caballero de la Legión de Honor y ha sido invitada como profesora en Yale y Harvard en los Estados Unidos. Betsy Rolas ha escrito muchísimas obras, tanto instrumentales como vocales. Sin embargo, la voz ha sido su gran favorita. En 1966 compuso Mo, que quiere decir palabras. Son siete piezas para quinteto vocal y un ensamble de ocho instrumentos. Los textos son de la propia Betsy Rolas, quien es además una gran conocedora de la polifonía renacentista y lo integra de una manera extraordinaria en su propio lenguaje. Mo es un excelente ejemplo del interés de Betsy de recuperar técnicas del pasado que adquieren una nueva dimensión en su lenguaje compositivo. Vamos a escuchar al quinteto vocal de solistas de la Radio Televisión Francesa, miembros del ensamble del Domaine Musical, bajo la batuta del célebre director, compositor y gran amigo de Betsy Rolas, Gilbert Ami.

Escuchamos Mo, siete piezas para quinteto vocal y ensamble de ocho instrumentos de Betsy Jolás en la interpretación del quinteto vocal de solistas de la Radiodifusión Televisión Francesa, RTF, miembros del ensamble del Domaine Musical y la dirección de Gilbert Ami. En 1964, Betsy Jolás compone su cuarteto número 2 para soprano, coloratura y trío de cuerdas, en donde utiliza la voz como un instrumento sin texto. Betsy Jolás trabaja esta obra con Maddy Mesplé, una fantástica soprano, y Betsy cuenta cómo realmente fue una colaboración en donde tanto ella aprendió de Maddy Mesplé como viceversa. Y el resultado es esta obra única porque la voz está actuando como si fuera un cuarto instrumento. Vamos a escuchar el Quatuor 2 para soprano y trío de cuerdas de Betsy Jolás en la interpretación de Maddy Mesplé, soprano, y el trío à cordes français.

Escuchamos el cuarteto número 2, Quatuor 2, para soprano y trío de cuerdas de Betsy Jolas, en la interpretación de Madame Esplé, soprano, y el trío de cuerdas francés. La Sonate à 12 fue compuesta en 1970. Se trata de una composición deslumbrante para 12 solistas que cantan sin texto, utilizando solamente fonemas como material acústico. Y vamos a escuchar una grabación que se hizo en el estreno en 1971 con solistas del coro de la Orquesta de la Radio y Televisión Francesa, bajo la dirección de Marcel Courault.

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Escuchamos de Betsy Jolas Sonat a 12 para 12 solistas en la interpretación del coro de la ORTF y la dirección de Marcel Courreau. Betsy Jolas también se ha interesado por la ópera. De hecho, en 1993 se estrenó en Lyon su ópera Schliemann. El libreto fue realizado por Betsy Jolas junto con el dramaturgo Bruno Bayen. El resultado es una ópera de 3 horas 40 minutos que fue estrenada en Lyon en 1995, pero como una obra de esa dirección es prácticamente imposible que sea programada en ninguna casa de ópera, Betsy hizo una nueva versión revisada que se llama Schliemann 2 o Schliemann Iliade d'Amour, que fue estrenada en el Conservatorio de París. Vamos a escuchar un fragmento del aria de Nelly en la interpretación de Eva Zaik, que es Nelly, una mezzosoprano, Anaïs Bertrand, que es otra mezzosoprano que hace de Andrómaca, la orquesta del Conservatorio de París y la dirección de David Reylon.

Escuchamos un fragmento de Schliemann Iliad d'Amour de Betsy Jolas. Con eso terminamos este primer programa dedicado a la música vocal de Betsy Jolas. Los invito la próxima semana a escuchar su música instrumental y los esperamos la próxima semana. En la producción estuvo Alejandra Gómez, yo soy Ana Lara. Buenas tardes.

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Bienvenidos a Panorama del Jazz, como lo ofrecí el día de ayer, hoy y mañana aquí en este espacio radiofónico universitario. Quedaremos asombrados por el impresionante talento de dos virtuosos que musicalmente no conocen límites, se deslizan de un lado a otro de sus respectivos pianos para crear la forma más elocuente de improvisación y exploración musical posible. En los pianos me refiero al ya desaparecido Chick Corea y la sensación del Japón Hiromi Uehara. Gracias por sintonizar Panorama del Jazz, es un privilegio que lo hagan. Soy Roberto Aimes, agradezco mucho su compañía. Y efectivamente, el álbum es Duet, se llama, y cuenta con un muchacho llamado Chick Corea, quizás hayamos oído hablar de él, junto a Hiromi Uehara, una joven sensación femenina del jazz del rostro fresco que ha ganado una reputación enorme como compositora, intérprete e improvisadora. Que estos dos músicos trabajen como contrapartes en un entorno de actuación en vivo es una lección maestra de sombreado musical, sutileza y escucha crítica. Al disfrutar este álbum se da uno cuenta de que Hiromi y Chick nunca intentan competir entre sí, en cambio usan su escenario compartido como plataforma para crear interpretaciones líricas y expresivas de muchas melodías conocidas, eligiendo solo los momentos más apropiados para llevarlas a otro plano. Duet o dueto en español se basa en la idea fundamental de que nunca revela uno todos los trucos a la vez, y ambos están interesados en dejar que el ambiente y la dirección de la composición dicten lo que es apropiado en cada momento. Así su interacción musical mantiene el equilibrio y el espacio para respirar. Y vamos a esta primera parte de Duet en vivo desde el Blue Note, el Club Blue Note de Tokio. Esa es la primera parte, originalmente en una productora japonesa, otra francesa después, y finalmente el sello Concord de los Estados Unidos del 2007. Inicia con algo de Bill Evans, Very Early, después Jobim con How Insensitive, o Insensatez en portugués, después un original Deja Vu, algo de los Beatles muy interesante, Fall on the Hill, un tema original súper brillante de el propio Chick Corea, que es Humpty Dumpty, después también Bolívar Blues, y finalmente un temazazo que es Windows.

Chic e Hiromi, de verdad, dos brillantes pianistas. Uno ya nos dejó, Chic, pero Hiromi sigue en ebullición. Hace algunos meses presentamos una serie de programas dedicados a ella. Es una extraordinaria artista. Y el día de mañana vamos a continuar con este duet en vivo desde Club Blue Note de Tokio, la segunda parte, naturalmente, en punto de las 19 horas aquí en Panorama del Jazz. Producción y voz a cargo de un servidor, Roberto Aimes, con la excelente realización de Inti Terán, y todo para Radio UNAM.

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0: Muy, muy, muy buenas noches, estimada audiencia. Qué gusto volver a tenerles aquí. Qué agradable. Pasen, pasen, por favor, siéntense, pónganse cómodas y cómodos. Quítense los zapatos, los tenis, acomódense en el sillón que tengan más cerca. Si es que nos están escuchando desde casa, habrá gente que probablemente la hemos tomado en su auto. Si van manejando, no hagan caso de la mayoría de estas cosas, no se relajen tanto, manténganse al camino, pero tranquilícense, sea cual sea el tráfico que haya allá afuera, con calma, llegarán, eso les puedo asegurar, eventualmente llegarán, así que no corran. Y el resto de la gente, hay gente que probablemente nos está escuchando desde su trabajo, a esa gente le mando fuerza y les digo tranquilos, la jornada laboral terminará. Pero cuando menos durante este lapso de periodo ya ha iniciado Resistencia Modulada, la revista radiofónica nocturna de Radio UNAM, transmitiendo en vivo y a todo color a través del 96.1 de FM y por www.radio.unam.mx. Probablemente también nos estén escuchando a través de la app de Radio UNAM. Pueden descargar esa app en su App Store de confianza favorita según el sistema operativo de su teléfono. Si no es el 14 de octubre, si no es miércoles, nos deben estar escuchando en una repetición de un podcast que encontrarán también en esa aplicación o en la página de Radio UNAM. Ustedes, hay muchas maneras de escucharnos. Yo no entiendo por qué. Porque habrá gente que no está como tú, como yo, como Oscar el Voice, nuestro productor. No, que gente que no esté escuchando este programa, como Arturo González, que es, él sí está aquí. Gente que no la escucha, que no nos acompaña, como Alba Martínez, que sí nos está acompañando esta noche en continuidad. Como toda la gente dentro de las instalaciones de Radio UNAM, como yo, el Mago Conde, su conductor esta noche de confianza, de Muerde Lenguas, el programa de letras, libros, taquitos y muerte en este caso, porque ya ese va a ser ese es parte del tema fundamental en el que medianamente vamos a hablar, porque hoy hay teatro, amigos. Mando un saludo a nombre de mi compañero Luis Flores del Mal, el cual seguramente también les estará escuchando. Y estará feliz de mandarles este saludo a todos y todas ustedes. Pero además tiene algo que ver Luisito Flores con una de las primeras entrevistas que tenemos. Ahí habrá una participación. No se trata de él, pero bueno, ya lo sabrán eventualmente. Lo conocerán a continuación cuando comencemos nuestra plática con Beth del Ángel a través de la línea telefónica. Tengo entendido, me informa producción, que Beth del Ángel ya está por ahí. Maestra del Ángel, ¿nos escucha? Hola, hola. Bueno. Beth del Ángel, ¿nos oyes? ¿Nos escuchas? Hola. ¿Puedo escuchar? Sí puedo escuchar que hay como un aire, o sea, sí está, sí hay como una línea. Y pude ver que hablamos con ella, pero quizá... creo que hubo un corte por ahí. Bueno, ya ustedes lo saben, los percances y las situaciones que ocurren cuando estamos transmitiendo en vivo. Por ahora estoy pensando, ¿no se me olvidó presentar a alguien? No, ¿verdad? Producción, Oscar, Arturo, conducción, en operación técnica, Elba Martínez, ¿no? Todo está muy bien, estamos adecuados, va, ok. Mientras tratamos de reconectar, creo que ya está, ahí. Beth del Ángel, ¿nos escuchas? ¿Estás del otro lado? Creo que el problema, amigos, es más bien una cuestión técnica por ahí. Vamos a permitir que del otro lado de cabina medio intervengan. Eventualmente, si logramos conectar, que Beth entre e interrumpa lo que sea que estoy diciendo en este momento. Va a haber más. Ustedes saben que cuando este micrófono se agarra en vivo, pero me agarra a solas, tratamos de darle el espacio a la gente que está ofertando sus producciones teatrales. Órale, ve. Ese efecto me gustó, deberíamos poder replicarlo. La semana pasada, cuando estábamos hablando el miércoles, hace 8 días exactamente, aquí con mi compañero Luis Flores del Mal, nuestro tema fue acerca de las profecías. Y yo hablaba al principio de ese programa, digo, lo tomamos como, dimos los ejemplos literarios acerca de profecías que hay y lo tocamos, sí nos metimos un tanto esotéricos. Tratamos de siempre mantenernos dentro del campo de la literatura, pero pues hay temas que jalan a uno a decir de otras cosas. Pero al principio de ese programa justamente hablaba de la relación de la humanidad con la palabra y la magia, y cómo los artistas en un principio, al principio de los tiempos, tenían esta sensación de que quien hablaba, quien podía manejar las palabras, quien podía manejar el arte, los primeros artistas se convirtieron también en los primeros chamanes de la historia. Nuestra religión nuestra superstición, nuestra relación con las creencias sobrenaturales van íntimamente relacionadas con el arte. Les mencionaba que en la primera manifestación artística de la que tenemos noticia, que son las pinturas rupestres, que debía hacerlos una persona completamente ociosa, es decir, un artista, una persona que no salió a cazar, se retrataba a los... esta persona se quedaba en la cueva mientras los demás cazaban, estaba pintando a las criaturas. A ver, hagamos un intento. Creo, me avisan que ya se puede ver. Beth del Ángel, ¿estás ahí del otro lado?
1: Hola, sí, ¿qué tal? Muy buenas noches.
0: Ah, ¿qué tal? Buenas noches, ¿cómo estás? ¿Todo bien?
1: Muy
0: gracias.
1: Muy bien, pues encantada y agradecida de que nos hayan invitado por acá.
0: No,
1: a
0: nosotros,
1: hablar de nuestros proyectos. Muchísimas gracias.
0: Nosotros felices de... Pues, mientras más nos hablen acerca de teatro y mientras más sepamos que hay gente allá afuera que está produciendo el teatro, para nosotros mucho mejor. Y hoy, de las múltiples cosas que está haciendo Del Tingo al Tango, creo que sería bueno que fuéramos en orden para hablar acerca del viaje al Mictlán. Pero tiene un segundo nombre que yo, por mi absoluta incultura, temo pronunciar mal. ¿Me puedes ayudar, por favor, Beth?
1: Claro, el proyecto es Viaje al Mictlán Moyolica Shia.
0: Okay.
1: Moyolica Shia significa que te vaya bien en náhuatl.
0: Que te vaya bien. Ah, ok.
1: Así es. Bueno.
0: Y cuéntanos acerca de Viaje al Mictlán. Por lo que vi en el comunicado de prensa que nos compartiste, tengo la impresión de que es un espectáculo multidisciplinario.
1: Bueno, es una compañía pequeña, tratamos de ser inmersivo este espectáculo, obviamente tratando de ritualizar esta cosmovisión prehispánica que muchas veces está desconocida, sobre todo entre los jóvenes.
0: Sí, claro.
1: Entonces, tratamos de que sea, bueno, que se cree un ambiente muy parecido al inframundo, ¿no? Uh-huh. Aunque, sinceramente, la obra no habla solamente de la muerte. Se retoma justamente esta tradición prehispánica, pero el mensaje de Viaje al Mictlán Moyolica Shia es un mensaje totalmente de vida.
0: Ok, podrías desarrollar, bueno, entiendo hacia dónde iría eso, pero quiero poner un ejemplo. Recuerdo que muy cerca, por poner un contexto, de cuando ocurrió el caso de los 43 de Ayotzinapa, tuvimos un invitado aquí de poesía en voz alta y el poeta nos hablaba que en algunos lados, algunos pueblos originarios trataban de no pronunciar la muerte o algo que tuviera la palabra muerte tal cual o cosas relacionadas, porque pronunciar la muerte es de alguna manera evocarla. ¿Cómo es que en este espectáculo el acercamiento es por el otro lado, da la otra vuelta? ¿Cómo es que al hablar acerca del viaje al Mictlán, ustedes hacen más bien una celebración de vida?
1: Fíjate bien, la pregunta que se responde, bueno, te voy a responder con otra pregunta. Ajá. Y si al morir te dieras cuenta de que no has terminado de vivir,
0: okay,
1: toda vez que nuestros antepasados creían que la vida era cíclica, entonces eso es justamente lo que le pasa a Yoliwani, la protagonista de Viaje al Mictlán. Uh-huh. Ella llega a ese lugar, al inframundo, creyendo que por fin va a descansar, pero resulta que cuando llega ahí le faltan 9 lugares por cruzar.
0: Okay.
1: No es un infierno, o sea, son 9 lugares que tiene que atravesar con esos mismos miedos que atravesó en la vida.
0: Uh-huh.
1: Entonces, por eso es que es una obra que no habla sobre la muerte, sino sobre la vida.
0: Claro.
1: Mi personaje, que es el Xolotzintle que guía a Yoliwani, Yoliwani, bueno, llega al Mictlán creyendo que va a descansar y se equivoca.
0: Okay.
1: Entonces, te encuentras con que existen los mismos miedos, las mismas culpas, los mismos resentimientos, los mismos desalientos que en la vida, ¿no? Entonces, uh-huh, los tienes que enfrentar sí o sí. Por eso, insisto, se trata de un ritual teatralizado con esta cosmovisión prehispánica de fondo únicamente. Si te lo tengo que decir de otra manera, uh-huh, diré que es una libre interpretación de esos 9 niveles del Mictlán.
0: Okay, porque ustedes hicieron algún cambio, no son completamente fieles entonces a lo que dice la mitología de estos 9 niveles. ¿Qué es lo que ustedes aplicaron o cambiaron?
1: No, atravesamos por esos 9 niveles, pero enfrentándote a la vida, es como una metáfora de,
0: okay.
1: Oye, esto también pasa en la vida, así que mejor disfruta tu día a día, disfruta tu vida, porque no vienes a ver la muerte. A este espectáculo no vienes a ver de frente a la muerte, sino a ver tu propia vida.
0: Claro.
1: Que de todas las cosas que te acontecen en el día a día, no estás siendo consciente y estás sacando tu fuerza interior, porque el eslogan de Viaje al Mictlán es en busca de la fuerza interior.
0: Ok, bien. Y ahora, hablaste, lo que nos cuentas suena a producción grande, pero hablaste de una compañía pequeña. ¿Cómo,
1: así es?
0: ¿De cuánta gente estamos hablando en esta producción?
1: Mira, estamos hablando de tres personas, que por cierto le mando un saludo enorme a un chico que recién se integra a este proyecto. El proyecto inició hace 2 años. Okay. Este año se integra Eduardo Luna, un chico de Tepoztlán que tiene, pues ahí anda haciendo sus pininos en las artes escénicas.
0: Muy bien.
1: Muy entusiasta, muy trabajador. Y bueno, lo tenemos ahorita. Entonces, en escena somos solamente 3 personas. La magia del teatro suele funcionar a veces con muchas personas, pero también cuando hay dedicación, cuando hay pasión, cuando hay un encuentro y sobre todo la apertura de colaboración, con pocas personas se logra el objetivo que se persigue, ¿no? Entonces, claro, solamente 3 personas. Eso es todo lo que necesitamos para que Viaje al Mictlán sea contundente, lleve el mensaje preciso, nos lleve a ese recorrido por los 9 niveles del Mictlán. Es una historia, digamos, sí un poco inmersiva, porque entre música, entre danzas, las máscaras, los olores, yo creo que logramos ese efecto, sin duda
0: alguna. Claro, claro, ok. Ahora, tengo entendido que la función de la que nos vas a hablar es particularmente especial, ¿no?
1: Sí, en efecto. Fuimos convocados por el Drinky Fest a participar en espacios no convencionales. El festival se llama Un Brindis por la Flaca, pero participan otras compañías cuyos montajes tratan el tema de la muerte, ya sea de manera jocosa, ya sea a manera de ritual, como teatro cabaret. En nuestro caso, bueno, es un ritual teatralizado. Y nosotros nos presentamos el jueves 22 de octubre a las 8 de la noche en el bar Centenario 107, en Coyoacán. El cupo es muy limitado porque, como te digo, son espacios no convencionales.
0: Claro.
1: Pero ello no quiere decir que la experiencia no sea la misma que se vive en un teatro. Así que los invitamos para que nos acompañen. Ya están a la venta los boletos. Pueden entrar directamente a nuestras redes sociales, Del Tingo al Tango Teatro en Facebook e Instagram, o bien a las redes del Drinky Fest. Ahí buscan en su biografía, está el link para la boletera. El día de mañana hay promoción, los boletos al 2x1.
0: Okay.
1: Para que aprovechen y pues nos puedan acompañar en esta experiencia, Viaje al Mictlán Moyolica Xia.
0: Para la boletera también se encuentra el link en sus redes sociales, ¿dices?
1: Sí, también, ahí lo tenemos, exactamente.
0: Porque están disponibles en Eventbrite, ¿no?
1: Es correcto.
0: La plataforma donde la gente entra, Eventbrite, se escribe, amigos, pero si no quieren buscar la plataforma directa, vayan a Facebook e Instagram y empiecen a seguir a Del Tingo al Tango, porque aprovechando el momento que estamos aquí y te tengo al aire, Bet, pues, ¿por qué no nos hablas ese otro proyecto que también tiene Del Tingo al Tango?
1: Claro que sí, por supuesto, este proyecto que es un proyecto de reciente estreno, una obra que también ha causado mucha emoción, ha sido muy bien recibida por el público. Es una obra que habla sobre salud mental y adicciones. Vamos a estar el próximo viernes 16 de octubre en el Teatro Eugenia León en Tlalnepantla.
0: Okay.
1: Vengan, entérense de cómo se vive internamente un problema de salud emocional que puede repercutir en el consumo excesivo de drogas o de alcohol, que muchas veces dices, no, yo no tengo ese problema. Sin embargo, al ver la obra, hay cosas en las que podrías verte reflejado y no estar siendo consciente de ello, ¿no? O a lo mejor tú no, pero alguien que tú conoces, a quien quieres mucho,
0: claro,
1: alguien muy cercano. Entonces, los invitamos también para que este viernes nos acompañen. Esta función del viernes es entrada libre con donativo voluntario consciente. Acérquense, consuman teatro. Tendría que estar en la canasta básica.
0: Eso sí.
1: Todos tenemos necesidad de consumir teatro, pero si no lo expandimos, no hay apoyo, por ejemplo, como el de ustedes ahorita, ¿no? Para promocionarlo, híjole. Así que qué valioso contar con estos espacios para nosotros los artistas independientes.
0: Estoy completamente de acuerdo contigo en eso de volver al teatro parte de la canasta básica. Y sí,
1: definitivamente.
0: Sí, háganlo. Sí, inténtenlo, amigos. Sí, sobre todo cuando son esta clase de funciones de... Que no son en los teatros centralizados, digo, espero que no haya sonado muy agresivo con mis amigos de los otros espacios teatrales, pero pues sí está bien conocer otros lados. Por ejemplo, yo nunca he pisado el Eugenia León, me parece.
1: Es un teatro muy bonito, y fíjate, gracias de veras al gobierno de Tlalnepantla que nos abrió las puertas justamente para dar esta única función,
0: sí.
1: Pero con todo el corazón de que... Pues les va a gustar de verdad. Cualquiera de los dos proyectos a los que ustedes se acerquen, que nos hagan el favor de acompañarnos. Tenemos un lema, una dinámica que, de verdad, Si tú no sales con una emoción distinta a la que llegaste, esto no funcionó.
0: Okay.
1: Pero les garantizamos que salen distintos, reflexivos, con una emoción diferente y con ganas de compartir y de ver más teatro.
0: Ok, bien, pues sí, por favor, nos repites primero la fecha de Viaje al Mictlán, por favor, todas las coordenadas de Viaje al Mictlán para que no se nos mezclen.
1: Por supuesto, Viaje al Mictlán se presenta en Centenario 107, Coyoacán, este próximo jueves 22 a las 8 de la noche. Ya están a la venta los boletos, apóyennos comprando boleto. Mañana hay 2x1 en la boletera. Pero también me gustaría por ahí ofrecer alguna promoción para la audiencia. Si nos contactan directamente por nuestras redes sociales.
0: Ajá.
1: Acompañen, ya que el cupo es limitado.
0: Perdónanos, Beth. Justo cuando estabas empezando a decir la promoción, algún ente que no quiere que aprovechen la promoción, como que se fue el audio. ¿Puedes repetir la promoción? Que si la audiencia los contacta en sus redes sociales de Del Tingo al Tango, ¿qué va a pasar?
1: Si nos contactan a través de Del Tingo al Tango Teatro, ya sea en Facebook o Instagram, les vamos a dar una promoción especial para que accedan a los boletos con un precio preferencial. ¿Vale?
0: Okay.
1: Para Viaje al Mictlán Moyolica Xia, repito, jueves 22 de octubre, 8 de la noche, en el bar Centenario 107 en Coyoacán.
0: Sí, recuerdan, amigos, hemos dado constantemente la forma de llegar al Teatro El Milagro. Siempre hablamos que se llega justamente a través de la Avenida Centenario. En lugar de darse la vuelta para ir hacia El Milagro, usted continúe por Centenario y va a llegar al Centenario 107. Es un espacio increíble. De hecho, Resistencia Modulada tuvo una transmisión desde ese bar prepandemia.
1: Wow.
0: Sí, ya tiene hace un rato, justamente porque el lugar sí se presta para esta clase de particularidades. Entonces,
1: exacto,
0: para que vayan anticipando su boleto, el próximo jueves es el de la próxima semana, 8 de la noche, y cómprenlo con anticipación. Y si buscan a Del Tingo al Tango en sus redes sociales, van a conseguir, no todos, pero si se dan prisa, van a conseguir un descuento especial. Y eso es de Viaje al Mictlán. Pero ahora, La Oscuridad Crece Adentro. ¿Nos repites, por favor, las coordenadas?
1: La Oscuridad Crece Adentro es ya este viernes, pasado mañana, A las 5 de la tarde en el Teatro Eugenia León, en Tlalnepantla. Es una obra de entrada libre con donativo voluntario consciente. Allá los esperamos. Eso sí es para mayores de 16 años, porque el tema es un poquito más fuerte, es más delicado.
0: Okay.
1: Es una obra que incomoda, pero es sumamente necesaria en estos tiempos que estamos viviendo, donde la salud mental está a la orden del día.
0: Ok, perfecto. Pues repetimos, busquen toda esta información, si les pasó demasiado rápido, en Facebook e Instagram, en Del Tingo al Tango, para que se mantengan al tanto de lo que la compañía está haciendo. Y desde este lado, desde esta cabina, les deseamos mucha popó en ambas funciones.
1: Muchísimas gracias de verdad por el espacio, encantada de compartir con ustedes. Recuerden que el teatro nos humaniza, nos acerca, nos hace más sensibles, nos permite convivir como humanos y ver reflejada la realidad desde distintas perspectivas, pero al final de cuentas recordándonos que somos tan humanos como cualquier otro de las personas que nos rodean.
0: Así es. Beth del Ángel, muchísimas gracias por habernos acompañado en esta transmisión. Y pues eso, nos vemos en el teatro.
1: Muchas gracias, bonita noche a toda la audiencia.
0: Gracias, igualmente, Beth. Nosotros, ¿qué hace? ¿Haremos una pausita musical? La haremos antes de pasar a nuestra segunda entrevista y regresaremos a este Muerde Lenguas de letras, taquitos, muerte y teatro.

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3: Mi estimado Boyce, sé que tienes mucho, mucho trabajo generalmente. De hecho, tiene tanto trabajo que Boyce tiene otro programa después de este. No necesariamente a las 9, lo tiene a las 10. Pero aún así sí te voy a pedir que luego me pases tu playlist, porque siempre cada miércoles aquí uno descubre nueva música. Lo que acabamos de escuchar, bueno, yo, no sé ustedes, yo sí. Lo que acabamos de escuchar es Step Into My Office Baby de Belle and Sebastian. Belle y Sebastian. Muchas gracias por esta pausa y por esta nuevo conocimiento musical, Boyce. Estamos escuchando Muerde Lenguas, Letras, Taquitos, Muerte y Teatro. Es muy curioso la forma en la que las últimas dos palabras se relacionan de forma tan cercana. Pero ya veremos si hablamos de eso en su momento. Por ahora, ya tenemos, me parece, en la línea a nuestra siguiente entrevista de teatro. Y estoy muy feliz de que esté aquí, al menos poder volver a escucharle, porque... es un proyecto que constantemente viene a Muerde Lenguas, que siempre se va a renovar, siempre va a tener nuevas propuestas escénicas. Es fascinante seguirlas en redes sociales, justamente porque sabemos que no se detienen en ningún momento del año. De parte de Tejiendo Redes, creo que Susana Meléndez ya está del otro lado de la línea. Maestra Meléndez, ¿me escucha?
4: Hola.
3: ¿Cómo estás? ¿Cómo está, maestra? ¿Cómo te va?
4: Pues muy bien, muy contenta de estar aquí.
3: Qué bueno escucharte de nuevo. Espero estés bien. Feliz año nuevo. Te lo digo porque no habíamos hablado en todo el 2026. Y de una vez para celebrar el feliz año nuevo 2027. Pero antes de ya dejando esas formalidades de lado, por favor, háblanos acerca de Sola.
4: Ay, muchas gracias. Y también feliz año.
3: Gracias.
4: Pues Sola es nuestra nueva producción que recién estrenamos el día de ayer. Y Sola es una comedia que aborda el estar soltera en los 30 en una ciudad como podría ser la nuestra. Uh-huh. Sola tiene tres personajes, una psicóloga, una que trabaja vendiendo seguros, uh-huh, en una aseguradora, uh-huh, y otra oficinista, ¿no? Entonces ellas se reúnen en una lavandería, uh-huh, y empieza cada una a compartir desde dónde vive este estar sola. Entonces, okay, eso va. Es una comedia, utilizamos mucho el absurdo para hablar pues de todo lo que nos dicen que significa estar sola.
3: Exacto. ¿A partir de qué nace este proyecto? Digo, porque Tejiendo Redes tiene una, como su nombre lo indica, una conexión muy amplia entre creadoras escénicas, y muchos de los proyectos surgen de las mismas lecturas dramatizadas que hacen, o de proyectos internos. ¿Cuál es el génesis de este en particular?
4: De este, pues, surgió... es una obra que ya veníamos como pensando desde que nosotras llegamos a los 30, uh-huh, uh-huh, ¿no? Como que eso, claro, ese momento en Tejiendo Redes, como todas esas miradas de, bueno, ya llegaste a los 30, ¿qué tendrías que estar haciendo, no?
3: Claro.
4: La plática entre las creadoras, pero no la plática de el trabajo, ¿no? Que sí la tenemos, sino lo que hay debajo de esa plática. Los rescatamos y dijimos, bueno, vamos a hacer una obra que hable de todos estos temas que nos pasan, ¿no? Que vamos viviendo todas.
3: Okay. Sí es abrumador. Es una especie de post-crisis de los 30, ¿no? Antes de que, o más bien posterior a los primeros miedos que uno tenía. Pero cuando se plantea el proyecto, ¿ya tenían un equipo armado?
4: Ya teníamos un bosqueto de equipo, ¿no? Como que el equipo se terminó de afianzar ya sobre la marcha, pero bueno, porque las agendas siempre son complicadas de las actrices.
3: Claro, claro.
4: Pero bueno, digamos que la otra parte, la parte creativa, ya esa sí ya estaba armada.
3: Okay. ¿Y desde cuándo lo llevan trabajando?
4: Yo creo que desde Estoy pensando en desde el proceso de escritura.
3: Bueno, ok.
4: Yo creo que desde
3: muy atrás.
4: Junio... Ajá, sí, sí, claro. No, yo creo que desde abril viene todo esto.
3: Ok, sí es sí es bastante.
4: Sí, es mucho tiempo, por fin vio la luz este proyecto y ya salió.
3: Qué bueno, qué gusto. Háblanos acerca de la gente que está involucrada en el proyecto, quiénes convocaron, qué ha abonado cada quien en esta creación, por favor.
4: Sí, pues en Sola yo hago la dramaturgia, Fabiola Llamas hace la dirección, la iluminación y escenografía la hace Fernanda García, producción Fátima Kamal, actuación tenemos a Daniela Luque, Frida de la Torre y Pati Vaca. ¿No? Okay. Somos el equipo que conformamos Sola. Bueno, también, perdón, nuestra gran asistente que nos resuelve muchas cosas, Daniela Medellet, que claro, también está con nosotras en otros proyectos y que somos ese sequito.
3: Ok, perfecto, muy bien. Todas ellas ya pertenecían a Tejiendo Redes, ya se conocía el trabajo desde acá. ¿Se convocaron por fuera? ¿Qué pasó ahí?
4: No todas habíamos colaborado dentro de Tejiendo Redes, ¿no? Fabiola ya había colaborado con Pati Vaca en una obra de distinta a Tejiendo Redes. Daniela Luque ya la habíamos invitado hace bastantes años a una conferencia. Frida ya viene con nosotras haciendo otras obras, y también es la primera vez que colaboramos con Fernanda García, sin embargo, pues, nuestros caminos ya se habían cruzado, ay, hace muchos años, hacíamos la cuenta y decíamos, no, creo que hace 20 años, y
3: a mí me...
4: o sea, ya, bueno, ya pasó el tiempo.
3: Yo sé que justamente la obra trata como de... un poquito hacia el terror existencial de poder pronunciar eso, pero ¿no sientes de pronto como agradable el poder decir que conoces a alguien desde hace 20 años y ya en aspecto laboral? O sea, no decir nos conocimos en el kinder, sino pues nos conocimos en la preparatoria, cerca de la carrera, más o menos.
4: Sí, también es bonito como ver en qué momento nos conocimos y los caminos que hemos construido, ¿no?
3: Claro.
4: Porque justo compartían Fernanda y Fabiola que Fernanda ya había salido y Fabiola era asistente de una obra, ¿no? Que todavía era su último año de carrera.
3: Okay.
4: Y bueno, ahora vuelven a cruzarse caminos y ahora ya Fabiola dirigiendo e invitando a Fernanda a la parte de iluminación. O sea, sí es bonito ver cómo hemos crecido.
3: Qué bueno, qué agradable ver el equipo que crece de esa manera. Cuéntanos acerca entonces de las presentaciones de Sola.
4: Pues vamos a estar en el Foro Polivalente Antonieta Rivas Mercado, en la Biblioteca México. Estamos en octubre los martes a las 6 y en noviembre los miércoles igual a las 6. Me parece que solo el 11 de noviembre es una función especial y es por la mañana, pero de ahí en fuera nuestro horario es a las 6.
3: Ok. ¿Nos repites, por favor, la dirección?
4: Sí, la dirección, así tal cual, es de la Ciudadela 4 en la Colonia Centro, en la Alcaldía Cuauhtémoc.
3: Ok, para que la gente lo tenga claro. Las redes sociales, por favor, dáselas a la gente para que, en caso de que no conozcan el proyecto.
4: Sí. Pues nosotras estamos como @tejiendoredes_escénicas en todas nuestras redes. Ahí se pueden enterar de todo lo que hacemos, porque ahorita les cuento de Sola, pero tenemos muchas más actividades, talleres, encuentros, así. Ahí pueden sumarse.
3: ¿Hay algo cercano, algo en puerta, ya ahorita que lo mencionaste, o más bien te estoy agarrando en curva al hacerte esa pregunta?
4: ¿Algo en puerta de qué?
3: De los proyectos de Tejiendo Redes. Algo más, además de Sola, por supuesto.
4: Pues los talleres tenemos mensualmente como 10 talleres distintos para mujeres y para infancias. Ya damos teatro para infancias. Entonces, pues eso está en puerta cada mes.
3: Ok, perfecto. Muy bien, es bueno saberlo. Pues algo con lo que quieras dejar a los muerdescuchas de lo que escucharon.
4: Pues véngase a divertir con nosotras, a reírnos de el estar solas y a compartir con todas, estar acompañada también. Está muy bonito. Entonces, pues, las esperamos, los esperamos. Síganos en redes sociales, coméntenos y ya.
3: Que bueno, o sea, sí me parece que se presta absolutamente a comedia la temática, al menos lo que hemos visto a través de redes sociales. Les voy a poner esto: si ustedes, amigos, amigas, son adeptos, adeptas de entrar a ver videos tarde en la noche, solo pongan en el buscador Mejor Sola, así nada más, y les van a salir una compilación de videos que les van a hacer, les van a dar un buen preámbulo de las cosas risibles que van a ver en esta obra. Entonces, sí, mejor. Me parece un tema puntual. Y pues, de como siempre, desde la cabina, les deseamos mucha popó en su presentación, maestra.
4: Muchísimas gracias. Y ahí te esperamos. Venos a ver.
3: Sí, claro. Ahí nos veremos en el teatro, Susana. Pero muchas gracias. Saluda, por favor, a todo el equipo de parte de aquí de Radio UNAM. Y pues, la mayoría de la popó. Iba a decir lo que no se debe decir para el teatro, pero la enorme cantidad de popó que les deseamos para su función.
4: Muchísimas gracias.
3: Gracias, Susana. Buenas noches. Y nosotros, mientras tanto, continuamos aquí en nuestra transmisión. Recuerden, si quieren tener más la información clara acerca de Sola, vayan a buscar a Tejiendo Redes a sus redes sociales, principalmente Facebook, Instagram más que nada, y ahí por favor denle seguir para que estén al tanto de los proyectos que se hacen. Nosotros vamos a seguir en este pequeño Muerde Lenguas, los que tenemos 20 minutos todavía que nos quedan. Decía yo, antes de que me interrumpiera yo mismo con el contenido de este programa, las entrevistas que tenemos marcadas acerca de la relación entre la palabra y esta sensación esotérica de que pronunciar las cosas es convocarlas. De hecho, lo mencionamos, lo mencionamos durante la entrevista con la maestra Beth del Ángel de Mictlán, de Viaje al Mictlán, de cómo se siente que al momento de pronunciar la muerte, pues de alguna forma la estamos llamando o convocando. Es un miedo constante. Se los pongo de esta manera. Hay muchísima intención de parte de gobiernos, de autoridades, de aseguradoras, de que la población mexicana se acostumbre o obtenga la cultura del testamento. No somos una población que acostumbre realizar testamentos, y de hecho hasta hay un eslogan, me parece, institucional, que dice no herede problemas, ¿no? Es muy común saber justamente que hubo problemas a raíz de que legalmente uno no deja preparado. Pero no es porque necesariamente uno no quiera hacerse cargo de esas cosas, sino que más bien yo lo que siento y yo lo que considero es que cuando uno empieza a hacer esos arreglos, de alguna manera hay como esta sensación de por qué estoy preparando al mundo para ver cómo va a continuar el mundo una vez que yo no esté aquí. Y creo que eso no es un tema agradable para nadie. Pero curiosamente, aunque suena como lo más responsable que podemos hacer, no queremos adentrarnos a ello y no queremos ni siquiera pronunciarlo. Cuando hablamos de, cuando pronunciamos una frase al estilo cuando yo me muera, casi siempre lo hacemos en un contexto de humor. Es muy difícil tomarlo de una manera completamente seria, precisamente porque tratamos de, con el humor, evadir la densidad del problema que sentimos. Todo humor tiene una raíz profunda en la tragedia y en los temas que nos importan. Y por eso lo utilizamos como un mecanismo para defendernos ante los asuntos escabrosos. Como decía la maestra Meléndez acerca de Sola, o como podemos entender a lo largo de muchas y muchas obras que tratan acerca de la muerte. Cuando estábamos empezando la segunda entrevista, dije que es muy curioso lo constantemente que se relacionan el teatro y la muerte, y no lo decía necesariamente porque a cada rato se mueran personajes en las obras, sino la forma en la que en la literatura es uno de los tres temas centrales. Según decía Horacio Quiroga, todas las historias, decía el cuentista, tratan acerca de amor, de locura y de muerte. No hay ni una historia que se salga de los rodeos de esos tres temas. Me gusta hacer el ejercicio de tratar de desmentir a Quiroga. No lo he conseguido. Siempre que encuentro un nuevo cuento, una nueva novela, sí veo que versa alrededor del amor, la locura o la muerte. La falta, la ausencia de estos o la intensidad de estos, véanlo como ustedes quieran. Pero me acuerdo que la muerte me parecía un tema particularmente fascinante, no la muerte en sí, sino en el teatro. Durante el segundo año de mis estudios teatrales en la carrera, uno de los temas que me parecieron más fascinantes al estudiar el teatro medieval eran las danzas de la muerte. La danza general de la muerte es el texto que ustedes pueden encontrar en cualquier biblioteca o en línea y es el que sobrevive, pero aparentemente había más de un texto conocido como danzas de la muerte, o era casi un estilo, no un conglomerado de obras. Cada país, cada compañía de teatro prácticamente se hacía su danza de la muerte, pero la que tenemos de la que tenemos registro es de la danza general de la muerte. ¿De qué va este texto? Sí es un texto de la muerte como personaje central haciendo una especie de monólogo, que luego entran otros personajes haciendo un biólogo, diría Lelutier. No, se pone a hablar con distintos personajes. Y estos personajes son un campesino, una mujer bella, un padre. Creo que hay como tres personajes de la iglesia en distintos estratos, en distintas jerarquías que no voy a recordar ahora. Hay un rey. En fin, hay personas que representan a todos los niveles de la escalera social. Todos ellos se aproximan a la muerte y tienen distintos argumentos, que son la forma en la que cada uno afronta la muerte. Por ejemplo, el campesino. Es muy curioso que lo hacen muy consciente de su situación. Y él, como desde siempre, ha sabido pues que en algún momento la muerte iba a llegar por él. Y él espera con mucho gusto que llegue la muerte, porque pues la muerte finalmente es quien lo va a conducir al reino de los cielos. Recordemos, este texto es medieval, es absolutamente legal, es prácticamente se considera un auto sacramental, aunque no está, digo prácticamente porque los autos sacramentales deben hablar de los sacramentos de la iglesia. La muerte no es uno de esos sacramentos, pero sí entra como dentro de un texto pues aprobado por la iglesia, y de hecho no es un texto oficial, no es que la iglesia hiciera estas obras de hecho solían ser de teatro callejero, pero sí son como la iglesia no veía con malos ojos estas danzas de la muerte, a pesar de que el lenguaje era, digo, de que el mensaje era tremendo. Cuando llegaba el clérigo decía, bueno, el miembro de la iglesia decía, no, pues yo guío a la gente por el camino de la fe y les muestro la inmortalidad, por lo tanto, pues, supongo que debo contar con alguna especie de pues algo me debe perdonar la muerte, ¿no? Y la muerte le decía, pues no, la muerte, entendemos que tu labor es fundamental en el mundo de los vivos, pero no por ello te vamos a perdonar lo que debes hacer, así que no por ello te vamos a perdonar lo que debe pasarle a todos los mortales, así que ni modo, vienes conmigo, decía la muerte. Hay otros miembros de la iglesia dentro del texto que dicen, no, pues reconocemos la ley de Dios, tú eres la ley de Dios, y ni modo, nos vamos contigo. Cuando llega el rey, ese sí es particularmente agradable, no, satisfactorio es la palabra que buscaba. Es particularmente satisfactorio ver la intervención del rey, porque él llega e intenta gobernar por encima de la muerte. Ah, también hay un rico y hay un mercader, por cierto. Y los tres hacen cosas muy parecidas, ¿no? El mercader con su influencia, el rico con su dinero y el mercader y el rico son el mismo, probablemente. Y el rey con su poder, ¿no? Todos intentan dominar por encima de la muerte, prácticamente sobornándola, justificando su vida y su función dentro de la sociedad. Y básicamente le dicen a la muerte, pues tú no me podrías llevar, o es muy injusto que tú me lleves por esto y esto y esto. Y la muerte acaba diciéndoles a todos lo mismo, que la muerte no discrimina, la muerte jala parejo y todos al final acaban bailando con ella. Eso está en texto, pero ya si lo pensamos como la representación escénica, esto era teatro callejero, no era para representarse entablados. Las danzas de la muerte iban de pueblo en pueblo, los actores se iban moviendo de pueblo en pueblo. Y uno de sus objetivos era una especie de darle los santos óleos a las poblaciones a las que iban, de hacer las paces con la muerte, porque el grueso de interpretaciones de la danza de la muerte ocurría pues en épocas de pestes, pues sí, cuando se diezmaban poblaciones enteras a causa de las enfermedades, siendo la peste negra una de ellas. Si quieren un ejemplo de cómo se veían estas representaciones y el contexto de ellas, vean la película de El Séptimo Sello, de cómo se llama este director tan famosón. Se me acaba de ir el nombre en este momento. Pero bueno, en El Séptimo Sello, de hecho pueden ver una compañía de teatro, Ingmar Bergman, gracias, lo acabo de googlear en este momento, de Ingmar Bergman, el Séptimo Sello. Trata de que ven una compañía de teatro, bueno, trata de varias cosas. Una de ellas es un caballero, un templario, que está jugando ajedrez con la muerte para tratar de ganarse la vida, o sea, de mantenerse vivo. La muerte pues, le da chance, juega con él porque pues, le divierte, le entretiene. El mensaje último de esa película es que la muerte está absolutamente convencida de su victoria final. Nada más quiere que el templario se dé cuenta por sí mismo. Pero a la par de ellos están una compañía de actores que justo van de pueblo en pueblo representando su teatrito callejero medieval. Es un gran ejemplo de cómo se veía ese teatrito. Es muy bonito, una gran experiencia estética ver la película justo por ello. Y en algún momento de la película, uno de los actores ve a la muerte, a este personaje que es la muerte, que lo van a ver aparecer en cuanto googleen El Séptimo Sello, que está jalando de la mano a varias personas, van en filita. La muerte jala de la mano a alguien que a su vez está agarrando de la mano a otra persona y esa persona a otra, entonces van en fila. Así se bailaba la danza de la muerte, así se representaban las danzas de la muerte en las funciones teatrales medievales. Ahora, imaginen eso justo en cómo era con los personajes que ya les mencioné. Repito, es teatro callejero, por lo tanto no hay un tablado, no hay un escenario. Los actores no están en una posición elevada, no están dentro de un edificio teatral. No hay una convención. Ustedes saben que si han visto teatro callejero, justo lo que pone nervioso o que es atractivo el teatro callejero es que el edificio, la construcción del escenario, no separa al público de los actores, de la producción. En cualquier otro teatro, en los formatos a la italiana, en los escenarios clásicos, la compañía, los actores están divididos por la cuarta pared del público, ¿no? Ahí los vemos en una posición elevada, tienen las luces, hay una forma de crear la ficción, una forma de crear el espacio teatral, y uno como público sabe que la ficción empieza

magia. Entonces, los actores de las danzas de la muerte estaban al mismo nivel del público, los veían de cerca, y entonces el público podía ver que la muerte tenía tomada de la mano a una mujer bella que decía, una actriz que hacía de la mujer bella, que decía que no podía morir, o que ella no merecía morir porque ella representaba la belleza del mundo, y la muerte le decía, no, pues, ¿qué crees? Toda belleza fallece también. No importa la juventud ni la vejez, la muerte llega indistintamente, tanto a personas jóvenes como a ancianas. Yo pongo las reglas y yo decidiré cuándo llego por cada quien, dice. Y entonces imaginen a este actor de la muerte sujetando de la mano a la mujer bella, ella sujetando de la mano al rey, él sujetando de la mano al campesino, al más pobre dentro de este elenco, y el campesino sujetando de la mano al padre. Los actores que representan distintos niveles de la escalera social, todos terminan tomándose de la mano y terminan bailando al mismo nivel, a nivel de piso, frente al público, guiados por la muerte. La sensación que deja o que dejaba, y deja creo todavía si viéramos una representación así, la sensación que se deja es la de la, pues, la mayor equidad que podemos vivir. Que es finalmente el destino último, lo más crudo y desagradable de la naturaleza humana o de la naturaleza de la vida, que es aquel final, que uno no, que no quiero pronunciar, a mí sí me pone nervioso el poder de la palabra. Pero justo ese tipo de representaciones teatrales a mí me llamaba mucho la atención, tanto que, bueno, no están ustedes para saberlo y quizá yo tampoco para contarlo, pero sí lo estoy porque por algo tengo este micrófono. En algún momento, dentro de mi paso por el Colegio de Literatura Dramática y Teatro, quisimos hacer este mismo experimento. Éramos una compañía de teatro y nos llamaba mucho la atención este tipo de textos y dijimos, deberíamos hacer algo similar nosotros. Porque seguramente existía, creo que sí recordamos haber visto que se presentaban danzas de la muerte en algún lado, pero yo pensaba, ¿a la gente qué le va a importar ver una danza de la muerte más allá del sentido antropológico, del la historia del arte? Fuera de eso es difícil hacer una conexión con esta obra, a pesar de que su tema sea tan universal. Primero porque el lenguaje de las danzas de la muerte sí era, pues, en algún momento era divertidón, sí, o sea, tenía sus partes graciosillas, pero era mucho más serio en la mayoría de ellos. Demasiado serio, a mi parecer, para hacer teatro de calle. Pero, recordemos, en la Edad Media no necesitaban recurrir al humor para jalar la atención del público, porque pues el público podía ser el único entretenimiento que tuviera, ¿no? El teatro de calle. Y segundo, yo no sentía que pudiera haber tanta conexión personal entre el público y un miembro de la iglesia, entre el público y un rey, entre el público y un rico, ¿no? De un mercader. Entonces, todavía había clase media en la Edad Media. Entonces, lo que hicimos fue cambiar esas clases sociales por carreras de la universidad. Entonces los actores que entraba la muerte se presentaba y entonces llamaba para bailar con ella a los distintos representantes o estudiantes o egresados de carreras muy reconocidas en la UNAM. Entonces recuerdo que llamaban al abogado, que llamaban al químico, llamaban al matemático, llamaban al ingeniero, llamaban al estudiante de letras, llamaban al contador, al pedagogo. Entonces, hacíamos caricaturas de todos ellos, obviamente. Sí pecábamos de hablar de los clichés, de lo que se pensaba, de lo que se piensa de todas esas carreras, ¿no? Representábamos al ingeniero como si fuera un ratón de biblioteca. Representábamos al estudiante de letras como un pacheco borracho. Ah, no, ¿quién era el borracho? Porque el de letras era el pacheco, y recuerdo que había un borracho, pero no me acuerdo quién era. Sí era de una carrera. Representábamos al abogado muy arrogante, representábamos al médico como el que se sentía por encima de todos. Perdonen, así, eso es lo que representábamos, yo les estoy siendo honesto. Y al final, el último al que llamábamos a bailar con la muerte era el que representaba.

0: al rector. Me acuerdo y elegíamos al actor más alto siempre, ¿no? Para que destacar, era muy padre. Me acuerdo que en uno de los ensayos, yo estaba acostado en el pasto y estábamos dirigiendo y se escuchaba que llamaban al rector y escucho a mis espaldas que alguien dice me llamaban y ahí estaba el rector. No me acuerdo cuál era el rector, pero ahí estaba viendo nuestro ensayo, porque ensayábamos justo enfrente de la torre de rectoría y ahí hacíamos las representaciones. Nos colábamos a la mega ofrenda de Ciudad Universitaria cuando la mega ofrenda todavía se hacía en las islas. Ojalá volvieran las mega ofrendas en las islas. Entiendo por qué las quitaron de ahí. El tipo de fiesta que se armaba en la universidad sería irrepetible en estos tiempos. Más bien sería poco tolerado en estos tiempos. Y pues sí, estoy de acuerdo con ello. Pero qué bonito era cuando estaba ahí. Y nosotros nos colábamos entre el público y llamábamos al público que iba a ver las ofrendas a que vieran la danza universitaria de la muerte. No crean que todo el tema tratado en este programa era solamente para que les contara mi anécdota de viejito de esta representación teatral que hacíamos, pero pues sí quería compartírselos para... Eventualmente liberaremos el texto a ver qué... yo estaría muy feliz de que se repitiera, que alguien más repitiera esas representaciones. Ni yo ni mis actores tenemos el tiempo para volver a esos trotes, pero alguien lo haría. Bueno, con esto se nos ha acabado el tiempo a esta noche, este programa, la emisión de hoy fenece, pero le dejaremos espacio a lo que queda de Resistencia Modulada. Aún quedan 2 horas más. Si ustedes como yo quieren escuchar nueva música recomendada por El Voice, quieren aumentar su playlist, pues quédense al playlist que empieza a las 10 de la noche. Por aquí van a andar. Mientras tanto, pues saludo a mi querido Voice en la producción, a Arturo González en la operación técnica, a Alba Martínez en la continuidad. A nombre de mi compañero Luis Flores del Mal, les deseo una excelente noche, que la sigan pasando bien. Nos escuchamos la próxima semana en más Muerde Lenguas. Yo fui, soy, sigo siendo y seré el Mago Conde. Pasen buenas noches.
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1: Y llegamos al mundo entero a través de nuestro portal en línea www.radio.unam.mx. Ahí nos puede encontrar bajo el apartado de FM. Y agradecemos enormemente su sintonía. De aquí a las 10 de la noche estaremos compartiendo música fresquecita, recién cultivada, recién estrenada hasta la comodidad de sus oídos. Y les saludan desde estos micrófonos su servidor Paco de Pablo
0: y su servidor Apache o Raspi. Ya comenzamos la lista de estrenos que les hemos empaquetado esta noche. Quédense el resto de la hora. Comenzamos con un proyecto de aquí del Estado de México, específicamente de Teotihuacán. Hablo de la banda Te Vi en un Planetario. Este dueto que hacia lo musical se van hacia el Dream Pop, hacia el shoegaze, pues de muchísima calidad y debo decir que también ya andan exportándose a otros países.
1: Sí, de hecho este año están de gira en la República Mexicana y en Latinoamérica en general. Desde Teotihuacán, conformado por Ilka Serna y Alexis Ramos, Te Vi en un Planetario bien. Una bocanada de refrescante shoegaze para comenzar esta noche gerciana aquí en compañía de usted y de ti, Apache.
0: Es una baladota rockera. Con eso comenzamos la selección de esta noche. A continuación nos vamos hasta Brasil, pero en realidad nos quedamos en México, ya que es un cover. El proyecto que lo interpreta es César con doble S, el proyecto de Sergio Sayer, espero lo haya dicho bien en portugués. Y bueno, hace un cover inusitado de Zoé, la emblemática banda aquí de la Ciudad de México, y con la emblemática canción Vía Láctea. ¿Hace cuántos años que no escuchabas esa canción, Paco?
1: No, muchísimos creo, pero me dio mucho gusto. Sí, no sabía decirte, Apache, pero me dio mucho gusto escucharlo en esta versión en voz de César. Es una también pues una bocanada muy refrescante para estas altas horas de la noche aquí en la radio.
0: Con muchos tintes hacia la samba, hacia la música popular brasileña. Exacto. Los coros. Está muy interesante esta revisitada de Zoé. Y bueno, eso es lo que vamos a escuchar y lo vamos a ligar a Johnny en colaboración con Camila Sánchez con su nuevo tema No Olvidaré. No le cambie. Recuerden, están escuchando estrenos musicales aquí en Cultivo de Hercios. Les damos más detalles al regresar.
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1: Estamos de regreso en Cultivo de Hercios a través de Resistencia Modulada aquí en Radio UNAM. Comenzamos el bloque escuchando al artista brasileño César con esta reversión que hicieron a la banda de Zoé. El tema se llamó Vía Láctea y esto que acaba de sonar se llama No Olvidaré, un tema hecho por el productor Johnny, radicado en San Miguel de Allende, en colaboración con la escritora Camila Sánchez. Está muy interesante. Parece que este es un, bueno, este es el segundo sencillo de un compilado que se publicará en un futuro próximo, espero, con música de músicos de San Miguel de Allende. Y bueno, entre ellos está Johnny, a quien ya hemos compartido en este espacio su música anteriormente ya varias veces.
2: Y también de sus otros proyectos como Extraterrestre, claro. Karen y los Remedios. Por ahí se me está yendo alguno. Ser Humano me parece que también es otro de sus proyectos. Johnny, pues un gran productor que va más hacia el trip hop. Anda como en esa electrónica, pues como que te hace mover la cabeza lentamente. Y pues muy bien acompañado ahora con estos versos.
1: Exacto, de Camila Sánchez. Hay unas cuantas declamaciones. Bien, pues unas piezas de poesía y sonoro. Y poesía sonora, quiero decir. Bueno, Apache, vamos a escuchar lo que sigue. Comencemos con Mariana Stenka. El tema se llama Entre una cosa y otra. Vamos a tornarnos un poco más oscuros para este bloque.
2: Sí, definitivamente. Mariana Stenka, originaria de Torreón, ya es una artista que pues sigue emergiendo y en esta ocasión pues nos da una nueva faceta de su proyecto. Hasta donde yo recuerdo, su música estaba más hacia el rock, pop, indie, y ahora pues creo que se puso a escuchar mucho a Nine Inch Nails y a Juana Molina y entró la oscuridad, pero en el mejor de los sentidos. Veo mucha influencia de Juana Molina y me alegra mucho que gire el proyecto hacia esta dirección. Estamos muy entusiasmados de qué más nos tiene preparados, María.
1: Que gire entre una cosa y otra. Ese así, es el tema de la canción.
2: Bien,
1: y
2: ahí.
1: Lo vamos a enlazar con este nuevo tema de Desechos Sónicos, una banda que yo no conocía, no sé tú, Apache, pero de hecho tú me la presentaste y me encantó. Una banda de garage punk originarios de Iztapalapa. Y también puras bocanadas de música refrescante esta noche, Apache.
2: Creo que viene fuerte este proyecto. Me lo han estado platicando por varios lados. No he tenido el placer de verlos en vivo, pero estoy pues ansioso de poder ver los Desechos Sónicos. Y el tema que vamos a escuchar se llama Escoria. Pues vámonos con música, Paquito. No le cambien, están en Cultivo de Hercios.
1: De Hercios.

0: 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El bloque musical que acabamos de escuchar lo comenzamos con la compositora Mariana Stenka. El tema se llamó Entre una cosa y otra. Y lo que acaba de sonar corrió a cargo de la banda de punk garage de Iztapalapa. Hablo de Desechos Sónicos con su nuevo tema Escoria.
1: Bien, me encantó.
0: Les recordamos rápidamente que todo lo que suena en este espacio Cultivo de Ejercicios lunes y miércoles 9 p.m. Las canciones las pueden encontrar en nuestras historias destacadas de Instagram. Estamos como @rmodulada. Ahí nos pueden escribir directamente y les pasamos todo lo que sonamos esta noche y ustedes lo pueden checar directamente en las carpetas que vienen mes por mes.
1: Mejor Nada es el nombre de la canción que vamos a escuchar a continuación.
0: Mejor Nadota, ¿no? Le hubiera puesto ya de una vez. Mejor Nadota.
1: Mejor Nadota. Ah, me encanta. Este es el... corre a cargo de Bosque, el proyecto de Patricio Mijares, grabado y producido en Estudio. Como casi cualquier, levantas una piedra y sale un artista que es con una nueva canción grabada en Estudio. Pero la verdad es que les está yendo muy bien. Hacen un gran, gran, gran trabajo, tanto Patricio como su hermano Santiago Mijares. En este muy casero, pero muy
0: profesional,
1: prolífico estudio que se han armado, ¿no? Estudio, más bien.
0: Sí, justo, es un departamento y en la San Miguel Chapultepec y de verdad yo he tenido el privilegio de trabajar ahí con ellos y justo ahí es un ambiente casi ahí como con perros, nomás faltan bebés ahí en las alfombras y tú estás ahí grabando, ya conocen muy bien su equipo y pues son grandes músicos como en el tema que vamos a poder escuchar a continuación, no solamente grandes intérpretes sino también grandes compositores y eso también da una aproximación muy enriquecida cuando vas a grabar ahí, ¿no? También aportas muchas ideas.
1: Pues
0: vámonos
1: se antoja
0: con Bosque, Mejor Nada, y lo vamos a ligar al proyecto de Puerto Rico, Los Walters, con su nuevo tema Seúl. Les damos más detalles al regresar. ¿Qué estamos escuchando, Paco?
1: Cultivo de Ejercicios.
0: Así es.
1: Muy bien.

0: Estamos de regreso en Cultivo de Ejercios. Comenzamos el bloque musical que acaba de terminar escuchando a Bosque, artista de aquí de la Ciudad de México. El tema se llamó Mejor Nada, grabado en Estudio. Y esto que acaba de terminar fue el nuevo tema de Los Walters, un dueto puertorriqueño, pero que graban remotamente desde hace años. Un proyecto, pues sí, remoto. El tema se llamó Seúl y también un sencillo muy refrescante, Apache.
1: Música que te hace viajar.
0: Exactamente.
1: Gratis.
0: Pero gratis. Exacto.
1: Como todo lo que escuchan aquí en Radio UNAM, sin cortes comerciales, más que pues promoción cultural y de la casa universitaria. Pero así, gratis, hasta la comodidad de sus oídos y sin anuncios. Los Walters, ya un proyecto que lleva más de 15 años. Los hemos sonado a través de ya distintas épocas, pero siempre mantienen esta electrónica hacia la pista de baile.
0: Seúl, el nombre del tema. Y vámonos a continuación a dar una vuelta en U. Vámonos a escuchar algo completamente diferente. Este bloque musical va un poco más hacia lo acústico, con muchísima reverberación, tal vez algo de nostalgia y dolor, y tal vez un montecito ahí que se asoma al final, desde donde suenan todas estas canciones. Vamos a comenzar con Ed Maverick. El tema se llama Tendría que hablar de luz, el tercer sencillo que publica este año. Fíjate, Apache, que yo creo que no me suena a que vaya a publicar un álbum, disco, tal vez solo está como sacando sencillos, no sé. No parece, no veo nada, no veo que tengan algo en común. Pero está bien, aquí los tenemos cachando, cómo no, pues es un gran músico.
1: De gran verdad, cantante. Desde Delicias, Chihuahua, para el mundo, un artista que viene desde lo independiente y creció muchísimo bajo los sellos discográficos grandes y a la vez como que supo jugar el juego sin que se lo comieran, como normalmente pasa con artistas tan jóvenes como él. Él sigue en su línea, haciendo sus cosas, creciendo como un artista, que eso es lo que importa, y llegando a muchísima gente y haciendo lo que él quiere. Y lo vamos a ligar a un tema del proyecto Clothing. El tema se llama Hawaii. Creo que hay unas fuertes referencias ahí de Hawaii Bombay de Mecano. Hay como algunas sugerencias, bueno, de la melodía, no, pero se la lleva a otro lado totalmente distinto. Se lo lleva como al blues, al desierto, con unos coros ahí muy espectrales. Entonces, bueno, y también una temática ahí un poco lúgubre. Entonces, escuchemos este bloque musical hacia las guitarras y los reverbs y la voz.
0: Escuchemos. Ed Maverick.
1: Tendría que hablar de luz.
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0: Estamos de regreso en Cultivo de Ejercicios. En realidad nunca nos fuimos, ya que los estrenos musicales son los que liderean este espacio radiofónico. Comenzamos este bloque musical con el joven artista de Delicias, Chihuahua, Ed Maverick, con su nuevo tema Tendría que hablar de luz. Y lo que sonó hace un momento corrió cargo de Clothing, ropaje sería en español, con su nuevo tema Hawaii.
1: Bien, otro viajecito. Nada más que este sí no se sintió a Hawái, pero sí se sintió con mucho menos smog.
0: Sí.
1: Un fuerte olor de campo. Me parece genial la cantidad de imágenes que puede meter Clothing con su música en mi cabeza con tanta claridad y tanto sepia. Así se escucha. Me gusta mucho. Les recordamos que pueden encontrar la lista de todas estas canciones que están escuchando en nuestro Instagram, @rmodulada, ahí en las historias destacadas.
0: A continuación nos vamos con el proyecto Herbolaria, el proyecto de la mazatleca Anaí Iturralde, que ya lleva algunos añitos aquí en la Ciudad de México lanzando canciones, haciendo sus conciertos. Y bueno, acaba de sacar un disco que se llama Me hicieron un amarre, pero nunca me soltaron. Híjole, ¿qué experiencia romántica habrá por ahí? No lo sé, averigüémoslo a través de cuántos temas tiene el disco, Paco.
1: Son 9 temas y el que vamos a escuchar se llama La cumbia del dolor.
0: Híjole, suena muy conceptual este disco. Enhorabuena por Anaí Herbolaria.
1: Y todavía tenemos tiempo para un par de temas, así es que les damos más detalles al regresar después de este bloque musical. Están en Cultivo de Ejercicios en Resistencia Modulada.

0: Corrió a cargo de Ganges desde España, un proyecto que hace rato no compartíamos su música aquí. La canción se llamó Baby y me gusta este sentido, pues de cierto modo muy progresivo de la canción. Pasan demasiadas cosas, no se estaciona en ninguna de ellas y es como un collage de sonidos que quién sabe de dónde vengan.
1: Algo ensoñador.
0: Pero es una gran experiencia, exactamente.
1: Yo este proyecto lo recuerdo mucho del lejano 2021. Un disco por ahí que tenía una canción del árbol de Deku. No sé por qué se me quedó tan grabada esa canción, fue hace 5 años. Y el proyecto ha seguido activo, creo que ha tenido algunos cambios de alineación por lo que estoy viendo, pero siguen activos y se nos había pasado por debajo del radar y bueno, está de vuelta. Ganges. Pues Paco, nos queda tiempo para una última canción. No sin antes agradecer a la institución, a Radio UNAM, aquí en Adolfo Prieto, 133, Colonia del Valle, por permitirnos llegar hasta sus oídos, a toda la gente que está en cabina, en las oficinas, en la antena, que hacen todo este esfuerzo de estrenos musicales, cultivo de ejercicios, que llegue hasta ustedes. Gracias, Radio UNAM.
0: Y nos vamos a despedir con 714. El tema se llama Aragón, parte de su nuevo álbum El Valle. 8 temas muy densos, como suele ser, publicado en el sello Incorrecto, por cierto.
1: Que nos lo traemos muy entre las cejas, este sello, sí, colombiano. Bueno,
0: y además tienen una buena racha últimamente.
1: El
0: cultivo finísima. Está muy fresco.
1: Exacto.
0: Vamos a escuchar este tema que se llama Aragón, 714, yo diría que tiene su propio lenguaje musical. Y es genial para cerrar las emisiones de Cultivo de Ejercicios acercándonos a las 10 de la noche. Esperemos lo disfruten.
1: 714, originario de Mexicali. Hasta siento que el nombre del disco El Valle responde a Mexicali, al Valle de Mexicali, que por cierto, y dato geográfico, Mexicali está por debajo del nivel del mar. Imagínense por qué se acumula tanto el calor ahí. Era el delta del río Colorado, pero pues bueno, ha sido... pues secado y administrada el agua de una manera muy poco natural. Entonces, bueno, 714 de Mexicali para el mundo, de verdad, un DJ que ha estado en escenarios internacionales muy pesados, representando a la electrónica de vanguardia mexicana. Pues con eso nos despedimos, Paco.
0: Y nos escuchamos en la próxima emisión.
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5: Sergio Galindo, escritor veracruzano. 2026, 100 años de su nacimiento.
6: Sergio Galindo nació en Jalapa, Veracruz, el 2 de septiembre de 1926 y falleció en el puerto de Veracruz el 3 de enero de 1993. Estudió literatura en la Facultad de Filosofía y Letras de la Universidad Nacional Autónoma de México y continuó su formación en Francia.
5: Siempre será recordado como fundador y director de la editorial de la Universidad Veracruzana, próxima a cumplir 70 años, así como de la colección literaria Ficción y de la revista La Palabra y el Hombre. En Jalapa es, sin duda, un hijo pródigo. 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

0: playlisto. Bienvenida, bienvenido. Si estás a punto de llegar a casa o si ya estás en un reconfortante sofá, te invitamos a que te quedes porque esta es una noche de Radionovela Noise en su tercer episodio. Mi nombre es Mónica Sorrosa Hernández y doy la bienvenida a Oscar Sánchez, a.k.a. El Voice. Bienvenido, amigo.
1: Hola, hola, Mónica Sorrosa. Cuando las voces, la palabra y las orejas y oídos se encuentran, puede ocurrir cualquier cosa y en esta ocasión será muy especial para toda la resistencia que nos está sintonizando a través del 96.1 de FM, Radionovela Noise, aquí en el playlist de confianza.
0: Cada que Eric Diego se aparece en esta cabina, algo sucede, los cables empiezan a transitar de maneras muy extrañas y hoy no va a ser la ocasión. Sin embargo, esa extrañeza tiene también sus tintes de hermosura y de grandeza. Así es que no se despeguen. Vamos a iniciar antes de dar pues la palabra a nuestros invitados que ya están aquí en cabina, a un amigo también muy especial de este espacio, Benito Salazar. Buenas noches, ¿cómo estás?
2: Muy bien, muchas gracias por el espacio.
0: No, al contrario, hoy es noche de arte aquí en este playlist y por supuesto que uno de nuestros espacios favoritos es la Fonoteca Nacional y estás tú coordinando justo un ciclo muy interesante en ese lugar, Benito. Cuéntanos un poco.
2: Pues es el ciclo Sonida, estoy llevando algunas de las investigaciones que ya llevo tiempo haciendo. Ya ustedes me han dado el espacio para poder compartir ahí con el Salón Los Ángeles, los 25 años de la peregrinación sonidera, y en esa ocasión una tremenda joya.
0: ¿De qué se trata, Benito? Ya me lo estoy saboreando con los oídos, pero cuéntanos tú, por favor.
2: Pues es Los Sonideros del Rock, con el sonido Jagger, sin duda el sonidero más importante del género de los sonideros de rock. Es un subgénero que muy pocas personas conocen y de verdad que muy pocas personas han ido a una tocada de sonideros de rock en donde puedes escuchar a los Casualites o a los Ramones, pero al puro estilo sonidero mandando saludos.
1: Yeah, y esto tiene también como subtítulo o como consecuencia donde el rock aprendió a saludar, un conversatorio.
2: Pues es consecuencia, justo ahí el rock, entre los saludos, entre armar una pista de baile, todo lo que deriva del fenómeno de los chicos banda de los años 80, ese olor a chamarra, y chamarra de mezclilla y de cuero, claro.
0: Ya resistó el Benito, ¿cómo no?
2: Ya resistó.
0: Digo, para la mohicana.
2: Yeah.
0: Oye, y esto va a suceder el 15 de octubre, ¿cierto?
1: O sea, mañana.
2: Sí, el día de mañana, a las 7 de la noche. Y va a ser súper especial. Este año, Héctor, sonido Jagger, cumple 46 años. Voy a estar conversando con él. Nos va a contar no solamente su historia personal, sino también la historia de muchos otros equipos que tienen ya hasta más de 50 años de trayectoria, pero además va a tocar él, va a ser una tocada en vivo que va a durar yo creo que alrededor entre 45 minutos a una hora para que la gente pueda saborear y conocer cómo es una tocada de sonideros de rock.
1: Yeah. Y además es también una manera de entender un nuevo lenguaje del rock desde el barrio, ¿no? Desde la comunidad, desde pues este sentido de pertenencia que a veces también quedaba excluido de los grandes escenarios.
2: Sí, claro, que justo, que bien, pues hay grandes sectores que quizás no podemos acceder a ir a un concierto de nuestro grupo favorito de punk por los costos, pero sí podemos ir a una tocada en donde podemos bailar esas rolas de punk o de metal en una pista.
0: Totalmente de acuerdo. Pues buenísimo, Benito. Muchas gracias por acompañarnos en este espacio. Prometemos hacer lo propio el día de mañana, 15 de octubre, en la Fonoteca Nacional, ubicada en Francisco Sosa 383, muy cerquita del Metro Miguel Ángel de Quevedo. Dinos, ¿qué canción es tu canción favorita de rock, Benito? Ah, así te agarré medio en curva.
2: Pues me agarré en curva, pero justo la canción favorita de Jagger, la primera que empezó a poner, es 5 to 1 de Rolling Stones. Es muy favorita de Jagger y los esperamos mañana con sus tenis Converse y su chamarra de piel.
1: Bien. Ahí está la invitación, Ciclo Sonida, Sonideros del Rock, donde el rock aprendió a saludar, este 15 de octubre a las 7 de la noche. La entrada es completamente gratuita en la Fonoteca Nacional. Muchísimas gracias, Benito.
2: Gracias a ustedes.
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0: Y ahí está ya una opción más para que puedan disfrutar sus jueves de octubre aquí en la Ciudad de México, para toda la resistencia que nos está sintonizando a través del 96.1 de FM. Y pues para quien quiera disfrutar la noche y acompañar sus sueños con estos sonidos noise, glitch, texturas ambient y demás, ruiditos, está aquí precisamente el tercer episodio de la radionovela Noise, a cargo, por supuesto, del buen Eric Diego y pues la compañía que nos acompaña, valga la redundancia, y que presentaremos ahorita a continuación, Mónica Sorrosa.
1: Claro, de mi lado izquierdo damos la bienvenida a la artista experimental y performer Paola Galleta. Bienvenida, Paola.
2: Hola, hola, muy buenas noches. Uy, gracias por invitarme.
1: Gracias a ustedes por estar aquí. En unos momentos más vamos a vivir el arte performático a través de la radio. Ya les estaremos contando de qué se trata, pero también continuamos dando la bienvenida a Muki. Ella es artista interdisciplinaria y actriz, así es que bienvenida, Muki, ¿cómo estás?
3: Buenas noches, gracias por la invitación.
1: Al contrario, Muki Sabogal, aquí en cabina, y también está Mario Alberto Bravo. Yay, bienvenido, Mario Alberto, artista visual.
4: Ya. Yeah. Hola, buenas noches, público.
0: Y también darle la bienvenida al buen Eric Diego.
5: Hola, buenas noches.
0: El quinto Beatle.
4: Perdido el hermano.
0: Decimoquinto.
1: Siempre comenzamos estos episodios radiofónicos platicando un poco acerca del trabajo de cada uno de los invitados, porque cabe mencionar, querido público, que ellos no se conocen. O sea, puede ser que quizá tengan ahí contacto en redes sociales, seguramente tienen muchos amigos en común, pero en realidad estos experimentos están hechos para que pues se haga una especie de improvisación, intervención y sobre todo diálogo entre ustedes. Empecemos por Paola Galleta. ¿Cómo estás, Paola? Cuéntanos un poco acerca de tu trabajo como performer. Vemos que aquí en la mesa, por ejemplo, traes una serie de objetos. Platícanos si cada uno de ellos tiene algún significado específico. ¿Te gusta trabajar con algunos recuerdos, memorias? Cuéntanos, bienvenida.
2: Bueno, pues muchas gracias nuevamente por la invitación. Está acá mi amigo loco Eric Diego, que ya llevamos varios años haciendo varias locuras experimentales. Para quienes nos están escuchando, aquí en la cabina de Radio UNAM está la mesa donde están los micrófonos y hay una serie de objetos que traigo para utilizar la imaginación, la evocación sonora, a partir de diferentes elementos. Efectivamente trabajo mucho con memorias, trabajo con objetos usados que para efectos expresivos cuenta cada uno una historia. Para mí la representación de cada objeto es la representación de cada historia habitada en cada uno de ellos. Entonces, al momento para mí de hacer piezas sonoras, pues es hablar de esa evocación, de esas presencias que combinadas y mezcladas cuentan a su vez otras narrativas.
1: Como se incorporan. Si cada uno tuviera un ánima dentro de sí.
2: Exactamente, ¿no? Para mí es la evocación de cada ánima que cohabita entre esta dimensión y los elementos que existen.
0: Yeah.
1: Tú estudiaste diseño gráfico, si no me equivoco, Paola. ¿Cómo fue el salto? Iba a decir cuántico, pero no, creo que no es tan cuántico. Es un salto más bien de las 2D a la 3D, ¿no? Por llamarlo de alguna manera.
2: Pues sí, en realidad yo tengo pues toda mi vida, desde mi infancia, desde mi más tierna infancia, estudiando artes y practicando artes. Como tal, yo estudié violín y fui parte de la Orquesta Sinfónica de San Luis Potosí cuando tenía 10 años, desde que tenía 10 años. Desde esa edad también estudié pintura, estudié Bellas Artes. Entonces, esos inicios para mí en esa temprana edad, pues significó una exploración creativa que detonó en su momento ya con estudios profesionales en diseño gráfico, ¿no? Prácticamente para mí a lo largo de mi vida no fue considerarme a mí misma como artista, sin embargo sí tuve presente toda mi vida la beta creativa, pues precisamente porque la experimentación para mí surgió en el cuarto de los triques de mi casa, ¿no? Así es realmente como yo me aproximé a la experimentación, tanto visual como sonora, como de diversas tecnologías, ¿no? Trabajo también con tecnologías obsoletas, que ahora la inteligencia artificial para mí tienen que ver con la presencia humana y la máquina, y cómo esta presencia humana al final sigue siendo predominante en esta era, ¿no? Tan llena de retos, de vanguardias, que en diversos momentos de la historia nos han presentado diferentes contextos para poder expandir nuestras posibilidades.
1: Ay, qué interesante.
0: Y como artista hay que saber habitar, ¿no? El tiempo y el contexto que nos ocupa, ¿no? Y sobre todo criticarlo, señalarlo o acompañarlo a través de, pues, estas expresiones artísticas, ¿no?
2: Así es.
0: En tu caso, Mario Alberto Bravo, artista visual, vemos que aquí para la resistencia que nos está sintonizando traes una pequeña nave espacial, es decir, tu ordenador. ¿Cómo es que también trabajas a partir de tu programa para crear, pues, las texturas y todo esto?
4: Bueno, pues mi práctica sonora parte del field recording. Entonces, para mí es una aproximación al territorio, sobre todo como a dar un paso hacia atrás, ¿no? Y empezar a analizar dinámicas de comportamiento, dinámicas de sociales o dinámicas expresivas, ¿no? Yo creo, a través del sonido, ¿no? Entonces, lo que hago aquí es usar mi archivo, las grabaciones que voy tomando a lo largo de los años, y las proceso a través de síntesis, distorsionadores, e intento como acotar dependiendo la situación. Me gusta trabajar mucho con multicanales, pero también, pues, es como tener esa permeabilidad de acercarse a distintos formatos, ¿no? Como puede ser sonoro, también puede ser visual de alguna forma, pensando en otros procesos que tengo, sí.
1: ¿Cómo iniciaste en esta práctica de la grabación? Porque, bueno, pues actualmente todos tenemos un celular, o bueno, muchas personas tenemos un celular, Mario Alberto, pero ¿en qué momento comienzas a, pues, darte cuenta de que estos cachitos de grabaciones son como una especie de fotografías sonoras que además puedes modificar, puedes, pues sí, intervenir, etcétera, etcétera?
4: Pues yo creo que también para mí la infancia es muy importante, y me acuerdo mucho de cuando se iba la luz. Okay. Y para mí se iba la luz, entonces se aproximaba un mundo nuevo a oscuras, como de misterio. Y ahí es cuando yo decía, quiero grabar fantasmas. Oh. Yeah. Entonces, hacía grabaciones larguísimas, o sea, con teléfonos, lo hacía con teléfonos, no tenía equipo, interfaces, y eso era un niño. Grababa con el celular de mi abuelo, de algún familiar, y según yo capturaba sonidos de fantasmas.
0: Wow.
4: Y las escuchaba las grabaciones. Y al escucharlas, todo se volvía un fantasma, ¿no? O sea, cualquier sonido se volvía un fantasma. Entonces, fue una aproximación que de repente se ve suspendida, ¿no? Porque uno crece y hace muchas cosas. Y en algún momento de mi vida, como que las palabras se me quedaban cortas. Y se me hacían muy... se volvía una sentencia a la palabra, como, sí, el significante se volvía como inamovible. Entonces, ahí fue cuando recurrí al sonido para dos cosas, ¿no? Como para expandir mi campo de lenguaje, y por otro, para hacerme recordar cosas que había vivido en otros tiempos, ¿no? Ahí es cuando entonces empecé a darle más peso a tener un archivo sonoro, y empezar a clasificarlo por fechas, lugares, para tener un orden. Y más allá de entender qué estaba haciendo tal fecha y tal lugar, pues más bien como al escucharlo, activar una memoria que hasta que de repente se apaga también.
0: Wow. Sí. Seguramente en esta sesión, porque aquí en Radio UNAM hay algunos fantasmitas, se grabarán en esta sesión algunos fantasmitas.
2: Nos van a jalar las patas.
1: Sin embargo, Mario Alberto, ahora que te preguntábamos cómo te definirías, nos dijiste inmediatamente, soy artista visual. ¿Cómo combinas el tema de definirte como artista visual y también como este gusto, este ejercicio de estar grabando todo el tiempo sonido?
4: Pues yo creo que ha sido resultado de varios procesos que dejan de vincular exclusivamente al sonido y se van a la imagen, porque mucha de mi obra en un principio era performance y performance sonoro, instalación, pero de alguna forma siempre quedaba en registro. Y para mí eso como que limitaba el acceso a la obra, y ahí fue cuando decidí desplegarla a formatos, pues digamos, un poco más convencionales, ¿no? También pues son como protocolos a los que uno se adhiere a través de, pues, de los intereses y acoplarse a espacios, ¿no? Sobre todo, sí.
1: Okay. Y también nos acompaña por acá Muki Sabogal, bienvenida. Estamos viendo que, bueno, has hecho trabajo en cine, en teatro, dirección, performance, y en ese sentido, pues el cuerpo es tu herramienta principal, ¿no? ¿Cómo combinar también el tema de la corporalidad y el sonido que la gente que está escuchando va a poder apreciar en unos momentos más?
3: Sí, totalmente. Creo que se enriquece mucho, o sea, bueno, la voz es parte del cuerpo, ¿no? La producimos a través del cuerpo, pero también el manejo de una corporalidad más libre libera también la voz, ¿no? Entonces hay muchos ejercicios que nos ayudan a liberarnos desde un lado hacia el otro, ¿no? También desde el sonido auténtico puede partir un movimiento auténtico, o desde el movimiento auténtico un sonido vocal más orgánico, más real, ¿no? Que no necesariamente, que más bien justamente puede salir del estereotipo de cómo solemos sonar. Como seres humanos siento que igual la palabra, compartiendo también, la palabra nos limita de cierta manera a algo muy mental, y siento que deberíamos de tener más comunicación no verbal en general, de soniditos, de ruiditos, de movimientos, de escucharnos más en ese sentido más físico, sonoro y corporal, ¿no?
0: Increíble. Y me parece que el cuerpo también tiene, y la cuerpa tiene que decir mucho en este contexto, ¿no? Sobre todo desde pues el punto de vista artístico, performático. ¿Cómo es que también este cuerpo puede ser una herramienta para criticar lo que está pasando en el contexto actual que nos obedece a todos como colectivo o como sociedad?
3: Exacto, sí. De alguna manera estamos amarrados, ¿no? Al tener esa preponderancia de que el cuerpo se comporta de cierta manera y la voz también de una manera, y si sales de esa norma, ya eres loco, ya te ven, claro, como, ah, no, pues está demente. De pronto, y de hecho, alguna vez con Erika hablábamos de eso, ¿no? Como si de pronto te echas una carcajada o de pronto comienzas a hacer, claro, sonidos en la calle, y ya es como la gente se comienza a alejar.
0: Sí,
3: por supuesto. Y cosas así, ¿no? Como estamos dentro de una jaula. Pero algo que también creo muy importante es recordar que, bueno, yo al menos creo que todo ser humano es artista en potencia, y artista en general, ¿no? O sea, el arte en todos los sentidos es una forma de expandir el ser, y creo que por eso me considero artista interdisciplinaria, porque a través de, bueno, primero creo que comencé con la poesía. Es que mi mamá es poeta y escritora de fantasía, y entonces cuando yo era muy chiquitita yo dije, quiero aprender a escribir para escribir poesía. Y y luego como que dije, bueno, quiero, la vida se me hace muy corta. Yo desde chiquita, tenía de que 5 años, y decía, no me va a alcanzar la vida para todo lo que quiero hacer. Necesito más vida, ¿qué hago? Así de que, y entonces pensé, creo que a través de la actuación podría vivir más vidas dentro de mi vida, ¿no? Más posibilidades. Entonces dije, ya, okay, voy a ser actriz. Y luego me encantaba, todo el tiempo estaba yo de que tarareando, cantando, se me venían, de verdad que escuchaba melodías en el aire, así, y me comenzaba a tararear.
0: Wow.
3: Luego el camarote, nosotros somos 6 hermanos, y entonces siempre dormíamos en camarotes, y recuerdo que con tijera rayaba como las letras de mis canciones en las patas de madera del camarote, y mi mamá, parecía cárcel esto, ¿qué haces? Y yo, ¡ah! Para que no se me olvide. Y entonces siempre había esta necesidad de no sé, de canalizar el mundo. O sea, de por sí siento que también la naturaleza es muy artística. O sea, nomás mira, quédate en la naturaleza y esos cuadros que te regala y los sonidos, los cantos de las aves. O sea, la naturaleza es arte. Entonces, como de alguna manera poder que pase a través de mí y también como compartirlo, proyectar, compartir la alegría de vivirlo, de sentirlo. Sí, es de alguna manera la motivación.
1: Están diciendo cosas muy, muy hermosas, sí. Óscar Sánchez, en esta cabina. Yo quería preguntar, y veo un hilo conductor aquí, que es la infancia, ¿no?
0: Exacto.
1: La
0: niñez. Justo iba a eso, Moni.
3: Cierto.
0: Los elementos que ahorita acaban de compartir ustedes, a pesar de que también recordar a la audiencia que son artistas que no se conocían, que no han trabajado juntos, y que, a ver, Eric, ¿tienes algo que decir justo? Sí.
5: Y algo sorprendente es que tampoco sabían que iban a estar aquí. Entonces, el valor agregado de estas sesiones que realmente, como todo lo que estoy oyendo, es sorprendente porque vamos en contra de la máquina. O sea, justo estaba leyendo de cómo podía ser hackeado un ser humano, y es eso, volviéndolo predecible. Entonces, si nosotros metemos el acelerador hasta el fondo del sinsentido, de lo impredecible,
2: del accidente,
5: de no conocerse, entonces siempre nos vamos a resultar incomprensibles, exacto, e invencibles para las máquinas. Y con eso me quiero quedar hoy.
0: Eso es algo que el algoritmo no tenía pensado.
2: Exacto.
1: Exacto. Exacto. Sí, justo ahora que el algoritmo está como determinando muchos de nuestros gustos, muchos de nuestras direcciones de investigación, o sea, tú metes algo en un buscador y casi todos pensamos en el mismo buscador, ¿no? En este momento, ¿no? En la misma marca que nos va a arrojar los mismos resultados. Y pues la infancia es totalmente lo contrario, ¿no? Es el error, es la experimentación, el juego.
2: Y lo lúdico, lo inesperado.
3: Y el arte experimental justo va por ese lado, de sorprenderte a ti mismo, de ver qué pasa, explorar, sacar. Y creo que
0: mentes creativas, almas que no dejan de explorar, imaginación que no para, todo eso engloba la radionovela Noise. En este tercer episodio que escucharemos a continuación, Mónica Sorrosa.
1: Vamos a volver a platicar con nuestros artistas invitados porque queremos que les sigan en sus redes, pero también tienen varias propuestas que van a hacer en espacios físicos. Siempre mencionamos, vayan a los espacios físicos, es importante asistir, es importante como público darnos cuenta también de nuestro papel en los conciertos, en el arte, en los performances. Pero antes de volver a esa charla, vamos a intervenir esta señal radiofónica del 96.1 con nuestra tercera radionovela Noise.
0: Agradecemos a Arturo González en la operación técnica, quien ya despide su turno, y le damos la bienvenida a Andrés Ramírez, que también nos apoya aquí en la operación técnica y producción del playlist, a Mónica Sorrosa.
1: Así es, recuerda que esto es Resistencia Modulada, estás en Radio UNAM, nuestras voces paulatinamente van a desvanecerse para dar cabida a este mundo sonoro cuyos significantes y significados son, pues así, dispersos, difusos, y se van volando como esta señal.
0: Y corren a cargo de su imaginación.

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0: Y así lentamente regresamos a nuestras conciencias después de viajar por el océano infinito de los sonidos y el espíritu, gracias a esta tercera edición de la radionovela Noise, cortesía de Paola Galeta o Galleta.
1: Galleta.
0: Mukis Abogal y Mario Alberto Bravo, quien, pues, gracias a la increíblemente de Eric Diego, su telaraña cósmica que habita en su ser y en su cerebro, pues pudo hacer posible. Eric Diego, para la resistencia que nos está escuchando y que apenas está conociendo esto de la radionovela Noise, ¿de qué se trata y cómo es que pues surgió esta idea tan interesante y tan divertida para la radio pública? Y sobre todo, aleccionadora para la banda que nos sintoniza en 96.1 de FM.
1: Sí, siento que todo esto comenzó cuando tenía una galería de arte efímero y entonces construí una frase que decía: no se puede predicar el arte efímero y vivir para siempre. Entonces es como un poquito también llevar la improvisación hasta sus últimas consecuencias. Toda, con este discurso de ir en contra de lo maquinal, de lo predecible, ¿no? De que pues todo está automatizado y tener estos destellos también, ¿no? Que darnos una oportunidad al error y de ponerle un marco también. Y yo creo que es como... es la esencia del arte, ¿no? De también, pues mándenos sus notas de WhatsApp, ya está el número por ahí en las redes también, para poderlas incluir en estos juegos espontáneos de sonidos y universos conceptuales.
0: Mónica Sorrosa, apenas estoy tratando de entender, porque mi mente voló con estas texturas y con estas interpretaciones que podemos vivir aquí en la cabina. Entonces, Moni, ya estás aquí en la tierra.
2: A mí lo que me sorprende, y creo que nunca va a dejar de hacerlo, es cómo al momento de iniciar estas improvisaciones se genera como un diálogo muy mágico entre las personas que asisten aquí. Me gustaría saber ustedes cómo se sintieron, chicos, chicas, porque... pues a veces pensamos que es muy difícil trabajar con alguien más, ¿no? Como que cuando entramos sobre todo a esta vida adulta y se nos dice que hay que trabajar en equipo, es como lo más horrible que se nos va a pasar. Y perdemos esa inocencia infantil de querer jugar entre amigos, ¿no? Que de decirle a alguien, oye, ¿quieres salir a jugar? Oye, ¿quieres unirte a mi equipo? Creo que eso no pasa conforme vamos creciendo. ¿Qué sentimientos les evocó, pues, esto que acabamos de vivir aquí?
3: Pues, en mi caso, justamente para eso, o sea, esa libertad es la que encontraron en el arte experimental. Es celebrar el error. Esto ha sido como una cita ciegas, porque efectivamente los creadores que en este momento nos encontramos en esta cabina no nos conocíamos con anterioridad, y al momento en que Eric me dice, a ver, hagamos esto y tal, y nos veamos tal día para el programa, es como un sí, sí a lo que venga, sí a lo que suceda, y es un sí a la vida, es un sí a lo que ocurra, es un sí a lo que venga, es un momento de aceptación, es un momento de expansión, es un momento de desprendimiento del ego, en donde el inconsciente surge, en donde hay un espacio para que emerja y suceda precisamente lo que uno no planea, ¿no? Y ahí sucede la oportunidad de volvernos impredecibles, ahí sucede la oportunidad de no ser automatizados, ahí sucede la oportunidad de vivir, habitar nuestros propios cuerpos y habitar nuestra propia libertad.
2: ¿Y qué tanto en el arte es posible esta oportunidad que se dan? Porque siento que hay ciertas disciplinas, la danza una de ellas, ¿no? En donde pues hay mucho trabajo previo, mucho, pues incluso físicamente, ¿no? Hay que tener una preparación y, digo, no puede haber un choque en algunos momentos, ¿no? De toda esta disciplina que requiere también el arte, requiere disciplina y el momento de distensar, dejarse llevar, como dice Paola, pues darse esta oportunidad.
4: creo que todas las artes tienen como su lado underground o su lado B en el que puedes probar, ¿no? Tanto la danza, de que está la danza por contacto o otros tipos de danza, en música también, o sea, siempre hay este lado como más experimental y juguetón que te invita al jam, que te invita a la improvisación en grupo, y que de hecho muchas veces regresa a los artistas como a los orígenes, ¿no? De por qué llegué aquí, porque también la estructura muy cuadriculada y la disciplina puede llevarnos hacia una rigidez o una también un perfeccionismo que se aleja a veces de lo creativo, porque creo que la creación en su origen tiene que respetar y abrazar el error, porque es parte del proceso creativo. Y está muy chido esto de poder como escuchar la provocación del otro, ¿no? Yo le escuchaba a Paola ahí y de pronto me imaginaba cosas y a veces quería entrar, pero decía, a ver, un ratito de silencio también, ¿no? Y hay, por ejemplo, en la improvisación de artes escénicas, ciertas reglas, como por ejemplo, nunca digas no a la propuesta del compañero, construye alrededor de eso, ¿no? O, tal vez transfórmalo, pero nunca la limites o la niegues. Y a partir de eso ir construyendo, y creo que eso también ayuda.
0: Increíble.
2: Ayudaría mucho en otros espacios.
4: Sí, ¿no? Sí. ¿Qué tal una burocracia más flexible?
5: A mí me gustaría agregar a eso que dice Muki, también esta ventaja que nos da el arte en este momento, o tal vez en otras generaciones también, que es como traspasar ciertos límites o ciertas normas, digamos, pensando en los marcos convencionales, ¿no? Como que lo digo porque mi formación ha sido autodidacta y eso ha sido como un reto que he descubierto como descubriendo mis límites, ¿no? Como que se vuelve un juego en el que los límites llegan después de haber aprendido que no hay límites, ¿no?
2: Claro. Sí, es que también creo que los caminos no siempre son rectos, ¿no? A veces se trazan ideas de lo que queremos, pero llegar ahí no siempre es el ABC, sino pues puedes dar muchas vueltas, puedes ir girando en muchas direcciones y también de eso se trata la vida. En algún momento pues nos podemos sorprender de buena manera, pero también podemos sentirnos extraviados por no llegar linealmente al lugar donde queremos, ¿no? Y me parece muy importante pues hacer improvisación diaria, cotidiana. ¿Cómo la practican ustedes como artistas en su cotidianidad?
3: Pues para mí, en mi caso, que tengo, o sea, específicamente, pues estos dos brazos, ¿no? Muy, muy identificados, que es el pensamiento divergente y el pensamiento convergente, que en mi práctica específica eso ha sido el arte, esa expansión, esa libertad, ese juego. Para mí ese espacio del arte experimental me ha permitido explorar esas libertades. Y en la parte del diseño y en la parte estratégica, que es donde me he enfocado también, pues es donde convergen, es donde aterrizan precisamente esos pasos a dar o esas acciones a tomar en concreto. Y ese equilibrio, ese balance entre lo etéreo y entre lo material, pues es al final lo que nos brinda la oportunidad de esta dimensión, de habitar esta dimensión.
2: Claro. En tu caso, Muki Sabogal.
4: Pues en mi caso a veces juego un juego, que es como pensar en poesía, que a veces me sale mejor, a veces peor, pero la cosa es como justo tratar de por momentos no ser tan lineal en mis ideas o enfocarme solo en, no sé, a solucionar problemas del día a día, etcétera, ¿no? Ya ves que gran parte de nuestro pensamiento está en qué voy a hacer después o cómo voy a solucionar esto o lo otro. Entonces como por momentos digo, necesito mi autoterapia de estoy caminando por la calle y ver de que los cables y la ardilla y que casi se electrocuta y no sé, y el árbol y verdad, o la gente pasando y solita ir ahí como tratando de ver la belleza en eso que tal vez os podría verse cotidiano, pero encontrar como la sorpresa.
2: Me parece justo eso, pensaba como dejarte sorprender día a día, ¿no? En tu caso, Mario Alberto, pues, ¿qué te sorprende? ¿Cómo practicas la experimentación en tu desayuno? Así de, a ver, hoy voy a combinar.
5: Le echo sal, le echo más sal a los huevos, ¿no? Pues yo creo que sí, o sea, parece chiste, pero creo que se vuelve de hacer todo una especie de ritual, ¿no? También soy muy vago, me gusta caminar mucho, soy muy platicador y eso es una combinación bastante extrema, porque en la calle te expones a muchas situaciones que al generar diálogo, pues abre como unas dinámicas bastante interesantes para esta ciudad, ¿no? Como que hay muchas historias y mucha gente y es divertido. También como una cosa de, me gusta esta cosa como detectivesca de ir buscando pistas, como generar un supuesto y de repente ir esbozando un camino de algo que no sé qué es, pero que está ahí. O sea, a ver, voy a poner un ejemplo porque está medio raro. Hay un libro que se llama El Antropólogo Inocente. Entonces habla de un antropólogo que se la pasa buscando un tigre blanco. Okay. Y pasa su vida buscando el tigre blanco y le preguntan, oye, llevas muchísimos años buscando un tigre blanco, ¿alguna vez has visto uno? Y él dice, no, pero creo haber visto uno una vez. Y eso ya detona como todo lo siguiente, que es que lo importante, o sea, sí es el objetivo, pero también es el inter.
2: Claro.
5: ¿No? Como que hacemos estas misiones secundarias que nos mandan a otros lugares bien raros.
2: Sí, me encantan las misiones secundarias. Y justo el proceso, ¿no? O sea, es como a lo que te puede llevar la búsqueda de algo que no sabes si es una utopía o es una realidad o es una búsqueda de infinitos meses, ¿no? Me parece muy interesante todo esto que estamos viviendo. Óscar Sánchez, ¿tú alguna vez has platicado con algún extraño en la

0: pues hay muchas cosas que están pues dejándonos fuera de muchas conversaciones. Pero ¿por qué la radio en medio de tanta de tanto canal de comunicación? ¿Por qué venir a hacer esto aquí?
1: Pues yo no sé, Eric me invitó.
0: ¿Qué valor pueden encontrar en esta plataforma tan, tan genial?
1: Pues fuera de broma, creo que hay que estar conscientes de que si de caso llega el apocalipsis zombie, el único medio que va a sobrevivir pues es la radio. Y hay que mantenerla viva.
2: Sí,
1: y
2: sí.
1: De repente en esta falacia que nos pinta la inteligencia artificial sobre que el futuro ya está, es una sentencia, pues creo que esto es lo que nos permite abrirnos a la posibilidad de que hay otras alternativas, de que hay otros caminos, de que las realidades las podemos construir en cada instante. Y vivir este momento presente es precisamente el ejercicio de esta experimentación. Es estas citas ciegas, es asistir a un encuentro en donde no sabemos qué va a haber, pero llegamos a cierta hora, a un cierto lugar y las cosas pasan. Así que el universo está hablando todo el tiempo, nos habla todo el tiempo. Y si aprendemos a escuchar, si aprendemos a percibir, y si aprendemos a, como la espada del augurio, y con esto ya estoy delatando mi edad, ver más allá de lo evidente.
0: De varios.
1: Con eso creo que podemos pues expandir nuestra conciencia, expandir nuestros sentidos y expandir nuestras posibilidades.
0: Yeah. En tu caso, Muki.
2: Justo. Bueno, a mí me entusiasmaba mucho llegar a gente a la que el maldito algoritmo no me permite llegar, porque al final vivimos cada uno en diferentes burbujas, ¿no? Yo estoy en una burbuja del arte, de la gente loquita. Cuando estuve en televisión, pues pude acceder a otro tipo de público que también felizmente se quedó conmigo, pero así siento que las diferentes plataformas nos permiten llegar a diferente gente y pues mientras a más personas pueda llegar este corazón. Yo feliz.
0: Ah, increíble. Mario.
3: Pues yo creo que la radio es un formato que a mayor o menor medida no va a morir, ¿no? Tal vez bajan los públicos, pero creo que no muere, ¿no? Y porque tiene una labor, al igual que otras áreas, que es generar imágenes o contenido, como le queramos llamar, ¿no? Entonces, a mí me gusta pensar que esto, aunque no es visual, pues ya le está generando muchas imágenes a los radioescuchas, sí, y eso, como también llevar la práctica a otros formatos, ¿no? O sea, un concierto, un muro blanco, la radio.
0: Sí. Me encanta este muro blanco en donde podemos imaginar y plasmar a través de sus sonidos, de sus performances, de sus voces, de sus cuerdas vocales, pues todos estos paisajes que cada quien quiera para acompañar sus sueños, o a veces yo digo sus pesadillas.
1: Viene Día de Muertos.
4: @ Paola Galleta, ¿alguna presentación, algo que quieras compartir con la gente para cerrar ya nuestra emisión?
1: Pues se están cocinando varios proyectos de colaboración internacional. Así que
4: decretando eso
1: manifestanding. Así que nos va a dar mucho gusto compartir a través de aquí de Radio UNAM y a través de nuestras redes sociales los futuros eventos que de hecho Eric, Diego y yo estamos cocinando, así que esto es parte de ese camino a trazar.
4: Yeah,
0: increíble.
4: Manifestando @PaolaGalleta, así búsquenla en redes.
1: WLWT
4: @Muki con K punto Sabogal. Algo con lo que quiera cerrar, Muki.
2: Si pueden, síganme ahí por Instagram, por Facebook, como M-U-K-I con puntito, punto, Sabogal. Y estoy, bueno, también tengo una página web que es www.mukisabogal.com. Y bueno, y ahí pueden ver, he dirigido 8 cortometrajes de videoarte, videopoesía, videoperformance, videoexperimental. También hago pues arte sonoro, performance en vivo. La presencialidad pues siempre es un regalo, así que búsquenla también. Momentos sin celular, sin conectarnos a la maldita pantalla, presencialidad con sus amigos, lo que sea, presencialidad. Y bueno, y ahorita me estoy metiendo a protagonizar un largometraje de terror y drama, así que estaré en ese universo de construir mi personaje, muy feliz de compartir todo eso también por las redes.
4: Muchísimas increíble. Gracias, @ Muki Sabogal. Y finalmente, Mario Alberto Bravo, @ Una Idea Perdida, rapidísimo para cerrar.
3: Sí, síganme en Instagram, también pueden

0: ver más de mi obra en internet, pueden buscar mi nombre. El 26 al 27, del 25 al 27 de noviembre, vamos a tener una exposición en Serapio Rendón 8, en la colonia San Rafael. La idea es ocupar varios pisos de un edificio para hacer proyecciones, performance, talleres. Y vamos a intervenir la fachada del cine ópera.
1: ¡Guau! Wow,
0: entonces,
1: qué
0: están invitados.
2: ¿Mapping?
0: Mapping, sí.
1: Busquen arroba una idea perdida, Mario Alberto Bravo. Y también no se pierdan este viernes 16 de octubre, entrada libre, la exposición en el Exteresa Arte Actual, Basura de Artista, una exposición de obra, proceso y archivo de Richard Mosca, en la que está trabajando arroba telequinesis. Muchas gracias, Oscar Sánchez. Tenemos
3: gracias.
1: Que cerrar nuestra emisión gracias. De esta noche.
3: Bye.
2: Tengo un libro publicado de transcripciones de sueños y poemas que está en la librería Casa Tomada en La Condesa y en la librería Utópicas en Coyoacán.
1: Qué chido.
2: Besos.
3: Adiós.
1: Gracias.
0: Gracias.
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1: Sí, acá.
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1: Muchas gracias.
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14: Muy buenas noches. Y en testimonio de oídas, música nueva en voz de sus creadores. en voz de sus intérpretes. Gracias por desvelarse con nosotros. Soy Hugo Solís y amablemente invitado por Dulce Wet a platicar o a contar y narrar una historia del tipo de producciones de instalación sonora, paisaje sonoro, música mecánica y música electroacústica desarrollada a lo largo de los 30 años. En la sesión pasada escuchamos los principios, los pininos, las primeras exploraciones en el campo del arte sonoro, y ahorita vamos a continuar con lo que sucede a partir del 2010, del 2015, en relación al trabajo realizado. En la sesión pasada estuvimos platicando un poco mi formación como pianista, mi relación con el piano, mi relación con el cómputo y mi relación con la fabricación de instrumentos mecánicos, en particular la relación también con el piano y la relación con la parte visual, un poco. Ok, entonces, bueno, durante esa época, vamos a abrir un paréntesis también. Hay otra parte de esta historia que ha acompañado toda esta estructura temporal de esta formación como artista, tal vez, que es, y tengo que decirle, el nombre completo es Gabriela Villa. Mi esposa, ella es violista, nos conocimos en la Facultad de Música. Gabriela Villa es poeta, digamos, es poeta, aunque se formó como violista. Ya no toca tanto. Pero tuvimos un dúo durante mucho tiempo que se llamó el dúo Hum. El dúo Hum era ella en la viola y yo procesando la viola y haciendo procesos también con teclados y sintetizadores. Podemos escuchar uno de los fragmentos del disco Vértice con Gabriela Villa en la viola y Hugo Solís en los medios electrónicos.

Entonces, acabamos de escuchar una de las piezas del disco Vértice para viola y medios electrónicos, con Gabriela Villa en la viola y Hugo Solís en los medios electrónicos y la programación en Super Collider.

Y bueno, continuando con la vida de los 2000, del 2010, mi doctorado, mi tesis de doctorado se llama Axial y tiene que ver con la zonificación de un volcán y marino. Es un trabajo en colaboración con el Departamento de Oceanografía de la Universidad de Washington y en ese momento el investigador Delaney estaba poniendo redes de datos cerca de los volcanes que estaban en la costa de Oregón para poder hacer el análisis de las conductas marinas de una manera constante. Sonará a lo mejor ahorita un poco obvio o básico, pero la oceanografía hasta ese momento se hacía con un barco que depositaba un dispositivo para sensar la temperatura, la salinidad, etcétera, de un espacio. Se dejaba ahí una noche o se dejaba una semana, un mes, lo recogían, después el barco se iba y el investigador hacía todos los análisis de esta información. Pero no había manera de estar registrando los datos constantemente. Delaney tuvo un apoyo muy grande de digamos, del CONACYT de Estados Unidos para poder hacer una red cableada en toda una superficie muy grande. Y ahí se mezcla un poco también el pasado. El pasado es otra persona que tiene una influencia vital en mi pensamiento sonoro, es Lawrence Barber, a quien también conocimos gracias bueno, yo gracias a Julio cuando lo invitaba a hacer sus eventos y demás, y después cuando su alumno escribió el libro de música plurifocal, tocar en el zócalo, estar tocando las campanas en el zócalo y estar oyendo el sonido viniendo de muchos lugares, con toda la parte conceptual de Lawrence explicando que él se imaginaba a una ciudad como un instrumento musical, y escuchando la espacialización a esas dimensiones. Porque no es lo mismo escuchar la espacialización sonora, tal vez, en un sistema octafónico, etcétera, que es increíble, pero también aquí estaba una componente de magnitud. Entonces, bueno, esa parte, cuando estaba haciendo ya toda la investigación, dije, bueno, ¿y si pensamos al océano como un instrumento? Y ahí tuve unas oportunidades muy, muy atractivas. Porque Delaney era poeta, bueno, es un científico muy importante, pero en su corazón también se sabe poemas de memoria. Así que cuando un artista llegó y le dijo, me gustaría estar en el barco, me dijo, súbete a mi barco y usa mi instrumental científico para hacer lo que quieras. Esa oportunidad de tener unos submarinos para poder bajar micrófonos o hidrófonos cerca de las ventilas hidrotermales y hacer grabaciones a 3.000 metros, pero no con un fin científico, sino simplemente con el gesto del paisaje sonoro, el gesto de decir, somos curiosos y queremos grabar todo lo que nunca se ha grabado, y poner un hidrófono, grabar el gas saliendo de una ventila hidrotermal como una de las componentes, hacer sonificación con los datos científicos, y hacer registro en el barco también. Con micrófonos de contacto, estar grabando la maquinaria de un barco y hacer una composición con ello. Esa es la pieza que hice, que después tuvo una salida mecánica. Y en un contenedor de barco se pusieron 80 percutores y se hizo una pieza que escucharemos un fragmento pequeño. Es una pieza agresiva, es una pieza minimalista en cierto sentido, que tiene que creo que su valor sonoro está en escucharlo adentro de un contenedor de barco. Escuchemos un fragmento de Axial para 80 solenoides percutiendo las paredes de un contenedor de barco como parte de la investigación del sonido en el volcán Axial.

Hemos escuchado un fragmento de Axial, pieza para percutores mecánicos, en la pared de un contenedor de barco de Hugo Solís del 2010.

Vamos a narrar un poquito, o vamos a contar esta siguiente pieza que se llama EEG. Como comenté hace rato, mi padre es fisiólogo, trabaja aquí en la UNAM, en la Facultad de Medicina, y él estudia la sinapsis neuronal. La sinapsis neuronal es este fenómeno que se da entre dos neuronas y cómo transmiten su corriente eléctrica a través de unas membranas y cómo es que se transmite la información entre una y otra. Mi padre trabaja con ratas particularmente, y lo que él durante muchos años ha estado preocupado es justamente cómo es una neurona. Tenemos los EEGs, que son los electroencefalogramas, que es, digamos, cómo cambia la corriente eléctrica en el conjunto de la corteza cerebral. Pero más bien lo utilicé como una metáfora para hacer una pieza en donde un procedimiento computacional se ejecuta de manera equivalente con micrófonos afuera del piano y después con micrófonos adentro de las cuerdas. Es una pieza de dos partes en donde la transformación es idéntica, pero el resultado sonoro es completamente distinto. Y a mí me gustó mucho la metáfora de decir, voy a escribir un código computacional en donde voy a hacer un corrimiento de una ventana temporal de un fragmento de grabación que hice con un micrófono fuera del piano, un micrófono en las cuerdas, hago el corrimiento primero adentro durante 7 minutos y después hago el corrimiento de esa grabación afuera. Esta pieza es del 2008 también, una pieza para código computacional y piano afuera y adentro del piano, haciendo la metáfora de la diferencia entre el electroencefalograma y el encefalograma interno.

música de Hugo Solís. Acabamos de escuchar una pieza EEG para piano y procesamiento computacional. Vamos a escuchar un fragmento de la pieza Helix Aspersa. Mi padre es neurofisiólogo, trabaja en la UNAM. Cuando yo era niño pasaba los veranos en su laboratorio y una vez, lo tengo muy vívido en la memoria, me pidió que moviera una perilla, un micromanipulador. No sabía qué era, pero simplemente se oía un ruido en una bocina. Y cuando ese ruido cambió, todo el equipo de trabajo del laboratorio de mi papá me dijeron gracias, con permiso, se quitaron y prendieron unas grabadoras de carrete abierto. Y el sonido cambió. Cuando regreso a México de vivir un tiempo fuera, le pregunto a mi papá qué había sido eso. Y me explica que lo que estaban haciendo era una pipeta que está recorriendo el cerebro y que está, obviamente, hay corriente eléctrica y ruido y estática, y que cuando finalmente perfora una neurona y la pipeta entra en el núcleo de la neurona se limpia la señal y oyes unos pulsos muy precisos, que son como lluvia pegándole a una lámina. Cuando me contó esa historia dije, es que tenemos que hacer una pieza juntos. La pieza es mitad instalación sonora, se puso en la Fonoteca Nacional por ahí del 2012, pero también se activa con un concierto. El concierto se llevó a cabo en el MUAC con una curaduría de Iturralde, y es una pieza en donde llevamos todo el instrumental de laboratorio a la galería, el amplificador antiguo, hay una nostalgia, mi padre me presta su equipo antiguo, ya no lo usa, tiene equipos nuevos, y ponemos la campana de Faraday, el amplificador, la grabadora, y mi padre se vuelve un ejecutante, empieza a mover el micromanipulador y se hace con un ganglio cerebeloide de un caracol. ¿Por qué un caracol? Porque la neurona del caracol es 10 veces más grande que la neurona del resto de los animales. Y es más fácil mantenerla viva en un contexto de museo o galería, y es menos intrusivo y menos agresivo que tener a un ser más grande. Así que mi padre extrae un fragmento del cerebro, bueno, no tienen cerebro, sino del ganglio cerebroide del caracol, lo pone en la solución Ringer, empieza a mover el micromanipulador, se empiezan a escuchar estáticas electrónicas que yo recibo en la computadora, las digitalizo y empiezo a aplicarle filtros para hacer, digamos, una composición en tiempo real con este material. Idealmente, escuchando ya los ritmos claros de una única neurona, y esta es la pieza, Helix Aspersa.

Acabamos de escuchar Helix Aspersa, una pieza para la amplificación de una neurona de caracol, con la ejecución de Hugo Solís Padre y Hugo Solís en los medios electrónicos. Para terminar este programa, vamos a escuchar la pieza Crisálida. Esta es una pieza en formato ambisonics, codificada a cuadrafónico, ejecutada hace un par de meses por Sepro Music. Es una pieza que tiene parte computacional por las texturas que se generan, que como su nombre lo dice, es este punto intermedio entre oruga y mariposa, y la intención es generar esta inestabilidad, quedarnos en un momento en donde crees que ya aterrizaste a un punto y sin embargo descubres que te estás moviendo a ese territorio. Es una pieza, esta sí, electroacústica completamente, acusmática completamente. Y está, las texturas son computacionales, pero la estructura sí es decidida. Ahí sí me gustó sentarme en el sillón de compositor. Escuchar, seleccionar, clasificar, ordenar, sentir, tallerear en una posición más de compositor, como llamémosle tradicional tal vez, ¿no? Crisálida del 2026, pieza acusmática.

0: y salida en formato ambisonics, codificada a cuadrafónico, ejecutada hace un par de meses por Cepro Music. Muchas gracias por desvelarse con nosotros en Testimonio de Oídas, música nueva en voz de sus creadores. Estamos muy agradecidos. Estuvimos con ustedes, Emma Pineda en la operación, Ismael Morales y Dulce Huete en la producción, y al micrófono Hugo Solís, muy agradecido. Nos escuchamos próximamente en este gran y bello programa Testimonio de Oídas.
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2: 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Brevedad bajo palabra.
1: Los últimos suspiros de mi padre.
3: Hijo, ¿tu padre se salvará?
4: Sí, se salvará de este mundo.
3: Inapetencia. Tu compañía acabó con mi apetito.
1: Alzheimer. Cada día conozco gente nueva.
5: Brevedad bajo palabra reúne una parte importante de mi recorrido dentro del Micorlato. Es un libro donde conviven distintas etapas de mi escritura, pero también varios de los temas que me han acompañado siempre: la muerte, lo fantástico, la ironía, los mitos, la sirena, los tritones y esa frontera entre lo cotidiano y lo extraño. Lo que me interesa del Micorrelato es justamente su capacidad de decir mucho con muy poco. No se trata solamente de escribir breve, sino de trabajar con la elipsis, la sugerencia, la intersextualidad y sobre todo con la participación del lector, porque muchas veces es él quien termina completando la historia. En ese sentido, Brevedad bajo palabra también refleja mi manera de entender el género como una escritura de precisión, donde cada palabra tiene un peso y donde aquello que no se dice puede ser tan importante como lo que parece en el texto.
2: Alberto Benza González, Brevedad bajo palabra, Micrópolis, Lima, Perú, 2023.

0: Sergio Galindo, escritor veracruzano.
1: 2026, 100 años de su nacimiento.
0: La escritora Beatriz Espejo dice que Polvos de Arroz, su obra más conocida, fue la novela corta más perfecta de Galindo, la que cimentó su prestigio, la que fijó su estilo y le enseñó a transmitir una ternura fraterna que le inspiraban los seres humanos.
1: Publicada por primera vez en 1958 por la Universidad Veracruzana, fue el número uno de la colección Ficción, que fundó y dirigió desde 1957 a 1964, en la que publicaron autores como Gabriel García Márquez, Elena Garro o Juan García Ponce, entre muchos más.
0: Sergio Galindo, 96.1 FM, Radio UNAM, Experiencia Sonora. 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

0: Estamos escuchando Canto Acuático Iridiscente número 4, Canto de la Ballena, del 2025, para voz y electrónica en tiempo real de Aleida Moreno, 1982, Ciudad de México, quien en su trabajo artístico musical ha tenido un interés por el timbre y su impacto en la percepción, y quien en 2023 ganó el segundo lugar en el concurso de composición de piano Fidelio con su obra Resonancias de Cristales Iridiscentes. Acerca de Canto Acuático Iridiscente número 4, Canto de la Ballena, ella explica.
1: Canto de ballena surge desde lo más profundo de las entrañas del mar de la voz, desde lo más profundo del alma de la voz, desde lo más profundo en donde habita este grito, este canto que como espectro surge desde lo marino para poder expresar y cantar lo innombrable, lo que más el mar guarda como lo más profundo de sí mismo, y en el cual podemos escuchar todo el espectro colorido del mar a través del cetáceo, a través de este maravilloso ser que con su bella voz, con su enorme voz espectral, expresa los timbres más valiosos del mar, estas perlas que brillan, estas perlas tornasoladas, estas perlas iridiscentes que resuenan a través de su voz. Esta es una composición que se encuentra dentro de la aleatoriedad controlada y fue realizada en el año del 2025 y que estrené en el Centro Cultural Jotaro de la Cultura Japonesa

Escuchamos el canto acuático iridiscente número 4, Canto de la ballena, obra del 2025 para voz y electrónica en tiempo real de Aleida Moreno, 1982, Ciudad de México. El Ensemble Integrals, Fractal Guitar Trio, Ars Nova, Liminar, el Cepro Music y el Ensamble Hugo son algunas de las agrupaciones de música contemporánea que han interpretado su música. 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
1: Autores de la minificción: Alberto Benza González, escritor peruano. Brevedad bajo palabra. Brevedad bajo palabra.
2: El ángel caído.
3: Señor, ¿usted es omnipotente?
1: Así es, hijo mío, dijo Dios. Yo puedo ver el pasado, el presente y el futuro.
3: Entonces, mi señor, ¿por qué creó al ángel caído si sabía que se convertiría en el diablo?
1: Inframundo. Nunca me ha gustado la luna llena, dijo la niña. Desde hoy empezará a gustarte, le respondió el licántropo.

0: Como se sabe, Micrópolis nació con una idea muy clara, ¿no? Ser una editorial dedicada estrictamente a la minificción. Y eso en nuestro medio era también una forma de tomar posición, porque durante mucho tiempo el microrelato fue visto como un género menor o como una especie de ejercicio breve, cuando en realidad tiene una tradición, una exigencia y una complejidad propia, ¿no? Desde la editorial hemos tratado de darle ese espacio que merece, publicar autores, recuperar voces, apostar por nuevas propuestas y acompañar el crecimiento de la minificción peruana. Y algo que me parece especialmente interesante es que en los últimos años han aparecido muchas voces nuevas en el Perú, sobre todo voces femeninas, con registros muy distintos y con una mirada propia sobre el género. Eso para nosotros es importante porque demuestra que la minificción no está detenida ni permanece solamente a una generación. Al contrario, está renovándose constantemente. Hay autoras que están llegando con mucha fuerza, con otras sensibilidades, otros temas, otras maneras de trabajar la ironía, lo fantástico, lo cotidiano o incluso lo íntimo, ¿no? Micrópolis quiere ser justamente ahí, acompañando ese proceso, no solamente publicando libros, sino también ayudando a construir un espacio para que esos autores puedan encontrarse con sus lectores. La idea siempre ha sido esa, que la editorial sea una casa para la minificción y al mismo tiempo una ventana para mostrar lo que se está escribiendo en el Perú.
1: Alberto Benza González. Brevedad bajo palabra. Micrópolis, Lima, Perú, 2023.

0: Sergio Galindo, escritor veracruzano.
1: 2026, 100 años de su nacimiento. ¿Qué es más significativo? ¿Decir que una obra es la mejor o decir que es la más conocida? La mayoría de los críticos de Sergio Galindo consideran que Otilia Rauda fue la mejor de sus novelas. Además de la obtención de los premios Javier Villaurrutia y José Fuentes Mares, es visible el interés que el autor tenía por su última novela. Incluso reconocía que empezó a construir a Rubén muchos años antes de la publicación de la obra. Yo sabía que él llegaría a estar en un libro mío. Lo que quiero decir es que fabrico mis personajes con mucha anticipación.
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2: Desde sus humildes orígenes, como el Seminario de Investigaciones Éticas de la Facultad de Filosofía y Letras en 1998, hasta su instauración como el Programa Universitario de Bioética en 2012, los bioeticistas de la UNAM demostraron una forma de pensamiento muy adelantada a su tiempo. Cuando nació la licenciatura en bioética en 2054, ya se planteaban una duda que en estos últimos años ha sido el principal debate en tribunales, aulas de filosofía e instituciones de gobierno a lo largo y ancho del mundo. ¿Los robots poseen derechos? Desde 2169, la doctora en bioética, Bernarda Esquivel, ha mantenido la mano levantada en favor de las máquinas y recientemente ha apelado a una de las preguntas que el antaño Programa Universitario de Bioética ya se planteaba desde hace más de 140 años.
3: ¿A qué denominamos vida?
2: En su momento, la pregunta parecía contenerse en la definición que los libros de primaria de la época repetían sin mayor complicación. Un organismo vivo nace, crece, se reproduce y muere. Bajo esa idea, Esquivel plantea que muchos de los actuales androides, robots industriales y nanobots médicos siguen este mismo patrón. Pero no así el 33% de los humanos clonados que no tienen la posibilidad de procrear de forma natural. Durante la defensa de la iniciativa de la ley BD8, Esquivel mencionó que cuando se creó el software Anima en 2114, aquel con el algoritmo que permite el desarrollo de algo muy similar a la conciencia, la humanidad debió admitir que tenía que hacerse responsable de haber creado una nueva especie viva, el Homo androides. Incluso ha pedido que se deje de utilizar el término robot por provenir de una raíz que limita a las máquinas a un estatus de esclavitud. No son pocos los androides, droides, bots y programas de computadora que abiertamente muestran su apoyo a Esquivel. Pero la duda general de la población es la misma. ¿La opinión de estas máquinas nace genuinamente de un criterio propio? ¿O son sus algoritmos, movidos por la inercia, los que piensan que deben apoyar a Esquivel? Es decir, otra forma de volver a la pregunta planteada por Philip K. Dick. ¿Sueñan los androides con ovejas eléctricas?
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0: Sergio Galindo, escritor veracruzano.
1: 2026, 100 años de su nacimiento. Sobre las características de su novela más premiada, Otilia Rauda. Otro rasgo muy bien manejado por Galindo es lo significativo de la percepción para el desarrollo de la trama. Los colores, los sonidos, el silencio, las sensaciones, los olores, la niebla, le dan todas las temperaturas posibles, todas las gamas del color del paisaje y las tersuras de las pieles, elementos todos que vitalizan una serie de eventos en el discurso. Sergio Galindo, 96.1 FM, Radio UNAM, Experiencia Sonora.
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1: Hola, soy Rafa García, historiador de la UNAM y maestrante del Colegio de México. Me interesa escribir sobre cine porque siempre hay algo interesante o valioso que ver en las películas. Escribo donde se puede, y Fósforo UNAM tiene un espacio increíble donde crear discusiones. También tengo un blog, se llama Cada Loco con su Cine. La investigación académica y la producción artística pueden ser como el águila y el sol de una moneda, dos caras del mismo impulso. Un ejemplo fascinante surge desde la UNAM, donde una ponencia presentada en el primer Congreso Internacional de Escritura para la Pantalla en 2024 podría transformarse en una película de ficción. En su centro se encuentran dos mujeres, Mimi Derba, pionera del cine mexicano, y la cineasta contemporánea Ana Cruz. Mimi Derba fue actriz, guionista, productora y directora en una época en que casi ninguna mujer en el mundo ocupaba esos espacios. En 1917 dirigió La Tigresa y se convirtió en socia fundadora de la Sociedad Cinematográfica Mexicana Rosas, Derba y Compañía, una de las primeras productoras nacionales. Fue una visionaria que entendió que México necesitaba su propia industria y sus propias estrellas, pero el público prefería el cine extranjero y las condiciones industriales del país aún no estaban consolidadas. El proyecto fracasó y Derba no volvió a dirigir. Reorientó su carrera hacia la actuación y el teatro, participando después en más de 70 películas en 4 décadas. Su figura como directora y guionista se fue desdibujando. Muchas películas del periodo silente se perdieron, igual que parte de su legado creativo. Derba fue recordada, sobre todo, por sus papeles secundarios durante la época de oro del cine mexicano, mientras su faceta innovadora permanecía en segundo plano. Aquí es donde la investigación académica cobra importancia. El trabajo de historiadores y archivos fílmicos ha permitido reconstruir su trayectoria y devolverla al debate cultural, y es en este rescate el que inspira a Ana Cruz. A partir de estudios históricos, biografías y materiales de archivo, esta cineasta decide imaginar aquello que los documentos no registran: la dimensión emocional, los conflictos íntimos, las decisiones personales de Mimi Derba. Lo que la investigación establece con hechos, la ficción lo complementa con sensibilidad y conjetura casi de adivinanza. La adaptación de una obra académica a un proyecto audiovisual, incluso dentro de iniciativas contemporáneas como laboratorios de desarrollo impulsados por la industria, muestran que el impacto de la academia puede trascender sus propios espacios. La historia de Mimi Derba también nos invita a reflexionar sobre la memoria cultural. ¿Cuántas pioneras quedaron fuera del relato oficial? ¿Cuántos proyectos se perdieron por malas políticas de preservación? Rescatar estas trayectorias no es un gesto nostálgico, sino un acto de justicia histórica y una apuesta por ampliar la representatividad en el presente. Por ello, mi texto para Fósforo UNAM se centra en la figura de Mimi Derba y en este proyecto audiovisual, en este legado y en esta historia, en este cine y en estas memorias.
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2: ¿Qué pasaría si la Tierra bajo tus pies temblara dos veces en menos de un minuto? Eso ocurrió el 24 de junio en el norte de Venezuela. 6:04 p.m. Sismo de 7.2. Treinta y nueve segundos después, otro de 7.5, más fuerte, sin tiempo para bajar unas escaleras.
3: 5:33 p.m, presten mucha atención porque hace pocos minutos se registró un sismo con epicentro en Morón, en Venezuela, que se sintió también aquí del lado colombiano.
2: Al día siguiente, el conteo. Casi 200 personas fallecidas, más de 1.500 heridas, 250 edificios dañados. Los sismólogos le llaman doble evento sísmico. Dos sismos de magnitud parecida, separados por segundos, prácticamente en el mismo punto. El Servicio Geológico de Estados Unidos reportó que la potencia indica una interacción compleja de rupturas bajo la superficie. Y hay otro riesgo añadido. Sismos de esta magnitud cerca de la costa pueden detonar tsunamis,
4: olas que viajan a la velocidad de un avión.
2: La zona no es nueva en esto. Desde 1900, 5 sismos mayores a 7 han sacudido el norte de Venezuela. El epicentro fue al sureste de Yumare, justo donde empujan dos placas, la del Caribe contra la sudamericana. ¿Pero por qué tiembla? Mira un mapa mundi. África y Sudamérica encajan como piezas de rompecabezas. Eso notó Alfred Wegener hace más de un siglo. Propuso que todos los continentes alguna vez estuvieron pegados en uno solo, Pangea. Lo criticaron. ¿Qué fuerza podía mover masas de roca tan grandes? La respuesta estaba adentro de la Tierra. El calor del interior genera corrientes en el manto que empujan las placas. Se mueven centímetros por año. Lento, pero cuando la tensión acumulada se libera de golpe, tiembla. Ahora bien, el peligro principal no es el movimiento, sino el estado de las construcciones. La ciencia ya sabe dónde tiembla. Lo que no puede decir es cuándo ni con qué fuerza. Por eso construir bien marca la diferencia. Viviendas, puentes, tuberías de agua, todo pensado con normas que soporten. En una región sísmica, hasta cómo trazas las tuberías de agua o las líneas eléctricas puede hacer la diferencia entre un daño reparable y una emergencia. Revisar lo que ya está construido, reforzar, planificar con criterio sísmico. Eso también salva vidas. En México lo vivimos en 1985 y en 2017.
4: Sabemos lo que un sismo le hace a una ciudad.
2: Tenemos alerta sísmica, tenemos reglamentos de construcción, simulacros. La pregunta es si los aplicamos con el rigor que se necesita. Venezuela nos recuerda lo que ya deberíamos tener grabado. La Tierra se mueve. Siempre se ha movido. La pregunta no es si va a temblar, es si estamos listos cuando pase. Con información de la doctora Nayeli Ruiz Rivera, del Instituto de Geografía, y del doctor Arturo Iglesias Mendoza, del Instituto de Geofísica, ambos de la UNAM. Un guión de Leonardo Santiago, con información del portal Ciencia UNAM. Les saluda Mónica Genis.
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1: Lenguaje inclusivo. Por lenguaje inclusivo en cuanto al género, se entiende la manera de expresarse oralmente y por escrito sin discriminar a un sexo, género social o identidad de género en particular, y sin perpetuar estereotipos de género.
2: Lo que no se nombra no existe. Las personas constantemente nos comunicamos, ya sea a través de un texto, imagen o discurso. Sin embargo, no siempre reflexionamos qué alcances tiene lo que escribimos, leemos o decimos. El lenguaje es una herramienta que nos permite expresarnos, pero también reproducir prejuicios y estereotipos que pueden minimizar, excluir y discriminar, o por el contrario, ser usado con un sentido de respeto a las personas. Es así que surge el lenguaje incluyente o inclusivo y no sexista como una propuesta de los feminismos en la década de 1970. ¿Pero de qué hablamos cuando decimos lenguaje incluyente? Es entendido como toda expresión verbal o escrita que evita discriminar y toma en consideración la diversidad social, por lo que se esfuerza en incluir a los grupos de la población que han sido socialmente excluidos y simbólicamente invisibilizados, como ocurre con la población indígena, afrodescendiente, con discapacidad, de la diversidad sexogenérica. Con ello se busca generar estrategias discursivas y lingüísticas que visibilicen a estos sectores. Yasnaya Aguilar Gil, activista de derechos lingüísticos e investigadora mexicana,
3: refiere que todo acto lingüístico se convierte en un acto político,
2: por lo cual se vuelve una necesidad repensar el lugar que ocupan dentro de la lengua otras personas que salen de la norma. Aquí te dejo unos ejemplos. No les llames la presidente, la ingeniero, llámales la presidenta o la ingeniera. Evita sustantivos colectivos androcéntricos como los profesores, los estudiantes, y utiliza genéricos incluyentes como el profesorado, el estudiantado, las y los estudiantes. Sustituye indio, india por personas, pueblos o comunidades indígenas, persona de color por afrodescendientes o personas afromexicanas, sordo, discapacitado, retrasado por persona con discapacidad. Amnistía Internacional nos dice también que el lenguaje inclusivo no es un reflejo ideológico, es la manifestación de que hay un porcentaje de la sociedad que vive la exclusión en múltiples formas, incluida la manera en que nos comunicamos. No nombrarles es un modo de invisibilización, violencia y opresión. Soy Beatriz Araí Aguilera Gallegos, defensora adjunta de promoción y difusión de la Defensoría de los Derechos Universitarios de la Universidad Autónoma de San Luis Potosí.
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2: Hoy les voy a ofrecer en su integridad, para iniciar el programa, la Misa Brevis, conocida específicamente como Misa Baja, de Gabriel Fauré. La partitura indica literalmente Misa Baja para voces de mujeres, solistas y coro con acompañamiento de órgano o armonio. Originalmente, Fauré la compuso en 1881 en colaboración con André Messager, un colega suyo, pero después tiró a la basura un Kyrie y un O Salutaris Hostia de Messager y sustituyó estos números por su propio Kyrie y un Benedictus, mismo Benedictus que a su vez es una nueva versión del Gloria que había descartado de la primera versión que compuso con Messager, de manera que esta Misa Baja hoy es íntegramente de la autoría de Gabriel Fauré. Y como Misa Brevis consta solamente de Kyrie, Sanctus, Benedictus y Agnus Dei. Son las partes de la Misa Baja de Gabriel Fauré, que interpreta enseguida el coro de cámara de Vancouver.

Y después de escuchar esta misa baja de Gabriel Fauré, regreso a la misa brevis, conocida como Kleine Orgelmesse, pequeña misa de órgano, de Franz Joseph Haydn. Se le conoce así porque en el Benedictus tiene un importante solo de órgano. Es una de las misas más notables entre las 14 que compuso Haydn, y su título original es Misa Brevis Sancti Ioannis de Deo, es decir, Misa Breve a San Juan de Dios. Vamos a escuchar Kyrie y Gloria de la Misa Brevis o Kleine Orgelmesse de Franz Joseph Haydn en interpretación del Coro de Cámara de Vancouver.

0: Concluyó compartiéndoles la información de que Haydn compuso esta Missa Brevis alrededor de 1775, cuando estaba en Eisenstadt.
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1: Recibe el escritor Juan Villoro el Premio Internacional Carlos Fuentes a la Creación Literaria en el Idioma Español 2026.
2: El Palacio de Bellas Artes fue el recinto que enmarcó la ceremonia de entrega del Premio Internacional Carlos Fuentes a la Creación Literaria en el Idioma Español 2026 a Juan Villoro, por la amplitud, el rigor y el alcance de su obra en diversos géneros y con una trayectoria destacada en la crónica, el ensayo, el cuento, la novela y el periodismo. Se trata de un reconocimiento que entrega la Secretaría de Cultura Federal y la Universidad Nacional Autónoma de México. Tras hacer entrega del diploma y la escultura que integran el premio, el rector Leonardo Lomelí destacó que existen escritores y escritoras que transitan con maestría por diversos géneros para indagar en el peso del pasado y las implicaciones del tiempo que les ha tocado vivir, sin dejar de dirigir la mirada hacia el porvenir. Y Juan Villoro precisó, pertenece a esta estirpe.
3: Para la Universidad Nacional Autónoma de México, este evento reviste siempre una trascendencia particular. Nos permite enaltecer a un autor cuya vocación artística expresa valores esenciales de la vida universitaria: la libertad, la ética, la lucha contra los prejuicios y la apertura a todas las formas del conocimiento, y cuyos textos, cursos, conferencias y conversaciones han nutrido el intercambio intelectual con la sociedad. Querido Juan Villoro, este galardón honra tu sensibilidad y la amplitud de tus horizontes de búsqueda, así como tu aportación perdurable a las letras contemporáneas. Rinde tributo asimismo al universitario generoso, al observador atento de nuestra

0: China y Canal 22. Recorrimos 28 sitios arqueológicos en busca del pasado y la vigencia de las culturas originarias. El 15 de mayo de 2012 me encontraba al borde de un cenote de Yucatán, atado a una soga para descender a la barca donde entrevistaría al arqueólogo subacuático Guillermo de Anda. Un momento antes de descolgarme, Jordi Arenas, productor de la serie, me dijo: acaba de morir Carlos Fuentes. Luego soltó la cuerda. El intérprete del México Profundo había fallecido. En forma literal, yo ingresaba a las entrañas del país al que él dedicó su vida. Suspendido en el aire, creí recordar algo que había dicho sobre su maestro Manuel Pedroso: es mucho lo que le debo, es más lo que me queda por pagarle.
1: En esta ceremonia también participaron la secretaria de Cultura del Gobierno Federal, Claudia Curiel de Icaza, la escritora y periodista Miriam Moscona, representante del jurado, y Silvia Lemus, escritora y viuda de Carlos Fuentes. Para Radio UNAM, Virginia Sánchez Machuca.
2: Nacional. Ante la movilización de trabajadores del Seguro Social, la presidenta Claudia Sheinbaum sostuvo que se atenderán todas las demandas legítimas.
3: Aquellas demandas legítimas de las y los trabajadores del Instituto Mexicano del Seguro Social se están atendiendo. Y SOE tiene la instrucción de, a más tardar el día de mañana, pasado mañana, esta misma semana, hacer un plan de acción que tiene que presentármelo para poder atender de manera inmediata todas las demandas legítimas de los trabajadores del IMSS.
2: La Secretaría de Salud inició la campaña nacional de vacunación para la temporada invernal 2026-2027, con la meta de aplicar más de 50 millones de dosis contra influenza estacional y COVID-19. La jornada se realizará hasta el 31 de marzo del próximo año e incluye vacunas contra el neumococo y el virus sincicial respiratorio. Hasta aquí el corte. Cristina Godínez agradece su atención. Buenos días.
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7: Distintos críticos han encontrado variados parentescos con diferentes voces. 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Cabe destacar que Galindo era conocido como un gran lector y un magistral formador de escritores jóvenes, sumamente generoso con talentos incipientes. Su obra está constituida por 9 novelas y 4 libros de cuentos y numerosas adaptaciones de obras de teatro al contexto mexicano.
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0: Muy buenos días, de jueves 15 de octubre, ya son las 7:02, hora del centro de México, y esto es Primer Movimiento. Inicia esta revista matutina de Radio UNAM, transmitimos en vivo, estamos en vivo con ustedes en las frecuencias de esta radiodifusora universitaria, 96.1 de FM y 860 de amplitud modulada. www.radio.unam.mx también es la manera en la que podemos sintonizar estas frecuencias a través de la web, y estamos con ustedes también en las redes sociales. El equipo está listo del otro lado del cristal. En la producción se encuentra Rodrigo Aguilar, como cada mañana, productor ejecutivo de Primer Movimiento. Le asiste Mauricio Núñez del Servicio Social, Antonio Beltrán en la consola, en la operación técnica, nuestro operador de turno, Antonio Quijano en la jefatura de información. Estamos en redes con Tamara Quirós, ella atiende también sus comentarios, y nosotros desde cabina, Tamara Quirós y Francisco Ambriz a distancia en redes sociales, y en la conducción de Primer Movimiento, Miguel Ángel Quemain. Muy buenos días.
1: Hola, Berenice, buenos días a todos los que nos escuchan.
0: No, tienes tu micrófono por acá, está. Vamos a dar oportunidad en lo que nos alistamos.
2: Ya está listo, abierto el micrófono. Buenos días a todos los que nos escuchan, estamos aquí en Primer Movimiento en este jueves 15 de octubre. Estamos con un menú interesante porque vamos a arrancar con un espectáculo que se llama Música y Matraca para la Calaca. Es un trabajo de Valentina Barrios, una creadora estética, narradora oral, cantante mexicana. Tiene más de 2 décadas de trayectoria en la producción de espectáculos y ya preparando el Día de Muertos.
0: Sí, preparando Día de Muertos, se viene ya pues a final de este mes, que por cierto, no dejen de visitar la mega ofrenda de la UNAM, que año con año convoca a facultades, a escuelas, para pues hacer esta mega ofrenda que tendrá lugar en la explanada del Museo del Universum, del Museo de Ciencias Universum, en Ciudad Universitaria. Vamos a tener también la participación quincenal de nuestro colaborador, el doctor Diego López Cámara Ramírez, investigador del Instituto de Ciencias Nucleares de la UNAM. Él está a cargo de nuestro observatorio astronómico en radio y nos hablará del premio Nobel. ¿De qué otra cosa sino el premio Nobel de Física 2026? Halsen y un telescopio bajo el hielo. Toda esta cuestión de los neutrinos, de la investigación para captar y registrar, sobre todo, la actividad de estas partículas elementales como son los neutrinos, estas partículas fantasma que nos atraviesan, aunque no lo sepamos, todo el tiempo.
2: Y complementando la idea de la participación de Diego López Cámara, está Eric Vázquez Jauregui. Él es jefe del Departamento de Física Nuclear y Aplicaciones de la Radiación. Él es investigador titular B de tiempo completo en el Instituto de Física de la UNAM y también abundará sobre Francis Halsen, el Premio Nobel de Física.
0: Sí, va a ser una emisión pues muy orientada hacia la ciencia, luego del anuncio la semana pasada de estos premios Nobel de Física. Hablaremos también del Premio Nobel de Medicina. En días anteriores ya tuvimos una conversación sobre el Premio Nobel de Química. Hablaremos del Premio Nobel de Medicina, que se da a investigadores que han desarrollado estudios en optogenética y que pues han cambiado el curso de la neurociencia, según el jurado del Premio Nobel. Vamos a conversar sobre este premio, sobre esta investigación que se fue para Alemania, para 2 alemanes y para un investigador estadounidense. Estaremos con José Fernando Peña Ortega, investigador titular C de tiempo completo definitivo del Instituto de Neurobiología en Querétaro, en la UNAM Juriquilla.
2: Y vamos a tener también la poesía necesaria. Alrededor de las 9:00 a.m. tendré el gusto de ofrecerles una selección literaria y musical.
0: Y seguimos con el tema del Nobel. Vamos a hablar sobre el Premio Nobel de la Paz 2026, que ha sido otorgado a la jurista sudafricana de 85 años, Nabi Pillay. Vamos a conversar con Michael Chamberlain, consultor de derechos humanos. Él es etnólogo y maestro en derechos humanos y democracia.
2: vamos a cerrar con el 11º Festival de, el 11º Festival de Poesía de las Lenguas de América, Carlos Montemayor, con la doctora Carolina Sánchez García. Ella es doctora en Antropología por la UNAM y actualmente dirige el Programa de Estudios de la Diversidad Cultural y la Interculturalidad en el PUIC de la UNAM.
0: Sí, ya se acerca este 20 de octubre, el 11º Festival de Poesía, Las Lenguas de América, Carlos Montemayor. Bueno, un desfile poético en lenguas originarias que es imperdible y que va creciendo, se va nutriendo año con año. Ya llega a esta edición número 11 y la conducción de este evento, de este festival, estará a cargo de grandes poetas, el caso de Natalia Toledo y de Miqueas Sánchez. Esto en el Centro Cultural Universitario, en la Sala Miguel Covarrubias. Pues bueno, mucho que conversar esta mañana. Estamos con ustedes en redes sociales para que envíen sus comentarios, para que nos demos los buenos días y que nos envíen también sus opiniones, siempre, siempre muy importantes para nosotros. Mientras eso ocurre, cuando son las 7:08, vamos a escuchar música. Vamos con el Instituto Mexicano del Sonido, porque esto se baila así.

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2: La cantante y compositora Valentina Barrios llegará al Centro Cultural Bella Época con el espectáculo Música y Matraca para la Calaca con motivo de las celebraciones por el Día de Muertos.
3: Se trata de una propuesta que busca eso, acercar al público a esta tradición mexicana, pero a través de la música y de la fiesta.
2: Acompañada por Los Indómitos, la artista va a ofrecer un recorrido musical inspirado en la riqueza cultural de esta celebración, donde la memoria, el humor, el cariño para quienes ya no están, se combinan con ritmos y canciones para todas las edades.
3: El espectáculo reunirá elementos característicos del Día de Muertos, como las calacas, las ofrendas y las expresiones populares que forman parte de una de las tradiciones más representativas de nuestro país.
2: La presentación está programada para el próximo 31 de octubre en el Centro Cultural Bella Época.
3: Y vamos a conversar con Valentina Barrios, ya nos acompaña. Ella representa a Valentina Barrios y Los Indómitos, quienes celebran con este espectáculo el Día de Muertos en el Centro Cultural Bella Época este 31 de octubre. Valentina, bienvenida. ¿Cómo estás? Buenos días.
4: Muchas gracias. Muy feliz de estar aquí en Primer Movimiento. Muy contenta aquí con ustedes, pues contándoles todo estas noticias acerca de la temporada 2026 de Música y Matraca para la Calaca.
2: Es radionovela y además es narración oral. Es un espectáculo multimedia, tiene muchos elementos, además de lo musical, que es el eje que recorre el trabajo, ¿no?
4: Así es, pues surge desde la narración oral y siempre acompañado de música, este espectáculo. Precisamente hicimos hace ya unos 10, 15 años, algo así, aquí en Radio UNAM, en la sala de Julián Carrillo, hicimos la versión en radionovela, estuvo muy divertido. Se hizo primero en vivo con público, luego se grabó en cabina. Ha tenido varias versiones. Está la versión unipersonal, en donde yo solita empecé, como originalmente yo con mi guitarra. Pero ahora ha ido creciendo este montaje y actualmente me honro de estar acompañada de mis compañeros Los Indómitos, que son Charlie Santana en la batería, Ariel Dorrego en el bajo y Rodrigo Moreno en la guitarra. Uh-huh. Juntos pues hacemos ahora este espectáculo en donde salen varios personajes, 5 personajes a los cuales yo interpreto. En cada uno tiene su cuento y su canción y bueno, van entrando y saliendo y se va formando poco a poco a vistas del espectador la ofrenda, la tradicional ofrenda de Día de Muertos, con la comida y las calaveritas y las velas, todos los elementos que conforman al altar. Se va contando de una manera versada, como la tradicional calaverita literaria. Vamos ahí contando cómo se aparece el agua, la sal, el nahual y todos los elementos que nos acompañan, ¿no? Para recordar y traer a la memoria a los difuntos que pues alguna vez en vida nos acompañaron y pues para honrar su memoria.
3: Sí, Valentina, tú eres narradora oral.
4: Así es.
3: Cuéntanos un poco de eso, cuéntanos de tu perfil también. Fíjate que casualmente escuchaba yo esta semana un noticiario de Uruguay, de Montevideo. Estaban entrevistando a una escritora argentina, Tamara Tannenbaum, y ella decía que es un buen momento para la la oralidad. Ajá. Que tal vez no para la lectura impresa, pero ella como escritora lo decía, pero pues nos acercamos a las pantallas, los jóvenes sobre todo, pero bueno, todo el mundo, y sí. Lo que nos llama mucho la atención es gente hablándonos.
4: Exacto.
3: Gente hablándonos, gente narrándonos, contándonos una historia. Entonces, claro. Ella decía, es un buen momento para la oralidad. ¿Cómo
4: Exacto.
3: lo ves tú?
4: Yo creo que sí, claro, y es que... Como bien decía, bien en serio y un tanto en broma, la maestra Marcela Romero, narradora oral, que ya se nos adelantó y a quien le pondremos, por supuesto, su ofrenda y sus velitas. La maestra decía, al iniciar su taller, bueno, pues esta, la profesión de narradora oral, es la profesión más antigua del mundo. Es la verdadera profesión más antigua del mundo, porque efectivamente contar historias, compartir leyendas o compartir alguna anécdota, siempre nos va a atraer, ¿no? A gente desde los más pequeñitos hasta los más grandes, nos va a gustar que nos cuenten algo, ¿no? Sí. Que nos compartan, siempre nos va a gustar, precisamente. Yo estoy muy de acuerdo con eso que dice esta escritora, porque pues sí, son momentos en que de pronto estamos absorbidos por la pantalla y tenemos muchos estímulos, pero algo que es primigenio, que siempre estará allí, es la palabra, el compartir, ¿no? Las historias y convertir con las palabras, crear imágenes y crear realidad. Eso, pues, creo que es algo inherente al ser humano, ¿no?
3: Sí, y te preguntaba cómo es en tu caso, en tu perfil, cómo te adentras, cómo sabes en algún momento que lo que quieres es también ser una narradora oral.
4: Pues precisamente sucede desde las aulas, trabajando, así como surge este espectáculo también, surge en las aulas, surge jugando con niñas, con niños, y de pronto tomando, tengo formación como educadora a través del arte, en donde echamos mano en esta metodología de todas las artes, de todas las disciplinas artísticas, para compartir los conocimientos y por supuesto también aprender de los mismos niños, ¿no? Entonces, siempre ahí hay pues se comparte, es un ir y venir, ¿no? Y siempre es tomar alguna de las disciplinas artísticas, alguien, pues todos podemos en esta metodología utilizarlas, pero siempre vamos a tener, digamos, algo que sea más fuerte, ¿no? Y para mí, sí, la parte escénica era la que siempre me llamó, porque yo empecé a hacer teatro muy, muy niña y a cantar. Pero la narración, precisamente la narración oral, lo que me dio es la oportunidad de hacer teatro sin necesariamente tener todo el tinglado que esto implica y sin estar a lo mejor a veces en compañía. Es hacer teatro de manera individual y también tomar la literatura, estar siempre con la literatura como una columna vertebral. Entonces, allí yo encontré en el aula, compartiendo con los niños los cuentos, las narraciones, de pronto me fui acercando, me fueron invitando a contar un cuento en un cumpleaños, y lo fui complementando y se fue haciendo esto poco a poco, pues más teatral, cada vez más, pero siempre conservando la esencia de la palabra dicha.
2: Sí, y lo teatral te toca, va a estar a la 1:00 p.m, el 31 de octubre, que es un momento también en el que hay mucha fuerza de lo norteamericano, mucha fuerza del Halloween, ¿no? Claro. Es algo previo, pero en esos días tiene mucha fuerza. Sí. ¿Cómo hablas de las aulas y de una educación que reconoce de una manera idiosincrática la fiesta de muertos? ¿Cómo integrar todo? Porque finalmente tal vez es el teatro el mejor lugar, la escenografía, claro, la plástica, todos los elementos escénicos, la música, la iluminación. ¿Cómo convive, cómo es un espectáculo infantil a partir de algo tan coyuntural? ¿Cómo nutre tu propio trabajo algo tan coyuntural?
4: Pues es algo que para mí es una, de alguna manera rige mi creación, que tiene que ver con los otros espectáculos que tengo. El espectáculo de Día de Muertos tiene, como es la tradición, es muy abigarrada, está llena de un montón de elementos. Y este espectáculo que surge desde, como les comento, desde la narración y la música, precisamente voy integrando por una necesidad también muy de compartir un poco, creo que tiene que ver con algo idiosincrático, ¿no? Querer compartir esta fiesta de muertos con alguien más. Y a lo mejor con alguien que puede tener una... Lo adaptamos a lo largo de y ancho de toda la República Mexicana, pero... Y lo conocemos de alguna manera, ¿no? Pero a mí me gusta... pues llevar un poquito más allá, ¿no? El conocimiento de qué se trata, por qué está ahí cada uno de los elementos. Entonces, esto me lleva a la necesidad estética de mostrar la ofrenda y de pronto decir, pues también esto lo puede ver alguien que en su vida ha escuchado hablar de esta tradición, alguien de Japón, de Noruega, de Austria, ¿no? Que diga, bueno, ¿de qué se trata? Y precisamente en este espectáculo, por medio de las canciones, de los cuentos, juego con los, pues por ejemplo son dos parejas, hay dos parejas en esta historia, ¿no? Se van a emparejar unos que andaban ahí muy pues tristeando por la vida, ¿no? Una que es en principio una chica que la vida y la muerte se la pelearon y ella muere en un incendio, que es una de las maneras más terribles de perder la vida, y la vida y la muerte la jalonean y ella decide decirles que ella se va a quedar aquí hasta que quiera ella, espantando a la gente. Entonces es pues como la bruja un poco, ¿no? Que este espíritu ahí chocarrero que anda y viene, pero enamora a otro muchacho y se junta ahí, entonces otra historia. Yo hago un cruce de literatura, ¿no? Hago converger de pronto una historia tradicional que o con un cuento contemporáneo mexicano, por ejemplo este de La muchacha de la ventana, de Luis Bernardo Pérez, y también se juntan pues otras historias. Se habla acerca de la historia del Nahual, de dónde viene esta creencia del Nahual como la fuerza primigenia de todos los seres vivos, ¿no? Y que es también ese ente que nos acompaña durante la vida, pero nos va a enseñar cómo llegar allá al Mictlán. Se cruzan muchísimas historias en este espectáculo que sí surge para niños, digamos, en un principio es para un montaje infantil y luego va tomando otra forma, un montaje de escuela. Luego yo lo voy convirtiendo con estos elementos que voy juntando, pero finalmente Música y Matraca para la Calaca es un espectáculo familiar que está dirigido pues sí con una idea pues para, yo creo que este es el espectáculo que es como para gente más grande, ¿no? Digamos del que tengo en repertorio, porque sí lo disfrutan los chicos de primaria, secundaria, pero de secundaria, prepa para arriba tiene uno, pues le va agarrando más, pues tienes más referencias, ¿no? De pronto hay muchos refranes o dicharachos, ¿no? Que nos decían las abuelitas o que decimos actualmente, pero que vienen desde antes, ¿no? Y pues este montaje es un juego escénico también y precisamente pues junta literatura, junta música y también tocamos el tema del Halloween. ¿Qué onda con el Halloween, no? Hay una canción muy, muy bonita que interpretamos aquí, que se llama La Ofrenda, que es de una banda que se llama Los Patita de Perro, sí. Hecha por Juan Moneda y Nacho Silva, pero bueno, Juan Moneda también ya se nos adelantó y vamos pues de una manera también para honrar su trabajo, porque esta canción está integrada desde cuando todavía Juan estaba en este plano. Yo la integro porque justamente habla de un difuntito mexicano que llega muy contento y pues, él quiere mezcal y tamal y calabaza y nada, no hay ni ofrenda. Y dice, bueno, pues ¿qué pasó? Porque mi familia no me va a visitar a los panteones, tuve que venir yo. ¿Y con qué me encuentro? Que no hay ofrenda porque ahora está de moda el Halloween, ¿no? Y entonces, híjole, pues, ahí viene también otro momento, ¿no? En el espectáculo que decimos, ¿qué onda, no? Pero el Halloween pues es una tradición que nadie le invitó a pasar, pero se quiso quedar, ¿no? Y ahora pues le vamos a hacer un huequito en el altar.
5: Le vamos a tener que hacer un huequito. Sí, y nos hemos visto pues en esa circunstancia con esta película de Coco, ¿no? Que finalmente hizo internacional el tema de Día de Muertos, ¿no? Dio una idea a muchas personas que no la tenían en otros países de un poco de lo que significa el Día de Muertos de una manera muy plana, pero pues ahí está, ¿no? Ahí está, y está nuestra vecindad con Estados Unidos también con el tema de Halloween, que exacto, también pues está por todos lados. Cuéntanos de la música. Estamos conversando con Valentina Barrios. Ella representa a Los Indómitos también, quienes se presentan este 31 de octubre a la 1:00 p.m. para este espectáculo de Día de Muertos, Música y Matraca para la Calaca, en el Centro Cultural Bella Época, en el Fondo de Cultura Económica. Háblanos de la música. De la música que es tan emblemática también, ¿no? Que tenemos sones, que tenemos un montón, un repertorio muy interesante de música para cantarle a la muerte.
4: Sí, exactamente. Pues estas son canciones en la primera, digamos, la primera canción que da origen a este espectáculo se llama Cierto Día de Muertos, que ahora es, digamos, la canción del cierre del espectáculo, porque es el momento en donde se cuenta cómo llegaron los difuntos, cómo estamos ya cotorreando ahí, comiendo todos en el altar, y yo no vi, pero dicen por allí, así dice el coro, y es un poquito esa, es la esencia, ¿no? Yo no vi, pero pues dicen que los muertos se acercaron y muy felices se juntaron todititos de visita a merendar, y pues de eso se trata, de darles y ofrecerles la comida. Cerramos con Cierto Día de Muertos y yo voy de atrás para adelante, ¿no? En medio tenemos, por supuesto, está el son de la bruja, que es un son tradicional de Sotavento, de la región de Veracruzana, pero este está adaptado un poquito para el blues, ¿no? Está, hace un corte ahí medio locochón entre el son y el blues, pero también tiene un poco esta ambientación, sentir que tiene esta música que acompaña a la festividad de la Guelaguetza, ¿no? Como más marcha, más que nos recuerda también un poquito a canción tan tradicional que es La Llorona, que no está incluida en este espectáculo, pero evoca de alguna manera esta sensación como un poco nostálgica, pero también temerosa, ¿no? Y todas estas canciones, estas dos que ya llevo mencionadas, la que anteriormente les comenté, La Ofrenda, y una más que se llama El Himno de los Nahuales, está escrita este tema por Emilio Carballido, un dramaturgo importantísimo para la literatura mexicana, y esta canción yo la saco de otra historia y la integro aquí porque celebramos la fuerza del Nahual, la fuerza, y vivan las estrellas, y vivan los nopales, y vivan los tamales, pero más potentes y más sensacionales, vivan, vivan, vivan, vivan, vivan los Nahuales. Esas cuatro canciones se pueden encontrar ya en todas las plataformas digitales. Las he ido produciendo poco a poco, a lo largo más o menos de los últimos 6-8 años, y las he ido subiendo. Dos de ellas ya tienen ahí un videíto, los pueden encontrar en YouTube. Y las canciones en todas las plataformas digitales están también. Pero este año estamos muy felices. Yo estoy en verdad echando chispas de alegría porque estoy grabando ya. Bueno, ya está grabada, ya está en el horno y a punto de salir en estos días u horas. El último tema, el tema inédito de este espectáculo que se llama Murió de amor, causó terror. Y esta canción es la que ilustra el cuento final, digamos, del segundo acto de esta obra, en donde pues hay una discusión ahí, porque un personaje llamado Adelaida, que es la tía Adelaida, asegura que ella perdió la vida porque la muerte se equivocó. Y hace un tango, literalmente un tango, y lo baila para allá y lo baila para acá, y sufre como el tango se sufre, y de pronto va a llegar, pues nada más y nada menos, que la muerte. Y la muerte le va a mostrar y le va a decir que claro de que no, que ella se murió en realidad por despistada, ¿no? Y ya les contaré por qué, pero finalmente, en esta canción, la muerte nos dice que no es cierto que murió de amor. O bueno, en una de esas sí, pero lo que sí es verdad es que causó terror. Pues sí, porque de este mundo se fue y volvió. Y esa canción, pues, está a punto ya de salir para conformar el álbum que estaremos presentando este 31 de octubre una de la tarde en el Centro Cultural Bella Época. Entonces tenemos ya esta presentación que cumple, pues ya cumplimos 22 años de estarla presentando cada año de manera ininterrumpida. Y pues vamos a celebrar por todo lo alto porque son 22 años de presentarnos y finalmente el estreno del álbum que lleva el nombre del espectáculo.
2: Está en todas las plataformas, toda la música que va a estar en el espectáculo.
4: Así es. Y espero.
2: ¿Cómo la encontramos?
4: La encontramos ahora, por ahora, toda la música, como Valentina Barrios, me encuentran. Y estas cuatro canciones son sencillos que están sueltos. Pero en cosa de 2 semanas ya van a ser parte de un solo álbum y se llamará como el espectáculo Música y Matraca para la Calaca.
5: Pues vamos a escuchar un poco de música. Con La Bruja, precisamente. Sí. Que, por favor, preséntala.
4: Pues con ustedes el himno. No, no es ningún himno. Es el son tradicional de Sotavento, versión indómita. Valentina Barrios y los Indómitos con La Bruja.

0: No, no sé. Yo ando en pretensiones de chuparme a usted.
1: Estamos con Valentina Barrios, de Valentina Barrios y Los Indómitos. Acabamos de escuchar esta versión de La Bruja, que bueno, pues hay una mezcla ahí de géneros bien interesante. Cuéntanos un poco de eso, de Los Indómitos. Ya nos hablabas de Charlie, de Rodrigo, de Ariel, que te acompañan o que han formado esta agrupación. ¿Cuáles son esas inquietudes musicales? Ya lo vemos un poco, ¿no? Con la mezcla de géneros, pero ¿cómo se ha ido desarrollando?
2: Pues somos muy rockeros, ¿no? Nos gusta mucho el rock, pero nos gusta todos los géneros musicales, y los arreglos que yo he hecho para estas canciones pues vienen desde una inquietud, pues yo creo que de mi origen, ¿no? Es un poco mezclar el rock con todo lo que se le atraviese, y actualmente, bueno, pues hemos llegado a la conclusión con Los Indómitos de que nosotros pues de alguna manera hemos heredado una tradición musical que tiene que ver con lo con el humor, con también pues con la literatura, y finalmente pues lo que se parece más y de donde yo vengo, pues esto vendría siendo algo así como el guacarrock contemporáneo. Eso es lo que yo hago, entonces mezclo todo, lo pongo en la licuadora y por supuesto siempre tiene ingredientes muy mexicanos.
3: Sí, ¿cómo lograr esta originalidad musical? Porque finalmente podríamos decir que lo que va a aparecer como unidad es la banda del espectáculo, es la banda sonora del espectáculo.
2: Exacto.
3: Que generalmente no lo tenemos en teatro, son muy poquísimas compañías en los últimos 30 años que han hecho sus bandas sonoras, ¿no?
2: Sí, pues este espectáculo tiene eso, como es la mezcla, ¿no? Desde el asunto de la narración oral y lo que es muy teatral, pero sí efectivamente la música es... pues es el hilo conductor que va llevando, y todo esto tiene que ver pues con la necesidad de hacer música que nos guste. De pronto yo no, digamos que no respondo a las lógicas de lo que esté de moda o de lo que se necesita o de las maneras en que se está incluso grabando la música para que la puedan escuchar los jóvenes o quien esté escuchando en la moda actual. Tiene que ver más bien con la necesidad de qué está diciendo el personaje, en este caso, de estas canciones, de este espectáculo. Por ejemplo, La Bruja, bueno, pues a mí me gusta, pues sí, está este sonido, lo que les comentaba, ¿no? Que pues es el son, pero también que tiene este vaivén un poco más, pues con esta marcha fúnebre de alguna manera, pero que tiene algo de festivo. Y este personaje, pues, es un personaje también chocarrero, ¿no? Entonces juega con qué, pues con algo que puede ser, pues el blues, ¿no? Que tiene más, pues es una cercanía que yo me imaginé ese personaje, yo me lo imagino que es como de finales del siglo XIX, principios del XX, y pues que le gustaría, pues seguro le gustaría el blues, ¿no? Entonces, de sí. Cosas así, ¿no? Yo voy mezclando también lo que va necesitando, lo que me pide la canción. Entonces, ahí es donde meto, pues, de pronto eso, este último tema que ya les estaremos compartiendo para que suene pues en este fin de semana del Día de Muertos. Esta nueva canción, Murió de Amor, Causó Terror, como les comentaba, tiene tango, tiene en medio... ahorita les digo qué tiene en medio, y al final cierra con un danzón. El tango lo hace Adelaida, el danzón lo hace la muerte, y en medio hay una transición que une estas dos piezas, y es una cosa un poco loca, o absolutamente loca, que es death metal stoner, sigue una cosa, ¿no? con una flauta transversa que estuvo como invitado Pueblo López, que es un amiguísimo de toda la vida, actor, también músico, y vino aquí con su flauta, que nunca sé decirle, pero he visto que le dicen travesera, porque luego transversa y luego no sé cuánto, pero es de esta flauta que va de ladito,
1: sí.
2: Y que suena padrísimo. Entonces, esta música es, pues va de un lado al otro, ¿no? Está el son, está también una polca al final, pero todo tiene, eso sí, un toque muy rockero.
1: Ay, qué gusto, para pasársela muy bien, la verdad. Sí. ¿Quién es este? Bueno, y bueno, destacar que lo completa que eres como artista, que cantas, que narras, que haces estos arreglos musicales, que actúas y bueno, que organizas y además eres vocera de todo este proyecto. Enhorabuena, Valentina. Gracias. Pues, ¿quiénes pueden asistir? Ya nos decías un poco, bueno, sí hay algunos espectáculos que han hecho para público infantil y tu mismo origen con los más pequeños, sí. Pero para este del que estamos hablando, Música y Matraca para la Calaca, ¿quiénes pueden asistir y qué consejos, pues, para llegar? Es un lugar pequeño, nos decías, sí. Mientras oíamos la canción, cuéntanos.
2: Es un lugar pequeño, es el Cine Lido, que está adentro del Centro Cultural Bella Época. Este lugar, pues, tiene poquitos asientos y es entrada libre. Por lo tanto, pues yo les recomiendo, quien quiera súper asegurar su lugar, écheme un mensajito, ya sea por Instagram directamente o en mi correo. En todos lados me encuentran como Valentina Barrios MX, todo con minúsculas, juntito, valentinabarriosmx@gmail.com, o bien Valentina Barrios MX en Instagram o Facebook. Mándenme un mensajito y díganme, yo quiero ir con mi abuelita y mi primo y mis tíos y quiero 10 lugares. Y ya les apartamos 10 lugares, que bueno, pues así nos aseguramos de que quien quiere ir y tiene el tiempo de y bueno, pues nos hace el honor de apartar su lugar, pues lo tendrá segurísimo. Y es a la 1:00 p.m, entonces llegar un poquito antes para entrar con calma. Estamos muy cerquita del Metro Patriotismo. Uh-huh. La zona es la Colonia Condesa y el Centro Cultural tiene un estacionamiento. Creo que sí tiene un costo que no es exorbitante y pues tiene, no es muy grande el estacionamiento, pero hay ahí algunos lugares para carro. También hay parquímetros a la redonda. Entonces, quien vaya en carro puede llegar fácilmente. Quien vaya a patín, pues el Metro Patriotismo es el que les va a quedar más cerquita.
1: ¿Y para qué público? ¿Podemos llevar, a las chicas, a los chicos, a los más pequeños de la casa?
2: Sí, los más pequeños. Este está recomendado de 5 años, 6 para adelante. Ajá. Porque, bueno, sí requiere como un nivel de atención más... de un poquito más grandes, ¿no? Hay niños de 6 años que ya pueden ver una obra así, como que están más acostumbrados. Es muy ágil, ¿no? Viene un personaje y luego viene el otro y están sucediendo cosas todo el tiempo, entonces los más chiquitos pues no se aburren, pero sí, pues les aseguro que los más grandes lo van a disfrutar también un montón. Uh-huh.
3: Pues muchísima suerte, sábado 31, 13 horas en la librería Rosario Castellanos, que además tiene un eje literario este espectáculo, así que quien llegue antes o se quede, va a quedarse viendo libros.
2: Exacto, y los va a poder disfrutar, es un lugar bien bonito para ir a pasear.
1: Sí, Valentina, y ese este sábado a la 1:00 p.m, el sábado 31 de octubre, no es este, el sábado 31 de octubre, ya merito, ya estamos prácticamente a la vuelta de la esquina del Día de Muertos, ahí en el Cine Lido del Centro Cultural Bella Época, pues no nos lo perdamos y vamos a ir con música entonces, concierto Día de Muertos, de nuevo, por favor, Valentina, preséntala.
2: Pues espero que la disfruten, es una canción súper cortita y la pueden... pues de una vez aprenderla para cantarla en estas festividades. Los dejamos entonces y antes que nada agradecer a todos los radioescuchas y por favor aquí a la cabina, muchas gracias. Pues los esperamos y para disfrutar todos juntos Música y Matraca para la Calaca y nos vamos ahora con Cierto Día de Muertos.
1: Vamos con ello.

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2: Saludamos al doctor Diego López Cámara Ramírez, investigador del Instituto de Ciencias Nucleares de la UNAM. Él está a cargo de este observatorio astronómico y hoy, por supuesto, nos habla del Premio Nobel de Física de este año 2026, que fue otorgado al científico belga Francis Hansen y, bueno, pues a este telescopio bajo el hielo. Diego, ¿cómo estás? Buenos días.
3: Hola, buenos días, Berenice. Buenos días, Miguel Ángel.
4: Hola, Diego, buenos días.
3: Pues sí, estamos de manteles largos porque el Premio Nobel de Física 2026, que se anunció el martes de la semana pasada, reconoce un avance que une tanto a la astronomía como a la física de partículas. Y curiosamente, pues yo estudio estas dos ramas, sí. Entonces estoy bastante contento. Eso, como decías, se le otorgó al doctor Francis Hansen por impulsar el desarrollo de un observatorio que permitió detectar neutrinos, y sobre todo, neutrinos de muy altas energías que provienen de fuera de la galaxia. Francis Hansen, de 82 años, físico belga, y es profesor de la Universidad de Wisconsin-Madison, en Estados Unidos, y su gran aportación fue, literal, hace varias décadas, proponer una idea que en ese entonces parecía fuera de posibilidades y una locura, que fue literal proponer utilizar el hielo de la Antártida como un gigantesco detector de neutrinos. Y a partir de esa idea, Hansen y una colaboración científica internacional de cientos de investigadores desarrollaron el detector llamado Ice Cube, que es literal Ice Cube, cubo de hielo. Es un gigantesco observatorio de hielo de 1 kilómetro cúbico, bajo como a 1.5 kilómetros enterrado en la Antártida, y utiliza este 1 kilómetro cúbico de hielo como detector. Aquí nada más hay que hacer una pequeña precisión. Entonces, aunque lo llamamos telescopio, en realidad pues no está detectando luz. Entonces, en realidad es un detector de partículas. Entonces, no observa la luz como telescopios convencionales, sino de hecho de una forma indirecta está detectando los neutrinos cuando estos interaccionan en el hielo. Entonces, bueno, primero es, ¿qué son los neutrinos? Y son una de las partículas esenciales que constituyen la materia que tenemos, pero son difíciles los neutrinos. Entonces, por un lado, no tienen carga eléctrica, tienen una masa sumamente pequeña, que esto sigue siendo uno de los misterios grandes de los neutrinos, que sabemos que es muy, muy, muy pequeña la masa, pero todavía no sabemos cuánto es la masa. El otro que sabemos es que viajan prácticamente a la velocidad de la luz y además que interactúan muy poco con la materia. Entonces, los neutrinos pueden viajar distancias enormes sin ser desviadas en lo más mínimo en su camino ni absorbidas. Y algo que me gusta mucho es, después de los fotones, después de la luz, que es lo que más hay en el universo, la segunda partícula que más hay que en todo el universo son los neutrinos. De hecho, en este instante, mientras estamos platicando, decenas de billones, estoy hablando de miles de millones de neutrinos, acaban de atravesar a cada uno de ustedes en este segundo. Y en este segundo, otros miles de millones de neutrinos nos acaban de atravesar. Entonces, los neutrinos se producen tanto en el interior de las estrellas. El Sol está en este momento, mientras convierte hidrógeno en helio, está emitiendo neutrinos, pero también en cosas todavía más energéticas, como explosiones de supernovas, en la colisión de estrellas de neutrones, cuando un protón que viene a muy alta velocidad interacciona en la atmósfera de la Tierra, también se producen neutrinos. De hecho, en la Tierra hemos generado neutrinos por medio de reactores y aceleradores nucleares, como en el CERN, Fermilab en Japón, el J-PARC, y de hecho hasta Nuestro cuerpo también emite de vez en cuando un neutrino por el potasio 40 que tenemos. Por supuesto, un plátano también emite ahí de vez en cuando neutrinos. Entonces, ya que sabemos entonces que estos neutrinos, que son muy rápidos, muy poco masivos, que casi no interaccionan, pues la pregunta es, híjole, ¿cómo hacerle?
4: Sí, para detectar. ¿Cómo hacerle?
3: Uh-huh. Y para eso, entonces, está Ice Cube, que es el observatorio que les decía, construido a 1.5 kilómetros en la Antártida, en el Polo Sur, el cual comenzó a construirse desde el 2010 y ya 3 años después tuvo un gran descubrimiento, el cual les platico más adelante. Pero entonces, como les decía, Ice Cube utiliza este kit, por eso es el Ice Cube, ¿no? El cubo de hielo, pero es de 1 kilómetro cúbico, lo cual equivale como a 400.000 albercas olímpicas. Y además tiene casi 100 cables que van desde la superficie, pues, y que se enterraron 1.5 kilómetros, y en cada uno de estos cables hay un montonal de sensores, con lo cual en gran total hay como 5.000 sensores de luz. Y es esto lo que entonces está buscando, de cierta forma, a los neutrinos. La forma en lo que lo hace es un neutrino, atraviesa, digamos, todo el universo que viene de donde se generó ese neutrino hasta nosotros, atraviesa la atmósfera y llega y pasa por este 1 kilómetro cúbico. Hay tantos neutrinos que, aunque interaccionan poco, muy poco, alguno de estos va a interaccionar con el hielo que está en este 1 metro cúbico en el polo sur. Y cuando interacciona el neutrino con el hielo, se desintegra y se genera un muón, que es literal el hermano pesado del electrón. Es 200 veces más masivo, pero se comporta muy parecido a un electrón. Y este muón es lo que se puede detectar con los detectores que tiene Ice Cube. De hecho, emite una estela azul, conocida como radiación Cherenkov, y estos, los sensores de Ice Cube, son capaces de detectar esta luz azul Cherenkov. Y con esto se puede reconstruir, por un lado, la dirección de la que vino el neutrino, y además, para gran interés, la energía del neutrino original. Y literal es encontrar una aguja en un pajar. Entonces, Ice Cube detecta alrededor de 300 neutrinos por día. Una cosa interesante es que Ice Cube opera 24 horas del día, porque le da igual exactamente si es de día o de noche. Entonces, detecta como 300 neutrinos por día, pero los neutrinos que nos interesan y los cuales fueron los responsables del premio Nobel, que son los neutrinos de muy alta energía, detectamos uno o dos por año. Entonces, hay que tener mucha paciencia y hay que tener una gran forma para analizar grandes bases de datos. Y bueno, entonces así detecta Ice Cube estos neutrinos. Ahora, como les decía, entonces Ice Cube comenzó a construirse en el... Ah, no, pero antes de esto sí quiero dejar claro, porque mucha gente está confundiendo y dice que Hansen fue el descubridor de los neutrinos, y esto no es cierto. Los neutrinos fueron propuestos desde 1930 y detectados por primera vez desde 1956. Y desde entonces, de hecho, llevamos generando neutrinos en aceleradores de partículas de forma bastante constante. Pero lo importante, entonces, como les decía, de Hansen, es demostrar, por un lado, que el hielo de la Antártida puede utilizarse para detectar neutrinos, y sobre todo lo que nos interesa es neutrinos de muy alta energía. Y 3 años después de que se empezó a construir, Ice Cube, en el 2013, encontró la primer maravilla, cosa. Entonces Ice Cube encontró por primera vez la evidencia de que efectivamente existen estos neutrinos de muy alta energía que tienen procedencia cósmica, afuera de no solo el sistema solar, sino incluso de la galaxia. Y estos neutrinos de altas energías tienen energías cientos de veces más altas de lo que hemos logrado generar en la Tierra. Y sí, los científicos llevaban décadas prediciendo la existencia, pero incluso se llegó a dudar si existían o no, hasta que en 2013 Ice Cube los detectó. Y para mi interés personal, lo que más me gusta es, en el 2017 se tiene la primera detección de neutrinos de alta energía. De hecho, es de un neutrino de alta energía que proviene, y ya sabemos, de una galaxia. De hecho, es de un AGN, que son estas galaxias en la cual hay un hoyo negro supermasivo en su interior y que está emitiendo un chorro muy energético. Y se le llama el blazar TXS-0506. No importa el nombre, no importa, lo importante es, se detectó, se confirmó que este neutrino de altísima energía proviene de este AGN, y además se detectó luz de este AGN. Entonces, la primera vez que hay una, desde un mismo fenómeno, que ya sabemos que genera luz, por un lado, y además neutrino. Esto es maravilloso. Por desgracia, no hemos visto otra así evidencia contundente de un fenómeno o un proceso que emita tanto neutrinos como luz. Pero lo que sí es, todavía en el 2022, aparece como evidencia de neutrinos procedentes de otro AGN. Todavía esto está con pinzas. Y en el 2023 se detectaron neutrinos de altas energías, de hecho, desde nuestra propia galaxia, de la Vía Láctea, que esta es muy probablemente producida, todavía no estamos seguros, pero es muy probablemente producida por el choque de protones que van muy rápido con el gas que hay entre las estrellas. Y entonces, pues Ice Cube y Halsey nos están dando una nueva forma de estudiar el universo. Por supuesto, lo hemos estado haciendo con luz desde Galileo y antes, y desde hace algunos años con las ondas gravitacionales, que el LIGO nos dio la posibilidad, y ahora entra esta tercera forma de estudiar el universo, esta nueva ventana para estudiar el universo. Entonces, con todo esto se abre el camino, bueno, se abre una nueva astronomía que llamamos astronomía multimensajera. Hay futuro todavía. Entonces, todavía no sabemos, a finales de esta década o principios de la que viene, Ice Cube, de hecho, se va a ampliar. Y en vez de tener 1 kilómetro cúbico, va a haber 8 kilómetros cúbicos. Esto se llama Ice Cube 2. Entonces, con esto, pues va a ser una ampliación y vamos a poder detectar todavía cosas más energéticas y tener todavía más precisión con los detalles de los neutrinos de altas energías. Y además, mientras estamos hablando ahorita, además de Ice Cube, hay otro detector padrísimo también en el mar Mediterráneo, que esto, en vez de usar hielo, utiliza agua para detectar de forma indirecta, de igual forma, con la luz Cherenkov, a los neutrinos. Y se llama el kilómetro 3NET, KM3NET, que está cerca de Italia. Una serie de detectores están por Sicilia y otro está por Francia. Entonces, también seguro KM3NET nos va a estar dando información en un futuro, unido con Ice Cube. Y bueno, entonces, con esto, pues, regresamos a estar felicitando y de manteles largos y felices de que el Premio Nobel de Física del 2026 reconoce un logro extraordinario, que es detectar por primera vez estas partículas que creíamos imposibles de detectar, que atraviesan prácticamente todo. Y además, no solo las estamos detectando, sino las estamos utilizando para estudiar el universo. Entonces, Francis Halsey, que es como el visionario y el padre de Ice Cube, consiguieron increíblemente convertir 1 kilómetro cúbico de hielo en Antártida en un observatorio astronómico. Y bueno, entonces, digamos, como the sky's the limit. O sea, se vienen cosas todavía más interesantes, ya con luz, con neutrinos y con ondas gravitacionales.
4: Sí, qué padre, qué interesante. Pero se sigue manteniendo la idea de la incertidumbre, el principio de incertidumbre de Heisenberg, ¿no? Que con el que prácticamente abre el siglo XX, el mundo de las incertidumbres y las relatividades continúa. Ahora que hablabas del mundo de los neutrones, de los neutrinos, esa condición de incertidumbre en la velocidad del neutrón como cero y del espacio como infinita, o viceversa, ¿no? Que siguen.
3: Y desde entonces hemos avanzado tremendamente. Sí. Para tener menos incertidumbre, digamos.
4: Menos incertidumbre, pero se mantienen esas constantes, no sé.
3: Y quedan, de verdad, por neutrinos todavía saber cuál es la masa. Y hay otra cosa chulísima, que de hecho hay los neutrinos, en realidad hay tres tipos de neutrinos distintos. y de repente un neutrino se convierte en otro, oscilan entre neutrinos y son electrónicos, muónicos o tauónicos, y todavía no entendemos bien como cuál es el procedimiento que está sucediendo. Entonces, digamos, hay todavía mucho por entender los neutrinos.
2: Pues Diego López Cámara Ramírez, muchas gracias. Nos tenemos que despedir ya, pero cuando escuché de qué iba el Premio Nobel de Física,

0: gracias, de verdad, porque nos has ayudado a comprender pues cuestiones muy complejas. Te agradecemos, te deseamos muy buen día.
1: Muy buen día, nos escuchamos en 2 semanas.
2: Hasta claro, pronto, Diego.
0: Hasta pronto. Vamos con La Bruja, a cargo de Cumbia Sound, y volvemos después del corte.

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2: Muy buenos días, son las 8:03 de la mañana. En este jueves 15 de octubre de 2026 les damos la bienvenida a esta segunda hora de transmisión en Primer Movimiento, Radio UNAM 96.1 de FM y 860 de amplitud modulada. Estamos con ustedes y con la Radio Nicolaita también. Estamos en el 104.3 de frecuencia modulada en Morelia, Michoacán, la radio de la Universidad Michoacana de San Nicolás de Hidalgo, pues dándoles la bienvenida a las personas que se van sumando en este momento de la mañana a esta transmisión que tiene lugar gracias al equipo que está del otro lado del cristal, Rodrigo Aguilar en la producción ejecutiva, en los controles Antonio Beltrán, Antonio Quijano en la información, Tamara Quirós en redes sociales, con Francisco Ambriz de Servicio Social, Miriam Trejo en la coordinación de invitados y en los micrófonos, Miguel Ángel Quemain. ¿Cómo estás, Miguel Ángel? Te gané la palabra, una disculpa.
3: No, está bien. Buenos días a todos los que nos escuchan. Vamos a tener una segunda hora muy interesante nuevamente en el terreno de la física. Vamos a conversar justamente con Eric Vázquez Jáuregui, jefe del Departamento de Física Nuclear y Aplicaciones de la Radiación. Él es investigador titular B en el Instituto de Física de la UNAM y vamos a hablar del Premio Nobel de Física y las consecuencias que tiene este pensamiento y este desarrollo que ya planteó Diego López Cámara Ramírez en torno al trabajo de Francis Haslen y el trabajo de los neutrones, los neutrinos, los fotones, los electrones y todo el mundo que interviene en la física para entender lo que significa el problema del espacio, del tiempo, de la velocidad, de la estabilidad, de la localización, en fin, toda una serie de problemas que todos los días, en todo momento, estamos planteándonos.
2: Sí, y no conformes, nos vamos a seguir con los temas científicos que ha arrojado este premio Nobel, pero en el caso de la medicina, una investigación sobre optogenética que en el campo de la neurociencia se ha llevado el premio Nobel de Medicina este año 2026. Al respecto vamos a conversar con José Fernando Peña Ortega, investigador titular C de tiempo completo definitivo del Instituto de Neurobiología en Querétaro, en la UNAM, Juriquilla. Estos estudios que han planteado una nueva ruta, muy emocionante para las neurociencias y prácticamente cambiado el rumbo de las neurociencias, de los avances en neurocientíficos. Así es que, mucho todavía. Vamos a tener mucha ciencia durante esta hora para entender, explicarnos de qué va todo esto, tanto de los neutrinos como en el caso de la medicina, de la optogenética, todas investigaciones de altísimo nivel que, hay que decirlo también, requieren de grandes recursos, importantes recursos, de un impulso muy importante por parte de los recursos públicos, pero también privados. Y destacar, claro, que una vez más son países desarrollados los que se llevan estos premios a la investigación de altísimo nivel. El caso de Estados Unidos, de Alemania, de Japón, el caso de Bélgica para el premio de física, por ejemplo, es también una dimensión que es importante destacar, no pasar por alto. Y estaremos conversando sobre estas cuestiones. Seguramente acá en redes sociales nos dice Celuna que me están poniendo muy de buenas la edición de hoy de Primer Movimiento. Qué belleza todo lo que está comentando Diego. Me emociona muchísimo. Pues vamos a seguir con esta explicación de los neutrinos y de este tipo de investigaciones que han sido galardonadas con el premio Nobel este año. Y antes de ir con ello, Miguel Ángel, antes de pasar y seguir con el tema de la ciencia, pues vamos rápidamente al de la literatura, porque se entregó el día de ayer al escritor mexicano Juan Villoro el Premio Internacional Carlos Fuentes a la Creación Literaria 2026, en el Palacio de Bellas Artes, y fue una ceremonia muy interesante, muy muy bonita, donde Juan Villoro llevaba este discurso, compartió el discurso titulado El espejo de la obsidiana, e hizo un recordatorio de distintos momentos de su trayectoria, con momentos en los que coincidió de distintas maneras con precisamente con Carlos Fuentes. Estuvo ahí presente la periodista Silvia Lemus, viuda de Fuentes. Estuvo el rector Lomelí Vanegas, la secretaria de Cultura, Claudia Curiel de Icaza. Pues estuvieron y todo un círculo de intelectuales, de personas también, personajes de nuestra universidad, para entregar este premio al gran escritor mexicano Juan Villoro. ¿Cómo lo viste, Miguel?
3: No, sí, muy interesante, porque bueno, Villoro reconoce que educación, cultura y salud son las prerrogativas de un gobierno de izquierda, y destacó ampliamente el término, el tema de una manera muy, muy cómica, muy agradable. Recordó cómo López Obrador le dedicó dos mañaneras para decir que los comentarios que hacía Juan eran gelatinosos, y que justamente esa incertidumbre del estadista, del hombre de poder, del hombre que gobierna, sobre lo que no va a decir un crítico, él lo recibía como un elogio. Generalmente se sabe muy bien qué van a decir los comentócratas, que están tanto que forman parte de la propaganda que gobierna, como de la propaganda que no gobierna. Es esta parte de la crítica que siempre nunca se sabe qué va a decir el escritor que incide en la crítica social. Y ese fue uno de los momentos también muy importantes de Villoro. También la presencia, con todo y que está todo el aparato cultural, la presencia en la vida de Juan Villoro de la universidad, que es sumamente importante. Estuvo en un lugar que tiene atrás como un escenario los murales de un momento muy importante para la educación pública en México, pero también para la universidad. Así que este discurso sí habrá que darle varias vueltas, porque significa también un reconocimiento a las figuras de la cultura que si bien fueron afortunadamente relativizadas en su poder mediático en el gobierno de López Obrador y en el actual, también hay otro conjunto de figuras que no han sido lo suficientemente reconocidas por su poder crítico, ¿no? Pareciera que todo lo que se comenta alrededor de posibilidades de mejora en el gobierno de la 4T se toma mal, y ese señalamiento fue muy importante de Villoro, ¿no? De distinguir entre la propaganda de muchos comentócratas, de muchos periodistas y muchas gente que promueve ideas, a esta idea de tener un espíritu crítico y sobre todo reconocer la creación.
2: Pues enhorabuena a Juan Villoro, Premio Internacional Carlos Fuentes en la Creación Literaria 2026. Es un tema del cual seguiremos hablando en este espacio. Por ahora nos vamos ya con nuestra siguiente conversación. Seguimos con el tema del Premio Nobel de Física.
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3: El físico belga Francis Hansen recibió el Premio Nobel de Física 2026 por su trabajo en el Observatorio de Neutrinos IceCube, por contribuir al descubrimiento de neutrinos de alta energía provenientes de los rincones más lejanos del universo.
2: Recordemos que los neutrinos son partículas subatómicas tan difíciles de detectar que han sido apodadas partículas fantasma, ya que atraviesan la Tierra y a nosotros mismos, incluso pues nuestros cuerpos, sin dejar rastro.
3: Hace casi 4 décadas, Hansen propuso utilizar el hielo del Polo Sur como un gigantesco detector natural. Esta idea dio origen a IceCube, un observatorio instalado en la Antártida que revolucionó la forma de estudiar el cosmos.
2: Gracias a esta tecnología, los científicos han podido rastrear partículas procedentes de fenómenos extremadamente energéticos y observar el universo desde una perspectiva nueva, más allá de los telescopios tradicionales.
3: Además de ayudar a entender mejor el origen y la evolución del universo, el estudio de los neutrinos permite desarrollar nuevas tecnologías de detección y ampliar el conocimiento sobre fenómenos extremos como agujeros negros, explosiones de estrellas y galaxias activas.
2: Pues vamos a conversar sobre los neutrinos y el observatorio IceCube, trabajo que por el que fue reconocido Francis Hansen, este Nobel de Física 2026. Con este propósito nos acompaña en cabina esta mañana Eric Vázquez Jauregui, jefe del Departamento de Física Nuclear y Aplicaciones para la Radiación, investigador titular B de tiempo completo en el Instituto de Física de nuestra universidad. Así es que le damos la bienvenida, doctor Eric Vázquez Jauregui. Gracias por estar, además presencialmente aquí en cabina. Bienvenido.
5: Muchas gracias por la invitación, es un placer estar aquí.
2: Gracias.
3: Muchas gracias. Las ideas que en el pasado pueden resultar muy extravagantes o muy locas, de pronto se estabilizan y forman parte de un paradigma, de algo que la ciencia toma como un escalón para ir más alto, utilizando la metáfora del arriba y el abajo, que es bastante añeja, pero que sirve un poco para pensar lo que Hansen propuso en su momento, que fue escandalosamente absurdo para algunos, ¿no? ¿Cómo entender esta idea, estos propósitos que alrededor de la física fundamentalmente se establecen para tratar de innovar y pensar las cosas de ese otro orden?
5: Yo creo que uno de los problemas principales es que en la actualidad, para conocer mucha información, para conocer sobre el universo donde vivimos, para estudiar la naturaleza, se necesitan técnicas muy complejas, muy elaboradas, detectores muy complejos. Ese es el punto. El detalle con los neutrinos es que estas partículas casi no interactúan. De todas las fuerzas de la naturaleza, son las que menos interactúan, solo interactúan con la fuerza más débil, que curiosamente llamamos la fuerza débil. Entonces, eso hace que sea muy difícil de detectarlos. Y entonces, en los 80s, cuando surgió el problema de cómo podemos observar estos eventos que vienen de fuera del sistema solar, que vienen de fuera de la galaxia, el problema es que se necesitaban cantidades de material muy grande, detectores muy, muy grandes. Y entonces Hansen fue quien vino con la idea de que se necesitaba un material que fuera transparente, y necesitaba muchísimo material, muchísimas toneladas, un volumen muy grande, una masa muy grande. Entonces fue como surgió la idea, y la forma más económica de hacerla, como él lo describe en su propuesta, es en el hielo del Polo Sur. Y en el hielo y a profundidad, a más de 1.5 kilómetros bajo la superficie, ahí construir este detector. El reto es impresionante, y en ese momento yo creo que la comunidad establecida, los científicos establecidos, simplemente pensaron que era completamente imposible. Pero ese es el punto. El detalle es que medir estos eventos de muy alta energía son muy raros, y necesitas algo enorme para poder medirlos.
2: Sí, doctor, empecemos por el principio. ¿Qué son los neutrinos? ¿Cómo se comportan? ¿Por qué es tan difícil detectarlos? ¿Y qué es esta cuestión de la alta energía?
5: Los neutrinos son partículas fundamentales de la naturaleza, como los electrones. Nosotros estamos familiarizados con los electrones que aprendemos en la secundaria, en la preparatoria, que forman los átomos. Los electrones son partículas fundamentales de la naturaleza, y así como están ellos, también están los neutrinos, y hay muchísimos más. Estas partículas tienen una masa muy pequeña. Por mucho tiempo, de hecho, se creyó que era cero, como los fotones, pero no, tienen una masa muy pequeña, millones de veces más pequeña que el electrón. No tienen carga eléctrica. Y como mencionaba hace un momento, esto los hace que sean difíciles de detectar, y su interacción es solamente por la más débil de las fuerzas. Entonces, este es el reto con los neutrinos. Los neutrinos están por todos lados. Los neutrinos se producen en las estrellas. Ahorita, del Sol a la Tierra, lo están cruzando cientos de billones de neutrinos. Y nosotros no lo sentimos. Muy pocas veces uno de estos neutrinos golpea un átomo, su interacción es muy, muy débil. Además del Sol, también hay neutrinos que salen de la Tierra, hay neutrinos que salen de reacciones nucleares, como en un reactor. Podemos producir neutrinos en aceleradores de partículas. Es más, nosotros tenemos trazas de isótopos radioactivos presentes en nuestro cuerpo de manera natural, que cuando decaen, emiten neutrinos. Emiten casi 10.000 neutrinos, todos estamos emitiendo casi 10.000 neutrinos, que salen de nuestro cuerpo a casi la velocidad de la luz hasta los confines del universo.
2: ¡Qué belleza!
5: Están por todos lados. Los neutrinos son las segundas partículas más abundantes del universo, después de los fotones. Después de la luz, lo que más hay en el universo son neutrinos. Hablando un poquito más hacia en la dirección del premio Nobel, en los fenómenos astrofísicos, como los que mencionó hace un momento, producen una gran cantidad de neutrinos. Y entonces, hay muchísimos, pero son difíciles de detectar. Y el punto es que necesitamos tener una gran cantidad de material donde podamos ver las interacciones de los neutrinos. Esto quiere decir que necesitamos mucho material transparente para que cuando haya una interacción de un neutrino con un átomo, de todos los billones y billones que atraviesan, ese uno o dos o tres o los que sean, podamos nosotros observarlos.
3: De esa observación, ¿qué se ha colegido? ¿Qué se ha pensado? La pregunta es muy banal, pero ¿para qué ha servido? ¿No? Digamos, ¿cómo funcionan, cómo interactúan con otros elementos?
5: El punto aquí es que en estos fenómenos astrofísicos, los núcleos activos de galaxias, explosiones de estrellas, colisiones de agujeros, todos estos fenómenos, se produce una gran cantidad de partículas. De hecho, se producen todas las partículas que conocemos. Se producen los protones, neutrones, que están muy familiarizados, estamos muy familiarizados con ellos en los núcleos, electrones, fotones de muy alta energía y neutrinos. Muchas de estas partículas, las que son cargadas, se deflectan por los campos magnéticos que hay en esos ambientes. Mientras que los fotones, otras partículas no cargadas, se absorben. Empiezan a chocar con el medio y se absorben. Los neutrinos, por lo mismo de que casi no interactúan, salen de ese medio. Y salen sin deflectarse. Salen, podemos decir, en línea recta. Entonces, cuando un detector de neutrinos, como IceCube o muchos más de los que hay, detectan uno de estos eventos y ven la dirección de la que venía, básicamente ese neutrino me está diciendo la fuente donde sucedió este fenómeno. Con eso lo podemos identificar. Entonces esto sirve porque fue el inicio de la astronomía multimensajera, donde además de recibir luz de una explosión de una estrella o de algún evento, pues empezamos a detectar neutrinos y después también llegan rayos gamma, algunos otras partículas. Pero los neutrinos son los primeros que llegan exactamente, apuntan a la dirección de la fuente y eso permite a la comunidad estudiar todos los fenómenos que hay, apuntando telescopios, midiendo rayos gamma, los que sí llegan a salir. Pero los neutrinos son unos mensajeros que nos dicen el momento y nos dicen el lugar y traen información por su energía de qué es lo que está pasando ahí. Hace unos momentos no respondí la parte de la energía. Para darnos una idea de neutrinos de alta energía, ¿qué quiere decir esto? Los neutrinos que medimos aquí en la Tierra, los que vienen del Sol, los que vienen de plantas nucleares, de reactores nucleares, de aceleradores, son neutrinos que en términos físicos nosotros decimos que tienen energías de unos cuantos MeV, mega electron volts. Voy a poner un ejemplo para compararlos con estos neutrinos de ultra alta energía. Si supongo que un neutrino fuera como una pizca de polvo, son partículas fundamentales, o sea, no tienen un tamaño, son puntuales, son partículas fundamentales. Pero quiero hacer la analogía. Si fueran del tamaño de una pizca de polvo, los neutrinos que nos llegan de todo aquí, adentro del sistema solar, de la Tierra, del Sol, se moverían como un gusanito, como una oruga, a unos cuantos centímetros sobre segundo. Esa sería más o menos la forma en la que nos imaginamos la energía de estos neutrinos que están aquí cerca de nosotros. Bueno, los neutrinos que vienen de estas fuentes astrofísicas, si imaginamos que fueran igual una pizquita de polvo, se moverían como un avión de caza, como estos aviones supersónicos que vienen a más de 1,000 kilómetros por hora. Entonces, se pueden imaginar que aquí estamos rodeados de millones, billones de neutrinos que se mueven como a baja energía. Y los que vienen de allá, de repente llegan neutrinos que vienen a una energía enorme, millones, billones de veces más grande que los neutrinos que se producen aquí a nuestro alrededor.
2: ¿Son elementales porque son indivisibles, a diferencia del átomo, por ejemplo?
5: Exacto, sí. Eso quiere decir, cuando hablamos de partículas fundamentales, decimos que no tienen estructura, que no tienen estructura, a diferencia de átomos o de los protones o de los neutrones.
2: Esta trayectoria que siguen, que podemos detectar el origen de su trayectoria, porque nada modifica, nada altera esa trayectoria, entonces, nada, ni siquiera, vaya, la gravedad, por ejemplo, o cómo interactúan, pensando, por ejemplo, con agujeros negros. Ahí se desvía su trayectoria, y ¿es esta posibilidad?
5: Si se encuentran en el camino un agujero negro, ajá, sí, ahí sí va a haber una interacción, pero eso es muy poco probable. Se emiten de un agujero negro y viajan hacia nosotros, y ahí, en ese camino, ajá, que vienen del agujero negro o de la estrella de neutrones, o, de la explosión de la estrella o del núcleo activo, básicamente, por eso se les llama partículas fantasma. Porque de los millones que vienen, a lo mejor uno o dos o tres se van a ir deteniendo porque golpearon un núcleo de algo que encontraron en el camino, pero la gran mayoría va a atravesar la Tierra, van a atravesar la Tierra muchos
2: y van
5: millones.
2: A seguir su camino.
5: Y van a seguir su camino. Por eso mencionaba, los que salen de nuestro cuerpo ahorita, por segundo están saliendo 10,000 neutrinos, y esos están viajando a la velocidad de la luz, y los neutrinos que se emitieron cuando yo nací van a por Alfa Centauri, por esa estrella ahorita. No hay nada que los detenga prácticamente. Por eso se les llama partículas fantasma. Son muy difíciles de detectar. Muy raro que de millones que atraviesan una cantidad de material, uno solo de vez en cuando. Y Ice Cube eso fue lo que hizo. Tener un kilómetro cúbico de hielo, en un kilómetro cúbico de hielo, ya a 1.5 kilómetros de profundidad, meter 5,000 sensores de luz para que de esos millones, cuando haya una interacción de un neutrino con un núcleo, ¡pum!, sale una reacción, se producen partículas, partículas cargadas, se produce luz, y esa luz es lo que se mide.
2: Sí.
3: Son indivisibles, pero también son inmodificables, lo que hace que solamente sean una herramienta de cálculo.
5: Decir que son inmodificables es algo diferente. Los neutrinos a mí me apasionan mucho porque son especiales. Los neutrinos sufren un fenómeno que se llama oscilaciones. Entonces, son indivisibles, son fundamentales, pero resulta que sabemos que hay ahorita, sabemos que hay tres tipos de neutrinos, y cuando un neutrino viaja, va oscilando, cambiándose en los otros, en otro tipo de los tres. Nosotros sabemos que hay tres tipos de neutrinos: un neutrino del electrón, del muón y del tau. Así se llaman estos tres neutrinos. Cuando sale un neutrino de una fuente, de algún tipo, vamos a pensar que es del electrón, conforme va viajando, va cambiando, y al ratito ya es uno del muón, y al ratito es uno del tau. Van oscilando, se llama este fenómeno. Son de las únicas partículas que hacen eso. Por eso no son, cuando me preguntas, ¿sí son indivisibles, son fundamentales, son inmodificables? Híjole, no, o sea, no. Ellos sí oscilan. Por este descubrimiento de las oscilaciones de neutrinos fue otorgado el premio Nobel del 2015 en física a Arthur MacDonald, un colaborador de hecho cercano de mi grupo de investigación, con quien tenemos más de 40 artículos de investigación en colaboración en neutrinos y en materia oscura. A él, liderando el experimento Snow, le dieron el premio Nobel porque los neutrinos sí se modifican conforme se mueven. Es una propiedad intrínseca de estos neutrinos, y vaya, eso para nosotros que estamos acostumbrados aquí nos revienta la cabeza pensar en algo así, ¿no? Es inimaginable que una partícula nace de un tipo y empieza a cambiar, a oscilar, como le llamamos, en uno de los otros tipos de neutrinos.
2: Nos decía que junto con los fotones, los neutrinos son lo más abundante en el universo. Y fíjese que hace un momento platicábamos con un colega suyo del Instituto de Ciencias Nucleares, el doctor Diego López Cámara Ramírez, con quien tenemos habitualmente un observatorio astronómico aquí en radio, aquí en este espacio. Y él hace un mes nos comentaba sobre el caso de la materia oscura. A mí me hizo mucho, de aquel momento en el que el doctor Diego López Cámara nos comentaba cuál era el instrumento para detectar la materia oscura, y que hace un mes hubo una interacción que puede ser evidencia de, todo en el supuesto, evidencia de materia oscura o de una interacción con materia oscura, me pareció muy similar, porque también entiendo que es muy abundante y que se detecta también a grandes profundidades en la Tierra. ¿Cómo son similares o cómo distinguir, por favor?
5: Después de los neutrinos, la materia oscura es de lo que más me apasiona hablar. Es mi segunda línea de investigación, la búsqueda de materia oscura. La materia oscura, nosotros sabemos que en el universo hay energía y materia faltante. Cuando nosotros observamos cómo se mueven las estrellas, todos estos fenómenos en el universo, nosotros vemos que falta una cantidad de materia ahí y de energía. Con respecto a la cantidad de materia, no sabemos qué es. Hemos tenido la hipótesis de que es una partícula, que no sabemos si es fundamental. Sabemos que no puede ser ninguna de las partículas que conocemos. No puede ser ni neutrinos, no pueden ser ni átomos, no puede ser ninguna de ellas, ya están descartadas. Es algo más. Y entonces cuando nosotros estudiamos también observando los fenómenos astrofísicos, observando el movimiento de galaxias, de cúmulos de galaxias, de estrellas, nosotros podemos más o menos estimar su interacción, que depende de su masa. Tampoco sabemos, no sabemos la masa de la materia oscura. Entonces, hay varias teorías, hay varias guías que nos indica la teoría, y una de ellas son estas partículas hipotéticas que son, se les llama WIMPs, las cuales están presentes en el universo. Hay unas cuantas, mucho menos que los neutrinos, dependiendo de la masa, mucho menos que los neutrinos, pero son muy masivas. A diferencia de los neutrinos que mencionaba que casi no tienen masa, estas son muy, muy, muy masivas. Son más masivas que un protón. Y entonces están permeando el universo, están rodeando nuestra galaxia, hay un cúmulo de estas partículas, un halo le llamamos. Entonces la pregunta es cómo lo detectamos. Es muy similar a los neutrinos. Y entonces así como, bueno, Ice Cube no se dedica a medir estas interacciones, son otros detectores un poco más específicos, y uno de ellos, o varios de ellos, están, por ejemplo, en el laboratorio canadiense SnowLab, que es donde yo colaboro, donde hay varios experimentos, o este evento anómalo que observó la colaboración ELSET, que está haciendo ruido en todos los experimentos, en las colaboraciones que yo tengo. Nosotros estamos buscando nuestros datos si podemos confirmar este evento de la colaboración ELSET. Y el detalle de estos experimentos es que como buscamos interacciones muy raras, tenemos que aislarlos. La razón por la que Ice Cube y también los experimentos de materia oscura están en las profundidades, en este caso, en los que yo colaboro en SnowLab, están en una mina de níquel en el norte de Ontario, a 2 kilómetros de profundidad. Ahí es aislarlos del ruido de los rayos cósmicos. Los rayos cósmicos son menos abundantes que los neutrinos, menos abundantes que la materia oscura, pero interactúan más, están cargados e interactúan más. Entonces usamos la Tierra como un filtro para que todos los neutrinos o toda la materia oscura, ya estoy hablando de ambos, pero sí, todos atraviesan la Tierra, las demás se detienen en la Tierra, la corteza, bueno, en los 2-3 kilómetros de Tierra, y las demás no importa, y atraviesan, y esperamos que algunas de ellas hagan una interacción. Los detectores son muy similares. IceCube era para neutrinos, tiene 1 kilómetro cúbico de hielo. Yo colaboro en experimentos donde a 2 kilómetros de profundidad en esta mina hemos instalado un detector con 3.6 toneladas de argón. Tenemos un detector de neutrinos de 1000 toneladas de centellador líquido. Tenemos unas cámaras de burbujas de casi media tonelada que estamos llenando. Y hay 10, 12 laboratorios en el mundo que se encargan de buscar esta materia oscura. En otra colaboración que tengo en Italia, en Gran Sasso, también hay experimentos con diferentes tecnologías, esperando que, teniendo una cantidad de material, esperando que una de estas partículas de materia oscura golpee uno de los núcleos, haga una interacción y nosotros la podamos identificar para saber qué es esa materia faltante del universo. Es muy similar al área de cómo medimos los neutrinos.
3: Y los principios generales de la física, ¿no? Hablábamos con Diego, no sé, por ejemplo, de la constante de Planck, de los principios de incertidumbre de Heisenberg, de todos esos elementos, continúan firmes como grandes paradigmas del pensamiento físico, ¿o se modifican?
5: No. Todo eso es constante. Es constante. Se han evaluado, se han hecho pruebas a diferentes escalas, con una gran cantidad de experimentos, tanto aquí en la Tierra como estudiando también fenómenos astrofísicos, se pueden evaluar, y esto se mantiene. O sea, no hay nada nuevo que rompa estos aspectos de la física. Es más, la teoría de la relatividad. La teoría de la relatividad está siendo evaluada, probada a diferentes escalas con ondas gravitacionales, con estos neutrinos, y sigue vigente y no se rompe, podemos decir. Y lo más probable que pase si se encuentra algo no es que vaya a romper esto. Va a ser una extensión a fenómenos en los cuales no encontramos que se aplica. Lo mismo pasó con la dinámica de Newton. Cuando Newton explicó toda la dinámica newtoniana, todo estaba muy bien. Cuando llegó Einstein no rompió la dinámica newtoniana. No. Empezó a explicar fenómenos más allá de la dinámica newtoniana, y además de ellos mismos lo incluyó. Entonces, lo que va a surgir no va a ser algo que va a romper esto. Van a ser fenómenos, si es que surge, que van a explicar lo que ya tenemos y extender más allá las leyes de la naturaleza, algo que se nos pasó, algo que no sabíamos.
2: Doctor, pues estamos llegando al cierre de la conversación, a reserva de lo que quiera colocar en la conversación en esta mañana para el auditorio. Doctor Eric Vázquez Jáuregui, que le pregunto, bueno, este tipo de investigaciones requieren de importantes recursos, de colaboración interinstitucional, de colaboración entre los países, entre los institutos. ¿Cómo se logra y cómo se puede colocar México y nuestra universidad en ese nivel?
5: Es una pregunta muy interesante. Todos esos experimentos, aun cuando el del Premio Nobel de este año, el que recibió Halsen, de hecho lo primero que hace es agradecer a toda la gente que se subió a su barco, podemos decir, y a la fecha IceCube son más de 300 colaboradores de 15 instituciones de todo el mundo. Estos experimentos necesitan una gran cantidad de gente, muchas instituciones, en los que yo colaboro en Snowlab o en Gran Sasso. En algunos de ellos somos 50, 100 colaboradores de países como Canadá, Estados Unidos, en Europa, Italia, Alemania, el Reino Unido, muchísimos países. Entonces, sí son, ya no son esfuerzos aislados, son esfuerzos colaborativos y que involucran detectores que cuestan millones de dólares. Un detector de materia oscura como el que tenemos en Snowlab cuesta de 30 a 40 millones de dólares. Se están construyendo algunos que van a ocupar casi la mitad del xenón que hay en todo el mundo para un detector de materia oscura. Esto no se puede hacer ni un solo país, mucho menos una sola institución. Y entonces ahí es donde se une toda la comunidad. Desde México o desde la UNAM, ¿cómo colaboramos? Esta investigación, podemos decir, experimentalmente es joven. En México no tiene más de 15 años. Y puedo decir que nuestra universidad, de hecho, tiene dos investigadores con experiencia en la comunidad internacional y obviamente aquí en México. Uno es el doctor Alexis Aguilar Arévalo en el Instituto de Ciencias Nucleares y otro pues soy yo con mi grupo de investigación, que estamos participando en estos experimentos, ya sea porque hicimos un doctorado o un postdoctorado, y luego al regresar a México y a la UNAM ingresamos a estas colaboraciones ya como un grupo con estudiantes. Yo tengo un grupo de investigación con estudiantes de licenciatura, de posgrado, de maestría y de doctorado, que están activamente participando en estas colaboraciones, haciendo análisis en experimentos de neutrinos de materia oscura. Además, en el Instituto de Física yo tengo un laboratorio de instrumentación donde desarrollamos un poco sobre detectores. Estoy construyendo un pequeño detector con el cual espero ver la posibilidad de medir neutrinos en México por primera vez. Entonces, el trabajo que hacemos aquí es una comunidad pequeña en la parte experimental, pero que participa en estas colaboraciones. Esto hablando de la UNAM. Fuera de la UNAM hay algunos otros grupos que participan también en algunos experimentos en menor tamaño. Y, por otro lado, no solo es la parte experimental, también es la parte teórica. Entonces, la parte teórica es un poco más, tiene más historia en México. Hay más investigadores e investigadoras que participan haciendo fenomenología, estudiando la teoría sobre la materia oscura, sobre los neutrinos. Pero en la parte experimental sí es complicado, y bueno, lo que podemos hacer desde México es incorporarnos a esos experimentos, ser parte de ellos, impulsando a estudiantes, impulsándoles una carrera científica en esta área, participando en los análisis. Y bueno, como comentaba, tiene muchos beneficios. Nosotros participamos activamente con Art MacDonald, ganador del Premio Nobel en el 2015, con quien tenemos muchos trabajos ya publicados. Entonces es una colaboración donde México está presente con colaboraciones modestas, pero de impacto en estos experimentos.
3: Pues hay que mover montañas administrativas, no de neutrinos, sino administrativas. Pues mucha vida, doctor, mucha salud y mucho entusiasmo, que su trabajo persevere y que sea un legado para pues muchos jóvenes que desde la secundaria, la preparatoria, van aprendiendo todo este mundo conceptual tan importante, ¿no?
5: Ese es otro punto importante. Este trabajo también es para motivar, a inspirar a la juventud a que pueden desarrollar una carrera científica. Pueden vivir de aprender sobre el universo, de estudiar la naturaleza, y eso trae beneficios. Las tecnologías que desarrollamos, que son de punta, está demostrado que traen beneficios a la humanidad. Entonces, todo eso, estudiar el universo, trae beneficios por la tecnología, por la instrumentación a toda la humanidad, e inspiramos y motivamos a jóvenes a que se dediquen a estas carreras científicas.
2: Pues enhorabuena a todo el gremio del cual usted es parte por este premio, este premio Nobel de Física 2026 para Francis Hansen, pero bueno, que tiene todas estas implicaciones. Eric Vázquez Jáuregui, jefe del Departamento de Física Nuclear y Aplicaciones de la Radiación, investigador titular de tiempo completo del Instituto de Física de nuestra Universidad, de la UNAM. Muchas gracias.
5: Muchas gracias por la invitación.
2: Hacemos una pausa, son las 8:37, Presagio con Karen y los Remedios, es la música a continuación.

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Seguimos con la música.

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3: El Premio Nobel de Medicina fue otorgado al estadounidense Carl Deisenroth y a los científicos alemanes Peter Hagenmann y George Nagel, cuyos descubrimientos dieron origen a la optogenética, una técnica que permite controlar neuronas mediante pulsos de luz y que ha revolucionado el estudio del cerebro.
4: Esta técnica combina genética y tecnología para activar o desactivar neuronas de manera precisa, ayudando a científicos a comprender cómo funcionan los circuitos cerebrales relacionados, por ejemplo, con el movimiento, la memoria o las emociones.
3: Gracias a la optogenética, los investigadores pueden observar en tiempo real cómo se comunican las neuronas y qué ocurre cuando determinados grupos de células se activan o dejan de funcionar.
4: Los avances derivados de esta tecnología están impulsando nuevas investigaciones sobre enfermedades neurológicas y trastornos como el de Parkinson, la epilepsia, la depresión y algunos padecimientos neurodegenerativos.
3: El reconocimiento otorgado por la Academia Sueca destaca el impacto de la optogenética en la medicina moderna y abre la puerta a futuros tratamientos más precisos basados en una mejor comprensión del funcionamiento del cerebro humano.
4: Pues vamos a conversar sobre la optogenética y el Nobel de Medicina otorgado a estos dos científicos alemanes y uno estadounidense. Nos acompaña esta mañana, le damos la bienvenida a José Fernando Peña Ortega, investigador titular C de tiempo completo definitivo del Instituto de Neurobiología en Querétaro del campus Juriquilla de la UNAM. Gracias, doctor José Fernando Peña Ortega. Muy buenos días, ¿cómo está? Bienvenido.
5: Bien, buenos días a ustedes y a su auditorio.
3: Sí, muchas gracias, doctor. Pues justamente un trabajo como el que han desarrollado Hagenmann y Nagel y este estadounidense Deisenroth tiene que ver justamente con el mundo de las patologías, de las discapacidades y de la comunicación cerebral. ¿Es así?
5: Es correcto. Uh-huh. Les otorgaron el premio Nobel porque desarrollaron a partir de investigación en ciencia básica una tecnología que nos permite modular la actividad de células particulares en el sistema nervioso y de esa manera entender cómo funciona, pero también cómo se altera en condiciones patológicas.
4: Sí, doctor, son dos investigaciones distintas, ¿no? La de los alemanes y la del estadounidense.
5: Correcto.
4: Le pido partir por la de los alemanes, Peter Hagenmann y Nagel también. ¿En qué consiste este experimento? ¿Sobre qué material, sobre qué tipo de moléculas pudieron concluir con que estas cargas se activaban con la luz?
5: Sí. La investigación de estos colegas se enfocó en identificar proteínas en ciertos microorganismos que están involucradas en la percepción de la luz. En este caso, al final de las investigaciones, lo que descubrieron es que hay una microalga que tiene una proteína llamada channel rodopsina que le permite moverse con respecto a fuentes de luz. Y lo interesante es que la presencia de esta proteína permite identificar una molécula sensible a la luz que puede modificar los cambios en el flujo de iones a través de la membrana. Ese es, digamos, su descubrimiento básico. Encontraron una proteína particular que es un canal iónico, esto es, genera un poro, un hoyo en la membrana celular que permite el paso de iones y es modulable con la luz. Y eventualmente fueron y identificaron el gen que codifica para esa proteína.
3: Mm-hmm. Es algo sumamente extraordinario porque una proteína que funciona de esa manera es algo equivalente, digamos, a las funciones que tienen los canales de cloro, de potasio, de sodio en el intercambio en los neurotransmisores, doctor. O sea, ¿es algo semejante?
5: Sí. Sí, es exactamente el mismo principio biológico.
3: Uh-huh.
5: Una proteína que funciona como un canal iónico, que permite el paso de iones a través de la membrana de la célula. Lo interesante en este caso es que es una proteína que permite este movimiento de iones cuando es activada por la luz. Uh-huh. Y eso es lo que llevó al desarrollo de esta tecnología.
4: Y después viene entonces, bueno, eso, el desarrollo de esta tecnología con el estadounidense Deseret, que esta cuestión de el gen que controla esa proteína, pues, ¿en qué consiste y cómo es una especie de interruptor, entiendo, le han dicho, una especie de interruptor luminoso destinado, pues eso, a modificar el comportamiento de células nerviosas? Cuéntenos, doctor.
5: Sí. Entonces, digamos que el aporte de Carl Deseret consistió en que una vez identificado este gen, inducir la expresión de este gen en diferentes tipos celulares en el sistema nervioso. Particularmente se utiliza muchísimo para modular neuronas, porque las neuronas modulan su actividad o generan su actividad a través también de cambios iónicos. Uh-huh. Entonces, la expresión de esta proteína, que no le es propia, sino viene de otros organismos, en el caso de la channel-rhodopsina, permite el flujo de iones que excitan a las neuronas. Uh-huh. Y entonces, ahora tenemos una proteína sensible a la luz, esa es la parte opto de la técnica, y la expresión genética o modulada genéticamente de esta proteína en neuronas permite modular a las neuronas a través de la sensibilidad a la luz de esta proteína. Y entonces, pues eso ya abrió una amplia gama de posibilidades, amplísima gama, diría yo, de posibilidades para el estudio del sistema nervioso, dado que podemos controlar la actividad de neuronas específicas en regiones específicas con una precisión muy, muy alta, tanto en el espacio como en el tiempo.
3: Uh-huh. Esto también, de alguna manera, doctor, significaría que una intervención en el trabajo de neuronal convierte a las neuronas en una especie de objeto que puede ser manipulado desde fuera y no solo a través de una ingestión de sustancias que se espera que en un lapso de tiempo, en un momento, modifiquen el comportamiento del sujeto, sobre todo en situaciones como de Alzheimer, Parkinson, derrames cerebrales, todo este tipo de elementos. Digamos que volvemos tal vez a esta visión científica del siglo XIX, donde una persona sobre una mesa puede ser intervenida con unas de luz, con una intervención optométrica de este nivel para poder ser aliviada, para poder paliar los síntomas durante algún tiempo, un momento, no sé, el sujeto más pasivo, no frente a la medicación.
5: Sí, digamos que el desarrollo de esta técnica permite avizorar posibilidades terapéuticas sin duda. Ahorita esa parte todavía está muy en desarrollo. La traslación de este tipo de conocimiento a la práctica clínica tomará un tiempo, pero sí deja ver la posibilidad de modular de manera precisa neurones o algunas otras células del sistema nervioso, como son las células gliales, para modificar la actividad de circuitos neuronales y eventualmente impactar en la conducta. Esa demostración sin duda se hace ya todos los días en los laboratorios, en modelos animales, y trasladarla a los humanos y a la práctica clínica tomará su tiempo, sus adecuaciones. Muy probablemente no se usará la luz, tendrá que utilizar alguna otra herramienta para acceder a las neuronas en el cerebro humano, pero sin duda ya este tipo de tecnologías ya muestran que es posible modular neuronas específicas e impactar conductas específicas.
4: Es la manipulación cerebral, doctor. Suena muy muy plano, pero bueno, ¿qué tan invasiva puede ser esta técnica? Y nos hablaba de otras posibilidades distintas a la luz. Y, sí. Y pensando en esta conversación con usted, me encontré, por ejemplo, con la técnica de la magnetogenética, con el magnetismo. Es decir, si funciona con luz, ¿funciona con magnetismo? Es la pregunta.
5: Podría funcionar si identificamos, a través de investigaciones de ciencia básica, canales iónicos que son sensibles a diferentes manipulaciones con diferentes fuentes de energía más, digamos, trasladables a la clínica, podremos modular la función de las neuronas. Se usa campos eléctricos, se usa también ultrasonido, y esas dos fuentes de energía se pueden utilizar sin duda en el cerebro humano. Entonces, digamos, el principio está puesto, y el desarrollo de tecnologías como esta de la optogenética llevará a el desarrollo de posibles aplicaciones en la clínica. Por ejemplo, otra tecnología que ya se utiliza mucho en investigación básica es la quimiogenética, que involucra la expresión de receptores diseñados en el laboratorio para ser activados exclusivamente por fármacos diseñados, y eso permite también, a través de la expresión de estos receptores por medios genéticos en células particulares, modularlas. La única diferencia que tiene este tipo de aproximaciones es que se hace en un marco temporal un poquito más largo que la optogenética.
3: Sí, y esta todas esas contribuciones, en el caso de la del trabajo del estadounidense en el terreno de la medicina, ¿a qué convocatoria responde? ¿Qué es lo que el premio Nobel está orientando en términos de la investigación científica en relación a entregas anteriores sobre un tema semejante, doctor?
5: Sí, digamos que creo yo que el otorgar este premio en este tiempo lo que hace es dar honor a el desarrollo de una tecnología que viene de la ciencia básica, que se aplica en modelos animales, que puede ser trasladada a el ámbito clínico, pero me parece que también es más importante aún que nos ha abierto la posibilidad de penetrar en el cerebro y regularlo de manera espacio-temporal muy precisa. Y eso nos va a permitir en los próximos años desarrollar hipótesis, experimentos que antes no podíamos llevar a cabo. Ha cambiado la manera en que los neurocientíficos nos acercamos al cerebro, y sin duda va a cambiar la manera en que se van a plantear las hipótesis en el futuro.
4: Sí, doctor, ¿en qué consiste esta regulación espaciotemporal que ya ha mencionado?
5: Sí, por ejemplo, en el pasado modulábamos una estructura a través de estimulación eléctrica, introduciendo electrodos que lo que hacen es que pasan corriente a través de los mismos y excitan un conjunto muy indeterminado y difícil de controlar de neuronas en un área también muy difícil de controlar. Ahora, con la optogenética, lo que se puede hacer es expresar esta channel rhodopsina, o también hay otras opsinas que en lugar de excitar a las células las inhiben, podemos expresar estas opsinas en neuronas específicas, en áreas muy, muy pequeñas del cerebro. Afectar, digamos, un tipo celular sin afectar al vecino que está unas micras al lado. Y eso nos permite hacernos preguntas para contestar el papel de células muy específicas y localizadas en el cerebro en la función del mismo. Sí. Eso es un cambio cualitativo que sí nos permite hacer experimentos muy distintos a los que podíamos hacer en el pasado.
4: Sí, ¿este estímulo permanece en el tiempo o se tiene que, pensándolo ya en la clínica, sería un tratamiento a largo plazo o son sesiones específicas? Vaya, no sé si estoy haciendo las preguntas correctas, pero pues cuéntenos usted.
5: No, es una muy buena pregunta. La caracterización de estos canales nos ha permitido conocerlos y saber que los podemos excitar por un tiempo y eventualmente, pasado cierto tiempo, dejan de si los sobreestimulamos, tienen un fenómeno de desensibilización que ya no los hace susceptibles a nueva estimulación. Lo único que tenemos que hacer es esperar cierto tiempo para que estas proteínas recuperen su funcionalidad y puedan volver a ser excitadas. Entonces, se puede inducir la expresión de estas proteínas, dejarlas ahí. Se sabe que pueden permanecer meses o años en el cerebro de los modelos animales, y el conocimiento básico de cómo funciona esta proteína nada más nos va a permitir ajustar los tiempos de estimulación para no desensibilizarlas, y eso eventualmente tendrá que ajustarse si se utilizan este tipo de moléculas en la práctica clínica.
3: Este tipo de investigación, doctor, abandona las ideas biologicistas del 19 de poder modificar la conducta. El cerebro está entendido en otra dimensión, mucho más humana y compasiva que una información que pueda transformar al humano en algo que ciertos grupos puedan desear de él, ¿no? Es algo que coloca a la ciencia en un orden mucho más en el terreno de las humanidades y de la comprensión de la función de la mente, ¿no?
5: Sin duda. ¿Sí? Y entonces ahí lo importante es una aplicación responsable, ética, con sentido social de la investigación, de tal suerte que las intervenciones que avisoremos pues estén enfocadas exclusivamente y sí, exclusivamente al beneficio de la población y su salud.
4: Sí, doctor Peña, porque hay dilemas éticos, ¿no? En estos avances, en estos planteamientos, en estas rutas que se plantean de finalmente manipular el cerebro, lo pongo así llanamente, como, y eso significa que, o sea, es modificar lo que somos, lo que recordamos, lo que deseamos, lo que necesitamos. ¿Cómo está esa discusión, esa discusión bioética o ética?
5: Sí, esa discusión tiene siglos y me parece que la humanidad ha llegado, espero, a un punto en donde tiene que quedar muy claro que este tipo de desarrollos tecnológicos nos sirve sin duda para avanzar en el conocimiento del cerebro, nos va a servir seguramente para aproximaciones en la clínica y podría también servir para aplicaciones indeseables. Lo que es importante es que las sociedades estén atentas, los científicos seamos responsables y haya las políticas públicas para que se desarrollen de manera responsable y en beneficio de la población.
3: Pues muchísimas gracias, doctor. Siempre es muy muy muy interesante poder compartir con alguien como usted, con su generosidad, la discusión de un tema internacional que tiene un alcance mediático como el que tiene un premio como este, dedicado a la ciencia. Yo creo que es de los premios internacionales con mayor penetración para las personas que se interesan en los temas científicos. Le agradecemos mucho, José Fernando Peña Ortega, investigador de tiempo completo definitivo del Instituto de Neurobiología en Querétaro, parte de nuestra universidad, Juriquilla. Muchísimas gracias.

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3: Sergio Galindo nació en Jalapa, Veracruz, el 2 de septiembre de 1926 y falleció en el puerto de Veracruz el 3 de enero de 1993. 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
2: Siempre será recordado como fundador y director de la editorial de la Universidad Veracruzana, próxima a cumplir 70 años, así como de la colección literaria Ficción y de la revista La Palabra y el Hombre. 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
2: Muy buenos días, esto es Primer Movimiento y ya estamos de regreso en este jueves 15 de octubre, ya a mitad del mes, y son las 9:04. Iniciamos la tercera hora de transmisión, 9:04, hora del centro de México, desde la capital mexicana. Estamos con ustedes en vivo en el 96.1 de FM y 860 de amplitud modulada, hasta las 10 de la mañana con Rodrigo Aguilar en la producción ejecutiva, Antonio Beltrán en la operación técnica y Antonio Quijano en la jefatura de información. Está Tamara Quiroz en redes sociales y Carmen Sumaya y Miriam Trejo en la coordinación de invitados. Miguel Ángel Quemain en la conducción. ¿Qué tal? ¿Cómo estás, Miguel Ángel? Mucha ciencia esta mañana.
3: Mucha ciencia y muchos Nobels. Recordaba una entrevista que le hizo Antonio Zorrilla en España a Jorge Luis Borges sobre los premios Nobel, que él un poco denostaba, ¿no? Decía, bueno, es que Neruda, de Neruda está un poco sobrecargado, ¿no? Y decía, y Gabriela Mistral no le gusta, decía. Y decía, y le pregunta a Borges al entrevistador, ¿usted recuerda algún verso de Gabriela Mistral? Y decía, no me pongo examen. Y Borges te decía, bueno, es que es una chilena profesional, una mujer de sangre indígena profesional, una mujer que habla de mujeres de manera profesional, lo que necesita el Nobel para premiar a lo que es latinoamericano. Esa idea, pues la idea de la sobrevivencia de las ideas de los Nobel es uno de los desafíos para el futuro interesantes. Vivimos en el presente, pero todo esto está irremediablemente condenado al poder de occidente del futuro, Berenice.
2: Sí, mencionabas a Rubén Darío. Sí, ¿verdad? A Rubén Darío
3: ya. Rubén Darío, sí. Extraordinario, sí. Para Borges. Digamos, sí, sí. Pensando en un gran lector como Borges, ¿no? Pensando, sí, que Neruda está inflado, que Gabriela Mistral, pues quién, no sé, ¿tú recuerdas alguna línea de Gabriela Mistral?
2: No, pero sí, ¿no? De Rubén Darío.
3: De Rubén Darío, sí.
2: Sí, he tenido estos días esa línea del poema de primavera, de quiero beber del amor solo en tu boca bermeja. Ajá. Es una gran línea.
3: Ese es el termómetro de Borges, o sea, digamos que si no recuerdas, pues ahí está muerto.
2: Sí. ¿No? Borges nunca ganó el premio Nobel de literatura y no lo necesitaba tampoco. Bueno, pues así estamos. Ya fue a principios de esta semana, el lunes hablamos en extenso del Nobel de literatura para Anne Carson, esta escritora canadiense, que es un Nobel para la poesía, para el ensayo, lo cual es cosa rara, porque la poesía es un bicho raro. Y que no se vende porque no se vende. Pues vamos a seguir adelante. Tenemos cortesías para ustedes. Antes de ir con lo que resta de nuestros temas, tenemos cortesías para el Teatro Bar El Vicio. Se trata de Mazorra, que regresa a México con Quisiera ser europea, pero nací jota nopalera. Es un cabaret queer que nació de la experiencia migrante. Se presenta el día de hoy, jueves 15 de octubre, a las 9:30 de la noche. Si ustedes tienen agenda disponible hoy, se quieren lanzar a la Colonia del Carmen, Coyoacán, en Madrid número 13, al Teatro Bar El Vicio, pues participen. Tenemos 10 cortesías dobles para las primeras personas que nos escriban en X. Ahí busquen en @PMovimientoEnX la publicación que ya puso Tamara Quiroz y en ella escriban quiero boleto y su nombre completo, y así pueden ir a disfrutar este cabaret queer que nació de una experiencia migrante. Quisiera ser europea, pero nací jota nopalera, con Mazorra, que está en México. Esto a las 9:30 de la noche, así es que lleguen con anticipación para pues prever cualquier cuestión y con su identificación para hacer efectivas cada una de estas 10 cortesías. Pues vamos a ir con la poesía necesaria y seguiremos hablando del Nobel, en este caso del Nobel de la Paz. Michael Chamberlain nos acompañará para hablar de Navi Pillay, ganadora de este máximo galardón de la paz, que bueno, tan polémica la entrega del año pasado y después lo que derivó en la entrega misma de la medalla del Nobel por parte de María Corina Machado al presidente de los Estados Unidos, Donald Trump. Bueno, pues vamos a hablar del Nobel de este año con quien es consultor de derechos humanos, etnólogo y maestro en derechos humanos y democracia, Michael Chamberlain.
3: Y vamos a cerrar con el Festival de Poesía de las Lenguas de América, Carlos Montemayor. Vamos a hablar con la doctora Carolina Sánchez García, doctora en Antropología por la UNAM y actualmente directora del Programa de Estudios de la Diversidad Cultural y la Interculturalidad.
2: Quédense con nosotros. Así es, quédense con nosotros. Vamos ya con la poesía, 9:08.
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3: La poesía de esta mañana es Canto Villano de Blanca Varela y la música es de Jethro Tull, una sesión en vivo en Baloás en 2008. Buré se llama esta gran improvisación de la flauta traversa que nos recordaba esta mañana Valentina Barrios sobre una de las formas más alegres de la música. Dice Canto Villano: y de pronto la vida en mi plato de pobre, un magro trozo de celeste cerdo aquí en mi plato. Obsérvame, observarte, o matar una mosca sin malicia, aniquilar la luz o hacerla. Hacerla como quien abre los ojos y elige un cielo rebosante en el plato vacío. Rubens, cebollas, lágrimas, más Rubens, más cebollas, más lágrimas. Tantas historias, negros, indigeribles, milagros, y la estrella de oriente, emparedada, y el hueso del amor tan roído y tan duro brillando en otro plato. Este hambre propio existe en la gana del alma que es el cuerpo. Es la rosa de grasa que envejece en su cielo de carne. Mea culpa, ojo turbio, mea culpa, negro bocado, mea culpa, divina náusea. No hay otro aquí en este plato vacío sino yo, devorando mis ojos y los tuyos.

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2: La ex jueza de la Corte Penal Internacional, la sudafricana Nadine Pillay, ganó el Premio Nobel de la Paz 2026 por su compromiso con los derechos humanos, la justicia y la rendición de cuentas.
3: En las primeras declaraciones a la prensa, la jurista se mostró sorprendida por este reconocimiento. Dijo que tuvo que leer la carta donde le fue notificada la decisión de la Real Academia Sueca.
2: En su trayectoria como jueza, Pillay ha defendido a personas como Nelson Mandela. Ha sido jueza en tres tribunales internacionales y recientemente encabezó un panel que determinó que Israel había cometido genocidio en Gaza.
3: Horas después de conocerse la noticia, Marco Rubio, secretario de Estado de Estados Unidos, anunció nuevas sanciones contra la Corte Penal Internacional, donde Pillay se desempeñó como jueza.
2: La ahora galardonada con el Nobel de la Paz ha criticado los ataques de Washington a la Corte Penal Internacional como negativos, crueles y completamente ilegales.
3: Pues vamos a conversar sobre este Premio Nobel de la Paz a Nabi Pillay, o Nabi Naido, también su apellido antes de contraer matrimonio. Y con este propósito nos acompaña Michael Chamberlain. Él es consultor de derechos humanos, etnólogo, maestro en derechos humanos y democracia, y nos da mucho gusto poder coincidir contigo. Gracias por aceptar esta invitación, Michael, bienvenido.
4: Gracias, buenos días, Berenice Menajes, gracias por la invitación.
2: Sí, muchas gracias, Michael. Qué diferencia, ¿no?, de María Corina Machado del año pasado, ¿no? ¿Cómo lo observas?
4: Sí, no, son dos perfiles muy distintos. Nabi Pillay es una defensora de derechos humanos de toda la vida. Y yo creo que en el caso de Venezuela era más simbólico, ¿no? Un poco por la lucha de... Pues más bien del pueblo venezolano por la democracia, ¿no? Más que por la persona de Corina Machado, ¿no? Que era más bien como representante, creo yo, de alguna manera de esa lucha por la democracia, pero sí, no es una persona que se haya destacado propiamente por los esfuerzos de paz y sobre todo desde los derechos humanos. Nabi Pillay es totalmente otro perfil, con mucho más reconocimiento público, ¿no?
3: Sí, Michael, ¿en qué este premio que pues llega en un contexto muy adverso para la paz, para la justicia internacional, cómo describirías el contexto, precisamente el momento en el que llega con esta persecución, lo que hemos mencionado y hemos visto por parte de los Estados Unidos? ¿Qué contexto le das?
4: Bueno, ciertamente estamos en un momento de la comunidad internacional muy confrontada. Hay muchos expresiones radicales de derecha que están teniendo posiciones cada vez más fuertes dentro de Naciones Unidas y que están afectando pues justo el derecho internacional basado en derechos humanos, como la Carta Universal, la Declaración Universal de Derechos Humanos, la Carta de las Naciones Unidas y las propias instituciones que de ellas devienen, ¿no?, como la Corte Penal Internacional. Es un momento difícil y sí me parece que también el Nobel pues lo que quiere hacer es un posicionamiento con respecto a esto, mientras también en la Asamblea se debate si se debe fortalecer, la Asamblea General me refiero de la ONU, si se debe o no fortalecer el sistema multilateral creado desde hace 80 años para acá, ¿no? Pues es un momento de tensión, todavía no de confrontación abierta, pero sí de tensión entre los países sobre el futuro de las relaciones diplomáticas.
2: Sí, y esta capacidad de entender, de pensar distintos escenarios, tanto el europeo como el latinoamericano, como el africano, desde una perspectiva de una juez que ha interactuado de manera internacional desde sus inicios, porque finalmente el impacto que su labor ha tenido ha sido en el orbe, más que una actuación local, ha sido una gran participación internacional, lo que la ha fortalecido y lo que la ha mantenido con vida, porque finalmente también el halo de protección que está sobre ella es el del mundo, ¿no?, el de todo un conjunto de personas que piensan los derechos humanos de una manera indispensable para la vida política del planeta, ¿no?
4: Sí, ciertamente Nabi Pillay es todo un personaje. Digo, sí hay que recordar que ella inició de joven como abogada en Sudáfrica, defendiendo a Mandela, todo el digamos toda la lucha del apartheid, lo que primero la impulsó al espacio internacional, y luego bueno ha sido jueza tanto del Tribunal Penal Internacional, el penal para Ruanda, la Corte Penal y la Corte Internacional de Justicia, y fue alta comisionada de derechos humanos de las Naciones Unidas. Esto sí le da un peso diferente, como una defensora de derechos humanos en principio, pero además, como bien mencionas, con una presencia internacional que sí le da una cierta protección. Me parece que la nominación del Comité Nobel a Navi Pillay también lleva ese mensaje de fondo, o sea, tenemos que seguir basados en un sistema internacional que respete los derechos humanos y la justicia como principios para la paz. Y yo creo que por eso se lo otorgaron, ¿no? Pero sí, Navi Pillay es todo un personaje que vale mucho la pena acercarse a su biografía, ¿no?
3: Sí, Michael, este Nobel nos invita, por supuesto, a mirar la trayectoria, la figura de Navi Pillay, pero también de su país, de Sudáfrica, en términos de la defensa de derechos humanos, en términos de hacer efectiva la justicia internacional. Sudáfrica, como recordamos, pues fue el primer país, si no me equivoco, el primer país fue en 2023 que pues demandó a Israel ante la Corte Internacional de Justicia, ¿no? por presuntas violaciones, así era la demanda, de la Convención contra Genocidio en la Franja de Gaza. Pues, ¿qué decir de Sudáfrica, de su papel en la gestión de paz y de la justicia y de los derechos humanos?
4: Sin duda, me parece que ese es el otro mensaje de apoyo, nuevamente, bueno, en particular a la Corte Penal Internacional, pero insisto en el sistema internacional de justicia, ¿no? Y en particular, sí, estoy de acuerdo contigo, lo que sucede hoy en Palestina y por parte de Israel, que sí es ha escalado a niveles inimaginables, pero además ya son insoportables, ¿no? Entonces ese es un apoyo al sistema internacional y efectivamente un llamado a la justicia en este caso, que es algo que estas posiciones extremas de derecha quieren evitar, o sea, no solamente Israel, efectivamente Estados Unidos atacando a la Corte Penal Internacional, llamando a su cierre, castigando a los jueces. Es más allá de las personas, es un ataque, insisto, al sistema internacional basado en derechos humanos, ¿no?
2: Sí, y este que mencionamos en la introducción, esta reacción de Estados Unidos hacia la Corte Penal Internacional, ¿cómo lo observas, Michael? Sí tiene consecuencias importantes el ataque de Estados Unidos, ¿sí lo ves auténticamente como una reacción al Premio Nobel de la Paz?
4: Es una regresión grandísima. O sea, Estados Unidos fue, después de la Segunda Guerra, uno de los principales impulsores del sistema internacional. Por eso está en el Consejo de Seguridad. Uh-huh. Bueno, y porque fue uno de los ganadores de la Segunda Guerra. Pero digamos, ha sido él mismo empujó la existencia de la Corte Penal Internacional, aunque no es parte, nunca ha sido parte. Como no ha sido parte casi de ninguna convención internacional de derechos humanos, pero el ataque ahora y a la Corte Penal y a otros espacios de Naciones Unidas sí es una regresión, digamos, al pensamiento liberal estadounidense de toda la vida hacia un autoritarismo de derecha que es preocupante, ¿no? Yo no diría que todas las personas en Estados Unidos piensan igual, hay mucha oposición hacia adentro y más bien creo que es las posiciones de Trump y su grupo quienes están tratando de empujar esto junto con otros, incidiendo con otros países. Yo espero que las elecciones de noviembre puedan un poco equilibrar o balancear estas posturas radicales que dejen de atacar tanto al sistema internacional.
3: Sí, Michael, ¿qué destacar de la trayectoria de Naví Pillay como jueza y como defensora de derechos humanos en procesos muy complejos, en procesos de genocidio? Pienso en el genocidio en Ruanda, por supuesto, de 1994, el proceso de justicia que vino después, en el 95. ¿Qué papel ha tenido Naví Pillay? ¿Qué quieres destacar de su trayectoria?
4: Bueno, justamente, digamos que su línea ha sido el tema de genocidio fundamentalmente, ¿no? Como jueza, primero como defensora en Sudáfrica, ella fue defensora de Nelson Mandela cuando este fue encarcelado, en toda la lucha de la apartheid en Sudáfrica. Y luego, una vez que terminó la guerra, fue la primera mujer negra en el Tribunal Superior de Sudáfrica. Es decir, eso también la posicionó de manera importante a nivel de su país, ¿no? Pero con esta fuerza, bien como lo mencionas, pues como jueza y presidenta del Tribunal Internacional para Ruanda, que también era un caso de genocidio, y por eso es importante la similitud de lo que sucede hoy en Palestina, fue también jueza de la Corte Penal Internacional, la que hoy está viendo también el tema de Palestina, Israel, que emitió órdenes de aprehensión en contra de Netanyahu y por ser también de Putin, ¿no? Por el tema de la guerra también. Y luego de la Corte Internacional de Justicia, ¿no? Que otra vez es donde Sudáfrica efectivamente puso su la denuncia que mencionas en contra de Israel por presuntos actos de genocidio. Entonces esa ha sido como su línea de experiencia muy importante para lo que hoy vemos ciertamente en Palestina, pero podemos voltear a ver a Sudán, podemos voltear a ver otros lugares del mundo en donde se están ocurriendo atrocidades y que hoy, justamente hoy, es importante voltear a ver la justicia como pilar y no el abuso, ¿no? Y finalmente, pues bueno, aunque sigue de cerca con la Corte Penal Internacional, estaba justo en Núremberg, donde cuando le avisaron del premio, pero digamos que un reconocimiento previo al Nobel, pues fue su nombramiento como alta comisionada de Naciones Unidas para Derechos Humanos entre 2008 y 2014, ¿no? Y tuvimos también la posibilidad de tenerla acá en México, hablando con víctimas, hablando con organizaciones de la sociedad civil sobre la situación que vivimos acá. Entonces, es un personaje que se ha mostrado siempre a favor de las víctimas. Ha sido un ejemplo a seguir en términos del funcionariado de Naciones Unidas, que no siempre tiene este tipo de compromisos. Y yo creo que nuevamente, insisto, esto nos marca una posición de cómo debemos defender el sistema internacional.
2: Sí, y esta visión también que tiene que ver con lo inspirador de una mujer como esta en un estado de suma vulnerabilidad, de pobreza, pero al mismo tiempo también inspirador en el terreno de la justicia. Una actitud, una trayectoria como esta, ¿es inspiradora en estos momentos? ¿Es posible seguirle los pasos como niña, como mujer, como adolescente a una mujer de este calibre?
4: Pues mira, esa puede ser una cuestión quizá de opinión, pero eso depende totalmente de nosotros. O sea, yo sí veo este premio Nobel de la Paz, cuando yo me enteré que era Naví Pillay, me parece... y justo en contraste con el año pasado, me parece que justo le daba el clavo en términos de los modelos, ¿no? Y el pensamiento que debe estar detrás, no de los países, digamos ya de los gobiernos, sino de la ciudadanía, sobre cómo queremos seguir relacionándonos en este mundo, ¿no? Hacia el interior, en nuestros países, pero también con los vecinos y con otros países en general, ¿no? Entonces, más allá de las revanchas y los odios, insisto, voltear a ver el ejemplo de Nadia Pillay como alguien que cree en la justicia, como herramienta de lucha, y que cree en la justicia como el pilar para la paz. Me parece que es algo que sí debería inspirarnos y empujarnos, ¿no?, para seguir adelante.
3: Pues Michael Chamberlain, muchas gracias, consultor de derechos humanos, etnólogo, maestro en derechos humanos y democracia. Muchas gracias por tu tiempo y por estos comentarios respecto a la figura de Nabi Pillay, ganadora del Premio Nobel de la Paz 2026. Gracias y hasta pronto.
4: Muchas gracias a ustedes. Hasta luego.
2: Hasta
4: gracias.
2: Luego, Michelle.
3: Bien, pues así nuestra... Pues esta revisión que quisimos hacer para ustedes respecto a las personas nominadas para el Premio Nobel en sus distintas categorías, que es finalmente una oportunidad para abrir la conversación, en este caso sobre la paz y el contexto internacional, pero también sobre las ciencias, sobre la literatura, sobre el Premio Nobel mismo. Y bueno, pues dejamos hasta aquí este tema para ir con lo siguiente. Miren, tenemos precisamente el tema del Premio Nobel, pero de física. Tuvimos esta mañana a Eric Vázquez Jáuregui, jefe del Departamento de Física Nuclear del Instituto de Física de la UNAM, hablando de esta investigación sobre los neutrinos, estas partículas fantasma, partículas fundamentales o elementales. Y nos pregunta Ricardo Domínguez, nos dice... Pero, ¿a través de qué ecuación intuyeron que existían los neutrinos? Esa es la pregunta. Y dice algo así como, ¿alguien los imaginó? ¿Alguien los vio en una ecuación y ¡pum!, descubrieron que existen. Ricardo, muchas gracias por esta pregunta, a la cual el propio doctor Eric Vázquez nos dejó su respuesta. Dice... Los neutrinos fueron propuestos por Wolfgang Pauli en 1930 para explicar un problema del decaimiento de núcleos. Sus cálculos de este problema arrojaron que debían existir unas partículas casi sin masa y sin carga eléctrica. Enrico Fermi les llamó neutrinos y en 1956 los descubrieron en las reacciones que se producen en un reactor nuclear. Ahí está esta respuesta, Ricardo Domínguez, para ti y para el auditorio. Bueno, con estos temas que son complejos, pero tenemos en nuestra universidad pues esa cantera de investigadores que nos acercan a cuestiones complejas, y bueno, pues es nuestro trabajo también aquí en Radio UNAM. Vamos a escuchar, ya lo conversábamos, lo mencionábamos, Juan Villoro, escritor mexicano, recibió el día de ayer el Premio Internacional Carlos Fuentes a la Creación Literaria 2026 en el Palacio de Bellas Artes, y bueno, pues queremos escuchar este trabajo de UNAM Global. Vamos con nuestros colegas sobre este tema.
5: Querido Juan Villoro, este galardón honra tu sensibilidad y la amplitud de tus horizontes de búsqueda, así como tu aportación perdurable a las letras contemporáneas.
6: El escritor y periodista Juan Villoro recibió el Premio Internacional Carlos Fuentes a la Creación Literaria en el Idioma Español 2026.
7: Desde que me inicié en el oficio, tuve el privilegio de saberme rodeado de colegas admirables. Pertenezco a una generación que me curó para siempre de la posibilidad de sentirme superior. Mis motivos de gratitud son infinitos y no puedo enumerarlos todos.
8: Leer a Fuentes y a Villoro transforma nuestra manera de recorrer la ciudad. Nos permite reconocer lo que la costumbre vuelve invisible, las vidas que se cruzan, las memorias que persisten y las diferencias que compartimos en un mismo espacio.
5: Que este homenaje permita dimensionar cuánto has aportado a nuestra lengua y sea también un estímulo para las historias, los personajes y las inquietudes que todavía esperan convertirse en palabras.
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3: 9:32 y desde ayer la producción y todo el equipo andamos muy cumbieros, así es que les invitamos a escuchar esta cumbia Espectro a cargo de Don Couto.

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3: El próximo 20 de octubre tendrá lugar la 11ª edición del Festival de Poesía Las Lenguas de América, Carlos Montemayor, en la Sala Miguel Covarrubias del Centro Cultural Universitario. Es una 11ª edición ya de este esfuerzo colectivo por poner al frente la poesía en lenguas originarias. Y bueno, para hablar al respecto, nos da mucho gusto saludar a la doctora Carolina Sánchez García. Ella es doctora en antropología por la UNAM y actualmente dirige el Programa de Estudios de la Diversidad Cultural y la Interculturalidad, el PUIC por sus siglas, este programa de la UNAM. Y le agradecemos mucho, doctora Carolina Sánchez, por acompañarnos esta mañana. Buenos días.
4: Buenos días y muchas gracias también por el espacio.
5: Sí, ya 11 ediciones, Carolina. Es muy significativo, sí, que este espacio se haya convertido también en un paulatinamente en un espacio patrimonial, ¿no?, de la literatura y la expresión. Cuéntenos cómo llegar hasta este aniversario, cómo llegan, qué hay para recordar y para ver hacia adelante.
4: Bueno, pues primero me gustaría mencionar el propósito de este festival: es poner en un plano de igualdad a los idiomas originarios del continente con las cuatro principales lenguas de origen europeo que se hablan en América: español, inglés, francés y portugués. Pero en este año además se incorpora una lengua de raíces africanas, el garífuna de Honduras. Este festival inició bajo la coordinación artística de Carlos Montemayor y la dirección de José del Val, director del entonces Programa Universitario México Nación Multicultural, que hoy es sobre estudios de la diversidad cultural y la interculturalidad, y efectivamente constituye una plataforma para el reconocimiento de las lenguas originarias en la literatura contemporánea de México y el continente. Esta propuesta parte de una convicción de Carlos Montemayor que defendió a lo largo de su obra, en donde señalaba él que todas las lenguas del continente son sistemas lingüísticos equiparables con la complejidad necesaria para expresar lo abstracto, lo simbólico y lo metafórico, y por ello señalaba que merecen un mismo plano de igualdad. Ante la pérdida de las lenguas, la tarea del fomento y la preservación es urgente. En México cuenta con 68 agrupaciones lingüísticas, 364 variantes, y varias de ellas están en riesgo de desaparición. Entonces, cada lengua que se deja de hablar significa perder no solo un sistema de comunicación, sino una cultura que da sentido y riqueza al pensamiento universal.
3: Sí,
4: el 11 de octubre...
3: Uh-huh. Sí. Sí, adelante.
4: El 11 de octubre del 2010, el entonces rector José Narro Robles publicó en la Gaceta de la UNAM el nombre que se le asignó a este festival. Se le denominó precisamente Carlos Montemayor, en memoria de quien por su pasión por las letras revalorizó las lenguas indígenas como un testimonio cultural.
3: Muy bien, doctora Carolina, ¿qué, digamos, con esta variedad lingüística, con esta diversidad en el continente, no solamente en México, cómo elaborar un programa que sea representativo, que no deje fuera lo que se quiere poner al centro precisamente? ¿Cómo se hace un programa como este?
4: Bueno, en primer lugar, cada festival tiene un tema sobre el cual se hace un énfasis precisamente de acuerdo a la relevancia o impacto o relación que pueda tener tanto con los pueblos originarios y afrodescendientes. En este caso, el festival está dedicado al desplazamiento por el calentamiento global de pueblos indígenas y afrodescendientes. Entonces, este festival aprovecha la atención que le brinda el público y además de eso, la poesía, pues los portadores de la voz de estas lenguas y de su cultura se encuentran entre las poblaciones más vulnerables ante este fenómeno. Entonces, al ser desplazados de sus tierras y sus territorios, sus lenguas son amenazadas y en muchos casos sometidas a una paulatina desaparición. Entonces, primero es definir el tema, en este caso el cambio climático, y posteriormente se hace una revisión precisamente una curaduría de quienes van a participar. En ese caso, se ha convocado a un importante elenco de 10 poetas reconocidos, la mayoría de los cuales han merecido importantes distinciones a nivel nacional o internacional. Entonces, como cada año, tenemos a dos personas que van a ser conductoras. En este caso, es Natalia Toledo, que es hablante del zapoteco del Istmo de Oaxaca, y Miquea Sánchez Soque de Chiapas. Y bueno, pues los poetas que en esta ocasión nos van a acompañar son Mardonio Carballo, hablante del náhuatl de Veracruz, Diana del Ángel, hablante del español, Nec Macoy Pichilla, Maya Cachiquel de San Juan Comalapa, Chinaltenango de Guatemala, Tassilis Sánchez Chan de Mayatán de Yucatán, México, Rosario Patricio Martínez Ayuk Mije de Ayutla de Oaxaca, Geomara Cacho Caballero Garifuna de Honduras, Denise Brazar, hablante de francés de Quebec, Canadá, Martín Tonalmeyor, hablante del náhuatl de Guerrero, Florentino Solán, hablante del Tunzabi de Guerrero, Francisco León Cuervo, hablante de Mazahua del Estado de México. Además de la selección de los poetas, contamos con la participación de Silvia Pratt, quien nos va a acompañar en la traducción del francés al español. Y otro elemento muy importante de este festival es que por segunda ocasión va a participar la banda de becarias y becarios, que son músicos, becarios del PUIC, son alumnos de la Facultad de Música de la UNAM y forman parte del sistema de becas José del Valle. Entonces, bueno, pues es la selección de quienes conducen, los poetas, quienes van a jugar un papel importante en la traducción, y además de eso, invitar también a los becarios, que nos parece muy importante abrir este espacio para que también se conozca el trabajo que ellos están desarrollando en la universidad.
5: Sí, y es muy interesante, y él quiere hacer una pregunta, porque yo recuerdo mucho que había muchas burlas en buen plan, ¿no? Que no sé, la gente que se reunía con Bonifaz Nuño, uno de ellos era Carlos Montemayor, era Bernardo Ruiz, era Vicente Quirarte, Hernán Lara, y siempre se cotorreaban a Montemayor que si en verdad entendía las lenguas, ¿no? Y él publicó un libro de trama del cuento indígena que el Fondo de Cultura lo puso en la colección de antropología. Digamos que es no entender mucho de lo que se refiere una visión como la que tenía Montemayor de lo literario, que no era antropológico, como lo hizo Edith Negrín en la Facultad de Filosofía y Letras de la UNAM, que lo editó en la Revista de Literaturas Populares. ¿Cómo entender? Montemayor decía una cosa, bueno, yo no hablo tzotzil o no hablo tzeltal, pero hay una comprensión de muchos jóvenes tzotziles o tzeltales que no hablan la lengua, pero piensan en los territorios de la lengua. Sin embargo, el sistema institucional no los reconoce como autores de culturas originarias porque no hablan la lengua. ¿Eso qué pasa? Porque en el programa del PUIC muchos hablan la lengua, pero hay otros que no la hablan bien, que todo el tiempo, como tienen ya la superioridad de la educación universitaria, todo el tiempo los están corrigiendo. Mucha gente del New Savvy, todo el tiempo la corrigen que habla mal. En el náhuatl también, ¿no? ¿Cómo entender esa parte?
4: Bueno, pues la situación actual de las lenguas tiene que ver precisamente pues con el histórico proceso de discriminación, de estigmatización hacia las lenguas. Entonces se fueron reduciendo los espacios de uso social de la lengua, y además de eso pues todo el proceso de castellanización de la población. Entonces eso nos lleva a una circunstancia en la que se encuentran hoy las lenguas, en donde tengamos precisamente problemas en cuanto a que no se sigue enseñando por parte de la propia población, precisamente para evitar situaciones de rechazo, de discriminación o de estigma, y bueno, pues todo lo que implica no valorar la riqueza plurilingüística que tenemos en nuestro país. Y por lo mismo pues no hay espacios ni en la universidad ni en los espacios educativos, ni siquiera donde sabemos que hay un alto número de personas que hablan la lengua, sin embargo socialmente no hay ese reconocimiento, y eso ha ido desplazando precisamente a las lenguas originarias frente al español, y eso es lo que ha llevado a que nos enfrentemos a situaciones como la que está mencionando ahorita, Entonces, de ahí la importancia de llevar a cabo este evento, este festival, precisamente porque es un espacio en donde se abre para el reconocimiento de esa riqueza plurilingüística que caracteriza nuestro territorio. Entonces, ir posicionándola en el mismo nivel, como ya lo mencioné, de las lenguas que llegaron a América, ¿sí? Entonces, es necesaria una política, fortalecer la política lingüística, tomando en cuenta que México es un país pluricultural y que la población, si hay casos en donde se ha dejado de hablar la lengua o a lo mejor se entiende o no se lee, todo esto es resultado precisamente de un proceso histórico que México tardíamente reconoce el carácter pluricultural de su país, y eso significa que las instituciones deberían de estarse transformando acorde a este reconocimiento constitucional, y entre ellos está el dar el espacio que deben tener las lenguas que se hablan en nuestro territorio.
3: Doctora, dentro de las y los poetas invitados, pues tenemos, por supuesto, las lenguas, poetas que escriben y hablan, son hablantes de lenguas originarias distintas, no solamente de México, sino de América Latina. Y tenemos el francés, que ahora usted mencionaba, estas lenguas que llegaron a América, que llegaron además a través o gracias a un proceso de irrupción. Está el francés, con la representación de Denis Brassard de Quebec. ¿Por qué poner una poesía en lengua francesa en el mosaico o entre las oportunidades que tendremos y que propone este festival de poesía?
4: Pues precisamente porque fue, como lo mencioné, una de las lenguas que llegaron a América, precisamente que empezaron a desplazar a las lenguas que había en ese territorio. Entonces está el francés incluido, ¿sí? Por eso es que todas las lenguas que llegaron están en el mismo nivel de valor lingüístico que las lenguas de los pueblos originarios, ¿no? O de raíces africanas que también fueron desplazadas. Entonces, precisamente por eso es que hay también poesía en francés. Entonces es precisamente darle ese nivel de reconocimiento que tiene, impulsar el festival, busca que se reconozcan las lenguas, que se preserven las lenguas, que se rescaten, que se registren. Entonces es un gran esfuerzo que hace la universidad para celebrar, fomentar la diversidad cultural y lingüística que habita en el territorio, en donde están tanto las lenguas de los pueblos originarios como las lenguas dominantes que llegaron a América.
3: Sí, que el francés, digamos, el francés está, sí. No requiere, digamos, del rescate, de la protección que sí requieren otras lenguas, ¿no?
4: Así es, pero es ¿por qué está el francés? Pues porque hay que poner en el mismo nivel de importancia que tiene el francés, que tiene el portugués, que tiene el inglés a las lenguas originales. Entonces, por eso es que se organiza de esta manera el festival.
3: Sí. ¿Y quién es Denis Brassard? ¿Qué le caracteriza? ¿Qué caracteriza su poesía?
4: Bueno, en general, todos los poetas tienen precisamente una trayectoria de trabajo, de producción, de estar transmitiendo su pensamiento a través de su poesía, ¿no? Pero otro énfasis también que se puso ahorita es el cambio climático. Entonces vamos a escuchar una poesía que nos va a hacer mención también a la situación del cambio climático, que nos interesa enfatizar también por la cuestión de que los pueblos originarios y afrodescendientes pues son la población que más se ve impactada por la situación del cambio climático. Entonces el criterio en general para todas las personas que se seleccionan es la trayectoria, el reconocimiento que hay de su trabajo, y además de eso la sensibilidad frente a este tipo de temas, la población originaria. Entonces se articulan varios elementos en la selección de todas las personas.
5: En un festival como este, doctora, ¿cómo va a haber alguna mesa, un espacio importante donde podamos comprar publicaciones que pues difícilmente circulan? La verdad es muy difícil encontrar ediciones bilingües, a veces son muy pequeñas, las editoriales que hacen cosas preciosas pues editan 100, 200 ejemplares, van 50 para el autor, se distribuyen de una manera muy arbitraria. ¿Vamos a tener oportunidad de comprar libros, publicaciones?
4: Sí, claro que sí. Va a haber dos mesas, una con las publicaciones del Programa Universitario de Estudios de la Diversidad Cultural y otra mesa en donde se van a ofrecer publicaciones de los poetas que nos acompañan.
3: Pues, doctora, para las personas que deseen acercarse a esta edición, 11ª edición del Festival de Poesía Lenguas, Las Lenguas de América, Carlos Montemayor, en la Sala Miguel Covarrubias, pues, ¿cuáles son las recomendaciones? ¿Es entrada libre, el cupo limitado? ¿Cómo hacerle para llegar, para no perdernos detalles?
4: Bueno, sí, el festival se va a llevar a cabo el martes 20 de octubre a las 17 horas, como ya se mencionó, en la Sala Miguel Covarrubias del Centro Cultural Universitario, ubicado en Insurgente Sur 3000, Ciudad Universitaria. La entrada es libre y el cupo es limitado a la capacidad del recinto, entonces sí les recomendamos que lleguen de manera anticipada, aunque el acceso se va a dar 15 minutos antes de que inicie el festival. Pero sí es importante porque pues generalmente se llena la sala y para que podamos contar con su presencia.
5: Y esta generación, bueno, es que justamente con cada festival coinciden personas muy destacadas de cada generación, de poetas, escritores, ensayistas, académicos de origen de culturas indígenas, que tienen un papel importante en los festivales, que participan en esta ocasión. Tienen becarios, tienen estudiantes que valga mucho la pena seguir.
4: Nosotros en el Programa Universitario de Estudios de la Diversidad Cultural y la Interculturalidad tenemos 1056 becarios, que son alumnos de la UNAM de nivel de bachillerato y de licenciatura. Están inscritos pues en diversas carreras de la universidad, y entre ellos están los que estudian en la Facultad de Música, que nos van a acompañar. Van a hacer la presentación de música como parte de las actividades del festival, pero además de eso pues nosotros tenemos a lo largo del año actividades que organizamos con los becarios precisamente para visibilizar su presencia en la universidad y impulsar procesos de reivindicación de su cultura, de su identidad, a través de actividades que se desarrollan y que se van construyendo con ellos, agendas de trabajo, de temas, de expresiones culturales que ellos quieren mostrar a la comunidad universitaria. Entonces tenemos dos actividades al año que se organizan con los becarios, el encuentro de las diversidades, y tenemos el evento que se denomina Voces de los Alumnos Indígenas y Afromexicanos, que están inscritos en la universidad, y además de eso tenemos una participación en la mega ofrenda de la universidad, en donde pues este año vamos a tener como invitado a la comunidad triqui que vive en la Ciudad de México.
3: Muy bien, pues muchas gracias, doctora Carolina Sánchez García, directora del Programa de Estudios de la Diversidad Cultural y la Interculturalidad, el PUIC de la UNAM. Pueden encontrar información en el sitio electrónico www.lenguasdeamerica.unam.mx, en las redes sociales del PUIC también, PUIC-UNAM, así encuentran en Facebook, en X y en Instagram. Gracias y hasta pronto.
4: Muchas gracias por el espacio. Hasta luego.
5: Pronto, doctor.
3: Oigan, un aviso muy importante, muy, muy importante, que además nos están preguntando por acá, que por qué no estuvo con nosotros el doctor Alberto Betancourt. No se pudo presentar esta ocasión. Seguirá con nosotros como cotidianamente lo hace en la sección de Mundos Posibles. Por esta ocasión, pues le enviamos un saludo. No pudo estar con nosotros, esa es la única explicación. Así es que, nada, todo tranquilo. Rodrigo Martínez, ya vimos tu comentario. dice que pues sí seguirá esa excelente columna, claro que seguirá, Rodrigo, no tengas pendiente por ello. Y igualmente para Evelia Carranza, dice que se quedó esperando la participación del doctor Betancourt en Mundos Posibles. Todo muy bien, estará la próxima ocasión con nosotros, le enviamos un saludo como siempre muy cordial. Y bueno, pues prácticamente con esto vamos a cerrar, agradeciendo la participación de todos ustedes. Les invitamos a permanecer aquí en Radio UNAM, en estas frecuencias universitarias. Y pues nos vamos a ir con cumbia del sonido Changorama. El sonido Changorama es la cumbia del informe. Y bueno, pues enviando un saludo también a nuestros compañeros de la Resistencia Modulada, a Diego Ibáñez, que pues formó parte de este sonido Changorama. Y pues nos vamos ya, Miguel Ángel.
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La unidad democrática supone medios encaminados a constreñir a las minorías e impedirles que puedan convertirse en mayorías. 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
3: Buenos días, tardes, noches, tengan todos y todas ustedes. Están escuchando Músicas en Movimiento. Hoy tengo el gusto de estar acompañado por el compositor e investigador Julio Estrada Velasco, con quien hablaremos acerca de la pertinencia de pensar en términos de músicas nacionales. Julio Estrada es investigador, creador musical, musicólogo, docente, teórico, doctor por la Universidad de Estrasburgo. Entre otros galardones, en el año 2000 obtuvo el Premio Universidad Nacional en el área de creación artística. Es autor de numerosas publicaciones, entre estas El sonido en Rulfo, El ruido ese, El canto roto, Silvestre revueltas, y fue editor de la colección La música de México. Ha sido docente en diferentes espacios educativos, entre los que destacan universidades como Stanford, la Sorbona y, por supuesto, la UNAM. Es investigador titular del Instituto de Investigaciones Estéticas de la UNAM e investigador emérito del Sistema Nacional de Investigadores e Investigadoras de México. Julio, te agradezco enormemente que estés aquí. Y bueno, quisiera conversar contigo acerca de un tema que tiene que ver con la migración, la música y ciertos procesos con los que ésta se va identificando. Me refiero, en este caso concreto, al concepto o planteamiento de músicas nacionales o nacionalistas. Sobre todo, mi inquietud es que si pensamos que la migración es un fenómeno innegable, consustancial a la humanidad, presente desde siempre en las sociedades, entonces mi pregunta sería: ¿qué pasa cuando a las expresiones musicales se les va dotando de un sello nacional? Es decir, ¿cómo entender o qué sentido tiene hablar de músicas nacionales?
4: Bueno, la palabra nacional para mí es poco justa, porque más bien yo diría de país. Yo puedo escuchar a un violinista y entender si es francés, judío, por ejemplo, si es latino, a través de la entonación que crea. Es decir, que el modo de hablar y el modo de tocar un instrumento tienen que ver. Lo noto, por ejemplo, con los asiáticos, que tienen menos el legato que un europeo, en particular un europeo latino. Y ahí notaría esa diferencia. Pero la idea de nación no me gusta. Los nacionalismos han sido pésimos. Ya lo vemos hoy en la política del siglo XXI, que está siendo amenazada por un nacionalismo exagerado y que no lleva más que a conflictos, a guerras incluso, a predominios. Lo vimos a principios o mediados del siglo XX, antes de la primera mitad del siglo XX, con el nazismo. No veo yo un gran futuro para el nacionalismo, ni para lo nacional. Veo más futuro, a pesar de las realidades, para las no fronteras. Europa, por ejemplo, es un gran ejemplo de conjunto de Estados Unidos.

0: a pesar de sus diferencias de lenguaje y a pesar de constituir naciones independientes, pero interdependientes. Me parece mucho más interesante y menos riesgosa esa fórmula que la del nacionalismo. En música, el nacionalismo en México, por ejemplo, pues fue fatal porque creó una serie de mediocres que, digamos, se envolvían en la bandera para agruparse y para, digamos, tener cierto poder en relación con el Estado. Muy pocos fueron los que no se metieron en el asunto del nacionalismo. Uno de los muy raros sería Julián Carrillo, cuya música no podría haber sido hecha sin tener un oído de origen indígena. Los microtonos que hay en la música indígena, es decir, los instrumentos, aunque no son industrialmente realizados, no hay ningún instrumento idéntico a otro en general, sus instrumentos contienen lo que nosotros llamaríamos microtonos, y sus entonaciones sí son también microtonales. Luego entonces Carrillo, que nació en una zona, ¿sabes?, Potosí, en fin, donde está, digamos, todavía un grupo indígena fuerte, tiene un oído relacionado con esas sonoridades microtonales. Silvestre Revueltas, por ejemplo, me parece un músico que fue parte de un mexicanismo más que de un nacionalismo. Prefiero esa idea que el mexicaneo del nacionalismo, que es utilizar la idea del país con fines políticos y más bien personales, ¿no?
1: Bueno, y un poco pensando en esta idea que mencionas de las políticas nacionales, que hay como un énfasis o reiteración de las fronteras que innegablemente existen, ¿no? Que hay fronteras políticas, sociales, económicas.
0: Y culturales también.
1: Y culturales, claro. ¿Cómo entonces, cómo entender la frontera en la música?
0: Tú ves una frontera entre Yucatán y Chiapas. Es difícil de establecerla. La cultura es muy, muy cercana. Y si marcamos una frontera ahí, o con Guatemala también, hay una frontera, pero una frontera en el mapa, mucho menos puede haberlo entre las sociedades, la frontera que divide un pueblo de otro, que es cercano. Pero yo no veo fronteras culturales, es más, me parecen estorbosas. Si yo, digamos, como alguien nacido en América Latina, me mantengo con la idea de frontera, lo único que voy a reforzar es esa división europea del continente americano entre lo sajón al norte y lo latino al sur, y lo español, lo ibérico al sur. Pero digamos que en algún texto que he escrito acerca de esto es que el continente americano carga una cruz de dividirse en oriente y occidente, y en la Germania, en la parte superior, Sajonia también, y los latinos. Me parece que estamos avalando conquistas, imposiciones, desarrollos, denominaciones, fronteras impuestas y no colocadas por nosotros mismos. Yo no soy parte de dividir eso. Por ejemplo, el indio americano es exactamente igual de indio americano que el indio de cualquier parte del continente americano. Es indio en el sentido de que su música es monódica, excepción de los pueblos incas, es monódica, es monorítmica, y en la cual el ruido está integrado. O sea, si nosotros escuchamos a la música de los chacos en la Patagonia, o escuchamos la música de los inuit en el norte de América, tienen el mismo orden, tienen la misma estructura, suenan bastante más parecidas a lo que sonaría una música europea. Entonces, ahí en toda América, ¿dónde están las fronteras? ¿Son fronteras de quién? ¿Son fronteras económicas? Sí, señor. ¿Son fronteras políticas? Sí, pero no hay una frontera auditiva. La frontera auditiva es la nuestra, la que tenemos nosotros. Yo me pregunto, te preguntaría a ti, le preguntaría a todos los que están escuchando este programa, ¿conocen bien la música indígena original de este continente? Cuando he preguntado esto cientos de veces, la respuesta es no. Conocen muchísimo más la canción latinoamericana, conocen mucho más la canción mexicana, conocen mucho más la canción estadounidense, como el rock, incluso el jazz, que los cantos originales que se dieron en este continente. Luego entonces, la frontera es una ficción muy realista, con un trasfondo político-económico.
1: Y en tu trabajo, ¿cómo has logrado ir más allá de estos discursos territoriales o transgredir estas cuestiones nacionales?
0: Al revés, quienes transgreden son las cuestiones nacionales. Yo no transgredo nada. La transgresión es el nacionalismo, la transgresión sobre culturas autónomas, originales, diversas, con orígenes múltiples. O sea, yo, mi experiencia es, soy hijo de refugiados españoles y lo que he hecho es asimilarme al país no a partir de su política, no a partir de su cultura predominante, sino a partir de una observación íntima, privada, de lo que me interesa del país. Lo que más me interesa del país es su música de origen indígena, sus culturas originales, eso me parece interesante. Me interesa también lo mismo hacia Guatemala, hacia Colombia, hacia Brasil. Por ejemplo, los indios bororos, tengo un enorme interés en su música, en sus manifestaciones, en su cultura. He pasado 4 meses en una reserva indígena en Nuevo México, en San Juan Pueblo, trabajando con un señor llamado Peter García, muestra de un par de fronteras encima de alguien que no tiene por qué cargar con ello, cuando su nombre en realidad es Juan Faretze, Paso Blanco de la Lluvia. ¿Cómo he resuelto eso? Tratando de entender cómo es una música distinta de la que conozco hasta ahora. Eso me ha inspirado a hacer cambios en mi propia obra, en mi propia música. Por ejemplo, inspirado en mis estudios sobre la música indígena de toda América, he diseñado una manera de música en la que también es monódica y monorítmica. O sea, por ejemplo, en mi música para cuerdas hay una independencia de la altura y del arco. Hay una independencia y una gran diferenciación entre lo que contiene una y la otra. Y eso da un tono relacionado con lo indígena. No quiero hacer una música indígena, ni mucho menos. Eso no se puede hacer. Lo puede hacer quien es indígena. Pero absorbo de ahí, de esas músicas indígenas que he podido apreciar.
1: Es decir, pese a que hay una diversidad de elementos, por decirlo así, de materias primas para crear, que hay un universo amplísimo de posibilidades, sobre todo en estas épocas de globalidad, ¿consideras que hay tendencias que estrechan el horizonte creativo de la música que se hace, por ejemplo, aquí en México?
0: Mira, uno de los aspectos que critico en la música mexicana, sobre todo del siglo XX, es su dependencia del correo. ¿Qué es lo que hacen en Europa? ¿Qué es lo que hacen en Estados Unidos? ¿Qué es lo que están haciendo en Asia? ¿Qué es lo que estás haciendo tú? ¿Qué es lo que quieres hacer tú, más bien? Por ejemplo, en el mundo actual no se puede eludir la influencia y la importancia de las tecnologías. ¿Qué es lo que hace la música en general en América Latina, no solamente en México? Lo que hacen es adquirir equipos, comprar equipos. Todos lo hacemos, es inevitable hoy a estas alturas, pero también es evitable adquirir toda la concepción, por ejemplo, de música que hay en todos esos equipos. Adquirir un sintetizador quiere decir adquirir una forma de música que está ya implicando una armonía, una forma de melodía, un ajuste a una cierta escala y nada más, o un conjunto de escalas derivadas de la escala de 12 sonidos y nada más, un conjunto de timbres y nada más. ¿Dónde están los timbres étnicos del continente americano? En ningún lugar. ¿Dónde está el modo de ordenar, por ejemplo, el modo de ordenar los números y las cifras que podemos tener en América, que es distinto del modo de ordenarlas en Asia o de ordenarlas en África o en Europa? ¿Dónde está la manera propia, digamos, algo que legitime la originalidad de cada quien? Eso es lo que me parece que está faltando al lado de la tecnología. ¿Cuál ha sido mi idea? Bueno, intentar hacer un desarrollo primero de teorías originales, cosa que he hecho, por ejemplo, aplicar la música y la teoría de grupos a la música, al análisis y a la creación musical. Y la otra es crear una teoría general del continuo y una teoría general de las escalas. He producido 2 o 3 teorías básicas en música que considero son útiles para lograr mayor autonomía. La idea, por ejemplo, la teoría de las escalas permite considerar que cualquier agrupación de sonidos desde 3 hasta 100 o más, cuando ya se borra la escala y ya todo suena casi ambulancia, que esa agrupación de sonidos de la escala pueda considerarse todas las posibilidades, toda la combinatoria que tendría cada una. Eso lo he planteado y está resuelto. Sobre eso he dado una conferencia en Portugal sobre la teoría de las escalas. Se llama teoría de uno, basada en la distancia uno, justamente basada en el vecino más cercano. Hablando de fronteras, no, hablando de vecindad, hablando de continuidad, Esa es la idea. He diseñado un modelo, por ejemplo, informático, el Ewa Orolin, en náhuatl. Ewa quiere decir echar a volar y Olin, movimiento, echar a volar el movimiento, en el que el usuario dibuja en tres dimensiones una trayectoria y la máquina convierte esa trayectoria en su nido. La vertical es la altura, la profundidad es la intensidad y la lateralidad es el color, es decir, oscuro o claro. Eso da autonomía.
1: También quisiera preguntarte, ¿qué piensas de las construcciones de géneros musicales o formas musicales asociadas a un país o región en concreto? Por ejemplo, el tango Argentina, el vallenato a Colombia, el flamenco España, que además han servido para alimentar discursos nacionales, ¿no? Entonces, ¿qué piensas de esta manera de entender los géneros musicales?
0: No sé si sea una forma de entender, son manifestaciones de las culturas. El que las sociedades produzcan tipos de música es cierto, pero esos tipos de música, el flamenco o el tango o lo que quieras, no es control sobre el producto. En México, en los años 40 y 50, los años 30, 40, 50, lo que se quiera, el Estado intervenía en las producciones culturales, favorecía las producciones culturales. En los recientes años en México, el Estado tiene particular interés en que haya una cultura basada en las culturas originales del país. Me parece bien, pero es demasiado orientador, es demasiado selectivo como para considerar que este país no es una suma, un mil hojas de culturas. ¿Qué tenemos en América Latina? Igual que en Estados Unidos, somos una suma de culturas. En México tienes culturas indígenas, europeas, latinas, tienes culturas sajonas, tienes la influencia estadounidense, tienes culturas germanas también, tienes culturas orientales, también tenemos culturas africanas. Eso es riqueza. Y el aspirar a crear una música nacionalista en torno a lo, entre comillas, mexicano, me parece un error. Cuando tenemos una multiplicidad, es la riqueza y no la homogeneidad, aquello que resulta más productivo. ¿Por qué? Porque da libertad. Tuvimos en México durante más de 50 años el más grande compositor estadounidense de la segunda mitad del siglo XX, Conlon Nancarro. Conlon Nancarro pasó inadvertido en México durante casi toda su vida, excepto cuando, ya muerto o al año antes de morir, le dieron un nombramiento como compositor emérito. Su música nunca se tocó entre 1940, que llegó a México, y 1990. Murió en el 97. La primera serie de conciertos que se hizo y una exposición también sobre su obra fue hecha en la UNAM. Solo hicimos un pequeño grupo de investigadores de la UNAM para apoyar, digamos, la difusión y el conocimiento de la obra de este autor. ¿Por qué no se le reconocía? Porque no era mexicano, porque no hacía canciones mexicanas, porque la materia con la cual él componía era el jazz. O una materia abstracta. ¿Qué interés podía tener para un gobierno pro cultura nacionalista proteger a un gran creador de jazz en el país? No tuvo nunca interés. Entonces todo fue un compromiso y esos compromisos no son más que política. La política es un orden que privilegia a un grupo pequeño y propone ideas, temas que tienen la mirada puesta en ellos mismos. Sí, esa mirada no es más que un espejo, ¿no? Observan un espejo para poder apreciar sus propios logros más que el logro que se hace al interior de toda una sociedad o de un conjunto de sociedades. No somos, sobre todo en América Latina, ni en Estados Unidos, una sociedad, ni en Canadá. Somos un conjunto de sociedades. Eso es lo que debe de privar. En Europa también, por cierto. Los gitanos en Europa no son... Hay que eliminarlos. Están en todas partes. Están en España, están en Francia, están en Hungría, están en el recorrido entre Hungría y Francia y Alemania. Son gitanos y hacen muy bien en serlo. Son una gran muestra de la autonomía de toda una sociedad que no tiene por qué someterse al nacionalismo. ¿Fueron perseguidos por los nazis? Claro que sí. Se trata de eso. El que no sea nacionalista, hay que perseguirlo, hay que eliminarlo, hay que cancelarlo.
1: Bueno, Julio, estamos llegando al final de esta emisión. Ha sido muy enriquecedor poder platicar contigo de esta idea de lo nacional en la música, que me parece que en muchos sentidos sigue cobrando vigencia y que quizá no está lo bastante discutida. Si bien aquí yo he dirigido más la atención hacia los procesos nacionalistas, como nos has ido contando, hay otra infinidad de cosas más.
0: Es que es poner un tamiz, ¿no? Todo tiene que pasar a través de este. No, yo diría que es mucho más abierto todo, sobre todo si pensamos que la sociedad mexicana no es nacionalista, no es indigenista, no es europeísta, sino que es un conjunto de múltiples tendencias, tendremos entonces una percepción mucho más cercana a lo que es la realidad, ¿no? Y señalar que hay otros campos, que esos otros campos

0: campos son mucho más ricos.
1: Julio, me quedo con todas estas ideas sobre cómo el universo creativo, el pensamiento sonoro y musical puede ser conducido por una infinidad de caminos, y cómo ciertos discursos, como los nacionalistas, pueden estrechar, incluso silenciar, otras posturas y visiones. Asimismo, cómo la existencia de fronteras de diversos tipos puede atravesarnos y transgredirnos en distintos niveles, y que habría que pensar en cómo trazar otras rutas y posicionamientos que justo nos hablen de todas esas distintas confluencias que nos nutren y de los intercambios que podemos tener como culturas, sociedades e individuos. Nuevamente, te agradezco mucho esta conversación.
0: No hay nada que agradecer, al revés.
1: De igual manera, a quienes nos están escuchando, les agradezco su presencia, que nos hayan acompañado a lo largo de esta plática. Soy Gabriel Macías, nos encontramos pronto en otra emisión de Músicas en Movimiento.
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3: Para ilustrar el tema de hoy de la serie Músicas en Movimiento, le ofrecemos tres piezas musicales. Empezamos con Canto Mnémico del compositor mexicano Julio Estrada, con el cuarteto Arditi del álbum Julio Estrada Chamber Music for Strings.

Esto fue Canto Mnémico del mexicano Julio Estrada. Continuaremos con el preludio número 1, Ilusión, del también mexicano Julián Carrillo, interpretado por el pianista Carlos Undiano en una producción independiente de 1993.

Acabamos de escuchar Preludio número 1, Ilusión, del compositor mexicano Julián Carrillo. Para concluir esta muestra de tres piezas relacionadas con el tema de hoy, le presentamos el trío número 1 del estadounidense nacionalizado mexicano, con Lon Nancarrow, grabado en 2005 con el sello Naxos, con la interpretación de David Krakauer en el clarinete, Celeste Mary Roy en el fagot y Joel Sachs en el piano.

0: Escuchamos el trío número uno de Conlon Nancarrow, un ejemplo del tema Más allá de los nacionalismos musicales de la serie Músicas en Movimiento, un podcast sobre migraciones, expresiones sonoras y personas. Producción de Gabriel Macías Osorno para el Instituto de Investigaciones Estéticas de la UNAM.
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4: A principios de 2019, cuando la humanidad empezaba a reconocer el verdadero valor de la información digital, la UNAM ya consideraba su valor futuro y por ello contaba con el almacenamiento de datos científicos más grande de México. Esos fueron los orígenes del Centro de Cómputos y Datos de Alto Rendimiento, ubicado en el Instituto de Ciencias Nucleares. Para 2052, se convirtió en el más grande de Latinoamérica, y para 2119, celebró su centenario como el más completo del continente. Ahora, la Universidad Nacional Autónoma de México ha recibido un nuevo reconocimiento internacional gracias a que este mismo centro ayudó a recuperar una cantidad invaluable de información. Recordará a nuestro auditorio el incendio ocurrido en el corredor de datos de Virginia del Norte, cercano a la frontera con Canadá, donde más de 300.000 servidores fueron destruidos, lo que afectó todas las operaciones en línea durante semanas. Más allá de registros bancarios y transacciones de la bolsa de valores, los usuarios cotidianos reportaron la inmensa pérdida bibliográfica y audiográfica que representaba este siniestro. Más de 3 millones de archivos entre discos, libros, periódicos, películas, revistas y tesis se pudieron perder para siempre. Algunos amantes de la nostalgia comenzaron a apelar a la recuperación de los archivos mediante la liberación de los pocos soportes físicos que aún sobreviven como invaluables piezas de museo. Sin embargo, no contaban con que la UNAM mantenía un respaldo de toda la información que fuera de dominio público desde que instaló 3 computadoras espaciotemporales en 2170. El clúster, bautizado Tochtli Eji o Tochtli 3, responde al megaproyecto de la universidad conocido como Nueva Alejandría, para crear una bóveda de conocimiento humano que permita recopilar todos los datos existentes en el Internet actual para posteriormente crear copias en formato físico y así prepararnos para otra explosión solar como la ocurrida en el año 2104 durante el apagón digital que dejó al mundo sin Internet durante 4 aburridos meses. Por ello, la UNESCO ha nombrado al Centro de Datos y Cómputo de Alto Rendimiento como Patrimonio Digital de la Humanidad. Vaya forma de hacer leña del árbol caído, ¿no?
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9: ¿Qué tal? Buenos días. Les saludamos con gusto en este jueves 15 de octubre de 2026. Son las 10 de la mañana con 39 minutos. Les saludamos con gusto en este día a través de los 96.1 frecuencia modulada estereofónica, transmitiendo desde Adolfo Prieto 133 en la Colonia del Valle, en la Ciudad de México. Les saludamos con gusto en los controles técnicos mi compañero Antonio Beltrán, en la continuidad de Enrique Pacheco. Soy Elizabeth Rojas y vamos a dar inicio a este periodo musical en el que le estaremos acompañando con mucho gusto. Iniciamos con música del álbum Los Sonidos de la Madera, The Sounds of Wood, piezas de Leonardo da Vinci y Johann Sebastian Bach, en arreglo para flauta y marimba. Disco editado por el sello Stradivarius en el año 2024, vamos a escuchar la interpretación de Fulvio Fiorio en la flauta y Gabriele Fioro en la marimba.

Las 11 del día con un minuto ya en Radio UNAM. Hemos escuchado música del álbum Los Sonidos de la Madera, piezas de Leonardo da Vinci y Johann Sebastian Bach en arreglo de para flauta y marimba en el disco editado por el sello Stradivarius en el año 2024. Interpretaron Fulvio Fiorio en la flauta y Gabriele Fiorio en la marimba. Le recuerdo nuestras vías de comunicación para que nos haga llegar sus comentarios y sugerencias. Contamos con un correo de voz donde usted nos puede llamar, dejarnos un mensaje con todos sus datos, nombre, teléfono y correo electrónico para que sea atendido. Este correo de voz es el 55 56 23 32 81. Tenemos un correo electrónico para que nos escriba radio@unam.mx y le invitamos a que nos siga en Instagram buscándonos como @radiounam. Vamos a continuar con la programación musical de este jueves 15 de octubre de 2026 a través de los 96.1 frecuencia modulada estereofónica, transmitiendo desde Adolfo Prieto 133 en la Colonia del Valle, en la Ciudad de México. En Internet nos puede seguir a través de nuestra página electrónica www.radio.unam.mx. Escucharemos a continuación al compositor nacido en Austria en 1797, Franz Schubert. Escucharemos su sonata en la menor para arpeggione y piano de 1824. Escucharemos sus tres movimientos, primero allegro moderato, segundo adagio y tercero allegretto. Interpretan Micha Majski en el violonchelo y Daria Habora en el piano, disco editado por el sello Deutsche Grammophon en 1996.

0: Son las 11 del día con 30 minutos en Radio UNAM. Acabamos de escuchar de Franz Schubert la sonata en la menor para arpeggione y piano. Interpretaron Mija Majski en el violonchelo y Daria Hóbora en el piano, en el disco editado por el sello Deutsche Grammophon en 1996. Le recuerdo que estamos a través de internet. Síganos en www.radio.unam.mx, www.radio.unam.mx. Le ofrezco nuestras vías de comunicación, el correo de voz 55 56 23 32 81, el correo electrónico radio@unam.mx, y le invitamos a que nos siga en Instagram buscándonos como @radiounam. Vamos a continuar con nuestra programación musical, hacemos una breve pausa y regresamos.
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8: Déjeme discrepar, maestro, no creo que se esté premiando o reconociendo la experiencia, como tampoco la persistencia. Me parece que periodistas de edad ha habido muchos, pero no todos con valores morales, con congruencia profesional y con una permanente interlocución no hacia el poder, sino a la sociedad. ¿Qué dice usted a ese respecto? El propio título de su columna, Plaza Pública, pareciera aludir a ese hecho.
9: La columna se llama así con una intención explícita, que contrasta con lo que ocurría en la vida política hasta hace no mucho tiempo. La vida política era un patrimonio de unos cuantos, era tarea de un club cerrado, y a veces hasta secreto, o por lo menos discreto. la plaza pública revela mi intención de que se traten allí, de que la vida política sea una vida de todos quienes transiten por las plazas públicas, de los ciudadanos. Entonces, efectivamente, mi intención ha sido desde siempre hablar con la gente y no con el poder.
8: Maestro, hemos hablado de algún modo del universitario, de la formación del periodista. Miguel Ángel Granados Chapa ha sido reportero, ha sido redactor, ha sido editor, ha sido director, es columnista y de hecho también ha tenido expresión periodística en distintos medios. No me refiero a periódicos, sino me refiero a radio, a televisión, a prensa escrita. ¿Cómo resumiría usted esa carrera? ¿Qué le significa a Miguel Ángel Granados Chapa el periodismo?
9: Una manera de hacer servicial, un oficio que podría ser, como lo dijo usted hace rato, de utilidad solo propia, solo para el desarrollo personal. Pero el periodismo es una actividad que importa a la sociedad, o debe importarle a la sociedad, y he tenido la satisfacción de participar en esa forma de entender el periodismo como un servicio a la sociedad. En eso sintetizaría la diversidad de maneras de ejercer el periodismo.
8: Si efectivamente Miguel Ángel Granados Chapa ha recorrido prácticamente todos y cada uno de los estamentos de la carrera del periodista, ¿qué le falta ser y hacer a Miguel Ángel?
9: Realizar con mayor exactitud y pulcritud las tareas que he venido haciendo en los últimos años. La escritura de una columna que es, sí, resultado de la reflexión, de la toma de posición, pero está siempre fundada, procuro hacerlo, en información, en datos, en trabajo de reporteo. Consolidar esa manera de escribir, continuar haciendo con mayor rigor una columna de esta naturaleza, es lo que espero seguir haciendo hasta el fin de mis días, que será el fin de mi trabajo profesional.
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0: Son las 11 del día con 38 minutos. Vamos a continuar con la programación musical de este jueves 15 de octubre de 2026. Escucharemos ahora de Pablo de Sarasate, compositor nacido en España en 1844, Romanza Andaluza, opus 22, número 1, en orquestación de Otto Hahn. Y escucharemos de Antonín Dvořák, nacido en República Checa en 1841, Romance para violín y orquesta, opus 11, pieza de 1873. Interpreta Jill Shaham en el violín y la Orquesta de Cámara Orfeus en el disco editado por el sello Deutsche Grammophon en 1996.

0: Son las 11 del día con 55 minutos en Radio UNAM. Hemos escuchado el romance para violín y orquesta, opus 11 de Antonín Dvořák. Y escuchamos también la romanza andaluza, opus 22, número 1, en orquestación de Otto Home, de Pablo de Sarasate. Interpretaron Jill Shaham en el violín y la orquesta de cámara Orpheus en el disco editado por el sello Deutsche Grammophon en 1996. Continuamos con nuestra programación musical. Recuerde que estamos a través de internet. Síganos en www.radio.unam.mx. Vamos a hacer una breve pausa. Escucharemos En Clave Musical y después regresamos con más música.
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el gran Gengis Khan. A continuación escuchará usted Gargalant Altai. Interpreta Batsori Vaanchig.

0: Escuchó usted Gargalant Altai, interpretó Batsorik Vaanchik. Batsori Vaanchik nació el 3 de agosto de 1977 en Zag, Mongolia. Batsorik Vaanchik lanzó su primer álbum de estudio como solista, titulado El Gran Gengis Khan, el 4 de diciembre del 2022. 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

Son las 12 del día con 3 minutos. Vamos a continuar con nuestra programación musical a través de los 96.1 frecuencia modulada estereofónica. Estamos transmitiendo desde Adolfo Prieto 133 en la Colonia del Valle, en la Ciudad de México. Le invitamos a que nos siga también a través de internet. Puede hacerlo a través de nuestra página electrónica www.radio.unam.mx. Seguimos con la música. Escucharemos ahora al compositor nacido en Letonia en 1906, Janis Ivanovs, con la Sinfonía número 8 en Si menor de 1956. Escucharemos sus tres de sus cuatro movimientos: el segundo, alegro; tercero, andante; y cuarto, alegro enérgico. Interpreta la Orquesta Sinfónica de Moscú, dirigida por Dmitri Yablonsky, en el disco editado por el sello Naxos en el 2004.

0: Las 12 del día con 27 minutos hemos escuchado de Yanis Ivanovs la Sinfonía número 8 en Si menor, interpretada por la Orquesta Sinfónica de Moscú bajo la dirección de Dmitri Yablonsky. Disco editado por el sello Naxos en el año 2004. Continuamos con nuestra programación musical. Recuerde que estamos a través de internet. Síganos en www.radio.unam.mx. Le ofrezco nuestras vías de comunicación para que nos haga llegar sus comentarios y sugerencias. El correo de voz 55 56 23 32 81. Tenemos un correo electrónico para que nos escriba radio@unam.mx y le invitamos a que nos siga en Instagram buscándonos como @radiounam. Seguimos con la programación de este jueves 15 de octubre. Hacemos una breve pausa y regresamos con más música.
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2: ¿Cómo se habla de una industria cinematográfica cuando sus orígenes están fragmentados? Sí, entre el 90 y 95% de la producción fílmica silente en México se perdió, se ocultó o simplemente se destruyó. ¿Cómo narrar una historia hecha de vacíos? Hablar del cine silente en México es hablar desde la ausencia. Rollos desaparecidos, fotogramas corroídos por la humedad, archivos incompletos. Es intentar trazar un mapa sabiendo que la mayoría de sus piezas ya no existen. En ese laberinto de memorias, donde las preguntas pesan más que las respuestas, se vuelve necesario ir más allá del dato o la anécdota y buscar la esencia del filme, aquello que sobrevive incluso cuando la imagen está herida. De esa degradación nace también la posibilidad de restaurar, reconstruir y resignificar. Mi nombre es Maite Duarte, crítica y periodista. Escribo sobre cine porque las películas no solo cuentan historias, también conservan las huellas de los mundos que las hicieron posibles. La crítica me ha permitido acercarme a esas huellas, a escuchar lo que aún resuena entre las grietas. Porque a veces los fragmentos de celuloide son lo único que nos queda de un país que ya no existe. Y mirarlos con atención no es un gesto de nostalgia, sino un acto de restauración. Bajo esa misma urgencia por preservar y comprender lo que sobrevivió, comenzaron las investigaciones en torno a uno de los 4 filmes silentes mexicanos que aún existen. El Tren Fantasma, de Gabriel García Moreno. El estudio de la vida del director, sobre todo el hallazgo de la sinopsis original en el Archivo General de la Nación por la investigadora Esperanza Vázquez, permitieron reconstruir su narrativa y devolver un orden aproximado a sus imágenes dispersas. Influenciado por el western hollywoodense, pero profundamente arraigado al territorio mexicano, la película combina persecuciones, saltos desde trenes en movimiento y un montaje que intensifica el suspenso con imágenes documentales, como la Plaza de Toros de Orizaba y los paisajes atravesados por el ferrocarril. Entre ficción y registro, modernidad y melodrama, la obra no solo cuenta una historia, convierte el paisaje y a sus multitudes en protagonistas. El Tren Fantasma renace no como pieza intacta, sino como una memoria reconstruida. Nos invita a completar los fragmentos ausentes, a imaginar la secuencia perdida y a participar activamente su sentido. Mirarla hoy es un acto casi epifánico. Sus texturas y cicatrices nos recuerdan que el cine es frágil y que pese a todo, todavía puede volver a moverse frente a nosotros. Por eso, escribir en la revista Fósforo UNAM, proyecto de la Filmoteca de la UNAM, significó tanto para mí. 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
0: Las 12 del día con 32 minutos. Continuamos con nuestra programación musical en este jueves 15 de octubre de 2026. Radio UNAM difunde a través de los 96.1 frecuencia modulada estereofónica. Desde Adolfo Prieto 133 en la Colonia del Valle en la Ciudad de México. También estamos a través de internet. Síganos en www.radio.unam.mx. Siento que en la música se pueden encontrar colisiones interesantes, ya que la melodía no es lo único con lo que se pueden evocar paisajes sonoros. Agris Engelmanis, compositor nacido en Letonia en 1936, vamos a escuchar de él música Alba de 1988, música para Orquesta Sinfónica de 1971. Interpreta la Orquesta Sinfónica de Liepāja, dirigida por Edvards Latgala, disco editado por el sello Centro de Información Musical de Letonia, Scani, en el año 2024.

0: Acabamos de escuchar de Agris Engelmanis, música Alba, música para orquesta sinfónica, en la interpretación de la Orquesta Sinfónica de Liepaja, dirigida por Advars Laxigala, en el disco editado por el sello Centro de Información Musical de Letonia, Scani, en el año 2024. Yo me despido en este momento deseando que tenga una excelente tarde en compañía de los suyos, por supuesto en compañía de Radio UNAM. Quédese con nosotros, siga disfrutando de nuestra programación. En los controles técnicos sigue con usted mi compañero Antonio Beltrán, en la continuidad de Enrique Pacheco. Soy Elizabeth Rojas, le reitero la invitación para seguir con nosotros a lo largo de esta transmisión. Le invitamos a escuchar en unos momentos más Prisma RU. Gracias, buenas tardes.
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2: Carmen Dolores Sancira Zamudio nació el 24 de marzo de 1987 en Querétaro, misma ciudad en donde estudió letras modernas en español, para enfocarse en la escritura de cuentos, ensayos y reseñas literarias. Algunas de estas han sido publicadas en medios como Tierra Adentro, Laberinto, La Jornada Semanal, Punto de Partida, Letras Libres, entre otros. Lola Ancira fue becaria de la Fundación para las Letras Mexicanas, del programa Jóvenes Creadores del FONCA y del PECDA Querétaro. Es autora de libros como El Vals de los Monstruos, Tristes Sombras y Despojos. En voz de Lola Ancira, escucha un fragmento del relato histórico Puedo soñar qué ocurrió, en el que la autora imagina y narra a través de diálogos, emociones y reflexiones la historia de un fallido justiciero.
3: Héctor era una oda de entusiasmo y admiración. Los sucesos enardecían a Carlos al punto de desear haber sido parte de ellos, de dar la vida para defender sus ideales. Imaginaba qué podría hacer ahora, cómo podría ayudar. No dejaba de recordar los rostros de los que no habían vuelto al plantel. Miraba con regularidad la revista que guardaba debajo de su colchón y sentía hervir de nuevo la sangre, punzar las sienes. ¡Asesinos! La matanza y ¿quién manda en México? Eran los titulares de octubre de ¿Por qué?, cuya portada mostraba el cadáver de un adolescente tirado en el suelo con los ojos cerrados, la camisa abierta y un orificio en el lado izquierdo del pecho. Cuerpos y más cuerpos. Imágenes cruentas atenuadas por matices de gris con blanco y negro, o en sombras en sepia. Rostros y cuerpos mancillados, cadáveres cubiertos de sangre, desfigurados por detonaciones. El horror se había trasladado de las palabras a las letras y a la imagen. Carlos estrujaba las cobijas y se mesaba los cabellos. Debía hacer algo. Una claridad como la de su infancia lo cegó de repente y supo que sí, él era el hombre, el elegido. Lo tenía claro. Vengaría a cada uno de sus compatriotas con la muerte del sujeto más importante del país, el presidente Díaz Ordaz.
2: En descargacultura.unam, escucha completo el cuento Puedo soñar qué ocurrió, escrito y leído por su autora Lola Ancira. Fue publicado en la revista Punto de Partida bajo la temática Nuevos Ecos del 68.
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5: Muy buenas tardes, ¿cómo les va? Un gusto poder saludarles aquí en Prisma RU en este día, jueves 15 de octubre del año 2026. Con el gusto de siempre les saludamos y le invitamos a que se quede con nosotros en este día porque tenemos mucha información. Ayer les decíamos, antes de despedirnos, que la Secretaría de Gobernación anunció que un grupo de expertos realizará análisis del Registro Nacional de Desaparecidos, un tema más que relevante, y lo platicaremos hoy con la doctora Carmen China Salazar. Ella es coordinadora del Comité Universitario de Análisis en Materia de Desaparición de Personas de la Universidad de Guadalajara. Es doctora en Ciencias Sociales con especialidad en Sociología y maestra en Ciencias Sociales. Vamos a platicar con ella, que conoce de este tema, sobre esto que se anunció el día de ayer. Vamos a tener también, pues se han anunciado los premios Nobel y hemos tenido aquí algunas conversaciones. Teníamos pendiente la del Premio Nobel de Química. Vamos a conversar con el doctor Marcos Hernández Rodríguez, investigador del Instituto de Química de la UNAM. A veces, pues cosas que no son, quizás para nosotros no estamos tan habituados a escuchar o saber por qué se da un premio Nobel a química. Bueno, aquí lo vamos a platicar en este programa. También vamos a invitarles al 11º Festival de Poesía Las Lenguas de América Carlos Montemayor, y tendremos la oportunidad de platicar con la doctora Carolina Sánchez García, directora del Programa Universitario de Estudios de la Diversidad Cultural y la Interculturalidad. En nuestra segunda hora, pues van pasando cosas en estos gobiernos que recién llegan, como el caso de Colombia, y vamos a platicar sobre esta este decreto que firma Abelardo de la Espriella, el presidente de Colombia, un decreto que regula la protesta social. Vamos a conocer más de cerca este tema, sus implicaciones, con el doctor Fernando Neira Orjuela, investigador del Centro de Investigaciones sobre América Latina y el Caribe. Vamos a tener también, pues hoy que es jueves, en Esfera Pública, Cinemaedro, Cultura y más, aquí en Prisma RU. Así que acompáñenos y escríbanos en nuestras redes sociales, de ser posible. Coméntenos, díganos qué les gusta sobre los temas también que aquí abordamos en @PrismaRU, así nos encuentran en X, y PrismaRU en Facebook, y en Instagram nos pueden encontrar como PrismaRU 96.1. A nombre de todo el equipo, soy Deyanira Morán y desde aquí relatamos al mundo.
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5: 1:05 en la información universitaria. La UNAM y el gobierno de la Ciudad de México crearán la nueva ENES Suroriente. Tendrá capacidad para recibir a 20,000 estudiantes y su oferta académica incluirá carreras de alta demanda y pertinencia regional como medicina, ciencia de datos y aquellas con formación.

0: inversión en ecología. Designan a Rodolfo Omar Arellano Aguilar como director de la Escuela Nacional de Ciencias de la Tierra para el periodo 2026-2030. En su discurso dijo que trabajarán para consolidar a la comunidad estudiantil y docente de esa entidad académica. En los temas nacionales, trabajadores del Instituto Mexicano del Seguro Social rechazaron la propuesta salarial de aumento de 2.9%. La presidenta Claudia Sheinbaum anunció que buscarán nuevas alternativas de negociación.
1: Entonces, el propio sindicato, la propia dirigencia sindical, vio que había inconformidad y abrió la consulta. Había algunos que decían, no, es que no va a ser democrática, ya viene amañada. Pues no, se abrió una votación libre para aquellos que dicen que no hay democracia en el país. Fue una votación libre y los trabajadores mayoritariamente dijeron que el sindicato se siente nuevamente para una nueva propuesta. No se acepta este aumento salarial. Tiene que haber una prórroga por parte del sindicato, si así lo decide, e iniciar una nueva mesa de trabajo para poder dar distintas alternativas.
0: Y por su parte, Zoe Robledo, titular del Instituto Mexicano del Seguro Social, anunció que hoy se instalará una mesa de trabajo con el sindicato para analizar alternativas para construir una mejor propuesta de salario para el personal del instituto.
2: En el INS respetamos esa decisión y demuestra que la voz de los trabajadores se escucha y cuenta. A partir de hoy, como lo informó la presidenta Claudia Sheinbaum, instalaremos una mesa de trabajo con el Sindicato Nacional de Trabajadores del Seguro Social. Vamos a analizar alternativas para construir una mejor propuesta, en el marco de lo posible, una mejora en el salario y también en las condiciones de trabajo de quienes nos cuidan todos los días. Mientras tanto, la atención en el Seguro Social continúa con normalidad en todo el país.
0: La Cámara de Diputados aprobó la Ley de Ingresos para el 2027 que prevé una bolsa histórica de 10.6 billones de pesos. Se autoriza al Ejecutivo a contratar un endeudamiento interno neto de hasta 1.7 billones de pesos y externo por hasta 13.500 millones de pesos. El Servicio Meteorológico Nacional informó que el huracán Trudy alcanzó la categoría 1, se localiza a 465 kilómetros al sur-suroeste de Guerrero y Oaxaca. Y en la información internacional, el presidente Donald Trump canceló los planes de transmitir en directo la ejecución por fusilamiento del ex psiquiatra del ejército estadounidense, Nidal Hassan. Aseguró que transmitir la ejecución en directo podría haber sido un elemento disuasorio para que el mundo presenciara cómo Estados Unidos trata a terroristas. Y durante una audiencia en Nueva York, Nicolás Maduro y su esposa, Cilia Flores, se declararon no culpables de los nuevos cargos de conspiración para cometer torturas que les imputó la Fiscalía de Estados Unidos la semana pasada. El depuesto presidente venezolano dijo que la nueva acusación se basa en falsas acusaciones y testimonios.
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4: Hoy es Jueves de Gaceta UNAM y en su portada nos presenta el tema Juan Villoro y el Espejo de Obsidiana, un escritor caleidoscópico que tiene miedo a repetirse, pero no se arredra ante la IA. Conoce los detalles de la entrega del premio Carlos Fuentes de Literatura a Villoro. Además, en la publicación universitaria podrás conocer todos los detalles de la inauguración de la exposición Somos Historia, Somos Futuro, 475 años de la Universidad de México, ubicada en la Galería Juventud Heroica de Chapultepec e integrada por 58 imágenes que muestran todas las etapas de la universidad, que no siguen un orden cronológico, sino uno simbólico. Dicha muestra estará disponible hasta diciembre de 2026. Toda la información la podrás consultar en la Gaceta de la UNAM de hoy jueves 15 de octubre, disponible en el sitio oficial www.gaceta.unam.mx. 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Para Prisma RU, Daniel Olivares Aranda.

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1: Una de la tarde con 11 minutos y vamos a nuestro campus universitario. Esta tarde nos enlazamos con mi compañera Virginia Sánchez, coordinan la jefa de gobierno de la Ciudad de México, Clara Brugada, y el rector Leonardo Lomelí, la construcción de la ENES Suroriente. Cuéntanos, Vicky, muy buenas tardes, adelante.
2: Hola, Bella, ¿qué tal? Buenas tardes a ti y al auditorio de Prisma RU. Tras distintas reuniones de trabajo entre la UNAM y el gobierno de la Ciudad de México, se formalizó la alianza para crear la Escuela Nacional de Estudios Superiores Plantel Suroriente en la capital del país. El día de ayer, durante el segundo informe de labores, la jefa de gobierno capitalino, Clara Brugada, informó que el acuerdo establecido con el rector Leonardo Lomelín para materializar el mecanismo de colaboración y hacer realidad dicho proyecto, por lo que por primera vez se construirá un gran plantel educativo en la zona suroriente de la Ciudad de México. Esta zona comprende las alcaldías Tláhuac, Xochimilco y Milpalta y algunas zonas colindantes de Iztapalapa. Clara Brugada precisó la capacidad de esta ENES que construyó el gobierno capitalino y la UNAM equipará. Vamos a escuchar.
3: Una noticia extraordinaria para la juventud. En acuerdo con el rector de la Universidad Nacional de México, por primera vez en más de 50 años, construiremos un gran plantel, otro gran plantel de la UNAM en el suroriente de la Ciudad de México. El gobierno de la ciudad va a construir este gran plantel para 20,000 estudiantes por etapas. Y la UNAM, por supuesto, lo va a equipar y lo va a operar para ampliar la matrícula a miles de jóvenes que hoy son excluidos.
1: Sí, adelante, Vicky, te escuchamos.
2: Y por su parte, el rector Leonardo Lomelí señaló que con esta iniciativa se avanzará en la descentralización de la oferta educativa de la UNAM y así abrirá nuevas alternativas profesionales con carreras pertinentes y de alta demanda en esta zona de la capital, como medicina, ciencia de datos y nanotecnología, además de planes de estudio especialmente diseñados para responder a las necesidades y realidades en esta demarcación, como aquellas relacionadas con el medio ambiente. De tal manera que aseguró, con este proyecto, la UNAM mantendrá la formación de nuevas generaciones comprometidas con su entorno, pero con una proyección nacional e internacional, mientras que el gobierno capitalino refuerza su compromiso de consolidar el derecho a la educación superior, impulsando el desarrollo social y científico en las comunidades con mayor rezago de infraestructura universitaria. Esta es la información de ella.
1: Muchas gracias, Vicky. Muy buenas tardes.
2: Buenas tardes.
1: Bien, pues ahí en estas demarcaciones que conforman esta zona suroriente se va a llevar a cabo esta construcción, la ENES Suroriente. Y nos vamos ahora con Dulce García. La inteligencia artificial no es solo un objeto técnico. Cuéntanos, Dulce, muy buenas tardes.
4: Así es, Deyanira, muy buenas tardes. Aquí al auditorio. Deyanira, la inteligencia artificial ha dejado de ser una posibilidad del futuro y se ha vuelto ya parte de nuestra realidad cotidiana. De Yanira, su presencia está en todas nuestras relaciones sociales, por lo que es necesario notar que resulta complejo no producir emociones con todo aquello con lo que nos relacionamos. El doctor Juan Pablo Duque, académico del Centro de Investigaciones Interdisciplinarias en Ciencias y Humanidades de la UNAM, comenta cómo no nos podemos centrar en la inteligencia artificial solo como un objeto técnico. Se relaciona con nuestras emociones. Vamos a escuchar por qué.
5: Porque también es un fenómeno social y también es un fenómeno mediático. Si solo nos centramos en probabilidades, algoritmos, data centers, entrenamientos, vamos a tener solo una parte de un fenómeno que es mucho más complejo. La inteligencia artificial tiene una historia que comienza en 1950, ¿ok? Es una historia de larga duración. Es a partir del 2022 y 2023 que la inteligencia artificial se masifica, y cuando se masifica se convierte en un hecho social, y como se convierte en un hecho social, ya estamos hablando de un terreno de investigación psicosocial.
4: Deyanira, el doctor Juan Pablo Duque impartió la charla Las implicaciones psicoemocionales de la IA, organizada por la Facultad de Psicología de la UNAM. Él dijo ahí que en la ciencia casi siempre se busca dar conclusiones totalizantes, pero que en el caso de la IA, el terreno está en modo exploratorio. Vamos a escucharlo nuevamente.
5: El terreno exploratorio tiene muchas ventajas. Las ventajas es que apenas estamos conociendo un campo de estudio. Tiene una desventaja y es que yo no les puedo hablar con total, no sé, concretud de qué es lo que va a pasar, porque se los diría en términos de un autor que se llama Alessandro Barico, y es que estamos en un laboratorio. Al día de hoy la sociedad es un laboratorio. ¿Por qué? Porque las empresas que generan la tecnología no tienen una perspectiva social, pero lo cierto es que es una clase muy pragmática. Entonces crean los instrumentos, crean la tecnología, esta tecnología pasa a masificarse en la sociedad, pero los efectos los estamos conociendo sobre la marcha.
4: Bueno, Deyanira, el académico destacó que en sus inicios los modelos de lenguaje o de IA generativa se usaban para la generación de ideas o de textos, pero que hoy día su función principal es la de la terapia o la compañía emocional. Y añadió que los seres humanos nos hemos convertido desde hace al menos 10 años en seres digitales, por lo que es necesario notar que ello tiene repercusión en la salud mental, lo cual hay que descubrir como sociedad sin recurrir a los discursos apocalípticos y tampoco extra optimistas. Esta es la información.
1: Muchas gracias, Dulce. Muy buenas tardes.
4: Gracias a ti. Muy buenas tardes.
1: Bien, vamos ahora con Cindy Pérez Ramírez. Reflexionan especialistas sobre la relación México-Estados Unidos y la vigencia de la idea de América del Norte. ¿Qué tal, Cindy? Buenas tardes. Adelante.
0: Deyanira, buenas tardes a ti y al auditorio. Durante el conversatorio, sigue vigente la idea de América del Norte, realizado en el marco del Seminario Internacional Gobernanza Global, Relación México-Estados Unidos, organizado por la Facultad de Ciencias Políticas y Sociales. Su director, Alejandro Chanona Burguete, señaló que el vínculo con la nación estadounidense está definido por una profunda interdependencia, asimetrías históricas y presiones compartidas.
6: Es tan fuerte la interdependencia y ha sido históricamente tan potente la integración informal y formal que es un destino ineludible. Lo que pasa es que en el bonfire, en la estridencia del discurso, perdemos de vista la interdependencia y nos volteamos a ver el discurso político vigente o en turno del gobierno de los Estados Unidos. Sí, México quiso ir a América del Sur y le dijeron que el tango se bailaba nada más entre dos, entre Argentina y Brasil. Pero algo muy importante, suponiendo si considerar que hubiéramos ingresado al Mercosur, no nos dan las economías de escala.
0: En tanto, la investigadora del Centro de Investigaciones sobre América del Norte de la UNAM, CISAN, Paz Consuelo Márquez Padilla, advirtió un cambio en la postura del presidente Donald Trump. La académica sostuvo que el mandatario norteamericano ha dejado de respaldar los principios del liberalismo democrático.
7: El hombre trabajador blanco, sin educación de los Estados Unidos, siente que ha perdido esa dignidad. Por eso ahorita se ha vuelto el tema más importante en Estados Unidos. Fíjense que el año pasado este tema no estaba en la agenda, pero ahorita antes de estas elecciones ha pasado el segundo tema más importante, que es de la inteligencia artificial, porque la inteligencia artificial va a sustituir la mayoría de los trabajos. No es a cuáles, sino cuándo. Entonces, esta dignidad que se supone que se nos iba a dar, en realidad parece que va para atrás si no hay una intervención realmente sobre los límites de la inteligencia artificial.
0: Hasta aquí la información. Muy buenas tardes.
1: Gracias, Cindy. Buenas tardes. Continuamos.
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0: 1:20 PM, vamos a platicar de este tema que ayer adelantábamos, que hoy estaríamos platicando de ello. La Secretaría de Gobernación anunció en una conferencia de prensa la integración de un grupo de especialistas nacionales e internacionales que realizarán un análisis técnico y científico del Registro Nacional de Personas Desaparecidas y No Localizadas. La Secretaría de Gobernación, Rosa Isela Rodríguez, informó que el equipo fue contactado gracias al acompañamiento de la Oficina del Alto Comisionado de las Naciones Unidas para los Derechos Humanos en México, con el objetivo de revisar la metodología empleada y fortalecer la búsqueda y localización de personas desaparecidas. Un tema sumamente importante en nuestro país. Hablemos de esto con la doctora Carmen China Salazar. Ella es coordinadora del Comité Universitario de Análisis en Materia de Desaparición de Personas de la Universidad de Guadalajara. También es doctora en Ciencias Sociales con especialidad en Sociología y maestra en Ciencias Sociales. Doctora Carmen, bienvenida. Buenas tardes.
1: Muchas gracias por la invitación. Buenas tardes.
0: A usted muchas gracias. Bueno, pues este tema que sin duda alguna tenemos que abordar, ¿cómo podemos saber si los miles de personas que las autoridades reportan como localizadas representan un avance real en la búsqueda de la justicia? Pero bueno, creo que ya me adelanté un poco al tema. ¿Cómo ve usted esta situación en donde pues habrá la participación de expertos nacionales e internacionales para ver qué pasa con el Registro Nacional de Desaparecidos? Creo que en primera instancia este es el punto.
1: Sí, pues definitivamente este registro requiere de una revisión. Ha habido bastantes observaciones por parte de organizaciones sociales, desde la academia, desde los propios colectivos, en el sentido de revisar la manera en que se están registrando ahí los datos, porque no se trata...
0: Sí, doctora, no se trata...
1: ¿Entidad? Sino se trata de que en este registro nacional es tan importante que es una herramienta también para la búsqueda e identificación. Por ejemplo, desde el registro nacional se puede hacer esto que le llaman como el cruce de datos, es decir, con distintas instituciones verificar si la se ha emitido una alerta nacional, pues aparece en un hospital o aparece que hizo un trámite o aparece en una solicitud bancaria. Entonces, este registro se vuelve como el primer la primera herramienta para la localización de una persona. Si una persona no aparece en este registro nacional, pues se le está negando su derecho a ser buscada en primera instancia y ha tenido una serie de desafíos. Cabría recordar que el registro nacional se llena esta base de datos principalmente por lo que reportan las autoridades de carácter local, es decir, desde los estados de la República. Y hay circunstancias, por ejemplo, como la que tenemos en Jalisco, en donde el registro nacional tiene muchos menos reportes que los que se hacen en el registro estatal. Esto porque en el sexenio anterior, el gobernador de nuestra entidad, o el entonces gobernador, decidió que ya no iba a subir los datos a esta base federal, simplemente porque decía ya no confiar en las instituciones federales y dejó de poner los datos de las personas en ese registro nacional y no se ha podido actualizar. Pero Jalisco no es el único estado que no está subiendo sus datos. Hay otras entidades y pues esto pone en riesgo, digamos, esta herramienta con la que se cuenta a nivel federal para poder tener una base certera. En ese sentido, pues es relevante que pueda haber un equipo en la metodología y haga recomendaciones. De hecho, en el 2023, el propio Comité contra la Desaparición Forzada recomendó al Estado mexicano transparentar cómo era esta metodología para actualizar y garantizar la confiabilidad de los datos. Y claro, siempre el comité pues recomendando que se dé parte a los colectivos para que puedan estar siguiendo cómo se hacen estos procesos. Y el hecho de que se invite a instancias externas, personas, pues puede dar pie para una revisión objetiva y exhaustiva.
0: Es decir, se puede dar quizás esta confiabilidad también a este proceso, que se sepa pues todos estos elementos, cómo se van juntando todos estos datos, qué tanta confianza se tiene actualmente, digamos, en el Registro Nacional de Personas Desaparecidas, o qué tanta no confianza se tiene en este registro, doctora.
1: Por un lado, lo que comentaba yo, que es tarea de las autoridades locales principalmente mantener actualizada esta base de datos. Si las autoridades locales no están haciendo el registro en tiempo real o no están registrando todos los casos, que eso ya se ha demostrado públicamente que sucede, por lo menos en entidades como Jalisco, no se registran todos los casos, hay un problema porque entonces tenemos una base de datos desactualizada. Otra problemática que señaló la propia presidenta Sheinbaum en un informe que dio sobre este registro es que los datos más antiguos se subieron sin los referentes necesarios para poder localizar. Es decir, se puso un nombre y un apellido, pero nada más, a veces el municipio, son datos incompletos. Hay muchos datos en este registro que están incompletos y con el solo nombre y a veces no hay la fecha de nacimiento o un domicilio de la persona o un contacto, pues es complicado poder hacer esta labor de búsqueda y de investigación. Pero de cualquier manera, estos registros que parecen incompletos deben permanecer en esta base de datos, y esa era una de las preocupaciones de los colectivos, que después de la conferencia de la presidenta se dijo, bueno, es que lo que se quiere quizá es quitar esos registros y entonces tendríamos como una reducción automática de casos de desaparición. Esto técnicamente no debería ser, o sea, esos registros, aunque estén incompletos y aunque los datos no nos permitan de manera tan sencilla continuar con la búsqueda, y me refiero a que son los datos como más antiguos que hay, deben permanecer, e incluso las propias recomendaciones de las instancias internacionales es que cuando se localiza a alguien, permanezca ese dato en el expediente para que haya como una trayectoria, digamos, o una historia del caso que tiene que quedar respaldado. Entonces, de ahí vino como esta desconfianza, digamos, de los colectivos cuando se dijo que había cierta cantidad de datos incompletos que no permitían hacer búsqueda, parecería como si los fueran a quitar de ahí, y pues de inmediato dijeron no, que se queden, aunque se haga esta revisión de cómo puede mejorarse para que esto no siga pasando. Y también es una de las exigencias pues al Estado mexicano es que permita el apoyo internacional, y en este caso estamos hablando de un equipo en donde hay personas de México que podría ayudar a dar respuesta a estas inquietudes. Quizá lo que habría que cuidar es que los colectivos efectivamente estén incorporados en este proceso y se explique cuál será la ruta de trabajo y qué va a pasar, por ejemplo, con estos datos que no tienen completo la información, pues que permanezcan ahí sin ser retirados y se continúe tratando de averiguar todo lo que permita la localización de esa persona, aun cuando no se haya subido completa la información de esta cédula. Esos serían como los principales retos, mantener la base de datos que se encuentra, pero ver cuáles son los mecanismos para eficientar la subida de datos y que esto sea la base, como lo determina el protocolo, para una búsqueda inicial, digamos, en cruce de datos en otras plataformas para la localización de una persona.
0: Así es, bueno, pues sí, hay que entender cómo se forman estas bases de datos y esta información que aportan los estados y cada lugar, digamos, donde se presenta alguna denuncia por desaparición, y cómo se va juntando y conjuntando todo este registro, sin duda muy importante. Ahora, ¿qué tan independiente debe ser el grupo de expertos para que sus conclusiones tengan credibilidad ante la sociedad? Eso también es muy importante. Hay cierta, muchas veces, incredulidad. Ha habido momentos en los que se ha generado cierta polémica por el número de personas desaparecidas que se reportan de manera oficial. ¿Qué decir de esta parte, doctora?
1: Bueno, por los perfiles de quienes le integran, por ejemplo, es de la Universidad del Sur de California, de la Universidad de Maryland, de la Universidad de Washington, del Comité Internacional de la Cruz Roja, de la propia UNAM, del CIESAS, del ITAM y de la Universidad de Boston. Yo creo que se combina un perfil de académicos y académicas que han estado trabajando desde las instituciones de docencia en estos temas y otros que vienen de universidades extranjeras. Creo que al tener este perfil que se combina, habría un equilibrio que permitiría tener cierta objetividad en el análisis y en la revisión, y sobre todo estar muy pendientes siempre del diálogo con las familias, los colectivos y las instituciones de derechos humanos que han mencionado la problemática que hay en el registro nacional, para que también sus voces sean escuchadas y saber la ruta, ¿no? Creo que sobre todo la ciudadanía y quienes, claro, están trabajando en estos temas tan dolorosos, pues siempre lo que necesitan es la certeza. ¿A dónde sería si solo es una revisión para aportar una metodología distinta para poder a futuro mantener un registro más confiable o si va a tener oportunidad de revisarse los datos que ya se encuentran ahí? Creo que esa transparencia en el alcance que tendría este comité de análisis podría ayudar también a dimensionar en lo que nos puede aportar a México para, sin duda, tener un registro que cumpla con las expectativas de los familiares y de la ciudadanía.
0: Ahora, ¿por qué a pesar de los mecanismos, instituciones creados, todo este registro y ahora pues se le da este, digamos, esta posibilidad también más amplia con estos expertos nacionales e internacionales y que, pues bueno, estos mecanismos que han sido creados para atender las desapariciones, el programa sigue representando una crisis para México? ¿Dónde está el punto más allá de saber el número de personas más cercano a la realidad de personas desaparecidas? ¿Cómo está este tema? ¿Por qué sigue siendo y representando una crisis para México?
1: En el caso de los estados de la República, se ha mostrado que algunas entidades, digamos, que se sintieron exhibidas, porque aparecía el registro de los datos como en el primer lugar. Por ejemplo, Jalisco. Jalisco se ha mantenido en el primer lugar nacional de personas desaparecidas desde 2018. Entonces, si como autoridad local ya no pongo los datos, parece que estoy a la baja. Y quizá me pasó ya el Estado de México o Tamaulipas, y se convierte también en una cuestión de aparentar que mi entidad no se encuentra entre los primeros lugares de personas desaparecidas. Uh-huh. Eso pues pone en evidencia, digamos, la seriedad y la responsabilidad con que las autoridades a nivel local tienen que abordar esta problemática. Era posible, pero ya no, porque en las recientes reformas que se discutieron con familias y colectivos el año pasado y se pusieron en vigor en este del protocolo homologado de búsqueda, ahora sí, a partir de este año, se contemplan sanciones para las autoridades que estén obligadas, por ejemplo, a subir sus datos, a subir los datos y que por alguna razón no lo hagan. En esos casos podría haber responsabilidades administrativas si se incurre en omisiones de esta naturaleza. Es la primera vez que se contempla una circunstancia de una posible sanción para autoridades omisas. Y por otro lado, el problema de fondo, ¿por qué hay desapariciones? Bueno, es que en nuestro país hay 10 estados de la República que concentran la mayor cantidad de personas desaparecidas, y a diferencia del pasado, en donde los casos de desaparición tendrían que ver con lo que conocemos estrictamente como desaparición forzada, que es la que se vincula a motivos políticos ideológicos, ahora la circunstancia es que son desapariciones cometidas por particulares, a veces con complacencia con autoridades de carácter local, policías municipales y sobre todo por el crimen organizado. O sea, los grupos criminales han mantenido esta dinámica terrible de desaparición y pues vemos que en nuestro estado, en donde yo me encuentro, en Jalisco y en otros lugares del territorio como Sinaloa, en la frontera, por ejemplo, ahorita hay un problema muy serio de reclutamiento forzado a través de falsas ofertas de trabajo que afectan principalmente a adolescentes. Es decir, los chicos ven en redes un aparente empleo, les conectan para ir, llegan a cierto punto acá en la terminal de autobuses y ahí ya la familia no vuelve a saber. O sea, no son chicos que tengan interés en involucrarse al crimen organizado, son jóvenes que necesitan un empleo y que están siendo engañados por estas redes, y que ese fenómeno delictivo que se expresa en entidades como Jalisco, Sinaloa o en Tijuana, que es donde se han visto más casos, se está reproduciendo en ciertas regiones del país. O sea, son formas de retener contra su voluntad a la juventud e involucrarla en delincuencia cuando su única intención era trabajar. Eso es algo que se ha denunciado a nivel nacional. Y aunque hay campañas de alerta, pues todavía hace falta fortalecer mucho la prevención para que los jóvenes no sean víctimas de esos engaños.
0: Así es, esa es una de las modalidades y que se ha documentado cómo se da este reclutamiento y cómo pues esto lleva a la desaparición de personas, a que se les pierda la pista, a que se tenga muy poca información. Y algo que también creo que debe ser importante, doctora, más allá de que la importancia que tiene acercarnos a una cifra real, es el trabajo que se hace en cada lugar, en cada estado, en cada pues ministerio público en este sentido, para que se pueda, digamos, pues atender de la mejor manera a las personas, a las familias que están pues atendiendo, esperando respuesta por parte de las autoridades, y que esto ha dado pie, y muchas ocasiones lo hemos visto, a que se organicen las propias familias, los grupos de madres buscadoras. Por supuesto, no podemos cerrar de ojos a todo esto, que es pues muy legítimas estas demandas y estas denuncias, pero también importante pues conocer la raíz de todo esto para poder, digamos, atacar el problema o las problemáticas en torno a la desaparición.
1: Sí, y definitivamente la mayoría de los casos de desaparición son, es un delito. No olvidemos que la desaparición forzada o la desaparición cometida por particulares es un delito, se cometen en el ámbito de la competencia local, es decir, en los estados de la República. Entonces, es la Comisión Estatal de Búsqueda, la Fiscalía Especializada o la Fiscalía Especial que hay en cada entidad, las que tienen que atender, principalmente el Instituto Forense, pero sin duda es imprescindible el trazo de una estrategia de carácter federal, porque pues ya hemos visto que hay entidades bastante rezagadas en los temas de búsqueda y localización, o en el propio trato a las víctimas, o en las medidas que existen de apoyo, por ejemplo, y de asistencia para la reparación integral del daño. Todo esto que aparentemente sería responsabilidad de las entidades de la República, pues al ser un problema nacional presente en ciertas regiones, hace falta esta estrategia federal, y en ese sentido me parece que ha habido acercamientos. O sea, acercamientos, por supuesto, de las autoridades federales a través de la Subsecretaría de Derechos Humanos con colectivos, pero también con las autoridades y encuentros regionales, como para trazar una ruta de búsqueda y que el plan o la estrategia nacional de búsqueda y localización se alineen también las estrategias de carácter local y se pueda trabajar de forma conjunta, porque es un problema tan complejo que no se puede dejar solo los estados. O sea, tiene que estar los estados con sus municipios, pero también la federación empujando, sobre todo para que se busque y se encuentre, por supuesto, pero para prevenir que las desapariciones ya no sigan sucediendo, porque es una situación que provoca mucho dolor para la comunidad, y que las familias tienen que organizarse, ir a buscar, hacer buscas en campo, mantener sus carpetas de investigación, estar ahí en las fiscalías mucho tiempo para que les puedan atender, ir a las comisiones de atención a víctimas y reclamar apoyo, que muchas veces es bastante tardado, de orientación jurídica o de atención médica o psicológica. Pues todo esto debe estar en una agenda de prioridades en el país. Evidentemente, en los estados donde se concentran más desapariciones, pues ponerlo como prioridad.
0: Así es, doctora. Yo creo que a ningún gobierno pues conviene que las cifras crezcan, que no se atienda todo esto. Nos decía, hay un acercamiento por parte de las autoridades federales, Comisión de Derechos Humanos. Sin embargo, bueno, hay que hablar de un tema que ha persistido durante mucho tiempo, muchos años, pero que pues ahí está latente, y que esperemos que con esta participación de expertos pues se logre acercarnos a una realidad y que se tengan aún más datos de cómo se puede atacar este problema. Así que pues vamos a ver después quiénes son estos especialistas y estaremos platicando seguramente sobre ello, doctora. Por lo pronto, muchas gracias.
1: Gracias a ustedes por el espacio, y definitivamente pues para que cualquiera de estas estrategias funcione hay que ir de la mano de los colectivos y de las familias. Esa escucha es sumamente necesaria.
0: De los colectivos y las familias. Así es, doctora Carmen China Salazar, muchas gracias por estar en Prisma RU de Radio UNAM.
1: Gracias, hasta luego.
0: Hasta luego, muy buenas tardes y continuamos.
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0: Bien, pues como les decíamos, se han hecho, dado a conocer los premios Nobel en distintas áreas y bueno, pues el de química que se dio también hace unos días, 2026, reconoció a los científicos Henry B. Kagan y de Francia y Kenzo Sohai de Japón por sus investigaciones sobre los efectos no lineales y la autocatálisis en la síntesis orgánica asimétrica, que seguramente muchos levantarán la ceja y dirán, ¿y qué es todo esto? ¿Cómo, digamos, en términos coloquiales, cómo lo entendemos? Bueno, pues vamos a platicar con el doctor Marcos Hernández Rodríguez. Él es investigador del Instituto de Química de la UNAM. Doctor Marcos, bienvenido. Muy buenas tardes.
3: Hola, muy buenas tardes. Gracias por la invitación.
0: Gracias por estar aquí, doctor. Bueno, pues según la agencia Reuters, en cuanto a la información, los trabajos de estos dos científicos contribuyeron al desarrollo de métodos que permiten favorecer la producción de la forma molecular deseada, algo fundamental para mejorar la eficacia y la seguridad de determinados medicamentos. Cuéntenos, pues más ampliamente y con estos términos coloquiales para entender de qué se trata todo esto.
3: Y es, como dice usted, con términos coloquiales, es lo que se vuelve complejo, pero utilizaría mucho el lenguaje con las manos. Por ejemplo, es que son tres términos para definir la autocatálisis, los efectos no lineales y la tercera parte, que es la síntesis orgánica simétrica, ¿no? Y esa es la primera que voy a definir. Lo que ocurre es que las moléculas orgánicas tienen una propiedad que se llama quiralidad. La quiralidad es una propiedad de todos, cualquier objeto lo puede tener. O sea, una silla, por ejemplo, si se pone frente a un espejo, pues podemos poner la imagen especular, pata con pata, respaldo con respaldo, y se empalman. Pero pensando que otro objeto como las manos, la mano derecha frente al espejo se vería la mano izquierda, y empalmando palma con palma, dorso con dorso, pues los pulgares quedan de lados opuestos y no se empalman. Entonces, a esa propiedad se llama que sea quiralidad, como las manos. Uh-huh. O sea, la silla no es quiral y las manos son quirales. En el caso de las moléculas, hay algunas que también presentan esta propiedad que se ven iguales, pero no son iguales. Son imágenes especulares no superponibles y lo que tienen es que tienen propiedades diferentes en el cuerpo humano porque nuestros bloques de construcción son quirales. Entonces tienen formas tridimensionales específicas, pensamos como guantes, uh-huh. De tal manera que la mano derecha pues puede ir a un guante derecho, pero no puede ir a un guante izquierdo. Uh-huh. Así me doy a entender. Entonces, como por ejemplo fármacos que son como el naproxeno, uh-huh. uno de ellos, una de las formas de los dos, se llaman enantiómeros, los dos par de moléculas que son quirales, uh-huh. un enantiómero es el que es tiene el efecto deseado de ser antiinflamatorio no esteroideo, pero el otro es hepatotóxico. Así hay varias cosas que pueden ser hasta simples como la carbona, que es un producto natural, es el que le da el olor a hierbabuena, que es muy agradable, pero su enantiómero, yo digo que huele a anís, está en unas semillas que se llama alcarabea, uh-huh. digo que se parece a anís y es lo más cercano, pero lo que más nos pega a nosotros pues sí son los fármacos. El más dramático fue a finales de los 50, porque a final de cuentas hacer moléculas quirales es difícil. Es controlar el espacio tridimensional para lograr que solo de un lado se genere la quiralidad, ¿no? Uh-huh. Y en el caso de la talidomida, pues se administra a finales de los 50 a mujeres embarazadas con la mezcla 50-50 de estos enantiómeros. Y pues un enantiómero tenía el efecto deseado de aliviar los malestares durante el embarazo, pero el otro era teratogénico, en particular impide la formación de vasos sanguíneos y pues en un feto que se está desarrollando, que no se forme vasos sanguíneos, genera malformaciones. Y es una rama que yo diría que ha sido premiada, esta sería la cuarta vez. Sí. La primera fue con enzimas en los 70, 2001, con metales, con ligandos que permita hacer estas transformaciones selectivas, con moléculas orgánicas pequeñas en el 21, y ahora en este año es una derivación de la de metales, uh-huh. pero ahora sí ya puedo entrar en contexto que es lo que es este premio Nobel. Uh-huh. En este premio Nobel lo que se dio cuenta Kagan en 1986 es que metía el catalizador con cierta, digamos que tiene mano derecha el catalizador, y pues él pensaba, bueno, si tengo 100% de la mano derecha, tengo 100% del producto de mano derecha, y si tengo el catalizador de la izquierda, de mano izquierda, tengo 100% del producto de la mano izquierda. Pero lo que ocurría es que, bueno, eso ocurre con el 100% de cada uno, y con el 50-50, pues genera 50 de cada uno, ¿no? 50 de mano derecha, 50 de mano izquierda. Pero cuando tiene a la mitad, una proporción 75-25, lo esperado es un 75-25 de productos. Y él encontró que no es así, es, digamos que está en 90-10. Y ese 90-10 se debe a agregados en el cual, pues, tenemos mano derecha con mano derecha, genera el producto de la derecha, mano izquierda con mano izquierda, genera el de la mano izquierda, pero el de mano derecha y mano izquierda lo que hacen es no reaccionar. Ese no reacciona y sirve para bloquear, enriquecer la muestra que se tiene de catalizadores, y con eso, pues ya, se genera el producto con mayor exceso del que uno pensaría y se sale de la linearidad. Y Kagan lo que hizo fue explicar esto, el modelo matemático, y donde ya viene Soay, es que él encontró una reacción muy peculiar en la cual se forman estos agregados, pero ahora sí que el catalizador es el producto. Entonces, el producto que se genera con bajo exceso, como se va atrapando el que es indeseado, el que va en menor proporción, pues el producto que se genera se va aumentando el enantiómero, y se va aumentando, se toma un poco de la muestra de esa reacción, se pone la siguiente, y aumenta más, hasta llegar a un enantiómero puro, que es, digamos, una mano derecha al 100%, ¿no?, del producto. Y esto tiene implicaciones al decir que, bueno, nuestros bloques de construcción, como decía al comienzo, son espirales, y pues está la duda que antes de pensar en el origen de la vida, de cuál fue la primera célula, qué hubo antes de la primera célula, es cómo se generaron los bloques de construcción de la vida como una sola mano. Y en el sentido de lo que hizo Soay es, bueno, ahí explica un mecanismo en el cual se pudo multiplicar un ligero exceso que tuvieron de algún momento, y se multiplica que llegue a un enantiómero puro, ¿no? Que es lo que le dieron Nobel. Una posible explicación cómo se multiplica hasta llegar a un bloque de construcción de 100% de un enantiómero. Espero haberme dado a entender. Y si no, pues aquí estoy para...
0: Muy bien, gracias doctor. En este sentido, y a ver si vamos entendiendo todo esto, ¿cómo pueden estos descubrimientos también ayudar, por ejemplo, a tener medicamentos más eficaces, seguros? ¿Tiene que ver también con todo esto?
3: Sí y no. O sea, en sí el premio Nobel fue, yo creo que el reconocimiento fue por esta ramificación de que explica, o bueno, al menos da una luz sobre cómo se podemos llegar a bloques de construcción quirales antes de originar la vida, ¿eh? Y eso es el por lo que les dieron el premio, ¿eh? Pero lo que sí es cierto es que esto cae dentro de la rama más general, que es catálisis asimétrica. Y como digo, en catálisis asimétrica, pues este sería el cuarto premio Nobel en esto. Y ahí sí, en este aspecto, todo lo que es catálisis asimétrica para generar fármacos que sean quirales como un solo enantiómero, que eso es muy deseable, porque a final de cuentas, uno de los primeros fármacos sintéticos, que quiere decir que una reacción química se obtuvo, es el ácido acetilsalicílico. Ese lo usamos mucho como antipirético, anticoagulante, tiene cinco efectos, cuatro o cinco efectos en total. ¿Qué pasa? Es una molécula planita que pues se puede meter en muchos receptores. Tanto es así que ya no sería aprobado bajo las reglas de los medicamentos nuevos que se generan actualmente, porque se busca solo tenga una actividad que sea selectivo. ¿Y cómo se logra que sea selectivo? Pues que tenga una forma tridimensional adecuada. y específicas. ¿Y cómo se consigue eso? A través de moléculas virales, las cuales son difíciles de hacer. Y por eso cada vez hay una tendencia mayor a que los fármacos pues sean quirales, para que sean muy específicos y solo generen la actividad biológica deseada una, no que sean muchas, no es que sea una y así no genera incompatibilidad con otros tratamientos que se tengan.
0: Muy bien, doctor, pues por ahí va esta explicación, este tema que siempre pues importante tratar de entender, porque son reconocimientos muy importantes que se hacen a la labor cotidiana, investigaciones de muchos años, de mucho tiempo que pues pretenden y mejoran muchos aspectos de la vida. En este caso, pues esta explicación que usted nos hace del Premio Nobel de Química, de estas dos personas que fueron galardonadas por pues estos tratamientos, estas investigaciones que han hecho a lo largo del tiempo y estos efectos no lineales y todo esto que nos platicaba, la autocatálisis, la síntesis orgánica, en fin, muchas gracias. Gracias, doctor, por habernos pues explicado todo esto que respecta al Premio Nobel de Química. Muchas gracias.
3: Muchas gracias por la invitación.
0: Muy buenas tardes, gracias, hasta luego. El doctor Marcos Hernández Rodríguez, investigador del Instituto de Química de la UNAM. Continuamos.
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0: Bien, estamos escuchando canción Wendanabani, una canción tradicional del Istmo oaxaqueño en zapoteco. Y bueno, pues vamos a platicar de este tema que queremos invitarles, porque la UNAM pues celebra, como sabemos, 475 aniversario con muchas actividades, y en este marco nuestra UNAM, a través del Programa Universitario de Estudios de la Diversidad Cultural y la Interculturalidad del PUIC, presenta la 11ª edición del Festival de Poesía Las Lenguas de América Carlos Montemayor, un encuentro cultural consolidado pues que se erige una vez más como el esfuerzo institucional más relevante para visibilizar, celebrar y fomentar la diversidad cultural y lingüística de la región. Vamos a darle la bienvenida en este espacio a la doctora Carolina Sánchez García. Ella es directora del Programa Universitario de Estudios de la Diversidad Cultural y la Interculturalidad. Doctora Carolina, bienvenida, muy buenas tardes.
1: Gracias, buenas tardes, es un gusto estar con ustedes.
0: Gracias. Pues doctora, preguntarle pues la temática principal de esta edición de este Festival de Poesía.
1: Sí, bueno, la temática principal está dedicada al desplazamiento por el calentamiento global de poblaciones de los territorios donde se ubica la población indígena y afrodescendiente. El festival aprovecha precisamente la atención que se brinda a esta actividad y además la poesía para hacer el énfasis de que la población portadora de esta cultura y de estas lenguas es una de las que principalmente se ve afectada por el impacto del cambio climático, ya que el desplazamiento de sus tierras, de sus territorios, amenaza sus lenguas y además de eso, pues ya antes de este proceso teníamos un problema paulatino de desaparición de algunas de las lenguas.
0: Así
1: este
0: es.
1: Festival, uh-huh. Además, se enmarca en las actividades que se están definiendo en el Plan de Desarrollo Institucional de la UNAM de este periodo, uh-huh. en relación con los compromisos institucionales con los pueblos originarios. Entonces, el festival busca impulsar el reconocimiento de las lenguas originarias, su preservación, su rescate, registro, uh-huh. Y además constituye un importante esfuerzo de la universidad, como ya se mencionó, para celebrar y fomentar la diversidad cultural y lingüística.
0: Muy bien, bueno, pues ahí esta temática importante, este desplazamiento de comunidades originarias y afrodescendientes debido al calentamiento global, que, pues bueno, muy interesante también estas pláticas que habrá alrededor con personas que conocen de estos temas y que han vivido en estas distintas regiones. Ahora, ¿qué poetas participarán en esta edición? ¿Qué lenguas, qué países, doctora?
1: Bueno, en esta ocasión tendremos como conductora del festival a la poeta Natalia Toledo, hablante uh-huh. del zapoteco del Istmo de Oaxaca, y Miquea Sánchez, hablante del zoque de Chiapas. Y nuestro elenco está conformado por Mardonio Carballo, que es hablante del náhuatl de Veracruz, Diana del Ángel, hablante del español, Negma Coy Pichilla, del maya cachiquel, de San Juan Comalapa, uh-huh. Chimaltenango de Guatemala, Cecil Sánchez Chan, del Mayatán de Yucatán, uh-huh. México, Rosario Patricio Martínez, hablante del Ayuc, Mije de Ayutla de Oaxaca, Denise Brazar, hablante del francés de Quebec, Canadá, uh-huh. Martín Tonal Meyol, hablante del náhuatl de Guerrero, Florentino Solana, hablante del mixteco de Guerrero, y Francisco León Cuervo, hablante del mazahua. Del Estado de México, y tendremos también la participación de Silvia Pratt, quien va a apoyar el festival con la traducción del francés al español. Este festival además tiene una innovación, que es precisamente incluir una lengua de raíces africanas, que es el garífuna de Honduras, y contará también con la participación de la banda de música, que está conformada por alumnas y alumnos becarios del Programa de Estudios de la Diversidad Cultural y uh-huh. alumnos de la Facultad de Música de la UNAM.
0: Muy bien, bueno, pues ahí está esta invitación que dejamos para el próximo martes 20 de octubre, 17 horas, Sala Miguel Covarrubias del Centro Cultural Universitario. Y bueno, pues ahí pueden entrar a encontrar toda esta información en www.lenguasdeamerica.unam.mx. ¿Cómo se logra unir estas voces de poetas, doctora, diferentes lenguas y países en torno a este tema que usted ya nos mencionaba del desplazamiento y el calentamiento global?
1: Bueno, pues el programa pues ya lleva varias ediciones, ¿no? Como ya se mencionó, organizando este festival, y bueno, pues el trabajo cotidiano de la dependencia pues ha llevado a mantener estos vínculos, estos lazos con las personas, poetas, ¿no? Escritores en lengua, y nos ha permitido precisamente dar un seguimiento al trabajo que han desarrollado y a partir de ahí hacer esta selección de este elenco de personas que tienen ya una trayectoria y han recibido reconocimientos, distinciones a nivel nacional e internacional. Entonces, bueno, pues han sido convocados. Además de esto, pues la sensibilidad frente al tema del cambio climático, la sensibilidad también en relación con la situación de las lenguas de América, precisamente por este llamado que también se hace desde Naciones Unidas del Diseño Internacional de las Lenguas, impulsando a los estados a que se realicen acciones que contribuyan a su desarrollo, a su preservación. Entonces, bueno, pues estas actividades que se desarrollan desde la dependencia nos han permitido pues organizar este festival y tener a estos grandes poetas, ¿no?, que nos van a acompañar durante el festival.
0: Muy bien, bueno, pues muchas gracias, doctora, por platicarnos de todo esto. Ahí dejamos también esta invitación en nuestras redes sociales para que pues lo tengan presente. Es el próximo martes 20 a las 17 horas. Muchas gracias, doctora, y pues que todo salga muy bien y que se logre este objetivo también siempre de reflexionar desde la poesía, desde estas lenguas de América, también pues todas estas conversaciones que atraviesan también pues lo que nos interesa en muchos temas como el calentamiento global, desplazamiento de comunidades, pero también desde la poesía. Muchas gracias.
1: Gracias también por el espacio y bueno, pues los esperamos en este festival el 20 de octubre a las 5 de la tarde.
0: El próximo Sala
1: Miguel Covarrubias.
0: Gracias. Muchas gracias, doctora. Hasta luego. Buenas tardes.
1: Hasta luego. Buenas tardes.
0: Fue la doctora Carolina Sánchez García, directora del Programa Universitario de Estudios de la Diversidad Cultural y la Interculturalidad. Hacemos una pausa y regresamos a la segunda hora de Prisma RU.
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0: solamente necesitan seguirnos en todas nuestras redes y comentar, pues eso, que uh-huh. quieren los pases.
1: Así es, si alguien no tiene Instagram, pero tiene X, pues que nos sigan X o Facebook o...
0: Así es, sí.
1: Así es. Bueno, pues ya estamos en esta segunda hora de Prisma RU, con mucha información todavía y también con los saludos de todos los días a nuestras y nuestros radioescuchas. Así que comencemos, Jimena.
0: Bueno, comenzamos con nuestros saludos de Instagram para Saúl Cervantes, Eduardo Mendoza, Nano Carballal, Tania Lara, Alejandra Filippini, Julieta BC, Link Estrella y Sebas Rosales. Uh-huh. También nos vamos a los saludos de X. Tenemos saludos para Leyenda Pop, que nos deja una imagen deseándonos un excelente día al equipo de Prisma y a Deyanira. Uh-huh. Muchas gracias. También saludos para Eduardo Roiva, para nuestros compañeros de PUIC UNAM, Vinculación UNAM. También saludos para Jorge Morán Guzmán, que nos comenta: estoy en tratamiento médico, pero ya está atento al devenir de hoy. Creo que el Registro Nacional de Desaparecidos es muy deficiente. Un muy cordial saludo para Deyanira Morán, equipo Prisma RU y público.
1: Jorge Morán Guzmán, ¿verdad? Bueno, uh-huh. le mandamos muchos saludos y pronta recuperación por lo que sea que esté pasando, y mucha, pues aquí un abrazo del equipo, Jorge.
0: También nos mandan por Instagram saludos uh-huh. Nabuco, que nos comenta que ya está aquí escuchando. Uh-huh. Saludos también para Rosario Durán, que nos comparte una imagen y nos comenta: ya en mi pueblito comenzando a arreglar una de las plazas, justo porque ya se acercan las fechas de montar las ofrendas para el Día de Muertos. Uh-huh. También saludos para Carlos Jiménez, José Luis Méndez y para nuestros compañeros de IBI UNAM.
1: Uh-huh. Muy bien. Nos vamos a Facebook entonces. Quiero agradezco también a Rutilio Ruiz, que nos escribe y que nos dice que hay fallas graves en la atención del IMSS. Nos hace un recuento de algo que él está pasando, lo cual pues agradecemos mucho, Rutilio. Y pues sí, hay que estar en estos temas, ver qué sucede, qué pasa, cómo se enmarca todo ello. Yo sé que hay muchas historias también de buen servicio, pero hay otras que no corren con la misma suerte, la espera muchas ocasiones. Hay que informarnos bien todo ese tema de los insumos, qué está pasando hoy en día ahí en con los trabajadores. Seguiremos en este tema, por supuesto. Si ustedes quieren compartirnos sus buenas o malas experiencias, por supuesto aquí también les escuchamos. Y bueno, pues gracias a Marisela Quiroz, a Ana Hunda, también, que nos dice: mira, Jackie, que le gustaría uno de los pases dobles. Y también aquí nos escriben ya dos radios. Bien rápido, ¿eh?
0: Sí,
1: muy bien.
0: Se van rápido.
1: Se la van a pasar bien. Es el próximo domingo.
0: Domingo 18 de octubre, a así las 7:30 de la tarde. Sí, de la tarde-noche.
1: Así es. Bueno, pues todavía ellas ya son de las ganadoras, si es que nos están siguiendo en nuestras redes, y que sigan algunas más que quieran hasta llegar a 6. Bueno, a nuestros amigos del Jardín Botánico, saludos. Alejandra Filippini también, que nos dice por aquí: muy interesante, muchas gracias, excelentes invitados. Esto respecto a la mesa que tuvimos ayer sobre Brasil. Rosario Durán también, muchas gracias, que está por aquí. También Marisela Quiroz nos escribe desde Iztapalapa y nos manda saludos desde allá. Saludos a Iztapalapa, a la hermana República de Iztapalapa, Marisela, muchas gracias. Y Rosario Durán, pues aquí nos manda un GIF, un saludo ahí con un zorrito, muchas gracias. Bueno, ¿quién más está por aquí? Mario Navarrete también, muchas gracias. ¿Quién más está por aquí? Un saludo también a... luego no sé, acaban de cargar todos los mensajes.
0: Analicia también, Analicia nos mandaba saludos uh-huh. ayer y nos decía que a veces no puede saludar, pero uh-huh. que siempre está al pendiente del programa y siempre nos escucha. Uh-huh. Entonces, muchas gracias, Analicia.
1: Muy bien. Miguel Medrano también, Juan Antonio Vázquez, muchas gracias. Julieta BC, Caso Sano, muchas gracias. Y aquí están presentes también Pepe Carreto, Saco Tapia, muchas gracias. Les mandamos saludos a todas y a todos. ¿Alguien más?
0: No, nada más, uh-huh. Deyanira. Y bueno, también queríamos comentarles que ¿sí? vamos a tener 10 pases dobles para la Orquesta uh-huh. Filarmónica de la Ciudad de México este sábado 17 y el domingo 18. Bueno, son 5 para el sábado y 5 para el domingo. Entonces, igual para que estén al pendiente de la publicación y comenten, igual participen.
1: Muy bien, pues como ven, tenemos ahí varios regalos para ustedes, varios obsequios, invitaciones también por si quieren ir. Ahí están también en nuestras redes sociales. Muchas gracias, Jimena.
0: Gracias, Deyanira. Hasta luego.
1: Hasta luego. Muy buenas tardes. Y continuamos con la información. Designan a Rodolfo Omar Arellano Aguilar como director de la Escuela Nacional de Ciencias de la Tierra para el periodo 2026-2030. Cristina Godínez con la información.
2: Buenas tardes, Deyanira. Un saludo para ti y para el auditorio de Prisma RU. Al darle posesión del cargo, Javier de la Fuente, secretario general de la UNAM, dijo que fomentar el quehacer colaborativo y la formación multidisciplinaria deben ser una prioridad. Construir no es fácil y se requiere ir paso a paso para reforzar al ENCID, que con 8 años de existencia es la entidad más joven de la universidad. Por su parte, Omar Arellano Aguilar señaló que en los próximos 4 años trabajarán de manera intensa para consolidar a la comunidad estudiantil y docente de la Escuela Nacional de Ciencias de la Tierra, fomentando el quehacer colaborativo y la formación multidisciplinaria. También habló de la importancia de estrechar lazos con los institutos de geografía, geología y geofísica, e invitó a colaborar para seguir con la formación multidisciplinaria, crítica, humanista y científica. Deyanira, Rodolfo Omar Arellano. Cursó estudios de biología en la Facultad de Ciencias. Obtuvo el grado de doctor en Ciencias Biológicas por la UNAM y llevó a cabo estancias postdoctorales en el Instituto de Investigaciones Biomédicas y en el Centro de Ciencias de la Complejidad. Se incorporó como profesor de carrera de la Facultad de Ciencias y en 2023 cambió su adscripción a la Escuela Nacional de Ciencias de la Tierra. Actualmente es profesor de carrera B de tiempo completo. Deyanira, este es mi reporte. Buenas tardes.
1: Gracias, Cristina. Muy buenas tardes. Vámonos ahora a la información internacional a través de Radio Francia.
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5: Comenzamos el flash informativo de Radio Francia Internacional. En los controles está Philippe Randrianantenaina. Hoy es jueves 15 de octubre y estas son las noticias del mundo en 3 minutos.
6: Andreína Flores.
5: En Bruselas se reúnen hoy los líderes de los 27 países miembros de la Unión Europea para debatir el espinoso tema del presupuesto anual. La preocupación mayor es aumentar el gasto en defensa ante la guerra en Ucrania. Escuchemos al canciller alemán Friedrich Merz al llegar a la cumbre de la UE. Hay que reducir el presupuesto considerablemente. Ningún país puede permitirse pagar contribuciones a la Unión Europea de esta magnitud, dijo Merz. El Fondo Monetario Internacional pidió a Francia reducir su déficit público y frenar el aumento de la deuda. Francia registró una inflación del 3.1% interanual en septiembre y el impacto se ve principalmente en los precios de la electricidad y el gas, que aumentaron en 21%, pero también se nota en los supermercados.
7: Uno no se da cuenta, pero si hiciésemos el cálculo nos asustaríamos. Está claro que el costo de la vida es cada vez más caro. Todo lo que es carne molida, por ejemplo, el precio es el doble. Está a 20 euros, mientras que antes se compraba a 10 euros.
8: Vengo a este supermercado porque es tan caro en los demás sitios. Aquí los precios están más asequibles. Todo es tan caro, las verduras, las frutas, todo. Yo compro igual, pero soy cuidadosa, no desperdicio.
5: En Colombia, miles de personas salieron a manifestar en la primera jornada de paro nacional que enfrenta el gobierno del presidente Abelardo de la Espriella. Centrales obreras y partidos opositores se unieron para rechazar sus medidas en temas económicos, sociales y de orden público. En Brasil, el Senado aprobó reducir la jornada laboral, que será ahora de 5 días de trabajo y 2 de descanso, una promesa del presidente Lula da Silva que se concreta a pocos días de la segunda vuelta electoral frente a Flavio Bolsonaro, el presidente del Senado brasileño, Davi Alcolumbre. Puede parecer un cambio sutil, pero para quienes terminan su trabajo y vuelven a casa con su familia es gigantesco. Y este jueves, Nicolás Maduro y su esposa Cilia Flores se presentan ante el juez en una nueva audiencia en Nueva York para responder a los nuevos cargos por conspiración, por haber cometido torturas contra opositores, militares y otras personas detenidas, cargos imputados por la Fiscalía estadounidense la semana pasada. Así ponemos punto final a este flash de Radio Francia Internacional.
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1: Dos de la tarde con 17 minutos, el presidente de Colombia, Abelardo de la Espriella, firmó un decreto con el que modifica las reglas de actuación de las autoridades durante las manifestaciones públicas. El gobierno estrenará este mecanismo durante las manifestaciones antigubernamentales convocadas para este miércoles y, de acuerdo con la presidencia de Colombia, la medida busca garantizar el derecho a la protesta pacífica y establecer lineamientos para el uso de la fuerza por parte de la Policía Nacional. En este sentido, el decreto resalta que si desde el inicio de la manifestación hay violencia con uso de armas, artefactos incendiarios, agresiones o retención de personas, la fuerza pública podrá intervenir contra quienes realicen estos actos sin esperar a que concluya el diálogo con el conjunto de los manifestantes. Bueno, ¿qué nos dice todo esto? ¿Qué está pasando en Colombia? Porque hay estas manifestaciones en contra del gobierno y cómo reacciona el gobierno, recientemente entró Abelardo de la Espriella. Vamos a platicar del tema con el doctor Fernando Neira Orjuela, investigador del Centro de Investigaciones sobre América Latina y el Caribe. ¿Qué tal, doctor Fernando? Bienvenido, muy buenas tardes.
9: Muy buenas tardes, muchas gracias por la invitación a tu programa. Un cordial saludo a todas y todos los que escuchan.
1: Muy bien, pues gracias, doctor. Preguntarle, ¿en qué momento esta regulación o la regulación de una protesta deja de ser una medida de seguridad pública y se puede convertir en una restricción de derechos fundamentales? ¿Cómo leemos esto que está pasando en Colombia?
9: Pues mira, hay que leerlo con mucha preocupación, porque ante lo que estamos es ante un marco regulatorio que busca ante todo evitar la protesta social. Este es un mecanismo que quiere intimidar a la ciudadanía colombiana para que se abstenga de emitir cualquier tipo de reclamo ante las medidas que está asumiendo o que va a asumir el actual gobierno. Entonces es ante todo eso una acción de fuerza mediante un esquema jurídico y que busca echar atrás todos los logros en materia de protección de derechos a la protesta que venía teniendo Colombia. Hay que recordar que este es una modificación de un protocolo que obligó la Corte Suprema de Justicia con una sentencia debido a lo que habían sido todos los procesos de agresión a las manifestaciones y a las protestas durante el gobierno de Iván Duque. Entonces la Corte Suprema se manifestó y consideró pertinente que hubiera un protocolo de atención a las protestas. Y en su momento el presidente en turno de Iván Duque hizo una, obviamente a su modo, muy muy restrictiva, muy impositiva, pero lo que estamos viendo ahora es una modificación a esa norma y que busca, ante todo, es acelerar el proceso de persecución y sobre todo intimidar y violentar todo tipo de protesta, ¿no? Es preocupante porque aquí, por ejemplo, se están planteando cosas como que en determinado momento quien va a tener que decir es la fuerza pública en términos de si considera o no actos violentos, si considera que se están usando algún tipo de artefactos que puedan agredir. Entonces, esto es una decisión que va a tomar la policía y que la va a tomar en un momento de calor, de plena manifestación. Entonces, es muy riesgoso porque es darle a los miembros de la fuerza pública la discreción de decidir los criterios para considerar si una marcha o no es violenta. Entonces ya ahí tenemos un problema muy grave. El otro problema tiene que ver con que ahí se está planteando que mujeres embarazadas y menores de edad no tienen criterios para participar en este tipo de manifestaciones. Imagínense ustedes semejante barbaridad, que una mujer embarazada no tiene el criterio personal, intelectual, para decidir si protesta o no. Uh-huh. Y el hecho de que vayan niños también es un elemento que abruma, en la medida en que es catalogar a estas personas como entonces que no pueden ser parte de procesos de inconformismo social, ¿no? A esto se suma el hecho a que se considera que se va a fustigar o se va a castigar procesos de retención, pero en una procesa, en un proceso de movilización social puede ocurrir que un taxi quede obstaculizado, un transporte público, y eso entonces ya sería catalogado como retención de personas a la fuerza, ¿no? Entonces, en lo que estamos viendo es una medida muy peligrosa, que lo que busca es, ante todo, violentar la protesta social e impedir que la población se manifieste sobre el inconformismo que pueda tener, a lo cual toda población tiene derecho.
1: Claro, toda población tiene derecho, y además, pues, que sean pacíficas, efectivamente, pero también pueden surgir situaciones en las que, pues, hemos visto, no solamente en Colombia, en muchos lugares, incluso aquí en México, grupos de infiltrados que precisamente buscan generar violencia para que haya una reacción del gobierno. ¿Qué mecanismos deberían existir para evitar que las autoridades utilicen, pues, estas disposiciones del decreto para justificar un uso excesivo de la fuerza? Porque, pues, parece ser que a eso pues se va a enfrentar los manifestantes en Colombia, que, bueno, ayer hubo una manifestación también muy grande, hay que mencionarlo.
9: Sí, ayer se dio un primer paro nacional buscando precisamente contestar las medidas absurdas que ha impuesto el gobierno. Y en ese sentido, pues, es preocupante este tipo de protocolos, porque lo que busca es sentar las bases para las futuras protestas. Ahora, aquí hay un problema también muy delicado que tiene que ver con que no existe, digamos, una evaluación técnica por parte de alguna institución que avale que es necesario cambiar el protocolo que estaba vigente. Es decir, el gobierno está actuando por moto propio, sin ningún tipo de valoración, de evaluación que le sustente el tipo de decisión que está tomando, y que es entendible en razón de que estamos ante un Estado neofascista con todos sus componentes, que no le importa el diálogo, que no le importa respetar los marcos jurídicos, que no le importa respetar el tema de los derechos humanos, y por eso actúa de esta manera. Ahora, queda en manos de organismos defensoras de derechos humanos, de los organismos internacionales, el tratar de contrarrestar el efecto que pueden tener este tipo de decisiones gubernamentales, que, claro, obviamente, en un tema como es la manifestación social, ellos finalmente van a decidir según sus condiciones y según sus necesidades, sobre todo por lo que bien tú señalabas, en la historia de las movilizaciones de América Latina y en las de Colombia especialmente, siempre ha habido infiltración de parte de los actores gubernamentales, precisamente para hacer mostrar que estas son acciones violentas, que estas son manifestaciones violentas y no que buscan reivindicar derechos sociales. Entonces, esta agresión hacia la protesta social, sin duda, es un elemento más de ese nuevo Estado colombiano autoritario, que lo que busca es restringir todo tipo de libertades con miras a consumar todas sus decisiones que buscan favorecer a los sectores más favorecidos y, sobre todo, plegarse totalmente a las condiciones de lo que exige Washington.
1: Así es, sí, esto también importante, porque, bueno, ¿qué está pasando en Colombia? ¿Por qué se están manifestando las personas también? Ahora, ¿existe el riesgo de que una regulación de este tipo genere un efecto inhibidor? Es decir, que las personas dejen de manifestarse, esa es una quizás de las ideas, si se vuelven muy violentas o se responde con violencia, pues muchas personas les da miedo, por supuesto, meterse en algún problema, en alguna detención, y bueno, pues que esta regulación, ¿qué tanto hay ese riesgo de que se vuelva un efecto inhibidor, personas que no se manifiesten por temor a posibles sanciones o intervenciones policiales?
9: Bueno, miren, en la historia de Colombia han existido una gran cantidad de gobiernos represores de la movilización social, ¿no? en su momento, por allá en los 70, Zurbay Ayala fue alguien que incluso tenía un esquema supremamente delictivo para perseguir la protesta social. Luego, más contemporáneamente, tenemos a Álvaro Uribe, que en su momento también fijó una serie de criterios buscando evitar que la gente se manifestara. Y pese a ese tipo de gobiernos, de directrices, de violentar la protesta, la gente ha salido a marchar. Yo creo que en un país ese es un derecho, y por más acciones de carácter violento que se puedan emitir, eso no va a evitar que la gente salga, que los campesinos salgan, que las comunidades indígenas salgan, que los académicos y los profesores salgan a marchar. Mientras haya un proceso de inequidad, de desigualdad social, de afectación a los intereses de la población en su conjunto, la manifestación social sigue siendo la base para exigirle al gobierno un cambio de actitud hacia sus políticas. No, eso ha sido históricamente en América Latina, y Colombia no ha sido exento de eso, y eso va a seguir siendo. Es decir, la protesta, por más violencia que haya, no va a parar, ¿no? El problema aquí es que este tipo de decisiones pueden generar más violencia, y finalmente este sí es un problema muy delicado, pero que en su momento tendrá que afrontar el mismo gobierno, ¿no?
1: Así es. Bueno, pues ahí está. Fueron miles de personas que marcharon en varias ciudades de Colombia en esta jornada de protestas contra el gobierno del presidente actual. Y bueno, pues hubo organizaciones sociales, sindicatos, estudiantes, sectores pues afines al petrismo, digamos, salieron a las calles, manifiestan su rechazo a las políticas del gobierno, temiendo retrocesos en reformas sociales, críticas al decreto 1525 que regula la protesta social, como decíamos, y el anuncio de un estatuto antiterrorista. Como decía usted, mencionaba, pues un poco aliándose a estas políticas también de Estados Unidos. Pues ahí está la respuesta también de la gente. Hay que seguir muy de cerca cómo se dan estas manifestaciones y ¿cuál la respuesta del gobierno de Abelardo de la Espriella? Doctor Fernando Neira Orjuela, muchas gracias por haber estado aquí en Prisma RU de Radio UNAM.
9: Muchas gracias a ti por la invitación, y de nuevo mis saludos a todas y todos los redescuchas.
1: Gracias, hasta luego, doctor.
9: Hasta luego, gracias.
1: El doctor Fernando Neira Orjuela es investigador del Centro de Investigaciones sobre América Latina y el Caribe. Continuamos.
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1: Bien, pues ya nos vamos ahora aquí en la esfera pública con Daniel Francisco Martínez, periodista, profesor universitario. Daniel, ¿cómo estás? Buenas tardes.
2: Hola, ¿qué tal, Deyanira? Buenas tardes al auditorio. Pues quiero compartirles hoy tres temas. El primero es sobre el libro Crónica Judicial, aprovechando que Manuel Carrer estuvo en la UNAM la semana pasada y luego de ahí se fue a la Feria del Libro de Monterrey. Y una de las facetas que me parece más admirables y que recomiendo al público que explore es su faceta periodística. Emmanuel Carrer tuvo la disciplina de ir a los juicios sobre este de los terroristas del Bataclan. Uh-huh. Y cuando uno lee reportajes y los documentales y recupera esos momentos, cuando escucha uno la cifra de 130 muertos y 400 heridos, pues suena, tiene un efecto en nuestras emociones. Pero Emmanuel Carrer no se queda ahí y nos comparte pues muchas de las historias, pinceladas breves de lo que de los que fueron las de quienes fueron las víctimas. Un pequeño pasaje de Crónica Judicial es el siguiente. Dice de una pareja que acababa de conocerse y que quería establecer una relación sentimental, había una conexión, y lo que nos cuenta Emmanuel Carrer es lo siguiente. El último SMS encontrado en el móvil de Lamia es de Romén. No sabe dónde pueden citarse y escribe. Tú decides. Lamia elige la Belle Equipe, un café que ambos conocen bien. Romén, que ha hecho suyo el barrio, vive a 10 minutos. A las 20:30, Lamia da besos a todo el mundo. Coge el metro hacia Art Metiers. Llega a las 20:50 a la Belle Equipe. Clientela joven, cervezas y mojitos. También sirven tablas de quesos y embutidos. Hace muy buen tiempo. Hay gente. Ambiente. Se sabrá más tarde que esa noche se festejaban dos cumpleaños. Aún así, Lamia encuentra una mesa en la terraza, cerca del cristal que separa la Belle Equipe de un restaurante japonés. Romén llega 10 minutos tarde. Les quedan 35 minutos de vida y a nadie le gusta pensar que esos minutos los han vivido los dos con el encantamiento de los primeros tiempos del amor. Bueno, pues esa es una pincelada que nos da Emmanuel Carrer. Y lo que quiero compartirles, lo otro, es una publicación de Columbia Journalism Review, que de la cual hemos platicado en estos programas. Uh-huh. Y destaca en el número más reciente, en una de sus publicaciones más recientes, un periódico en PDF, de Atlas. Pero bueno, ¿qué tiene de particular un periódico de PDF? Uh-huh. Casi estamos hablando de la época de los dinosaurios. Bueno, pues esta estrategia es para evadir la censura, pero también para evadir esta trampa de los algoritmos, porque este contenido online, como es crítico a las dictaduras de África, pues generalmente no va a aparecer a un público masivo. Y lo que hizo este periódico, con el apoyo de una fundación que se llama Coda Story, fue distribuir por la plataforma de Signal en PDF esta publicación, de tal manera que ya tienen 5,000 suscriptores, 5,000 envíos por esta plataforma, que parecen pocos, pero lo que dice su director es una comunidad real, es una comunidad verdadera a la cual conocemos perfectamente. Y bueno, esas son las estrategias de las cuales tiene que valerse el periodismo. Y finalmente, quiero compartir con ustedes que en California se promulgó una ley para apoyar al periodismo local a través de créditos fiscales. El gobernador de California promulgó esta ley para favorecer el periodismo local y aquí lo que vamos a ver es una preocupación, porque según el gobernador de California, muchas de las investigaciones sirvieron a la sociedad y es importante apoyar al periodismo de esta forma. Ahí nos enfrentaremos al dilema ético de qué tanto va a intimidar al periodismo local recibir apoyo del Estado y qué tanto van a detenerse sus críticas hacia el propio Estado. Lo veremos en curso, veremos cómo evoluciona esto.
1: Muy bien, bueno, pues muchas gracias, Daniel Francisco. Muy buenas tardes.
2: Hasta luego, buenas tardes.
1: Hasta luego, muchas gracias y continuamos.
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1: Bien, bueno, pues estamos ya aquí en esta sección de Cinemaedro con el maestro Carlos Narro a hablar de cine. Maestro Carlos Narro, muy buenas tardes.
4: ¿Qué tal? ¿Cómo estás? Buenas tardes.
1: Muy bien. ¿Tú cómo estás?
4: Bien también. Bien también. Venía toda la mañana, me ha estado dando vueltas en la cabeza el asunto de la memoria. ¿Qué es la memoria? ¿Qué tiene que ver con el cine? ¿Por qué cuando recordamos la emoción que sentimos puede revivirse? Obviamente, cuando recordamos una canción que nos alegra, nos alegramos. Cuando recordamos una escena familiar que nos puso tristes, nos ponemos tristes. O sea, la memoria es un mecanismo tremendo para traer al presente lo que estaba en el pasado. De pronto son cosas que hay cosas que quisiéramos olvidar y la memoria no nos deja. La memoria tiene un peso tremendo y en el caso del cine, ni qué decir, pues, para muchos en la definición misma del cine está la palabra memoria. Es decir, todas las películas, todas, con intención o sin intención, documentales o dibujos animados, todas, al paso del tiempo, se vuelven parte de lo que llamamos la memoria histórica. Entonces, en el cine, la memoria, hay maneras de ubicarla que verdaderamente, pues, yo creo que valía la pena que alguien se ponga ya ahorita a hacer su tesis de licenciatura, maestría o doctorado. Porque hay una cantidad de maneras de abordar el asunto de la memoria. Sería que cuando pensamos y recordamos algunas películas que tratan sobre la memoria, pues rápidamente pensamos sobre todo en películas en las que los personajes pierden la memoria. Eso es algo que la amnesia es algo que siempre vemos en películas y que pocas veces vemos en la vida real. Sí, conozco muchos casos de amnesia de corto plazo, unas cuantas horas, sobre todo por la ingesta exagerada de sustancias como el alcohol. Entonces sí te dicen, ay, ¿qué pasó? No, pues no me acuerdo, pues se me borró la cinta, vete a saber qué hice. Que además siempre está acompañada de una horrenda cruda moral. Así es. Sí, el borrón de cinta es terrible. Pero sí he conocido a dos personas cuya amnesia cubre varios años. Y no es que estén tratando de esconderse de nadie. Sí hay un mecanismo en el cerebro en el que se borra un gran tramo de los recuerdos de alguien. Y al contrario, también hay los casos espectaculares, como el de este personaje de Borges, ¿cómo se llama? El memorioso. Esa es una historia padrísima de alguien que al contrario carga con el defecto Furnes el memorioso. Carga con el peso de que no puede olvidar nada. Se acuerda de todo. Y de hecho está, son pocas personas también, pero está catalogado como una especie de síndrome, ¿no? Uh-huh. Alguien que se acuerda día por día, fecha por fecha, hora por hora, todo lo que ha tenido que ver con él. Uh-huh. Y esos son así los primeros casos de películas en las que pensamos cuando pensamos en la memoria o simplemente documentales históricos, en que decimos ese mismo es un intento de traer para acá la memoria de el de otras épocas. Pero hoy yo quiero referirme más bien a películas en las que un mismo día se repite, a veces ni siquiera un día, un tramo del día se repite. Casi siempre el sentido de estas películas es que alguien tiene que aprender una lección. ¿Sí? Casi todo el mundo se acuerda de una película que es conocida también como El Día de la Marmota, Atrapado en el Tiempo de Harold Ramis, una película en la que alguien está condenado a cada día cuando se despierta encontrarse que está en el mismo día que va a ser el día del inicio de la primavera. O una que es de mis favoritas de todo ese género, porque sí se vuelve un género, es Corre Lola Corre, una película alemana. De 1998, que es maravillosa, en la que Lola tiene que encontrar la manera de salvar a su novio, que está en problemas por andarse asociando con los malos, y ella tiene que conseguir dinero, y su padre, que es alguien que tiene un lugar preponderante en la banca y demás, pues se niega a financiar y ayudarla, y entonces ella va, una secuencia maravillosa en la que baja corriendo las escaleras en una toma sin cortes, y fracasa, llega tarde, algo pasa y todo tiene que empezar otra vez desde el inicio. Padrísima película, Corre Lola Corre.
1: De una muestra, me parece, hace...
4: Pues fíjate que fue una película que al cine alemán...
1: Del 98.
4: Le dio tal relevancia que no tenía desde la... desde el nuevo... Desde el joven cine alemán, desde ese grupo de cineastas, no tenía importancia en el mundo. Esa película se vendió tanto y pasó en tantos lugares, tuvo tal importancia que... 2 años después, el Museo del Cine en Berlín le dedicó una sala completa, cosa que raras veces hacían por una película, pero así de importante fue para todos, pues. Está también Feliz Día de Tu Muerte, no sé si la recuerdas. Una chica es asesinada y tiene que regresar cada vez para intentar descubrir quién está detrás del enmascarado que la mató. De Christopher Landon, esa película. Como si fuera la primera vez, una película del 2004, romántica, que también en el original se llamaba 50 Dates, y aquí en algunos... Video Homes, o así la llamaban 50 citas, en la que Adam Sandler tiene que ligarse cada día a esta Drew Barrymore.
1: Sí, es así.
4: Una película romántica. Y cuando se despierta, ella ya no se acuerda de lo que pasó.
1: Exacto.
4: Y tiene que empezar otra vez. 8 minutos antes de morir. No me acuerdo cómo le llamaban en el original, pero en México así se llamó. Todo pasa en un tren que va a ser volado por unos terroristas. Y el protagonista no sabe que lo insertaron ahí. Él es, no sé si policía o soldado o qué, pero tiene que descubrir quién está detrás de ese ataque terrorista para evitarlo en una, si no en la tercera, ni en la cuarta, ni en la quinta, en una décima vez.
1: Source Code.
4: Esa. Y luego también en México ha habido películas que lo toman así. En 2014, Isaac Svan se hizo una que se llama El Incidente, que pasa mayormente en una escalera, combinada una escalera, baja pisos, sube pisos, y siempre se está repitiendo el tiempo. Pero sí nos damos cuenta por la acumulación de basura, que ya estamos en otro día. La otra parte pasa en una carretera, en la que es el mismo tramo. Una de las películas interesantes de aquellos años. Y en España, una que se volvió verdaderamente mitológica, Los Cronocrímenes, una película de culto dirigida por Nacho Vigalondo.
1: Muy bien.
4: En fin, podríamos seguir haciendo listas y serían muchísimas.
1: Así es. ¿Tienes tus recomendaciones?
4: Ya. Cerramos rápidamente con las recomendaciones. En Cineteca Nacional, en Joco, está Hojas Secas, una película georgiana alemana de un director ruso, de Alexander Koberidze, del Reino Unido, El Árbol Mágico, y una de la que no hemos hablado, ya hablaremos un poquito más.
1: Dier.
4: Exactamente, de Alejandro González Iñárritu. En Churubusco, Itzanaxa, La Cosecha Sagrada, una película sobre los ritos en la Sierra Corahuichola, los ritos birráricas de Emilio Gautas del año pasado de este país. Y Shaun el Cordero, de Steve Cox, pero ya hay varias de ese mismo personaje de la productora británica de animación en plastilina, básicamente la de Pollitos en Fuga y demás.
1: Muy bien.
4: Y en el Centro Cultural Universitario, La Desaparición de Josep Mengele y No Dejes a los Niños Solos, Buen Terror Mexicano, de Emilio Portes.
1: Perfecto. Carlos, muchas gracias. Nos escuchamos la siguiente semana.
4: Nos vemos por acá.
1: Muy
4: Eso
1: bien.
4: Espero.
1: Gracias, muy buenas tardes.
4: Gracias a todos ustedes.
1: Y continuamos.
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0: Bien, nos vamos ahora a Cultura con Tamara Quiroz. Tamara, buenas tardes.
1: Deyanira, muy buenas tardes. Qué gusto saludarte y saludar también a las y los que siguen esta transmisión. Acercándonos a la recta final, no sin antes hacerles una cordial invitación para que tengan un encuentro con la poesía, la música, la resistencia también. Les comparto que Poesía en Voz Alta llega a su edición 22 en Casa del Lago. Este espacio se ha consolidado como un espacio justo de referencia para la experimentación poética y escénica. En esta ocasión propone que la voz, el cuerpo y la canción sean esas formas de resistencia, conexión y encuentro frente a la homogeneización de discursos. Para contarnos todos los detalles de esta edición, nos enlazamos vía telefónica con Cintia García Leiva, directora de Casa del Lago UNAM. Cintia, bienvenida a este espacio radiofónico y muy buenas tardes.
2: Hola Tamara, qué gustazo volver a escucharte. Muchas gracias.
1: El gusto es nuestro, querida Cintia. Oye, pues llegan a esta nueva edición, edición 22. Cuéntanos acerca de la programación, porque están ampliando la formación formativa, también de participación de diversas edades. Habrá talleres para las infancias, para las adultas y los adultos también. ¿Qué nos espera este fin de semana en ese oasis citadino que es la Casa del Lago?
2: Así es un oasis, estamos en el corazón de Chapultepec y muy contentas y contentos de llegar al número 22 de este festival icónico, como bien decías, de la poesía, la música y el performance. Estamos diseñando un festival, hemos diseñado un festival de 2 días de duración, 17 y 18 de octubre, con actividades todo el día de muy distinto tipo. Hemos querido sostener la idea de que la palabra poética comienza en la voluntad de querer hacer palabra. En ese sentido es un ejercicio político, público, colectivo, y hemos también querido justamente ampliar las posibilidades disciplinares que implica pensar la palabra en voz alta. Entonces, además de poesía, hay efectivamente muchos conciertos, hay cine, hay talleres para niños y adultos. Voy a comenzar quizá por eso, porque todavía tenemos algunos lugares, por ejemplo, para un taller bellísimo de papalotes poéticos, para que niñas, niños y adolescentes puedan venir a hacer su papalote poético y volarlo en Chapultepec. Esa es una actividad muy linda que hacemos con Chintete, pero también van a poder hacerles niñas una canción con la cantante mexicana Elis Paprika. Y luego tenemos para adultas y adultos un repertorio bastante fuerte, desde una escritora muy reconocida hoy en México como Verónica Gerber Bisechi, preparando una conferencia performática particularmente para el festival, hasta una performer venezolana de la talla de Débora Castillo haciendo una ópera política. Luego, más noche, por ejemplo, el mismo sábado, una exponente mexicana del arte sonoro importante, Camille Mandoki, que le va a dar paso a Juliana Barwick, una de las exponentes, pues hoy más relevantes, yo diría, en festivales globales de música contemporánea, que trabaja con voz y piano. Desde Egipto vamos a tener a una tremenda artista de la resistencia y la electrónica alta, que es Muta Masik. Y luego el domingo es también una mezcla, pues eso, de referencias geográficas y poéticas y sonoras. Yo destaco muchísimo y me encantaría que la gente pueda venir a escuchar al cantador flamenco Perrate, una figura importante hoy en España y en el mundo, que recupera la tradición flamenca y la mezcla con producciones sonoras contemporáneas, con jazz, con improvisación. La misanteña de Santa Cecilia, que si no me equivoco es lo que sonaba antes
1: es
2: de
1: correcto,
2: estar contigo, querida Tamara, pues una banda de Oaxaca con instrumentos de aliento que pone a bailar a toda la gente. Con ellos vamos a cerrar. Y bueno, me podría seguir, pero sí creo que es un encuentro que sí creemos como resistencia. El festival esta vez se llama Todavía un Resonar, como la posibilidad de todavía un encuentro, aún en condiciones complejas. Un encuentro gratuito en Chapultepec, todas las actividades son gratuitas, y entrando a la página y entrando al programa van a poder escoger a qué quieren venir, pero realmente tenemos actos sonoros y poéticos del más alto nivel.
1: En ese sentido, querida Cintia, hablar de este título, Todavía un Resonar, es esta luz de esperanza, ¿no? Además de que hay sonido, hay vibración a través de la voz, pero también emocionalmente, ¿no? Podemos conectar emocionalmente, no solamente con las personas que están ahí, ¿no? Sino también el entorno. En Casa del Lago hay un espacio dedicado a lo sonoro. ¿Qué nos puedes compartir de esto? Porque además se llena, es una fiesta realmente, una fiesta de la palabra, una fiesta incluso de la memoria, una fiesta que sigue conectándonos, ¿no? ¿Qué nos puedes compartir en ese aspecto? Porque la música va a estar muy presente y creo que también es de las ediciones en donde amplían esta cartelera.
2: Así es, Tamara querida, pues sí, es un espacio realmente privilegiado, es un espacio libre, abierto para universitarios y también para público general, por supuesto. Estamos en Chapultepec, hace muy poco tiempo que lanzamos el relanzamiento de algunos espacios icónicos. Vamos a tener conciertos en el renovado espacio 8.1, un espacio inmersivo entre los árboles en el bosque. Tenemos una nueva sala de cine también recién estrenada, donde vamos a tener este ciclo bellísimo de películas extrañas que trabajan con lenguaje. Y en el resto de los espacios, como bien dices, pues se convierte siempre, pues en voz alta, en una fiesta. Es un festival bellísimo porque después de 22 años guarda un público que lo viene siguiendo desde hace varios años. Es bellísimo encontrar ese mismo público edición con edición, dispuestas a, pues, a conocer lo que estamos proponiendo. La vez pasada fue muy emotivo tener a Raúl Zurita en el escenario con un colectivo de luz y tecnología. Y esta vez, pues, esa justamente es la idea, desde la canción, porque estamos recuperando varios proyectos que trabajan con canción, aunque desde distintas perspectivas, cómo reunir la noción de poesía, uniendo poesía y música. La canción, pues, es la canción histórica, por supuesto, que por naturaleza reúne esas dos disciplinas, pero hoy vemos esa canción involucrándose en disciplinas que son quizá más recientes, una canción política que se mezcla con las proyecciones de arte sonoro, o este canto hondo que se recontextualiza en el entorno contemporáneo. Es un poco a donde queremos explorar, hacia donde queremos llevar el festival, pero y aquí habrá jardines abiertos, se pueden meter a la sala de cine, pueden pasar el día aquí con niñas, con adultos. Y es una cosa bellísima cada año poder hacer este festival. Este año pues nos vamos a ir al canto hondo y a los alientos y a tratar de gozar este espacio libre y público que todavía tenemos aquí en Chapultepec.
1: Excelente, nos estás antojando esta gran fiesta, Cintia. Oye, además siguen habiendo muchas sinergias, ¿no? Porque participan también, por ejemplo, la Cátedra Max Aub, con la que han tenido pues colaboraciones de largo aliento. También están otras herramientas como, no sé, videopoemas, esto que platicas del cine, lo multimedia, expanden la voz hacia diferentes ámbitos, ¿no? Y también la literatura. En este contexto, ¿qué nos puedes compartir? ¿Cómo va a colaborar la Cátedra Max Aub con ustedes en esta edición?
2: Sí, claro que sí. Bueno, eso qué bueno que lo recuperas, querida Tamara, porque son realmente gracias a estas alianzas como podemos construir un festival pues tan completo. La Cátedra Max Aub, que forma parte ya de la Casa del Lago desde hace unos meses, que lleva nuestra querida Tania Edo, una gestora que trabaja con tecnología, está proponiendo lecturas poéticas. Ahí sí son recitaciones, digamos, en voz alta entre otros poetas. Yo destaco la presencia de Alejandro Tarraf, un poeta mexicano increíble, o de Lisa Díaz Castelo. Ellos van a estar leyendo en distintas horas, sábado y domingo. Y también tenemos colaboración con muchas embajadas de Noruega. Viene una poeta muy interesante, gracias a esta colaboración, que se llama Maritea Dallin, que va a presentar un videopoema que es eso, visualidad, imagen en movimiento y lenguaje poético. Es una pieza bellísima que se ha presentado en distintas bienales y vamos a tener aquí en Casa del Lago todas las horas durante ambos días. Pero también viene de Ucrania, gracias a la colaboración con la embajada, una artista sonora llamada Cristina Kirik, que trabaja también con poesía y arte sonoro. Viene de Brasil, Music Mutanti, un colectivo afroexperimental, gracias también a la colaboración con esa embajada. Entonces, tenemos particularmente este año, yo digo, que una proyección internacional basada también en países, no necesariamente del norte global, si lo puedo decir así, sino que justamente sus exponentes están viviendo cosas muy particulares en estos países. O sea, estoy pensando, por supuesto, Ucrania, Venezuela, Brasil y Egipto, y que teníamos exponentes de la parte más radical, más experimental, presentándose en México. Muchos de ellos por primera vez visitan este país. Uh-huh. Y me parece que eso también va a dotar de un color muy particular este festival este año.
1: Sin duda alguna, pues tenemos una cita entonces este fin de semana, 17 y 18 en Casa del Lago. Cintia García Leiva, muchísimas gracias por compartirnos parte de lo que sucederá en esta edición de Poesía en Voz Alta, Todavía un Resonar. Seguimos resonando y muchas gracias, bienvenida siempre a estos micrófonos.
2: No, siempre un súper placer y un honor hablar contigo, querida Tamara. Gracias por el espacio. Aquí les esperamos este fin de semana.
1: Claro que sí, nos vemos en Casa del Lago. Hasta pronto.
2: Un abrazo.
1: Igualmente. Deyanira, pues ahí está la invitación para que sean parte de Poesía en Voz Alta. Que tengan excelente tarde. La cita es en Casa del Lago UNAM.
3: Gracias, Tamara. Muy buenas tardes. Y ya casi nos vamos. Nos vamos a despedir con un poco de música que en cualquier momento ya empieza a sonar. Los Estrambóticos. ¿Cuál es la canción? A ver, vamos a dejar que suene.

Pues sí, Peter Punk. Le mandamos muchos saludos a Pedro en su cumpleaños y le dedicamos esta canción de los Estrambóticos. Con esto nos despedimos y que tenga un gran día. Nos escuchamos mañana. No, mañana no estaré. Estará mi compañera Vicky, quien le mando muchos saludos. Nos escuchamos el próximo lunes. Y así suenan los Estrambóticos.

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3: Distintos críticos han encontrado variados parentescos con diferentes voces. Galindo podía estar en compañía de Poe, Flaubert, Proust, Zola, Camus, Malraux, Gallegos, Ford Madox Ford, Hernández, Arenas, entre tantos otros que él había leído. Cabe destacar que Galindo era conocido como un gran lector y un magistral formador de escritores jóvenes, sumamente generoso con talentos incipientes. Su obra está constituida por 9 novelas y 4 libros de cuentos y numerosas adaptaciones de obras de teatro al contexto mexicano.
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colega suyo, pero después tiró a la basura un Kyrie y un O Salutaris Hostia de Messager y sustituyó estos números por su propio Kyrie y un Benedictus, mismo Benedictus que a su vez es una nueva versión del Gloria que había descartado de la primera versión que compuso con Messager, de manera que esta misa baja hoy es íntegramente de la autoría de Gabriel Fauré. Y como misa brevis consta solamente de Kyrie, Sanctus, Benedictus y Agnus Dei. Son las partes de la misa baja de Gabriel Fauré, que interpreta enseguida el coro de cámara de Vancouver.

Y después de escuchar esta misa baja de Gabriel Fauré, regreso a la misa brevis, conocida como Kleine Orgelmesse, pequeña misa de órgano, de Franz Joseph Haydn. Se le conoce así porque en el Benedictus tiene un importante solo de órgano. Es una de las misas más notables entre las 14 que compuso Haydn, y su título original es Misa Brevis Sancti Ioannis de Deo, es decir, Misa Breve a San Juan de Dios. Vamos a escuchar Kyrie y Gloria de la Misa Brevis o Kleine Orgelmesse de Franz Joseph Haydn en interpretación del Coro de Cámara de Vancouver.

0: Concluyó compartiéndoles la información de que Haydn compuso esta Misa Brevis alrededor de 1775, cuando estaba en Eisenstadt.
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4: Qué bien que se encuentra usted en la sintonía de Radio UNAM. Jueves 15 de octubre 2026. Gracias a nuestro auditorio que nos sigue a través del 96.1 en FM y en línea www.radio.unam.mx. Le acompañamos en cabina a cargo de la operación técnica Arturito González, en la continuidad Enrique Pacheco. Yo soy Susana Antoni, la voz que le acompaña con mucho gusto, haciéndole llegar ese saludo muy cordial en nombre de todo el equipo Radio UNAM, que como siempre hace un gran esfuerzo para que usted disfrute de los mejores contenidos. Vamos a tener ahora creaciones del compositor español Isaac Albéniz. Vamos a iniciar con Granada, opus 47, número 1, serenata que compusiera en 1886. Para proseguir con Samba Granadina, una danza oriental que fuera compuesta en 1890. Vamos a escuchar la interpretación del guitarrista Francisco Gil, de quien son las transcripciones, un CD del sello Tasto Tempus, edición del año 2011. Adelante.

0: Del compositor español Isaac Albéniz escuchamos Granada, opus 47, número 1, serenata compuesta en 1886, y una danza oriental de 1890, la que tituló Zambra Granadina. En la guitarra, la interpretación de Francisco Gil, de quien también son las transcriptiones, un CD del sello Tasto Tempus, edición del año 2011, a través de la sintonía de Radio UNAM. Una cápsula y más música.
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8: Hola, hola, ¿cómo están? Yo estoy súper feliz de estar aquí de nuevo con ustedes. Bienvenidos a un nuevo episodio de Ya Oíste. Yo soy Génesis Sainez y hoy vamos a hablar de un tema que la verdad hasta a mí me tiene confundida, porque a veces no sabemos de qué estamos hablando, qué realmente nos duele, y aquí nos vamos a enfocar sobre el dolor torácico. Para eso el día de hoy nos acompaña de nuevo, yo estoy muy contenta, el doctor Óscar Reyes García.
9: Hola, buenas tardes, muchas gracias.
8: Pues vamos a un poquito a desmenuzar, doctor, este tema. En realidad, ¿qué es el dolor torácico, doctor?
9: Como bien mencionas tú, hay en el sector público en general, hay esa confusión. En ocasiones lo toman inclusive como sinónimo, ¿no? Dolor torácico o angina de pecho.
8: Exacto.
9: Ya propiamente ya en el ámbito de la salud, pues son relativamente dos cosas diferentes. Pero en general el dolor torácico, como su nombre lo indica, es dolor en el tórax o propiamente dolor en el pecho, ¿no?
8: Ok.
9: La mayoría de la población refiere, o lo que más le preocupa, es que ese dolor de pecho lo relaciona o cree que es derivado a algún problema cardiovascular, en especial un infarto, ¿no?, agudo al miocardio. Entonces, pero sí es, como bien mencionas, hacer el hincapié de que el dolor torácico no es propiamente de origen cardiológico, sino también puede tener algunas otras causas.
8: Entonces, la angina de pecho es ya relacionado más a la parte del corazón.
9: Sí, bueno, las clasificaciones y los términos a través del tiempo han ido cambiando. Antes se le conocía como angina de pecho a todo dolor, pero enfocado a origen cardiológico.
8: Ah.
9: Ajá. O en nosotros le llamamos angor pectoris, que es en latín. Entonces, actualmente a nosotros como médicos se nos da el término dolor torácico para englobar lo que antes se le conocía como angina de pecho. Y ya dentro del dolor torácico existe una patología que es propiamente el infarto, que actualmente se le conoce como síndrome isquémico coronario agudo.
8: Oh.
9: Ajá. Cuando eso quiere decir cuando alguna arteria del corazón se tapa y disminuye la circulación, ahí es cuando se da propiamente el infarto. Entonces, para resumir, el síndrome coronario agudo involucra tres situaciones, que es el infarto agudo al miocardio, que le conocemos como sin elevación del ST, o sea, que tiene cambios en el electrocardiograma. Está el infarto agudo sin elevación del ST, que no tiene cambios en el electrocardiograma. Y aquí entra propiamente la angina, inestable.
8: ¿Cuáles son como esos síntomas de, por así decirlo, el dolor torácico y de la angina de pecho? O sea, ¿cómo saber qué es uno y qué es otro ya cuando llegan con usted, doctor?
9: El hablar de dolor torácico, hay muchas etiologías o muchas causas, ¿no? Normalmente la gente lo relaciona que si te duele el pecho, pues te estás infartando. pero en promedio un paciente que llega a urgencias, para que te des una idea, con dolor torácico, solamente entre el 20 y el 30% de esos pacientes se estará infartando. En el otro 70-80% tendrá otra situación.
8: Por ejemplo, ¿solamente se presenta un dolor físico, claro, en el tórax o en esta parte, o hay otras cosas que vienen junto con ese dolor?
9: Enfocándonos a lo que es el síndrome isquémico coronario agudo o infarto, ese tipo de, inclusive a veces el paciente no refiere como tal dolor, lo refiere como un malestar o un disconfort. Okay. Haz de cuenta que nosotros le preguntamos al paciente, oye, ¿cómo es tu dolor en el pecho? Y muchas veces te dicen, no, es que no me duele, simplemente siento como si me estuvieran oprimiendo. Ajá, okay. O sea, no es como tal un dolor, sino sienten una opresión o inclusive un malestar, un disconfort. Ajá, y ese dolor normalmente se va hacia, o se irradia, o se va hacia mandíbula, hacia el brazo izquierdo. Se acompaña de náusea, vómito, sudoración, ajá, okay. El paciente se pone pálido. Entonces, ya cuando el paciente nos va dando más de sus síntomas, nosotros vamos sospechando más de un infarto. Por ejemplo, nosotros ahí tenemos también que evaluar los antecedentes cardiovasculares.
8: Okay.
9: Los antecedentes cardiovasculares nos orientan mucho para sospechar de un infarto. ¿Y cuáles son estos factores de riesgo? Por ejemplo, la diabetes, la hipertensión, el tabaquismo,
8: claro.
9: La obesidad, el sedentarismo, la edad. Entonces, un paciente entre más factores de estos que te estoy mencionando presente, pues más riesgo tiene de tener un infarto.
8: Un infarto.
9: O como te mencioné, si ya tuvo un infarto previo, pues la probabilidad de que se esté infartando es alta. Entonces, si es un paciente que no tiene tantos factores de riesgo cardiovascular, como que ya no lo sospechas, ¿no? El dolor torácico también puede ser de origen respiratorio. Te pongo un ejemplo, por ejemplo, la neumonía puede dar dolor torácico. Hay otra enfermedad que también es grave y puede presentarse con dolor torácico. No sé si hayas escuchado la tromboembolia pulmonar.
8: Ah, sí.
9: Ajá, eso consiste en que un coágulo tapa una vena del pulmón y el pulmón se infarta. Eso también puede causar dolor en el tórax. Las pericarditis, que la pericarditis es una inflamación de una capa que envuelve al corazón. Eso cuando se inflama causa dolor y también digamos que es de origen cardiológico, pero no es un infarto. Hay otro cuadro grave que se llama, lo englobamos en los síndromes aórticos, porque hay una arteria muy gruesa que se llama la aorta.
8: Ah, sí.
9: Que está dentro del tórax, entonces cuando se desgarra esa aorta, cuando tiene algo que se llama un aneurisma, también causa dolor en el tórax. Inclusive una gastritis, una enfermedad acidopéptica, te puede dar dolor en el tórax porque el esófago pasa dentro del tórax. Ya que hayas descartado todas esas situaciones, pasamos a las que llamamos psicógenas o de origen psicológico.
8: Okay.
9: Y como bien tú dices, la ansiedad muchas veces puede dar dolor en el tórax, pero es como que ya hayas descartado, bueno, nosotros como médicos ya hayamos descartado todo lo demás, porque al final de cuentas,
8: okay,
9: una crisis de ansiedad que cursa con dolor torácico no es tan grave como las demás que te mencioné.
8: Claro.
9: Pero sí, o sea, sí, una crisis de ansiedad puede cursar con dolor torácico. O inclusive puede ser de origen muscular. Hay algo que se llama costocondritis, que es un dolor en los cartílagos del tórax y causa dolor.
8: Pasando un poquito ya más a la parte que, okay, ya sabemos que tengo esto. ¿Cómo es el tratamiento que manejan para estas personas?
9: Casi a todas las personas que llegan con dolor torácico urgencias, se les hace un electrocardiograma. Ajá. En sus primeros minutos se hace un electrocardiograma y aquí se dividiría en dos grupos, los que no tienen alteraciones en el electrocardiograma y los que pues ya vemos que por electrocardiograma se están infartando. Obviamente pues el infarto agudo al miocardio pues para nosotros y para cualquier personal de la salud es una urgencia, ¿no? Entonces obviamente se pasa directo a urgencias, se empieza a monitorizar, se le toman muestras de sangre y aquí hay dos tratamientos. Uno es un fármaco que se puede usar, un fármaco que disuelva el trombo o el coágulo.
8: Okay.
9: Ese se pone dentro de la vena y o lo que es lo que está en mayor o digamos más actualizado, es hacerle un cateterismo cardíaco. Okay. Y si está disponible la sala de cateterismo o de hemodinamia, pasan directamente a esta sala, donde un subespecialista, un cardiólogo hemodinamista, digamos, para que se dé a entender, destapa la arteria. Mete un catéter, ya sea por la pierna o por el brazo, y por medio de una pantalla de fluoroscopio va viendo las arterias, y ahí él logra visualizar cuál es la arteria afectada. Con este catéter, como te digo, la quita el trombo o la destapa.
8: Okay.
9: Entonces, el tratamiento de elección actualmente.
8: Hoy aprendimos algo muy curioso, muy importante. Me encantó el tema porque ya, ahora sí que voy a ser experta en angina de pecho y dolor torácico. No, ese es el punto de estos podcasts. Y le agradecemos, doctor, por su tiempo, por el apoyo, por brindarnos esta información.
9: Bueno, muchas gracias a ustedes.
8: Pues muchas gracias a todos a ustedes que también nos están escuchando del otro lado, de ya sea una plataforma, de la radio, donde ustedes se encuentren. Saben que aquí tenemos este programa, este espacio para compartirles, para que ustedes prevengan, para que se informen. Yo muy feliz me voy, soy Génesis Sainz y nos escuchamos en un próximo episodio de Ya Oíste. Cuídense mucho, hasta luego.
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0: Sigamos disfrutando de este jueves 15 de octubre de 2026 con la música que Radio UNAM le ofrece. Vamos a ofrecerle en este momento, al inicio del segmento, Choros número 5, Alma Brasileira, de Heitor Villa-Lobos, seguido del Danzón número 2 de Arturo Márquez. Interpreta el trío de guitarras The Great Necks. Adelante.

0: Abriendo este segmento, escuchamos de Heitor Villa-Lobos, Choros, número 5, Alma Brasileira. Posteriormente, el danzón número 2 de Arturo Márquez. La interpretación estuvo a cargo de Scott Borg, Adam Levon y Matthew Rode, arreglos e interpretación. Ellos conforman el trío de guitarras The Great Necks, un CD que editara el sello Sony Music en el año 2018, que esperamos hayan disfrutado y que le invita a quedarse con nosotros aquí en la sintonía de Radio UNAM 96.1 en FM y en línea www.radio.unam.mx. También siga nuestra transmisión por Spotify o por nuestra aplicación. A cargo de la operación técnica Arturito González, en la continuidad Enrique Pacheco. Yo soy Susana Antoni, la voz que la acompaña con mucho gusto, invitándola a que se quede con nosotros. Vamos a tener información encapsulada, el corte informativo, un episodio de la revista de la universidad y después de las 4:20 estoy con usted para presentarle más música. Buenas tardes, buen provecho.
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1: Transversalización de la perspectiva de género. La transversalidad de la perspectiva de género tiene que ver con la reorganización, la mejora, el desarrollo y la evaluación de las políticas públicas de manera que dicha perspectiva sea incluida en todos los niveles y etapas, incluyendo a las personas que toman decisiones.
2: ¿Has escuchado hablar de la transversalización de la perspectiva de género? La perspectiva de género es una apuesta teórica y metodológica que nos pone unas gafas que nos permiten ver que en la vida cotidiana, nacer hombre o mujer se traduce en situaciones desiguales de desventaja social, desigualdad y discriminación. La perspectiva de género tiene que implementarse en nuestra vida diaria, pero también debe hacerlo en las políticas públicas. No hacerlo sería una injusticia, pues aun cuando buscásemos la igualdad, no existirían las condiciones para llevarlo a cabo. La transversalidad de la perspectiva de género consiste en que el Estado, quienes los gobiernan y las instituciones, se obliguen a considerar en la construcción de sus políticas, programas y en el ejercicio de su presupuesto las implicaciones que tiene para hombres y mujeres cualquier acción que se lleve a cabo, de manera que todas las personas podamos beneficiarnos por igual sin el riesgo de que se perpetúe la desigualdad. ¿Por qué es necesario transversalizar la perspectiva de género? Durante muchos siglos, la vida en el espacio público fue pensada solo por los hombres. Consecuentemente, las políticas, programas y leyes estaban pensadas ad hoc para sus realidades. Y nada, que como nosotras no participábamos en el espacio público o dentro de las instituciones, nadie hablaba de lo que necesitábamos. Ahora, con la transversalidad de la perspectiva de género, que es un mandato para el Estado y sus instituciones, no hay manera de que se nos excluya de la vida social. Soy Jessica Rangel Flores, profesora e investigadora de la Universidad Autónoma de San Luis Potosí.
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5: Polvos de Arroz, la primera novela corta de Sergio Galindo, se publicó en 1958 como primer título de la espléndida colección Ficción de la Universidad Veracruzana, fundada por el propio autor. Pronto aparecerían en el mismo espacio editorial otros relatos de media distancia de Emilio Carballido, Rosario Castellanos y Jorge López Páez. Ficción enmarca estos y otros ejemplos notables de un periodo brillante del género, desde la publicación de Pedro Páramo en 1955 hasta la aparición en 1980 de Las batallas en el desierto.
4: Doctor Gustavo Jiménez Aguirre, investigador del Centro de Estudios Literarios de la UNAM.
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8: La UNAM y el gobierno de la Ciudad de México crearán la nueva ENES Sur Oriente.
9: Tras distintas reuniones de trabajo entre la Universidad Nacional Autónoma de México y el gobierno de la Ciudad de México, se formalizó la alianza para crear la Escuela Nacional de Estudios Superiores Plantel Sur Oriente en la capital del país. Durante su segundo informe de labores, la jefa de gobierno capitalino Clara Brugada informó el acuerdo establecido con el rector Leonardo Lomelí para materializar el mecanismo de colaboración y hacer realidad dicho proyecto, por lo que por primera vez se construirá un gran plantel educativo en la zona suroriente de la Ciudad de México que comprende las alcaldías Tláhuac, Xochimilco y Milpalta y algunas zonas colindantes de Iztapalapa. Clara Brugada precisó la capacidad de esta ENES que construirá el gobierno capitalino y la UNAM equipará.
10: Una noticia extraordinaria para la juventud. En acuerdo con el rector de la Universidad Nacional de México, por primera vez en más de 50 años, construiremos un gran plantel, otro gran plantel de la UNAM en el suroriente de la Ciudad de México. El gobierno de la ciudad va a construir este gran plantel para 20,000 estudiantes por etapas. Y la UNAM, por supuesto, lo va a equipar y lo va a operar. para ampliar la matrícula a miles de jóvenes que hoy son excluidos.
9: Por su parte, el rector Leonardo Lomelí señaló que con esta iniciativa se avanzará en la descentralización de la oferta educativa de la UNAM y así abrirá nuevas alternativas profesionales con carreras pertinentes y de alta demanda en esta zona de la capital, como medicina, ciencia de datos y nanotecnología, además de planes de estudio especialmente diseñados para responder a las necesidades y realidades en esta demarcación, como aquella

0: libre para aquellos que dicen que no hay democracia en el país. Fue una votación libre y los trabajadores mayoritariamente dijeron que el sindicato se siente nuevamente para una nueva propuesta. No se acepta este aumento salarial. Tiene que haber una prórroga por parte del sindicato, si así lo decide, e iniciar una nueva mesa de trabajo.
1: Internacional.
2: Durante una audiencia en Nueva York, Nicolás Maduro y su esposa Cilia Flores se declararon no culpables de los nuevos cargos de conspiración para cometer torturas que les imputó la Fiscalía de Estados Unidos la semana pasada. Especialistas reflexionan sobre la relación México-Estados Unidos y la vigencia de la idea de América del Norte.
3: Durante el conversatorio, sigue vigente la idea de América del Norte, realizado en el marco del Seminario Internacional Gobernanza Global, Relación México-Estados Unidos, organizado por la Facultad de Ciencias Políticas y Sociales. Su director, Alejandro Chanona Burguete, señaló que el vínculo con la nación estadounidense está definido por una profunda interdependencia, asimetrías históricas y presiones compartidas.
4: Es tan fuerte la interdependencia y ha sido históricamente tan potente la integración informal y formal que es un destino ineludible. Lo que pasa es que en el bonfire, en la estridencia del discurso, perdemos de vista la interdependencia y nos volteamos a ver el discurso político vigente o en turno del gobierno de los Estados Unidos. Sí, México quiso ir a América del Sur y le dijeron que el tango se bailaba nada más entre dos. Entre Argentina y Brasil. Pero algo muy importante, suponiendo si considerar que hubiéramos ingresado al Mercosur, no nos dan las economías de escala.
3: Para Radio UNAM, Cindy Pérez Ramírez.
2: Hasta aquí el corte. Cristina Godínez agradece su atención. Buenas tardes.
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1: Amistades, ¿cómo les va? Yo soy Julieta García y estoy aquí nuevamente en Radio Room y estamos hablando, como ustedes ya han escuchado en los últimos programas, sobre gentrificación. Seguimos con este tema en esta pequeña temporada en la que estaremos hablando de esto y de todas las vertientes que tiene. Hemos hablado ya del ruido y la gentrificación, de la comida, la gentrificación, del patrimonio. Y ahora estamos con el periodista, el reportero y, como él mismo dice, vago, Carlos Acuña. Carlos Acuña es habitante, según sus propias palabras, endémico de la Ciudad de México y escribe sobre el derecho a la ciudad desde que él mismo sufrió un desalojo, de eso vamos a hablar hoy, por parte de un banco y una empresa inmobiliaria. Ahora forma parte del colectivo Fábrica de Periodismo y del proyecto Memorial Urbano. ¿Cómo estás, Carlos? Muchas gracias por acompañarnos. Bienvenido.
2: Muy bien, muchísimas gracias, Julieta. Gracias por la invitación y pues aquí siempre dispuesto a hablar un poco del tema, ¿no?
1: A ver, cuéntame, ¿por qué no empezamos con tu propia experiencia para que la gentrificación, de la que hemos hablado mucho ahora, no parezca que es algo que le ocurre a los demás, sino que es algo que puede ocurrirle a quien sea? ¿Qué fue lo que te pasó?
2: Sí, mira, yo creo que el tema de la gentrificación uno no lo entiende hasta que nos golpean y tocan nuestra puerta. En el caso mío, es un caso que se volvió célebre un poco porque protagonizamos toda una estrategia mediática que empezamos a impulsar desde el edificio Trevi. Si los radioescuchas buscan en Google el edificio Trevi, va a aparecer un poco de la historia que vivimos. Básicamente es un banco en alianza con una serie de empresas encabezadas por Público Coworking, que es una empresa que hace recupera espacios para hacer coworkings y hoteles. Digo, recupera entre comillas, ¿no? Lo que hizo fue avisarnos a todos de un momento a otro, pues que teníamos que irnos, que el edificio acababa de ser vendido y que pues los inquilinos les estorbábamos, ¿no? Este edificio era muy emblemático porque está todavía en la Alameda Central, en frente del Hotel Hilton, muy cerca de donde estaba el Regis, que se cayó en el 85, y pues nos expulsaron, ¿no? O sea, la idea es, esto ya no va a ser un edificio de viviendas, va a ser un hotel tipo Airbnb, así lo vendían en aquel entonces, un hotel boutique para nómadas digitales, y pues nos estorba, ¿no? Y entonces encabezamos un grupo de vecinos, de primero unos 11, al final terminamos 4, incluyendo algunos de los negocios

0: que estaban en la planta baja, pues una resistencia legal, ¿no? Porque demandamos, porque nos enteramos ya en medio de toda pues sí, la confusión que implica que te avisen esto un día para otro, que había una cosa llamada derecho al tanto. El derecho al tanto es un derecho ganado que está reconocido por la ley, que exige que si vendes un edificio y tiene inquilinos que han estado ocupándolo por más de un año, en el caso del Trío había inquilinos de más de 50 años viviendo allí, pues la empresa tiene la obligación, el dueño tiene la obligación de, antes de venderlo, ofrecértelo a ti en igualdad de circunstancias, ¿no? Y bueno, este derecho no se nos fue reconocido, nos fue reconocido de manera medio irregular porque nos querían vender todo el edificio.
1: O sea, que compraran los inquilinos el edificio entero, no departamentos.
0: No el departamento, que digamos nuestro contrato era por departamento, no nos rentaban un edificio entero, nos rentaban un departamento, pero además a un precio muy superior al que fue vendido el edificio. De todo esto nos enteramos después, pero pues durante un año estuvimos ahí haciendo fiestas, haciendo reuniones, foros, protestas, nos vinculamos mucho con otros grupos y colectivos y pues vecinos que habían estado en resistencia algunos desde hace décadas en torno al tema de la vivienda y el suelo urbano en el centro de la ciudad, sobre todo en la zona centro, digamos, Roma, Juárez, Tabacalera, Santa María la Ribera, todas estas zonas que hoy le llaman zonas tensionadas, ¿no? Por el fenómeno inmobiliario.
1: Sí, de la Ciudad de México.
0: Y pues a partir de entonces me empecé a interesar mucho más en el tema. Yo ya había escrito algunas cosas sobre derecho a la ciudad en la Riviera Maya, en otros lugares, y de pronto pues me toca pues experimentar en carne propia lo que es el desplazamiento forzado o el desalojo forzado y también el cómo enfrentarse a estos grandes poderes económicos que luego no tienen ni nombre, ¿no? Porque gran parte de las empresas que estaban participando de nuestro desalojo, que lo estaban impulsando, pues nunca supimos quiénes eran realmente, porque estaban dentro de un fideicomiso, que es un aparato que permite, pues sí, la privacidad de los integrantes, ¿no? Entonces solamente supimos algunos nombres y algunas empresas, ¿no? No todo el fenómeno.
1: Esto fue además en 2019, ¿no? Después vino la pandemia.
0: Sí, fue justo en la antesala de la pandemia, comenzó en 2019 y para cuando llegó la pandemia, pues estábamos todavía dentro de algunos, los últimos, digamos, los últimos mohicanos, estábamos ahí aguantando. Y justo era muy, muy sintomático que pues la frase oficial de la pandemia de prevención era quédate en casa, ¿no? Y nosotros decíamos, no, pues queremos que esto siga siendo una casa para que se pueda la gente quedar en ella, ¿no? Y es curioso porque a partir de la pandemia pues empezamos a ver también que el fenómeno de los nómadas digitales, de Airbnb, empezó a crecer muchísimo, ¿no? Y comenzó una segunda, bueno, no sé, una segunda, una nueva ola de desplazamientos, de desalojos y lo que hoy llamamos como gentrificación, ¿no?
1: Ok. A ver, cuéntame también qué has visto, porque me cuentas que lo habías estudiado también en otros estados de la República, particularmente en la zona sur de México, en el Caribe. ¿Qué es lo que estás viendo? ¿Cómo llamarías al fenómeno? O sea, ¿qué es lo que está pasando?
0: Pues mira, la gentrificación es una palabra muy manoseada, ¿no? Es una palabra que surge en la academia y luego salta a las calles. Es muy curioso este salto a las calles porque lo que he evidenciado es que pues, la gentrificación es una palabra que la que se usa para referirse al fenómeno de la lucha territorial en las ciudades. Pero las luchas territoriales han estado ahí desde siempre, ¿no? Es básicamente así se describe la historia, ¿no? Y hemos visto en México algunos fenómenos muy interesantes, ¿no? Y te podría contar dos que me parecen muy pertinentes. Uno es justo la Riviera Maya, pero pasa en todas las playas, ¿no? ¿Qué pasa en las playas? Que los grandes capitales comienzan a apoderarse del acceso a las playas y comienzan a desplazar a la población local hacia el interior. ¿Por qué? Porque las playas son más valiosas a nivel turístico, ¿no? Lo vimos ahorita hace poquito en Nayarit, ahí en San Pancho, que pues ya de pronto un complejo hotelero había tomado el acceso a las playas, había tomado el acceso federal, había invadido la playa y estaba desplazando a la población al interior a pesar de todas las normas ambientales que se vivían allí, ¿no? Que no se cumplían allí. Y en la Riviera Maya es muy interesante porque la Riviera Maya es aparentemente un territorio nuevo que, digamos, con Cancún se inaugura en los años 60, toda esa zona, y comienza a expandirse este polo turístico hasta Tulum. Entonces, toda esa ribera lo que hacen es desplazar a la población hacia el interior, ¿no? Entonces, toda la población maya, ningún pueblo maya tiene acceso al mar en la actualidad. Y uno pensaría, bueno, es que a los mayas no les gusta el mar, ¿no? No, pues los fueron desplazando, ¿no? Vemos muy importante la zona de Chacumal, que instalaron el monumento de Gonzalo Guerrero, que es un monumento al mestizaje, para bloquearles el acceso a la playa, a la población de Akumal. Entonces les quitaron no solamente el libre acceso, sino la capacidad económica para sobrevivir allí. ¿Por qué? Porque todos ellos vivían de dar servicios turísticos, vivían de pescar, vivían de mar, ¿no? Cuando instalan este monumento, que es un monumento como para privatizar el espacio público para que solo sea para los resorts de la zona, pues también instalan pues servicios turísticos privados que solo el hotel puede proveer, restaurantes que solo los hoteles pueden operar, y toda la población local pierde su capacidad económica a no ser que sea como servicios del hotel, contratados por los hoteles, ¿no?
1: Evidentemente, y desde luego me parece que en la Ciudad de México también, pero en esto es mucho más obvio, una participación gubernamental, es decir, hay una colusión.
0: Por supuesto, sí, no es posible que haya gentrificación o, digamos, estos beneficios de las grandes empresas con el territorio sin permisos gubernamentales, ¿no? Sin la autorización o la omisión de las autoridades. Y bueno, con el siguiente ejemplo es mucho más claro, porque yo creo que la palabra gentrificación en la Ciudad de México salta de las calles con un caso muy específico, que es el Mercado de la Merced. El Mercado de la Merced en el 2016, me parece, vive uno de sus grandes incendios. Bueno, antes fue en el 2015, 2014, vio un incendio gigantesco, y para el 2016, con Miguel Ángel Mancera en la cabeza, se proyecta la renovación del mercado, que es una forma de decir la privatización, porque el mercado, pues a la fecha, los locales pertenecen a los comerciantes. Y con este proyecto se buscaba expulsarlos y privatizar el mercado para dárselo, concesionárselo a algunas empresas, ¿no? ¿Y qué sucede? Que la gente de la Merced se enoja muchísimo, no cae en la trampa y empieza una gran protesta para rechazar este proyecto. La consecuencia de este proyecto después fue que el proyecto se mudara a la zona de Chapultepec y se vendiera como el Corredor Cultural Chapultepec, que tampoco se hizo porque la gente también se opuso a eso. Pero en ese momento los comerciantes de la Merced dicen: nos oponemos a esto, y comienzan a ligarse con colectivos internacionales, sobre todo con el colectivo Left Hand Rotation de España, que es donde comienza a jugar la palabra gentrificación, digamos, ya con las clases populares, ¿no? Y logran rechazar el proyecto, que no se haga un poco, logran un poco autodeterminación en la manera en que se gestiona el mercado, y ahí empieza la discusión a nivel popular de la gentrificación y comienza a usarse mucho más y comienza a correr de boca en boca, porque antes era una palabra pues muy de la academia, ¿no? Pero es esto: o sea, si no hubiera existido todo un plan gubernamental para desplazar a los mismos comerciantes del mercado, para blanquear ese tipo de comercio, pues no hubiera existido esta resistencia, ¿no? Pero siempre hay digamos, es un darse la mano entre autoridades y empresas privadas, muchas veces internacionales, para impulsar estos mecanismos, ¿no?
1: Ok, ya no, nos queda muy poquitito tiempo. Me gustaría que nos dijeras en dónde te pueden leer antes de que concluyamos con que me digas hacia dónde crees que va la situación. ¿Dónde pueden leer un poco más sobre este tema?
0: Mira, yo creo que es importante decir que lo importante de la resistencia antigentrificación en este momento es que se está buscando medidas de reparación del daño, ¿no? Y de justicia, ¿no? Porque hemos perdido muchísimas personas, hemos perdido barrios enteros, vecinos, amigos, gente muy vulnerable que se ha quedado sin casa. Y es importante porque además el gobierno de la ciudad ha estado insistiendo en que va a haber políticas públicas, y están hablando del bando uno y están hablando de políticas para mitigar el problema. Y ya hubo una expropiación. La expropiación del caso Cuba 11 en el centro histórico fue la primera expropiación hecha para devolverle su casa a los habitantes que sufrieron pues un fraude, pero que no son los únicos. Entonces yo creo que el movimiento ahorita se apunta hacia allá, de exigir que estas medidas que se cantaron, se anunciaron y se vendieron hace un año, antes del Mundial, pues se aplique, ¿no? Y bueno, ahorita yo creo que pueden seguirme en el proyecto Memorial Urbano. Estamos en Instagram, estamos en Twitter, estamos en redes sociales. Ahí estamos intentando documentar todos los desalojos que se han vivido en la ciudad en los últimos 10 años. Y por desalojos nos referimos también a los desalojos silenciosos. Es decir, cuando te aumentan la renta al doble de un año a otro, no te quieren mandar a los golpeadores para que te saquen tus cosas a la calle, pero hacen todo lo posible para acosarte y hacer que tu vida sea imposible en tu casa, ¿no? Entonces, estamos intentando mapear todos estos desalojos para dar fe de la dimensión real del problema, porque no hay datos públicos disponibles sobre los desalojos en la Ciudad de México no están completos y bueno, estamos intentando mapear eso, ¿no? También en Fábrica de Periodismo estamos intentando pues poner la narrativa por delante porque muchas veces lo que se dice es, pues te sacaron porque no pagas la renta, ¿no? Y no es cierto, la mayor parte de las veces no te sacan porque no pagas la renta. México tiene los inquilinos, yo creo que más cumplidos, la Ciudad de México tiene los inquilinos más cumplidos de muchas ciudades, la gente se estresa muchísimo por pagar la renta a tiempo, justo para no ser vulnerable de este tipo de violencias, ¿no? Entonces pueden seguirme por ahí y mis redes sociales son Carlos Acuña, búsquenme así
1: Pues muchísimas gracias, Carlos, por estar aquí. Amistades, ya saben que a nosotros nos pueden encontrar en arroba revista-UNAM en Instagram y en X o Twitter, díganle Twitter mejor. Y pueden encontrarnos como Revista de la Universidad de México en Facebook. Pueden leer también en Revista de la Universidad de México todo lo que hemos publicado en los últimos 95 años, casi 96 de existencia de la publicación. Gracias, muchísimas gracias, Carlos. Y gracias a ustedes también por escucharnos. Seguimos por acá.
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5: Qué bien que se encuentra usted en la sintonía de Radio UNAM en este jueves 15 de octubre de 2026 y estar juntos disfrutando de los contenidos que le ofrecemos a través del 96.1 en FM o si nos sigue en línea www.radio.unam.mx. Gracias y saludos también para quien nos sigue a través de nuestra aplicación y por Spotify. Le acompañamos en cabina a cargo de la operación técnica Arturito González, a cargo de la continuidad Enrique Pacheco y yo soy Susana Antoni, la voz que le acompaña con mucho gusto ante el micrófono. Bien, pues vamos con música. Ahora tenemos algo del compositor francés Maurice Ravel. Se trata de la sonata póstuma para violín y piano que compusiera en 1897 y que en esta ocasión escucharemos en interpretación al violín de Leonidas Kavakos y al piano Peter Nagy. Un CD del sello SM, la edición es del año 2003. Adelante.

0: hemos presentado del compositor francés Maurice Ravel, Sonata Póstuma para violín y piano, compuesta en 1897. La interpretación estuvo a cargo de Leonidas Kavakos al violín y del pianista Peter Nagy, un CD del sello SM, la edición es del año 2003, a través de la sintonía de Radio UNAM, 96.1 en FM, en línea www.radio.unam.mx. Tenemos una cápsula y regreso con música.
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3: Qué bueno que nos acompañan. Los recibimos Sabrina Gómez Madrid y Ernesto Medina en esta segunda cápsula de nuestra serie Salud para México.
4: Y ya también está con nosotros el doctor Mario Alfredo Rodríguez León, especialista en medicina familiar de la Secretaría de Salubridad y Asistencia, quien nos hablará sobre la importancia de la atención médica. Bienvenido, doctor.
5: Muchas gracias a ustedes.
3: La atención médica es el conjunto de servicios, acciones y cuidados que se proporcionan a una persona para proteger, promover, mantener y restaurar su salud física y mental, que involucra a profesionales de la salud e instituciones sanitarias mediante diagnósticos, tratamientos y medidas de prevención.
4: En México es un derecho humano fundamental, consagrado en el artículo 4 de la Constitución Política de los Estados Unidos Mexicanos, el cual establece que toda persona tiene derecho a la protección de la salud y a recibir servicios básicos de calidad proporcionados por el Estado.
3: Para iniciar nuestra charla, doctor Mario Alfredo Rodríguez León, ¿cuáles diría usted que son las causas de la enfermedad en México?
5: Son variadas. De pronto las clasificamos en morbilidad y en mortalidad. La morbilidad más bien refleja como estadística los motivos de consulta. Es decir, pueden explicarnos las razones por las que las personas deciden ir a los servicios de salud. No necesariamente reflejan las enfermedades del grueso de las personas. Explicábamos en una sesión previa que vamos al médico cuando nos sentimos muy mal. Por lo tanto, debemos también revisar las estadísticas en función de la mortalidad. Y el INEGI es muy claro, recientemente publica la mortalidad acumulada por varios meses, 8 o 9 meses, del 2025. Y lo que refleja son las 10 primeras razones por las que los mexicanos estamos muriendo, destacando las enfermedades crónico-degenerativas. Las muertes que no tienen que ver con la salud específicamente y la atención, pues son la minoría, es 14% aproximadamente. El resto van a ser por enfermedades, muchas de ellas crónicas y algunas de ellas infecciosas agudas.
4: ¿Y cuáles son los escenarios de la atención médica, doctor?
5: En la década de los 50, en la década de los 60, investigadores estadounidenses, Lebel y Clark, propusieron un modelo de atención médica fundamentado en la historia natural de la enfermedad. Más recientemente, en los 80, muchos países, y entre ellos México, organizó la atención médica en 3 niveles, primero, segundo y tercer nivel. Entonces tengo como 3 niveles de atención y tengo 3 niveles de prevención. En lo personal, esto lo hago un poco más concreto, y digo, tenemos el espacio de la prevención, el espacio de la contención y el espacio de la paliación.
3: ¿Y en qué sitio consideran ustedes que sea el escenario principal, el más frecuente en atención médica en México? ¿Y por qué?
5: Lo comentábamos previamente y en otra sesión. Tomamos la decisión de ir al médico muy enfermos. Y en ocasiones esta espera nos lleva a estar muy mal, con un gran desequilibrio orgánico o sistémico. Esta toma de decisión tan tardía, pues la vamos a atender fundamentalmente en unidades de atención primaria o primer nivel de la atención, perdón, o en el segundo nivel. Estos ya son hospitales que llamamos generales. Es donde habitualmente se da esta situación. Y hemos perdido el tiempo de la prevención efectiva. para esos males. No puedo negar que nuestra nación, nuestras instituciones hacen mucho por la prevención, pero es insuficiente, y este puede enfocarse sobre todo a la promoción de la salud y a la protección específica que tiene que ver con, por ejemplo, administrar vacunas con las que podemos prevenir enfermedades de manera sumamente efectiva. Pero la parte del segundo nivel y el tercer nivel es en donde quizás estamos teniendo los mayores rezagos y problemas.
4: Sabemos que usted considera que se llega tarde a la atención médica. ¿Tendría esto que ver con una escasa educación sobre cómo cuidarnos? ¿Qué haría falta para cambiar esta situación?
5: Sí, definitivamente nuestra cultura de la salud es muy mala. Al ser un bien como natural estar sano, el hecho de solo estarlo nos genera poca preocupación por perderlo. Pero en el momento que nos enfermamos, y dependiendo de la gravedad de lo mismo, pues nosotros vamos a decidir en qué momento ir al médico. Es decir, es el enfermo quien detona la atención médica. No es el sistema de salud. ¿Esto a qué se debe? Bueno, en mi particular visión y experiencia es educación. Educación en lo general y educación específica en los aspectos del cuidado, la atención y la procuración de la salud, incluso para utilizar los servicios disponibles.
4: De hecho, por eso usted está preparando un material que se llama Salud México.
5: Sí, sí, es un ensayo en el que, con apoyo de otros colegas, lo que buscamos es hacer una conciencia específica, independientemente de ser o no médicos, y poder con ello no solo la problemática exponerla, sino además pues ejercer algunas acciones que puedan propender a la mejora del sistema.
3: Bien, pues doctor Mario Alfredo Rodríguez León, ha sido un gusto tenerlo hoy con nosotros y lo esperamos en la tercera cápsula de la serie. Muchas gracias por venir.
5: El gusto ha sido mío. Gracias a ustedes.
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0: Sigamos disfrutando de esta tarde, jueves 15 de octubre 2026, con la música que Radio UNAM le ofrece. 96.1 FM, en línea www.radio.unam.mx. Nuestra transmisión también la puede seguir por Spotify o por nuestra aplicación. Soy Susana Antoni y vamos ahora con algo del compositor italiano Giorgio Federico Chiodini. Concierto, La Alderina, para flauta, violín y orquesta. Compuesto en 1950, consta de cuatro movimientos. El primero, Vivace e Leggero. El segundo, Pavana de la Alderina. El tercero, Allegro moderato con spirito. Y el cuarto, Andante. Interpretan a la flauta Stefano Parrino. En el violín, Francesco Parrino. Les acompaña la orquesta de cámara Stesi Chorus, bajo la dirección de Francesco Di Mauro. Adelante.

0: A través de la sintonía de Radio UNAM, hemos disfrutado una creación del compositor italiano Giorgio Federico Giardini, concierto al que tituló L'Alterina, compuesto en 1950 para flauta, violín y orquesta, en cuatro movimientos: el primero, vivace e leggero; segundo, pavana dell'Alterina; el tercero, allegro moderato con spirito; y el cuarto, andante. La interpretación estuvo a cargo del flautista Stefano Parrino, al violín Francesco Parrino. Les acompañó la orquesta de cámara Stesichorus, bajo la batuta de Francesco Di Mauro. Capturados en este CD por el sello Stradivarius, la edición es del año 2010. A través de la sintonía de Radio UNAM, agradecemos en la continuidad a nuestro compañero Enrique Pacheco. A cargo de la operación técnica, Arturito González. Yo soy Susana Antoni, la voz que le acompaña con mucho gusto ante el micrófono. Vamos a tener mensajes, cápsulas y, por supuesto, más música. Quédese con nosotros.
1: Sergio Galindo, escritor veracruzano, 2026, 100 años de su nacimiento.
2: Así definen la obra de Galindo.
1: Problemáticas de condición humana universales y atemporales son las que habitan el microcosmos en que se desarrollan sus tramas. Temas como el amor, la pasión, la venganza, el asesinato, la hipocresía, la muerte, la pérdida y la envidia.

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4: Es asombroso cuando alguien logra mirar con mucha anticipación lo que para nosotros hoy es una realidad presente. Esto es lo que hace Wilhelm Flusser, este filósofo checo-brasileño, en su libro La época de las imágenes técnicas, en donde sin conocer, es decir, sin que ni siquiera se hubiera imaginado Internet, sabía ya o intuía ya cómo de alguna manera este mundo técnico nos iba a conducir hacia acá. Lo dice más o menos de esta forma. Las circunstancias se transforman en contexto relacional, en escena. Esta visión escénica del mundo debe servir para modelar la futura manipulación del mundo. El mundo debe ser informado según tal visión del mundo, según tal ideología. Pero toda visión del mundo es fugaz, sujeta al olvido y por lo tanto no es merecedora de confianza como modelo. Y, peor aún, toda visión del mundo es privada e inaccesible para los otros. El desafío lanzado al futuro productor de imágenes es fijar su visión del mundo y hacerla públicamente accesible a fin de que pueda servir de mapa. Y no puedo dejar de pensar que eso es lo que estamos haciendo hoy nosotros todos los días. Haciendo accesible nuestras imágenes del mundo, nuestra visión del mundo, para que sirva de mapa. Lo que no dice Flusser es mapa de qué, hacia dónde conduce, hacia dónde puede llevarnos. Pero a final de cuentas, lo que vemos hoy, lo que quizás está rompiendo mucho de nuestra confianza en el mundo, es que todos producimos imágenes de un mundo, las hacemos accesibles y los mapas se confunden.
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5: 5:08 p.m. de este jueves 15 de octubre 2026. Está usted en la sintonía de Radio UNAM 96.1 en FM. Si nos sigue en línea, www.radio.unam.mx. Recuerde que también puede escucharnos por Spotify o por nuestra aplicación. Le acompañamos en cabina a cargo de la operación técnica Arturito González, la continuidad a cargo de Alba Martínez, y yo soy Susana Antoni, la voz que la acompaña con mucho gusto. Vamos con música, tenemos algo del compositor armenio Stepan Elmas, concierto.

Para piano número 2 en re menor, compuesto en 1887, consta de tres movimientos: el primero, allegro appassionato, el segundo, andante, y el tercero, allegro. Interpreta al piano Howard Shirley con la Orquesta Sinfónica de Tasmania. Adelante.

0: Del compositor armenio Stephen Elmas escuchamos Concierto para piano número 2 en re menor, opus 80, compuesto en 1887 en tres movimientos: allegro appassionato, andante y allegro. La interpretación al piano de Howard Shilley con la Orquesta Sinfónica de Tasmania. Es un CD que editará el sello Hyperion en el año 2021, que esperamos hayan disfrutado, y por supuesto que le invita a quedarse aquí en la sintonía de Radio UNAM. Regresamos con música después de esta cápsula.
1: Para recordar a Miguel Ángel Granados Chapa, en el 15 aniversario de su fallecimiento, retransmitimos parte de la conversación que sostuvo en 2009 con el periodista René Delgado.
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3: Déjeme discrepar, maestro. No creo que se esté premiando o reconociendo la experiencia, como tampoco la persistencia. Me parece que periodistas de edad ha habido muchos, pero no todos con valores morales, con congruencia profesional y con una permanente interlocución no hacia el poder, sino a la sociedad. ¿Qué dice usted a ese respecto? El propio título de su columna, Plaza Pública, pareciera aludir a ese hecho.
4: La columna se llama así con una intención explícita, que contrasta con lo que ocurría en la vida política hasta hace no mucho tiempo. La vida política era un patrimonio de unos cuantos, era tarea de un club cerrado, y a veces hasta secreto, o por lo menos discreto. La Plaza Pública revela mi intención de que se traten allí, de que la vida política sea una vida de todos quienes transiten por las plazas públicas, de los ciudadanos. Entonces, efectivamente, mi intención ha sido desde siempre hablar con la gente y no con el poder.
3: Maestro, hemos hablado de algún modo del universitario, de la formación del periodista. Miguel Ángel Granados Chapa ha sido reportero, ha sido redactor, ha sido editor, ha sido director, es columnista y de hecho también ha tenido expresión periodística en distintos medios. No me refiero a periódicos, sino me refiero a radio, a televisión, a prensa escrita. ¿Cómo resumiría usted esa carrera? ¿Qué le significa a Miguel Ángel Granados Chapa el periodismo?
4: Una manera de hacer servicial un oficio que podría ser, como lo dijo usted hace rato, de utilidad solo propia, solo para el desarrollo personal. Pero el periodismo es una actividad que importa a la sociedad, o debe importarle a la sociedad, y he tenido la satisfacción de participar en esa forma de entender el periodismo como un servicio a la sociedad. En eso sintetizaría la diversidad de maneras de ejercer el periodismo.
3: Si efectivamente Miguel Ángel Granados Chapa ha recorrido prácticamente todos y cada uno de los estamentos de la carrera del periodista, ¿qué le falta ser y hacer a Miguel Ángel?
4: Realizar con mayor exactitud y pulcritud las tareas que he venido haciendo en los últimos años. La escritura de una columna que es, sí, resultado de la reflexión, de la toma de posición, pero está siempre fundada, procuro hacerlo, en información, en datos, en trabajo de reporteo. Consolidar esa manera de escribir, continuar haciendo con mayor rigor una columna de esta naturaleza, es lo que espero seguir haciendo hasta el fin de mis días, que será el fin de mi trabajo profesional.
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1: Miguel Ángel Granados Chapa, 1941-2011, In Memoriam.
0: 5 de la tarde, 48 minutos, jueves 15 de octubre 2026. 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Soy Susana Antoni, la voz que la acompaña con gusto, agradeciendo en nombre de todo el equipo el favor de su preferencia. Le presentamos ahora algo de la creación del compositor ruso Aram Khachaturian, la suite titulada Masquerade, romance y vals, compuesta entre 1944 y 1952, en arreglo de Alexander Tolukhanian. Interpreta al piano Karine Pogosyan. Adelante.

0: De Aram Khachaturian escuchamos la suite Masquerade, Romance y Vals, compuesta entre 1944 y 1952 en arreglo de Alexander Dolukhanian. En la interpretación, la pianista armenia Karine Pogosyan, capturada en este CD por el sello Gran Piano, la edición es del año 2015. 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En cabina, a cargo de la operación técnica, Arturito González. A cargo de la continuidad, Alba Martínez. Y yo soy Susana Antoni, la voz que la acompaña, con mucho gusto, invitándole a quedarse con nosotros. Le comento, vamos a presentar en un momento más un capítulo de la serie Al Compás de la Letra, conducida por María Ángeles Comesaña. A las 7, Panorama del Jazz con Roberto Aimes. Después, a las 8, Resistencia Modulada. Y recuerde que hoy a las 11 de la noche tenemos Jueves de Intersecciones, retransmisión de los festivales que han acontecido aquí en la Sala Julián Carrillo de Radio UNAM. Bueno, pues tenemos un par de minutos para que den las 6 de la tarde. Gracias por su preferencia, deseándole una excelente tarde y, por supuesto, una mágica noche.
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2: Siempre será recordado como fundador y director de la editorial de la Universidad Veracruzana, próxima a cumplir 70 años, así como de la colección literaria Ficción y de la revista La Palabra y el Hombre. 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

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No ha vuelto a ser la misma. A pesar de coserle parches de saltimbanquis o resanar con barro de buenas intenciones sus manos astilladas. No ha servido de nada rociar bálsamo en las sonrisas tristes, ni soltar las pequeñas palabras para que vuelen alto. Se ha vuelto a fracturar todo mi mundo, sostenido en andamios de utilería. Debo afilar ahora mis mejores cuartadas, cubrirme con sayal y tomar el cayado y las vituallas, porque el camino es largo y tu reciente exilio, veleta que arde en el fuego de mis días.

0: queridísimos amigos, Radio UNAM abre la puerta, la ventana para la poesía, y yo estoy muy feliz escuchando a los poetas, escuchando estas propuestas, escuchando a nuestra invitada de hoy, que es una amiga queridísima, una poeta a quien le doy las gracias, Lisbeth Padilla, por estar aquí con nosotros.
1: Yo feliz de la vida, María Ángeles, tú lo sabes, de platicar contigo y con tu público, por supuesto.
0: Y bueno, les cuento un poco más para quienes no se acuerden de Lisbeth Padilla, que es, mucha gente la conoce, pero vamos a leer una temblanza tuya, Lisbeth querida, para quienes quieran saber un poquito más sobre tu trayectoria. Lisbeth nació en Tlanepantla, Estado de México. Estudió literatura dramática y teatro en la Facultad de Filosofía y Letras de la UNAM. Ha sido becaria del FOCAEM dentro del programa Creadores con Trayectoria. Ha sido premio de poesía Punto de Partida en el año 1985 por su libro Romper los Muros. Ha tenido el premio en el certamen de literatura erótica Ojos y Tactos por Eurídice en la Cama,